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0: Bienvenidos a su segundo programa de Inglés 4. El programa anterior consistió en darnos una idea de cómo los medios pueden ser utilizados para transmitir información y para fines educativos. Las diferentes manifestaciones de la comunicación oral de persona a persona y por vía telefónica.
1: También vimos las diferentes manifestaciones de las artes visuales y las tecnologías de información y comunicación más utilizadas. Espero que haya podido leer y comprender la historia sobre las experiencias de Aura, su imaginación, sueños y experiencias en su colegio. No olvide que el diccionario será un buen apoyo para usted, pero más que todo, confíe en su experiencia, en el vocabulario que usted ya conoce para comprender el mensaje en general de las cosas que le suceden a Aura.
0: Comencemos el programa del día de hoy buscando la página 55 de su libro, Page 55.

0: En la página 55 encontrará la sección Previous Knowledge. Aquí encontrará un repaso de cómo se construyen las oraciones, qué es una oración y sus partes, diferencias entre oración, sentence, y enunciado, statement, tipo de oraciones y cómo identificarlas. Es importante que lea y comprenda esta sección antes del estudio de la semana.
1: Page 57. En esta página encontramos un poco de estudio sobre gramática, la cual es muy importante cuando se desea aprender a hablar, escuchar y escribir bien un idioma. Primero, tenemos los nombres o sustantivos, en inglés, nouns. Nouns are names. They name persons, places, things, and ideas so that you can identify them and talk about them. If you ask, what is that? The answer you get is usually a noun, a horse, music, a hurricane, etc.
0: Let's find the nouns in the next lecture. Most kids think being in a rock band is a real blast. But that's not what the members of Delirium told me when I interviewed them after their concert on Tuesday. Fernando Lezama is the group bassist. He said,
1: our lives are nothing like what people think. Mostly, we're gonna hang out in cold studios and crummy dressing rooms.
0: The keyboard player said,
1: a lot of the time we are broke, but when we hear the crowd's applause, it all seems worth it.
0: ¿Pudo identificar los nombres o sustantivos en la lectura? Estos son kids, rock band, members, delirium, concert, Tuesday, Fernando Lezama, group's bassist, lives, people, studios, dressing rooms, keyboard player, we, crowd's applause.
1: Page 58. Como usted pudo ver en el ejercicio anterior, hay muchos tipos de nombres y sustantivos, y esto es lo mismo en todos los idiomas. En esta página encontramos la clasificación de los nombres.
0: Common nouns. Name kinds of persons, places, things or ideas. Ejemplos de nombres comunes.
1: Band. Province. Month. Car. Magazine.
0: Proper nouns. Give particular names of persons, places, things or ideas.
1: Ejemplos de nombres propios.
0: Alberta. Corvette, April, Tuesday, Honduras. No olvide que en inglés los días de la semana y los meses del año son considerados nombres propios. Por lo tanto, se escriben con la primera letra mayúscula.
1: Compound nouns are made up of two or more words. Some are written as one word. Some have a hyphen. And some are separate words.
0: Ejemplos de nombres compuestos, formados por una palabra, separados por un guión, o como dos palabras con un solo significado.
1: Keyboard, classroom, grandmother, Jojo, sister-in-law, Duchess D, folk song, high school.
0: Collective nouns. Name groups of people, animals, or things that act together.
1: Ejemplos de nombres colectivos.
0: People, band, class, team, group, herd, family, audience.
1: Concrete nouns. Name something or someone that can be seen or touched.
0: Ejemplos de nombres concretos.
1: Drum, guitarist, lake, aunt, smoke, window.
0: Abstract nouns. Name ideas, qualities, feelings, or things that can't be seen or touched.
1: Ejemplos de nombres abstractos.
0: Freedom, beauty, love, courage, time, nation.
1: Los nombres también se clasifican por su género, gender, masculine or feminine, o por su número, number, singular or plural.
0: Ahora, seguro usted ya pudo comparar que hay mucha similitud entre los tipos de nombres que existen en inglés y en español. La práctica al final de esta página 58 le dará una mejor idea de la clasificación de los nombres. Recuerde que un mismo nombre puede estar clasificado de dos formas, como en el ejemplo boy. Es un nombre común, es muchacho, y además está dentro del género masculino.
1: En la página 59 encontramos algunas reglas para los nombres en plural, o para algunos nombres que a pesar de terminar con S, no son nombres en plural.
0: Special plurals. Some nouns have special plural forms. For example, person, people. Man, men. Woman, women. Child, children. Mouse, mice. Foot, feet.
1: Some nouns have only plural forms. For example, jeans, scissors, pant, trousers, thanks.
0: Some singular nouns end in S and have no plural forms. For example, news, mathematics, physics, economics, measles.
1: Some nouns do not change forms in the plural. For example, sheep, sheep, deer, deer, salmon, salmon, moose, moose, Inuit, Inuit.
0: For other compound nouns, make the most important word plural. Si el nombre es compuesto, es decir, formado por dos o más palabras, se le agrega S a la palabra más importante. For example, music boxes, rock bands, sisters-in-law.
1: For a compound noun written as one word, make the last part plural. For example, newspapers, bookshelves, grandchildren.
0: La regla general para escribir un nombre del singular al plural es solamente agregar S, pero hay casos especiales cuando la última letra de la palabra ya termina en S o en una letra que suena similar a la S. Entonces se agrega ES. Y otras reglas que veremos a continuación.
1: When you use a plural form, you are telling your listener or reader that you are talking about more than one thing. For most nouns, just add S. For example, band, bands.
0: For nouns ending in S, SH, CH, X, or Z, we have to add ES to make it plural. For example, glass, glasses.
1: For nouns ending in Y, if a vowel comes before Y, only add S.
0: If a consonant comes before Y, change the Y to I and add ES. For example, sky, skies.
1: For nouns ending in F or in FE, change the F to V and add S or ES. Example, life, lives.
0: Existen algunas excepciones. Por ejemplo, roof termina en F, pero al escribirla en plural, solo se le agrega S. sería roofs.
1: Page 60. For nouns ending in O, if a vowel comes before the O, add S. For example, studio, studios.
0: If a consonant comes before O, add ES. For example, potato, potatoes.
1: If the noun is a musical term, add S at the end. For example, piano, pianos.
0: Practiquemos ahora cómo escribir los posesivos en inglés. Recuerde que esto es para mostrar propiedad o pertenencia. Se utiliza la apóstrofe y la S al nombre de qué o quién se habla.
1: How to form possessive nouns. For a singular noun, add an apostrophe plus S. For example, the voice of the singer is the singer's voice. The voice of Lucas is Lucas' voice.
0: Puede notar que cuando el nombre termina en S, solamente se le agrega la apóstrofe. Lo mismo sucede si el nombre es plural.
1: For a plural noun ending in S, add only an apostrophe. For example, the musicians have a schedule. Musician's schedule.
0: For a plural noun not ending in S, add an apostrophe plus S. For example, cheers of people, people's cheers.
1: Cuando un objeto pertenece a dos personas, se agrega el apóstrofe y la S, después de mencionar la segunda de ellas. Pero si cada persona es propietaria de algo por separado, se coloca el apóstrofe y la S para cada una de ellas.
0: If two people own one thing, add an apostrophe plus S to the last noun only. For example, Julie and Jim's kitten.
1: If two people own things separately, add an apostrophe plus S to each noun. For example, Julie's and Jim's kittens.
0: Pronouns are replacers for nouns or other pronouns. They keep nouns from being overworked or repeated.
1: An antecedent is the word that the pronoun stands for. It can be a noun or a pronoun. It usually comes before the pronoun that refers to it.
0: Recuerde que el antecedente es el nombre que es sustituido por el nombre. El ejercicio al final de la página 60 tiene subrayados algunos pronombres. Usted debe escribir cuál es el nombre que estos pronombres sustituyen en el ejercicio de la página 61.
1: Listen to the lecture. My family and I went to the movie theater Saturday afternoon. We really like scary films, so naturally we couldn't miss the double feature the cinema was showing. They used to have good movies on Saturdays. I like horror movies because I can actually feel the suspense. Nobody, not even my little brother, was scared by the first film, Chilly Billy. But all the viewers screamed their lungs out during Lizard's Lips. You're going to love that one when you see it.
0: Los pronombres subrayados son we, they. Escriba los nombres después del programa.
1: Analicemos los tipos de pronombres que existen.
0: Types of pronouns. Personal pronouns stand for persons or things. They are the pronouns you use the most. For example, I, me, my, mine, we, us, our, ours, you, your, yours, he, him, his, she, her, hers, it, its, they, them, their, theirs.
1: Reflexive and intensive pronouns. These are the pronouns that end in self or selves. They never stand alone. They always have antecedents in the same sentence. For example, myself, ourselves, yourself, himself, herself, itself, themselves.
0: Relative pronouns. These pronouns begin subordinate clauses and connect them to independent clauses. For example, who, whom, whose. When referring to people, which refers to things, and that refers to people or things.
1: Demonstrative pronouns point out specific people, places, or things. The antecedent usually comes after a demonstrative pronoun. For example, you use these or these to point out people or things nearby, and you use that or those to point out people or things not nearby.
0: Interrogative pronouns ask questions. They do not always have specific antecedents. For example, what, which, who, whom, whose.
1: Indefinite pronouns refer to people, places, or things, often in a general or a specific way. They usually don't need antecedents. For example, both, few, many, others, several. For plural, another, anybody, anyone, anything, each, everybody, everyone, everything, little, much, neither, nobody, nothing, somebody, something, and for singular, and all, any, more, most, none, and some, for either singular or plural.
0: Page 62. Different features of personal pronouns. Algunas características de los pronombres personales son: estos pueden dividirse en subjetivos, objetivos y posesivos. Pueden representar a la primera, segunda o tercera persona, ser del género femenino o masculino y ser singular o plural. El cuadro de esta página 62 resume esta información.
1: Ahora estudiamos los adjetivos. Adjectives. They tell what the things named by nouns and pronouns are like. Adjectives can show which or what kind of thing you are talking about. Los adjetivos se utilizan para describir cómo es el nombre o sustantivo. Lea y subraye los adjetivos que encuentre en la siguiente lectura.
0: When Aunt Doris visits

0: pasado y futuro progresivo y el presente perfecto, pasado perfecto y futuro perfecto progresivos.
1: Page 70. Stay with the tense. Don't jump from one tense to another unless there's a good reason to do so. You'll confuse your reader about when the action is happening.
0: Mantenga el tiempo con el que comienza. Si comienza en pasado, termine en pasado para no confundir al que escucha o lee. No es correcto decir, "It was getting dark. Marco doesn't know what to do." Lo correcto es,
1: "It was getting dark. Marco didn't know what to do." Para el tiempo pasado.
0: También podemos usar el tiempo presente. It is getting dark. Marco doesn't know what to do.
1: Los cuadros de las páginas 71 a 74 le dan más ejemplos para la conjugación de verbos en singular y plural, la conjugación del verbo to be y el uso correcto del plural y singular en las oraciones. Estúdielas y luego resuelva los ejercicios al final de la semana.
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Bienvenida y bienvenido a nuestro último programa de Física 3. Sinceramente deseo que esté teniendo mucho éxito en el aprendizaje de la física, que esté realizando sus ejercicios y problemas sin muchas dificultades y esté comprendiendo los conceptos fundamentales que le ayudarán a comprender el mundo científico de una mejor manera. En este programa analizaremos la unidad 4 de su libro, en la cual se estudia la electricidad y el magnetismo. Ahora busque la página 103 de su libro de Física 3. En la construcción de nuevos saberes de la página 103, apartado 1, comenzamos con el campo eléctrico producido por cargas puntuales. Recordando la fórmula de la fuerza entre dos cargas puntuales en el vacío, F es igual a la constante de proporcionalidad entre cargas, K sub 0, por el producto de las cargas divididas entre el radio al cuadrado, o sea, la distancia entre ellas al cuadrado. Recordando la fórmula para calcular la intensidad del campo eléctrico, E igual a la fuerza sobre la carga, combinamos las dos ecuaciones, sustituyendo la fuerza en esta segunda ecuación por la primer fórmula. Obtenemos lo que usted puede observar en esta página y al final, cancelando todas las unidades que se repiten en el numerador y denominador, nos queda la fórmula que la intensidad del campo eléctrico es igual a la constante de proporcionalidad entre cargas por la división entre la carga sobre la distancia al cuadrado, o sea, R al cuadrado. Esta es la ecuación que nos permitirá calcular la intensidad del campo eléctrico producido por una carga puntual a una distancia de un punto dado. Si la carga es una esfera, para calcular el campo eléctrico en un punto colocado a una distancia R de la esfera, se considerará la distancia entre el punto y el centro de la esfera. El ejemplo al final de esta página 103 muestra cómo se puede definir el sentido del campo eléctrico creado por una esfera en un punto. Se calcula la intensidad del campo eléctrico en el punto si la esfera se encuentra en el aire. Se calcula la magnitud, dirección y el sentido de la fuerza eléctrica si una carga negativa se colocara en el punto P. En el apartado 2 de la página 105, tenemos las líneas de fuerza de un campo eléctrico. El físico inglés Michael Faraday creó diagramas para representar cómo se comporta el campo eléctrico de dos cargas puntuales. Al pie de esta página puede observar que si las cargas son opuestas, las líneas de carga van en dirección hacia la otra carga, es decir, son de atracción mutua. Pero si las cargas son opuestas, las líneas de carga se desvían y tienden a alejarse de la otra carga. En la página 106 tenemos el campo eléctrico uniforme que se da entre dos placas paralelas separadas a una distancia pequeña, electrizadas con cargas de la misma magnitud, pero de sentido contrario, es decir, una con carga positiva y la otra con carga negativa. Si una carga puntual, representada por P, se coloca entre las placas, quedará influenciada por la carga de las placas. A este tipo de campo eléctrico se le llama campo eléctrico uniforme. El ejemplo muestra cómo calcular la magnitud, dirección y sentido de la fuerza eléctrica F que actúa sobre el electrón. Recuerde que la dirección de la fuerza del campo eléctrico siempre va de la placa con carga positiva hacia la placa con carga negativa. Los electrones siempre tienen carga negativa, por lo tanto, la fuerza que actúa sobre el electrón se mueve en sentido contrario a la del campo eléctrico. En este ejemplo se debe definir qué tipo de movimiento describe el electrón. Calcular el valor de la aceleración adquirida por el electrón
El tiempo que tarda el electrón en desplazarse de la placa negativa a la placa positiva y calcular la velocidad del electrón al llegar a la placa positiva. En el apartado 3 de la página 107, se analiza el comportamiento de un conductor electrizado. El inciso A trata de la carga distribuida en la superficie de un conductor. Si frotamos un material que es buen conductor eléctrico, este adquiere carga negativa en el área que se frota. Las cargas formadas por el exceso de electrones en el conductor se repelen, provocando un desplazamiento de los electrones existentes, hasta que se alcanza el equilibrio electrostático. Si se cargara positivamente un conductor, sucedería algo similar. La carga positiva quedaría distribuida en la superficie del conductor y atraería electrones libres del otro conductor, los cuales se desplazarían hasta alcanzar el equilibrio electrostático y la carga positiva quedará en la superficie externa del conductor. Es de esta manera que se puede emplear un conductor hueco para producir un blindaje electrostático, cuando se desea proteger un aparato eléctrico contra las influencias eléctricas, se encierra dentro de una cubierta metálica o cuerpo conductor. En el ejemplo de la página 109, se muestra cómo funciona un blindaje electrostático. En el apartado 4, comenzamos con el potencial eléctrico. Primero se analiza la energía potencial eléctrica, para lo cual se compara con la energía potencial gravitacional. Cuando se quiere mover un cuerpo que tiene cierta masa a un nivel más alto, en contra de la fuerza gravitacional, se debe aplicar una fuerza externa que sea igual al peso del objeto. Al hecho de mover un objeto a un nivel más alto en contra de la gravedad, se le llama trabajo. Y este se calcula con el producto de la masa por la constante de la gravedad por la altura a la que se levanta el objeto. Si el objeto tiene la posibilidad de ser soltado desde la altura en la que se colocó, descendiendo la altura h, a este trabajo se le llama energía potencial. En el caso de dos placas colocadas a una cierta distancia, si una tiene carga positiva y la otra negativa, y se coloca una carga positiva entre ellas, la fuerza eléctrica que actúa sobre esta partícula es el producto de la carga producida multiplicada por la intensidad del campo eléctrico. Si se quiere mover la partícula hacia la placa cargada positivamente, se requiere realizar trabajo en contra del campo eléctrico entre las placas, que es equivalente a la energía potencial requerida y está dada por la fórmula EP, energía potencial, es igual a Q por E por D, el producto de la carga por la intensidad del campo eléctrico por la distancia entre las placas. Esta ecuación es equivalente a la fórmula de la energía cinética, como puede verlo en la página 110. En el inciso B, para calcular la energía potencial de una carga positiva que se encuentra en un campo eléctrico dirigido hacia afuera, debido a cargas negativas A, B y C, eléctrico en A es igual al producto de la constante de proporcionalidad por la carga sobre la distancia o el radio de A al cuadrado. Y esto es igual en la siguiente ecuación. El campo eléctrico en B es el producto de la constante de proporcionalidad por la carga sobre la distancia al cuadrado. Si se desplazara una carga del punto A al punto B, se calcula la fuerza eléctrica promedio con la fórmula en la página 111. Aquí también se encuentran las ecuaciones para calcular el trabajo realizado en contra del campo eléctrico si la partícula se mueve de A hasta B. Y la fórmula general del trabajo o energía potencial entre dos cargas a una determinada distancia entre sí con cargas iguales. En el ejemplo de la página 111, se calcula la energía potencial entre dos partículas de igual carga y el cambio de esa energía potencial
si una de las cargas se acerca a la otra. En el inciso C de la página 112 encontramos la definición de potencial, el cual es la energía potencial debida a otra carga situada en cualquier punto. El potencial en un punto A es igual a la energía potencial por unidad de carga, es decir, la energía potencial dividida entre la carga. Si sustituimos la fórmula de la energía potencial utilizada anteriormente y eliminamos las variables que se cancelan, la fórmula del potencial nos queda como potencial en A es igual al producto de la constante de proporcionalidad por la carga sobre la distancia. El potencial es el mismo en todos los puntos ubicados a iguales distancias de una carga esférica. Como la luz que irradia por igual en forma radial, es decir, en todo su alrededor, esta carga se representa con la mayúscula Q y el signo más o menos antes de la letra. La distancia de alcance de esta carga se dibuja como un círculo hecho con una línea punteada alrededor de la carga. Cada punto de este círculo se dibuja en líneas punteadas y es perpendicular a las líneas del campo eléctrico. El primer ejemplo de la página 113 muestra cómo calcular el potencial en un punto A ubicado a una distancia R de una carga negativa y cómo calcular la energía potencial si se coloca en A una carga positiva. El segundo ejemplo muestra cómo calcular el potencial en un punto ubicado entre dos cargas de signos contrarios y cómo calcular el potencial en un punto cerca de la carga negativa. En el inciso D encontramos la definición de la diferencia de potencial, la cual es el trabajo por unidad de carga positiva que realizan fuerzas eléctricas para mover una pequeña carga de prueba desde el punto de mayor potencial al punto de menor potencial. En palabras más sencillas, la diferencia de potencial entre dos puntos es la diferencia en los potenciales de esos dos puntos. Y el trabajo realizado por un campo eléctrico para mover una carga Q desde el punto A hasta el punto B se calcula con la fórmula trabajo entre A y B es igual a Q por la diferencia de potencial entre A y B. Este es el trabajo realizado para mover una carga desde el punto A hasta el punto B. En el ejemplo de la página 115, podemos calcular la diferencia de potencial entre dos puntos de cargas opuestas y el trabajo que realiza un campo eléctrico al mover una carga negativa de uno de los puntos al otro. En esta página 115 encontramos cómo calcular la diferencia de potencial entre dos placas con carga opuesta, que están separadas cierta distancia, representada con la letra D. Cuando una carga se encuentra entre las dos placas, esta carga experimenta una fuerza eléctrica que se calcula multiplicando la carga eléctrica por la

0: intensidad del campo eléctrico. El trabajo realizado para mover la carga de la placa A a la placa B se encuentra multiplicando la fuerza por la distancia que separa las placas. Entonces, la diferencia de potencial entre dos placas con carga opuesta es igual al producto de la intensidad del campo eléctrico por la distancia o separación entre las placas. El ejemplo en la página 116. Nos ayuda a comprender cómo calcular la intensidad del campo eléctrico entre dos placas separadas con una diferencia de potencial dada. En el inciso E encontramos el concepto del electrovolt, el cual es la unidad de energía equivalente a la energía adquirida por un electrón que es acelerado a través de una diferencia de potencial de un volt. La energía cinética se calcula con la fórmula EC igual a carga por campo eléctrico por D, que es la distancia. También es igual a la carga por el voltaje. En el ejemplo de esta página 116, encontramos cómo calcular la energía en joules adquiridos por un electrón que ha sido acelerado a través de una diferencia de potencial de un volt. No olvide resolver la consolidación de nuevos saberes 2. En el apartado 5 de la página 107, encontramos la capacitancia. Primero debemos comprender lo que es un capacitor. También se conoce como condensador o batería. Este es un dispositivo o conductor diseñado con el propósito de almacenar carga eléctrica. Está formado por dos cuerpos conductores, los cuales están separados por un aislante o dieléctrico que puede estar hecho de vidrio, parafina, papel, aire, etc. A medida que se le agrega carga al capacitor, el potencial se vuelve más alto, es decir, que su capacidad de adquirir más carga se hace más difícil. El incremento en el potencial es directamente proporcional a la carga que soporta el conductor. La capacidad de almacenar carga de un capacitor se llama capacitancia, la cual se calcula dividiendo la cantidad de carga entre el potencial producido. Su unidad es el coulomb por volt. Si un capacitor es cargado más allá de su capacidad, ya no podrá mantener su carga dentro de sí. La carga adicional escapará hacia el aire que se encuentra a su alrededor. Este valor de carga, en el cual un material pierde sus propiedades aislantes, se conoce como rigidez dieléctrica del material, que es la intensidad del campo eléctrico para la cual el material deja de ser un aislante y se convierte en un conductor. La rigidez dieléctrica del aire seco a una atmósfera de presión es de 3 por 10 a la 6 newtons sobre coulombs. El ejemplo de esta página 118 nos enseña a calcular la carga máxima que puede soportar un conductor esférico. En el inciso B de la página 119 se estudian más características del capacitor. Un capacitor está formado por dos conductores muy cercanos entre sí que transportan cargas iguales y opuestas. El capacitor más sencillo es el formado por dos placas paralelas. Para calcular la capacitancia de un capacitor formado por dos conductores que tienen cargas iguales y opuestas, se calcula dividiendo la magnitud de la carga de uno de ellos entre la diferencia de potencial resultante entre los dos conductores. Las unidades de la capacitancia son el farad, que es igual a coulombs entre volts. El ejemplo en la página 119 nos muestra cómo calcular la carga de un capacitor dada su capacitancia y el voltaje. En la página 120 se muestra cómo calcular la capacitancia de un capacitor. Entre más cerca se encuentran los dos conductores que forman el capacitor, mayor será el efecto inductivo y la facilidad de transferir una carga adicional de un conductor al otro. La intensidad del campo eléctrico entre las placas de un capacitor se calcula dividiendo la diferencia de potencial entre las placas entre la distancia que las separa. Cuando hay un vacío entre las placas, la capacitancia se representa como C sub cero y se encuentra multiplicando la permisividad del vacío, que es la capacidad de carga que puede transportar el vacío, por la división del área de una de las placas entre la distancia que las separa. El ejemplo nos ilustra cómo calcular la capacitancia. En el inciso D de la página 121 se calcula la permisividad en un conductor. Esta depende de la rigidez dieléctrica del medio que se encuentra entre las placas del capacitor, que limita la capacidad del capacitor para almacenar carga eléctrica. La mayoría de los capacitores tienen un material no conductor llamado dieléctrico, que proporciona una rigidez dieléctrica mayor que la del aire, es decir, que limita al capacitor para que su carga no se libere a su entorno. Un capacitor tiene cierto número de placas apiladas, es decir, en serie, alternando placas positivas y negativas. Cuando se utiliza un material diferente al aire como dieléctrico, o sea, como aislante, entre las placas de un capacitor, aumenta la capacitancia que permite el uso de voltajes altos, sin peligro que el dieléctrico alcance el punto de ruptura y proporciona mayor resistencia mecánica. Hay muchos materiales que pueden utilizarse como dieléctricos, por ejemplo, la mica, el papel parafinado, la cerámica, el plástico, etc. Para calcular la constante dieléctrica de un material, se divide la capacitancia del material entre la capacitancia del vacío. En la página 121 se encuentra la tabla con las constantes dieléctricas y la rigidez dieléctrica de algunos materiales. El ejemplo en la página 122 nos muestra cómo encontrar la diferencia de potencial entre dos placas de mica en un capacitor con una diferencia de potencial dada, cómo calcular la capacitancia al insertar el dieléctrico y la permisividad de la mica. El ejemplo de la página 123 nos muestra cómo calcular el cambio en la carga al colocar entre las placas de un capacitor una hoja de mica. En el inciso E de la página 123, encontramos la simbología que se utiliza para representar los circuitos eléctricos, los cuales están formados por dos o más capacitores conectados en grupo. También encontramos los símbolos que representan una batería, un capacitor variable y el polo a tierra. En un circuito, el extremo con mayor potencial se representa con una línea recta más larga que el otro extremo. El lado de menor potencial se representa con una línea curva. Para representar un capacitor variable, se utiliza una flecha y la conexión a tierra es la conexión entre los alambres de un aparato y su chasis metálico u otro depósito con cargas positivas y negativas. Cuando un grupo de capacitores se conectan a lo largo de una sola trayectoria, en la cual la placa positiva de un capacitor está conectada a la placa negativa del otro, se llama conexión en serie. Una batería mantiene la diferencia de potencial entre la placa positiva del primer capacitor y la placa negativa del último, transfiriendo electrones de uno a otro, de modo que la carga de cada capacitor es igual al capacitor siguiente. Si tres capacitores están conectados en serie en una batería, el voltaje de la batería es igual a la suma de las caídas de potencial a través de cada capacitor. En esta página 124 encontramos la deducción.
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0: Agradable y feliz noche, hermanos y hermanas que nos sintonizan en este su programa Soy Caballero en Radio a través de los 910 AM, La Potencia del Amor. Le saluda su hermano en Cristo, Emilio Villanueva, en nombre de la Sociedad de Caballeros del Santo Entierro de Tegucigalpa, en este último viernes devocional del mes de septiembre, en donde el calendario marca 25 de septiembre del año del Señor del 2026. Es de suma alegría para la Sociedad de Caballeros del Santo Entierro de Tegucigalpa el estar una noche más en este su gustado programa Soy Caballero en Radio, en donde traemos muchos temas. Tenemos tanta información que dar que le damos gracias al Señor porque nos permite estar una noche más aquí en esta hermosa cabina, Monseñor Héctor Enrique Santos. Antes de presentar a mi buen hermano don Rolando Antonio Funes Medina, saluda a don Kevin Osabas, que nos está acompañando en Control Master, y asimismo al abogado Tony Altamirano, ya que se encuentra cuidando a su señora esposa porque está débil de su salud, quebrantada de su salud, pero sabemos muy bien que con la fe en nuestro Señor pronto recobrará su salud. Sin más preámbulos, saludo a don Rolando Funes, que en esta noche de viernes viene friolento, dice. Funes, buenas noches.
1: Vengo con mi sensación térmica un poquito baja. No, muchas gracias. Gracias a ustedes por estar siempre, siempre en compañía de nosotros a estas horas de la noche. Hoy, un viernes devocional más. 25 de septiembre del año del Señor 2026. Ya estamos casi, ya próximos a finalizar este mes, el mes de la Santa Palabra, el mes de la Biblia, el mes de muchas, pero muchas fiestas dentro de nuestra Madre Iglesia Católica, y que estamos agradados y bendecidos por haber sido parte de algunas o varias, y que todavía continuamos, Emilio.
0: Así es.
1: Y que más adelante aquí en su programa Soy Caballero en Radio, pues le daremos mejores detalles al respecto. Estamos también próximos a celebrar una tremenda fiesta en nuestra arquidiócesis, que también les daremos detalles, y ya se dio el anuncio sobre la vigilia misionera, así que también andaremos en ese detalle, Emilio. Pero ¿qué le parece si comenzamos de la mejor manera con la oración del día?
0: Así es, Rolando Antonio Funes, en este último viernes devocional de este septiembre doloroso. Y como usted muy bien lo ha mencionado, Rolando, estamos en el mes de la palabra, en el mes de la Sagrada Escrituras, pero damos de la mejor manera inicio a este su programa Soy Caballero en Radio con la oración del día.
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0: Oración a San Miguel Arcángel. San Miguel Arcángel, defiéndonos en la batalla, sé nuestro amparo contra las adversidades y asechanzas del demonio. Reprímale, Dios, pídenos suplicantes a tu príncipe de la milicia celestial, arroja al infierno con el divino poder a Satanás y a los otros espíritus malignos que andan dispersos por el mundo, para la perdición de las almas. Amén.
1: Amén.

0: Y después de colocar este su programa Soy Caballero en Radio y a todos ustedes bajo la protección Rolando Antonio Funes del Príncipe de la Milicia Celestial San Miguel Arcángel, que este próximo 29 de septiembre, si la memoria no me falla, será este próximo martes 29 de septiembre, en donde nuestra amada Iglesia Católica y muy especialmente la Arquidiócesis de Tegucigalpa, y no podemos dejar a un lado la madre de todas las parroquias aquí en Tegucigalpa, como lo es la Santa Iglesia Catedral, se encontrará celebrando a San Miguel Arcángel. Pero vamos a ir pasito a pasito porque hoy ha sido un día muy cargado, Rolando.
1: Así es.
0: El Papa León XIV se encuentra precisamente en Francia. Oramos por su viaje, en donde esto da inicio en Francia durante el año. Estos últimos meses el Papa tiene varios viajes programados aquí en América Latina también. Así que desde ya ponemos en la protección de nuestro Señor Jesucristo y la intercesión de nuestra Madre este caminar de nuestro Papa León y asimismo esto que se nos avecina en el mes de noviembre y que lo ha ya anunciado de forma oficial Monseñor José Vicente Nacher Tatay, en donde hoy viernes 25 de septiembre ha dado el banderillazo, Rolando, a esto que viviremos en el mes de noviembre, como lo es la vigilia misionera, en donde se concluirá esta primera etapa. Monseñor, siempre recalcando, no es que damos por concluida la misión en noviembre, sino que se concluye este proceso que inició el año anterior y que este año todos hemos salido a misionar. Y que todos iremos como misioneros, como peregrinos hacia el Estadio Nacional para todos estar ante la presencia del Rey de Reyes y Señor de Señores en esta vigilia misionera, Rolando.
1: Por supuesto, Emilio, y con esto se va a dar cierre a lo que es la misión que se ha llevado a cabo y que se sigue llevando a cabo aquí en nuestro país por parte de nuestra Santa Madre Iglesia y que pues llevamos el nombre de Dios y la palabra a cada una de esas casas, y también estamos se une a lo que es el fin del año, ¿verdad?
0: Así es.
1: El fin del año
0: litúrgico
1: con la fiesta de Cristo Rey.
0: Así es. Monseñor José Vicente Nacher Tatay ha tomado a bien a que esta santa misión de este año del Señor 2026 concluya precisamente con la solemnidad de Cristo Rey, culmen de este año litúrgico, y en donde el sábado 21 de noviembre todos estamos convocados a las 3:30 de la tarde en el Estadio Nacional. Como lo mencionaba el padre Juan Ángel López, ya cada parroquia, cada decanato tendrá un lugar de donde saldrá en peregrinar hacia el Estadio Nacional, porque todos somos peregrinos, hermanos, todos tenemos ese ADN de andar con las sandalias puestas como el pescador y bueno, ese punto de encuentro será el Estadio Nacional 21 y 22 de noviembre. Y muchos dirán, ¿por qué mencionan dos días? Bueno, la vigilia concluirá, como lo menciona Monseñor, a las 5 de la mañana del domingo 22 de noviembre, solemnidad de Cristo Rey, Rolando. Y bueno, ya eso nos dará paso al nuevo año litúrgico que está a la vuelta de la esquina, hermanos.
1: Y es que la Iglesia, en su sabiduría y guiados por el Espíritu Santo, termina a las 5 de la mañana, ¿verdad?
0: Sí, Dios.
1: Porque después de las 6 de la mañana ya comienza el día y así comienza la fiesta y la solemnidad de lo que es Cristo Rey. Y con esto pues culminamos lo que es el año litúrgico para darle paso a un hermoso tiempo, Emilio, que también estamos próximos y que esta misión, pienso yo, que a muchos de los que han caminado por esas calles y llevando la palabra del Señor a cada uno de esos hogares y llenando de esperanza y fe a cada una de esas mentes y personas que han recibido, pues creo que ha sido un año de verdad de envío y de misión.
0: Así es, Rolando, cada parroquia ha salido a las calles, hemos salido al encuentro y como lo mencionaba Monseñor al inicio de esta Santa Misión en los talleres que se preparaban a los hermanos, no vamos por el hermano de otra denominación, vamos por el católico que se ha alejado de la Madre Iglesia, de sí. Ese católico que no va a Eucaristía los días domingos, por ese hermano que está en nuestro hogar que no acude a Eucaristía y que se ha alejado por X o Y razón. Vamos primero por ese. Y bueno, lo hemos vivido en nuestra parroquia de los Dolores, en donde el padre Carlos Domínguez, iluminado por el Espíritu Santo, dividió este proceso misionero en varias etapas. En una primera etapa fue precisamente el ir por los hermanos que se habían separado de los grupos de nuestra parroquia. Posteriormente nos ha sacado a las calles y en donde hemos ido a cada casa para llevar la palabra del Señor, Rolando, y le diré, hemos conocido de una forma extraordinaria la realidad de nuestra parroquia, que no es fácil, hermanos. Definitivamente debemos de orar por nuestros sacerdotes y sobre todo para que hayan más vocaciones, porque el trabajo, Rolando, es arduo y hay una sed definitivamente inmensa por la palabra del Señor y por ese mensaje de salvación para conocer a Cristo, Rolando.
1: Pienso, Emilio, que los que han tenido la oportunidad de hacer y de realizar el visiteo de cada uno de los hogares saben el deseo y el hambre de Dios, de Cristo, de escuchar una palabra de aliento de parte de todos los hermanos. Y en la parroquia, Nuestra Señora de los Dolores, pues se ha vivido, ¿verdad?, con bastante intensidad, de mano del padre Carlos Domínguez, todo el Comité de Apoyo del Calvario, la Sociedad de Caballeros, todos los hermanos del el grupo El Camino.
0: Los hermanos de la Archicofradía.
1: Del Barrio del Chile, de Miramesí. Los
0: filiales del Barrio del Chile, Miramesí.
1: Así es.
0: Todos en conjunto, Rolando, hemos salido, como usted dice, ahí en ese visiteo.
1: Un saludo para Alicia Mondragón, para antes que me olvide.
0: Y miren, esta es la realidad en donde vivimos, en una iglesia que está en constante movimiento y en actividad. Este domingo 27, que estamos llenos de actividades.
1: Ya se va a adelantar, Emilio.
0: No, porque estamos hablando de misión. A las 7 de la mañana, todos los misioneros de nuestra parroquia están convocados en la comunidad del Chile, porque vamos a misionar en este sector que es uno de los últimos que tenemos asignados en nuestra parroquia, porque ya se ha visitado Miramesí, el barrio abajo. Ahora le corresponde a nuestros hermanos del Chile el ir a cada hogar. Claro, la realidad del Chile es muy distinta porque ahí la comunidad está muy bien establecida, son fuertes, pero también el padre Carlos ha tomado a bien a que nos acerquemos a cada hogar para llevar esa palabra de amor y esa palabra que transforma. Así que todos están convocados los misioneros a las 7 de la mañana ahí en el templo Divina Providencia para posteriormente salir en ese visiteo, Rolando.
1: Y esto es lo hermoso, esto es lo hermoso de nuestra Santa Madre Iglesia, Emilio. Y bueno, vamos a seguir dándole más detalles aquí en Soprano Soy Cabello en Radio a medida vayan pasando los viernes y aproximándonos a esa fecha grandiosa y hermosa y que el Señor, muy humildemente, pues nosotros aceptamos ese hermoso llamado del Señor que tenemos para esa fecha.
0: Hago eco de las palabras del padre Juan Ángel López. Estamos camino a esta vigilia, la misión no ha concluido y no concluirá.
1: No.
0: Pero lleguemos a este sábado 21 de noviembre de la mejor forma, orando al Espíritu Santo para que todo sea conforme a la voluntad del Señor. Y también hago eco de las palabras de Monseñor José Vicente Nácher Tatay. Ahí no van a ir los grupos, ahí no van a ir las parroquias, ahí van a ir los misioneros que no tienen miedo de dar a conocer a Cristo. Todos como familia arquidiocesana iremos al Estadio Nacional para vivir con intensidad esta gran vigilia misionera, que como lo menciona Rolando, mientras transcurran los días iremos dando a conocer todos los pormenores de este gran acontecimiento que viviremos como iglesia que peregrina aquí en Arquidiócesis de Tegucigalpa y que sabemos muy bien que se está preparando algo muy hermoso. Como anuncio así, me agradó que ya el padre Juan Ángel dio a conocer que tendremos la presencia del cantante católico John Carlos, que es de gran relevancia a nivel internacional. Pero, Rolando, el tiempo pasa muy rápido definitivamente y tenemos muchos temas para esta noche. Como les mencionaba, hermanos, este próximo 29 de septiembre celebramos a San Miguel Arcángel, pero la parroquia madre de nuestra arquidiócesis de Tegucigalpa y en donde nacimos los Caballeros del Santo Entierro celebrará por lo alto patrono de la arquidiócesis de Tegucigalpa, príncipe de la milicia celestial. Y también hay que recordar, porque a veces pasan desapercibidos, dos arcángeles más que están enmarcados dentro del calendario litúrgico: San Gabriel y San
1: Rafael.
0: San Rafael. Rolando, este domingo la Santa Eucaristía, precisamente en Iglesia Catedral a las 11 de la mañana, y al concluir el recorrido procesional con la ruta que hemos...
1: Una ruta tradicional.
0: Transitado por mucho tiempo.
1: Ruta tradicional.
0: Saliendo de Iglesia Catedral, tomaremos ruta hacia el Arbolito, hacia el Mercadito San Miguel. Se vivirá ahí el tradicional huancasco de estas dos emblemáticas imágenes. Y posteriormente el retorno por la Avenida Cervantes hacia el templo catedralicio de nuestra parroquia madre, como lo es Iglesia Catedral, Rolando.
1: Correcto, Emilio. Y pues, ¿qué podemos decir de la imagen? Es una imagen antiquísima, Emilio, una imagen colonial, y que cada 29 de septiembre, desde aquellos años dorados, 2007, ha ido engalanando, ¿verdad?, su caminar por estas calles benditas del casco histórico de Tegucigalpa y dando a conocer el poderío de la milicia celestial.
0: Así
1: de
0: es.
1: De nuestro Dios. ¿Y quién como Dios?
0: Nadie como Dios. Ese es el grito de guerra, y en donde lo vemos precisamente en ese escudo o medallón que le podemos apreciar a San Miguel Arcángel, Rolando, escrito en latín. En ocasiones puede parecernos algo extraño, pero está escrito en latín. Pero eso es lo que nos quiere hacer recordar: ¿quién como Dios? Nadie como Dios. Y es lo que generalmente se va gritando durante el recorrido procesional. Que usted ha tocado algo muy importante, Rolando, una imagen antiquísima. Que le diré algo, y me disculpa el señor presidente si peco.
1: Ya va a entrar en controversia.
0: En esos años de las décadas pasadas, no nacimos ayer definitivamente, hermanos, no contábamos con imágenes para que salieran de las siete palabras. Y uno de los ángeles que quedaba libre, por así decirlo,
1: Era San Miguel.
0: Y como en ocasiones no hay personas acuciosas, ¿verdad?, que se tomó a bien, se consultó con el párroco en ese momento de Iglesia Catedral para que pudiera salir San Miguel como uno de los ángeles de las siete palabras. Y así fue. Y cuenta don Mario Raudales que la única que se acercó para, por así decirlo, decirle que por qué habíamos sacado a San Miguel Arcángel como uno de los ángeles de las siete palabras fue doña Chefina, que en paz descanse. Pero es que es un ángel, o mejor dicho, un arcángel, Rolando, hermoso, de la Iglesia Catedral, que cada 29, antes, hermanos, cada 29 de septiembre salía en procesión. Luego se tomó a bien que los días sábados se realizara este cortejo procesional. Y bueno, este año la parroquia madre ha tomado a bien que fuese este domingo.

0: Es que antes, Emilio, a los niños
1: Así
0: se
1: es.
0: vestían de angelitos, se iban en procesión también, igual que en el Santo Entierro.
1: Sí, así
0: Antes no era
1: es.
0: la imagen de la que usted comentó sobre las siete palabras. Pues durante la procesión del Santo Entierro, en aquellos años, que creo que eran los 60, 70,
1: 50,
0: en los
1: así es.
0: 50, las siete palabras eran personificadas por niños.
1: Así es.
0: Entonces, niños vestidos de ángeles. Y en San Miguel Arcángel, que hasta la fecha también se guarda esa tradición de vestir a los pequeñitos de la casa como ángeles para acompañar el cortejo procesional.
1: Así es. Y algo que usted muy bien ha dicho, Rolando, esta hermosa tradición es para ir inculcando la devoción a San Miguel Arcángel en los pequeños, ¿verdad?
0: Sí.
1: Como también en los arcángeles Gabriel y San Rafael, que les diré, hermanos, nosotros en nuestra parroquia Los Dolores tenemos también estos dos arcángeles que se encuentran precisamente en el templo del Calvario y que son los que acompañan cada noche de Viernes Santo a la Virgen Dolorosa en la procesión del Santo Entierro y posteriormente a la Virgen de la Soledad, tanto en su procesión después de la procesión del Santo Entierro como en las carreritas de San Juan en la mañana de domingo de Pascua, Rolando.
0: Y pues lógicamente, Emilio, creo que San Miguel Arcángel también está arraigado, porque tenemos un San Miguel Arcángel muy hermoso frente a la parroquia de los Dolores, que está en
1: Así
0: la
1: es.
0: plaza. Creo que fue hecho en bronce.
1: Así es.
0: Está frente a la plaza y que San Miguel nos cuida. San Miguel es el patrón de la arquidiócesis.
1: ¿Qué le diré, Rolando? En sus inicios siempre la ciudad capital ha estado bajo la protección de San Miguel Arcángel, a pesar de que uno de los primeros templos aquí en Tegucigalpa estuvo consagrado a la Limpia de la Inmaculada Concepción, que fue uno de los templos que se derrumbó por los hechos que ustedes ya conocen y que han escuchado en este su programa Soy Caballero en Radio. Pero al momento de levantar Iglesia Catedral, se establece como patrono de esta ciudad a este santo arcángel como lo es San Miguel Arcángel. Como usted lo ha dicho, siempre hemos estado bajo la protección
0: De San Miguel
1: de San
0: Arcángel.
1: Miguel y recordemos, hermanos, que San Miguel es uno de los tres arcángeles que se mencionan en las Sagradas Escrituras, porque podemos mencionar que son siete arcángeles y que los vemos en el retablo de Iglesia Catedral, pero que en las Escrituras solo se mencionan a tres.
0: Pero aquí viene, Emilio, la consulta. Si el escultor del San Miguel Arcángel que está exactamente bajo la Virgen Inmaculada Concepción también esculpió también los seis ángeles.
1: Claro,
0: Es el mismo
1: es
0: escultor.
1: el mismo escultor y yo le voy a decir algo, ese arcángel San Miguel que encontramos en el retablo mayor de Iglesia Catedral es hermosísimo, o sea, la talla
0: Sí.
1: es única.
0: Escultura guatemalteca.
1: Así es, con los seis arcángeles y que precisamente hablar del retablo de Iglesia Catedral es hablar de los pocos retablos a nivel centroamericanos que tienen esa talla, porque son hermosos.
0: Una catequesis entera, Emilio, y
1: Desde el medallón
0: exacto,
1: en lo alto, en
0: que es la
1: donde
0: Trinidad.
1: es la Santísima Trinidad, que era de la forma sencilla que antes se evangelizaba de forma visual. En lo alto, la Santísima Trinidad, luego a la Madre que está debajo de Dios Hijo, Dios Padre y Dios Espíritu Santo, y a los pies de la Señora,
0: San Miguel
1: San
0: Arcángel.
1: Miguel Arcángel y el coro celestial de los arcángeles, que les diré, hermanos, debemos de hacer nuestras las palabras de este santo arcángel. Solo Dios es el que tiene el poder, solo Dios es el que debe de presidir y el que debe de ir delante de nosotros y nadie debe de ser como Dios. Leamos las escrituras en este mes que ya está por concluir en donde dicen de que Lucifer quiso ser como Dios y ahí está la forma en cómo lo pagó, ¿verdad?
0: Claro que sí, pero ya regresamos.
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3: Esta hora es un regalo de Dios. 7:30 de la noche.
4: 7:30 minutos.

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0: Gracias por pues, seguir con nosotros y continuar con nosotros aquí en su programa Soy Caballero en Radio. Emilio, a mí me traen gratos recuerdos la cortina de pregoneros de la religiosidad popular, ya que en ese tiempo, como comentábamos con Emilio, extra micrófonos, la radio nos solicitó cortinas para nuestros segmentos. Y es ahí donde implementamos dentro de este su programa varios segmentos.
1: Así es, y recuerdo muy bien que Pedrito Sierra, al cual enviamos un saludo, nos dijo, no, es que ustedes son los pregoneros de la religiosidad popular. Y nosotros ahí temerosos, ¿verdad? Para no herir susceptibilidades, pero los años pesan, nos dijo.
0: Menuda batuta, ¿verdad?
1: Así pero es.
0: Con humildad la adoptamos. Y Emilio...
1: Y con trabajo lo hemos demostrado.
0: Por supuesto, y en silencio.
1: Así es. Que la gloria sea para el Señor.
0: Y como la palabra lo dice, vete al silencio de tu habitación y ahí ora a Dios. Bueno, de hecho creo que el evangelio de hoy o de ayer hablaba sobre que Jesús se apartaba a orar sin que nadie lo molestara.
1: Así es.
0: Orando al Padre bajo perfil.
1: Sin la oración, hermanos, no nos puede salir nada.
0: No.
1: Porque necesitamos recargar pilas. Y ese encuentro íntimo con el Señor lo obtenemos por medio de la oración, Rolando. Pero no solo podemos estar orando, también debemos de actuar y estar en acción.
0: Correcto.
1: Y creo que hemos llevado de la mejor forma estos dos términos. Pero Rolando, quiero saludar antes de todo a todos mis hermanos.
0: Por supuesto.
1: Y asimismo hermanas que se encuentran en el histórico y emblemático templo El Calvario, ubicado en el barrio abajo de Tegucigalpa, ya que los trabajos están viento en popa.
0: Por eso saludé a Alicia Mondragón y también a su esposo, a sus muchachitos ahí. Ahí está en acción. Y los otros hermanos que siempre se me olvida el nombre de ellos.
1: Que ahora mismo se los menciono, Rolando, a Doña Reina.
0: Doña Guadalupe.
1: También al hermano Francisco Mejía, pero que Francisco no se encuentra Mejía. En este momento, está fuera de Tegucigalpa, pero que también ha dado la mía extra.
0: Por supuesto.
1: Para que la casa de la Madre de la Virgen de la Soledad se encuentre con las mejores galas para este domingo 27 de septiembre.
0: Y los hermanos de acción, disculpe Emilio, recuerdo yo el sábado santo, ya en horas de la tarde, cuando ya había culminado lo que era el pésame a la Virgen y todo lo que habíamos vivido el Viernes Santo con la Soledad, nos apoyó a trasladar unas imágenes desde el Calvario desde la iglesia de San Francisco hacia nuestra capilla.
1: Así es. Y eso no se los podemos pagar de la mejor forma que por medio de nuestras oraciones.
0: Así es.
1: Porque definitivamente estamos dando lo mejor para que nuestra parroquia salga adelante y sobre todo este hermoso templo del Calvario. No puedo dejar a un lado también al hermano Javier, porque es el que pasa ahí en el templo del Calvario custodiándolo.
0: Claro que sí.
1: Los 7 días de la semana. Quiero saludar a don Mario Cuello, quien nos dice, le saluda Mario Cuello del dulce nombre de Jesús, deseándoles éxitos, al mismo tiempo invitar a todas las hermandades para que nos acompañen en la procesión de San Francisco de Asís el 4 de octubre a las 2 de la tarde. Les esperamos. Bendiciones para todos ustedes.
0: Creo que el hermano Mario Cuello vive ahí por el barrio Perpetuo Socorro. La vez pasada lo vi por ahí caminando. Un saludo.
1: Saludamos también a don Gustavo Adolfo Corrales, quien nos dice feliz y bendecida noche, hermanos. Aquí está reportándose doña Alicia Mondragón, quien nos dice buenas noches, hermanos. Bendiciones. A nuestro señor vocal, don Mario Navarro, quien nos dice saludos, hermanos. Bendiciones. A doña Reina Amador, ella que es la encargada de la liturgia junto a doña Alicia del Templo del Calvario, reportándose, la cual nos dice bendiciones. Saludamos también a Araceli García Melgar, a Iris Moncada, a nuestro hermano Javier Valeriano, a Ludwig López, a Carlitos Burker, a Carlos Cortés, a Telma Luna, Antonio Hernández hasta Valle de Ángeles, aquí en Francisco Morazán, a Edwin Barrios y a doña Georgina Ramírez y a todos los hermanos que en esta noche de viernes devocional nos encuentran ahí, se encuentran sintonizando este programa en Facebook.
0: Comentó el saludo de Mario Navarro, sí, ¿verdad?
1: Así es. Okay. Este 27, hermanos, como se los hemos mencionado en programas anteriores, antes de continuar, Saludamos también a nuestros hermanos de la Comisión de Arreglo, porque están
0: engalanando
1: junto a nuestros hermanos del Comité de Apoyo el Templo El Calvario. Podría decir en otros momentos encabezada esta comisión por don Francisco Navarro, pero esta vez no es así. La encabeza nuestro hermano Alex Ociel, quien es el que está coordinando este hermoso altar que se está preparando para este domingo 27 de septiembre, en donde viviremos rolando junto a nuestra parroquia de los Dolores y a todos los que nos acompañen a este momento en un hecho histórico y muy especial. A este templo colonial del Calvario lo visitarán 6 emblemáticas imágenes de la Virgen Dolorosa.
0: Correcto.
1: Encabezando este momento íntimo, pues la dueña de la casa, después del Señor, ¿verdad? La Virgen de la Soledad, una imagen antiquísima e histórica de nuestra arquidiócesis de Tegucigalpa, y con ella 6 hermosas imágenes. La Virgen Dolorosa de Iglesia Catedral, que es la que acompaña la procesión del Santo Entierro, y que los custodios son nuestros hermanos de la Asociación Jesús Nazareno. La Virgen Dolorosa del Templo Inmaculada Concepción, y los cuales son los custodios nuestros hermanos de la Sociedad Dulce Nombre de Jesús. Asimismo, la patrona de nuestra comunidad parroquial, la Virgen Dolorosa, que es la que procesiona cada lunes santo en el Via Crucis parroquial, y asimismo en el Santo Via Crucis de la Iglesia Catedral cada mañana de Viernes Santo. Asimismo, nos acompañará en este momento histórico y muy solemne la Virgen Dolorosa de la Parroquia Santa María de la Esperanza del Valle de Amarateca, Rolando, precisamente de la Parroquia del Padre Monchito. La Virgen Dolorosa también de la Parroquia San José de la Montaña. Y por último, pero no menos importante, la Madre Dolorosa de la Capilla del Santo Sepulcro, que es la que acompaña ahí en la capilla a nuestro amado Cristo yacente. Se puede decir que la Virgen Dolorosa de nosotros, Rolando, es la más reciente, porque fue allá en el año 2012 que llegó a nuestro humilde hogar la Capilla del Santo Sepulcro, y que ese año se estrenó gracias al Padre Manuel en una procesión, específicamente un 15 de septiembre, que no se me va a olvidar, porque usted junto a su hermano iban dándole ese paso.
0: Íbamos haciendo lío.
1: Así es. Tocando el redoblante y el bombo.
0: Bonitos recuerdos que tenemos con nuestra Madre Dolorosa de nuestra Capilla del Santo Sepulcro. Y que, gracias al señor Emilio, creo que como don Mario en su momento lo comentó, ya estamos armados con todo para hacer un santo entierro.
1: Así es. Gracias al señor. Pero nos anunciaron, Kevin, que tenemos una llamada telefónica. Muy buenas noches.
2: Buenas noches, hermanos.
1: Buenas noches.
0: Muy buenas noches. Un gusto saludarle nuevamente.
2: Igualmente, quería saludarlos y felicitarlos, ¿verdad?, por ese programa tan bonito.
0: Muchísimas gracias.
1: Muchísimas gracias.
2: Siempre les escuchamos.
1: Gracias, gracias, les agradecemos. Sí. Siempre por su fiel sintonía. Más bien les extrañamos cada viernes cuando no tenemos su reporte.
2: Sí, a veces es que fíjese que no cae la llamada, o también tenía malo el teléfono, pero gracias a Dios ya está bien.
1: Bendito sea el Señor.
2: Y también quería bendiciones para toda nuestra capital, que San Miguel Arcángel, ¿verdad?, y nuestro Padre Celestial, nuestro Señor Jesucristo y la Madrecita Linda bendiga toda nuestra capital.
1: Amén, amén, amén.
2: Y a ustedes también, hermanos, que ustedes hacen posible para que todo salga lindo, ¿verdad? Que Dios bendiga a ustedes y sus familias.
1: Agradecemos por sus oraciones y cuente con las nuestras también.
2: Gracias.
1: Y para su familia.
2: Se los agradezco porque yo era una de las que no me perdía las procesiones.
1: Ánimo.
2: Sí. Y siempre recuerdo mis tíos, mis abuelitos, todos ellos, ¿verdad? Que eran los que formaban parte de todo ellos. Ellos asistían a todo y recuerdo siempre a mi abuelita que después de que pasaba la procesión nos llevaba al mercadito San Miguel a comprar 5 centavos de atolito en unos guacalitos. Y esos recuerdos son lindos, hermano.
0: Claro. Así que es. Sí, por supuesto.
2: Sí. nos compraba 2 centavitos de ciruelas cocidas, mi abuelita.
0: ¿Y en miel?
2: Cociditas, las vendían en unas hojitas de plátano.
0: Oh, bien.
2: Sí,
0: bien.
2: Entonces son recuerdos lindos, ¿verdad?
0: Claro que sí, que hacen remembranza de un pasado muy bello.
2: Sí, hermanitos. Que Dios les bendiga y todas las personas que escuchan este programa, los que están en otros países, ¿verdad? Que también muchas personas formaron parte de todo esto. Y nuestros seres queridos, que desde el cielo ellos miran todo lo que ellos vivieron.
0: Claro que sí, y esperamos su llamada para el próximo viernes. Vamos a tener un tema muy, pero muy hermoso, que es San Francisco. San
2: sí,
0: Francisco
2: hermanito, de Asís. Yo siempre estoy pendiente, y cuando a veces no puedo llamarlos, pero yo siempre estoy escuchando.
0: Perfecto.
2: Sí, o a veces fíjese que se interrumpe la radio y no puede uno sintonizarlo.
0: Ah, muy bien. No, ahí es culpa de Kevin, pero no, ahí la vamos a reprender.
1: Aquí lo reprendemos. Aquí pero le envío un saludo, don Kevin.
2: Siempre estamos pendientes, hermanito.
1: Gracias, sí, las agradece.
2: Que Diosito los bendiga y mi madrecita linda me los acompañe siempre.
0: Amén.
2: Igual usted. Que Dios me los lleve con bien y el hermanito Kevin y todos, ¿verdad? Que Dios me los cuide.
1: Gracias.
2: Sí. Buenas noches, hermanito.
1: Buenas noches. Rolando, estas son...
0: las interacciones bonitas y como...
1: y que lo animan a uno, definitivamente.
0: Y ella como buena Mariana sabe que... creo que con estas actividades, Emilio, demostramos también nuestro respeto y nuestra... a María. Por decirlo así, presencia frente a María para que interceda.
1: Y es que precisamente, Rolando, esta actividad del 27 de septiembre es lo que se busca.
0: Sí.
1: Tener ese encuentro con la Madre Santísima en su advocación de la Virgen Dolorosa. Y ustedes preguntarán, ¿por qué la Virgen Dolorosa? ¿Por qué siete dolorosas? Son 7 dolores que meditaremos este domingo, hermanos. Y en donde el Padre Carlos, ahí en el mes de julio, hermanos, porque esta actividad no nació ayer, ¿verdad? Hay que aclararlo. Esta actividad se viene trabajando a finales del mes de julio de este año, y en donde, junto con nuestro párroco, se ha querido concluir, Rolando.
0: Culminar septiembre.
1: Así es.
0: Así es.
1: Que, precisamente, nuestra comunidad parroquial de los Dolores está consagrada bajo la protección de la Virgen de los Dolores, y más bien, aquí, no, mejor no lo voy a decir, pero me voy a contener, pero más bien el Padre Carlos quería algo más grande, pero que más adelante, si Dios así lo permite, lo vamos a poder lograr. Pero sí queremos, hermanos, que nos puedan acompañar este domingo 27 a partir de las 2 de la tarde, en donde daremos inicio con el rezo de los 7 dolores a nuestra Madre Santísima. A las 3 de la tarde, la solemne Eucaristía, y a las 4 de la tarde, a los que les encantan las marchas fúnebres, les invitamos para que participen de este concierto que se llevará a cabo a las 4 de la tarde en el Templo del Calvario. Precisamente estas marchas fúnebres interpretadas por la banda de los Supremos Poderes. Rolando, vamos a recordar esas marchas que tanto nos suenan en el corazón devoto.
0: Emilio, y muy hermoso lo que se tiene pues programado para este próximo domingo 27 de septiembre. Mirad si hay dolor semejante al mío. Y que me corrijan si no es así, pero qué bonito es lo que se pensó. Nuestra Madre de la Soledad, que es la anfitriona para este día, está hermosamente engalanada.
1: Así
0: con
1: es.
0: Un atuendo y un ajuar hermoso. A mí me encanta, he visto los promocionales. No he visto la imagen todavía, porque no quiero, a mí no me gusta antes, es como la novia, no se tiene que ver, porque eso es mala suerte.
1: Es como el arreglo del santo entierro.
0: Correcto. Entonces, espero, primero Dios, ya para el día domingo, estar frente a la presencia de la advocación de la Virgen de Dolores, bajo 7 imágenes hermosas. Estaba viendo los promos, son imágenes muy bellas, y que a partir de la 1 de la tarde ustedes pueden hacer su visita contemplativa para estar frente a las imágenes, que las observen, que las veneren y que vean lo hermoso que, las hermosas que son, y sus facciones son hermosas. Sinceramente es algo pienso yo, Emilio, nunca te he visto.
1: Fíjese, Rolando, que el padre Carlos Magno, hace como 16 años atrás, si la memoria no me falla, tuvo precisamente en Iglesia Catedral a las imágenes de las Dolorosas de varias parroquias. Ahí se encontraba la Virgen de la Soledad, la Virgen de los Dolores del Templo Catedral, la de la Inmaculada Concepción y de varias parroquias de nuestra arquidiócesis. Pero algo histórico en donde se llegue a meditar los siete dolores, ese momento de oración íntimo junto a las madres, no se había tenido en nuestra arquidiócesis. Y precisamente con imágenes históricas
0: sí.
1: que nos ayudan a crecer en nuestra fe, Rolando, porque la Virgen de los Dolores, ¿qué nos lleva? A estar firmes en la cruz, a ser fiel al Señor en todo momento y en toda circunstancia. Pero será algo histórico porque nunca lo habíamos vivido como parroquia ni como arquidiócesis. Hace 16 años el padre Carlos Magno lo tenía, pero en una exposición ahí en el Museo de Iglesia Catedral. Y bueno, nosotros ese momento contemplativo que tendremos este domingo 27. Así que, hermanos, está todo listo. Los trabajos en el Templo del Calvario están al tope, gracias a todos los hermanos que están dando todo su esfuerzo para que todo se lleve a cabo de la mejor forma, y no para que nos llevemos la gloria a nosotros, sino para acercarnos más al Señor, porque la Eucaristía va a ser eso, tener ese encuentro con Cristo, pero también estar bajo el manto protector de la Virgen Dolorosa, que como usted lo menciona, Rolando, será algo solemne y sublime el llegar al Templo del Calvario este domingo, porque los hermanos se han esmerado en este hermoso altar.
0: Y que, como ya lo estamos comentando, Emilio, desde ya, tenemos un itinerario muy, muy preciso, comenzando, como les repito, desde la 1 de la tarde y culminando ahí como por las horas de las 5 de la tarde, Emilio, aproximadamente. Así es. Con un concierto de marchas fúnebres. Sabemos que muchos, muchos y muchas, pues, aman este tipo de música, porque es música sacra. Son marchas fúnebres que nos llevan a un momento de meditación, un momento de pues también el sufrimiento que pasó nuestra madre al pie de la cruz y en el sepulcro del Señor. Y finalmente, pues, entregada en los brazos de San Juan para convertirse en madre de cada uno de nosotros.
1: Doña Alicia Mondragón nos dice, un arduo trabajo y en donde hemos aprendido a trabajar en equipo. Gracias a los hermanos, bueno, y menciona a la sociedad, también a nuestro hermano Mario Funes, quien nos dice saludos a ambos hermanos en cabina.
0: El primo.
1: Y a don Antonio Hernández, quien nos dice bendiciones, hermanos en cabina. Como lo menciona doña Alicia, ha sido un arduo trabajo en conjunto, ya que esto, como se los mencionaba, hermanos, dio inicio allá por el mes de julio. Planificación, organización. Se llegó las fechas para ir por las imágenes de las Dolorosas. La primera en estar precisamente en el Templo del Calvario fue la Virgen Dolorosa de la Parroquia Santa María de la Esperanza del Valle de Amarateca. Agradecemos al Padre Monchito por su confianza. Y la segunda, pues nada más ni nada menos que la Virgen Dolorosa de Iglesia Catedral. Y el día jueves que llegaron las Dolorosas de tanto la Parroquia Inmaculada Concepción como también de la Parroquia San José de la Montaña en el barrio Buenos Aires. Y la última, pues será la Madre Dolorosa de nuestra parroquia, pero porque está más cerquita. Y ella, ya el padre Brian me lo mencionaba el día martes, va a lucir su mejor ajuar para ese día, porque las madres nos recibirán con sus trajes, con sus ajuares de gala, como las observamos en sus cortejos procesionales respectivos funes.
0: Y por supuesto, Emilio, creo que una de las honras que le podemos dar a nuestra madre es la oración de cada uno de nosotros.
1: Así es.
0: Porque pienso yo que en esta fiesta parroquial vamos a estar acuerpados por más parroquias, donde nuestra querida Madre de la Soledad no estará sola. Estará también recibiendo las oraciones de todas estas parroquias también. Y pues el orgullo que nos da y que muy humilde tomamos es que nuestra Madre Dolorosa también de nuestra Capilla del Santo Sepulcro estará ahí. Y que, ¿qué se puede decir, Emilio? La verdad que es una experiencia única y que vamos a vivir este próximo domingo 27 de septiembre a partir de la 1:00 p.m, iniciando con lo que es la visita contemplativa al templo y a las imágenes de la Virgen Dolorosa.
1: Así es, Rolando, tenemos un domingo muy activo en la parroquia.
0: Sí.
1: 7:00 a.m. iniciamos con la Santa Misión.
0: 10:00 a.m. la Eucaristía. ¿Tenemos Eucaristía a las 10:00 a.m?
1: A las 11.
0: A las 11.
1: A las 11 en nuestra parroquia, cuarto domingo del mes. Al concluir la Eucaristía de 11 en nuestra parroquia, la bendición con Jesús sacramentado. Y a la 1:00 p.m. damos inicio con esta visita contemplativa. 2:00 p.m. el rezo de los 7 dolores a la Virgen Santísima. 3:00 p.m. la Santa Eucaristía en el Templo del Calvario. Y a las 4:00 p.m. el concierto de marchas fúnebres interpretadas por la banda
0: de los Supremos Poderes
1: y la cual será dirigida por el maestro Ariel Lagos, si Dios así lo permite. Entonces, no hay excusa para concluir este septiembre doloroso de la mejor manera. Y claro está, también se puede acompañar a San Miguel Arcángel, porque él es el patrono de nuestra arquidiócesis. Y claro, nosotros los caballeros no podemos ser ajenos, porque hemos dado nuestro granito de arena para que la devoción a San Miguel crezca, porque también hemos colaborado con arreglos procesionales y sobre todo acompañando cada año al príncipe de la milicia celestial. Así que muchos dirán, ¿cómo será posible? Pues con la mano de Dios todo es posible, hermanos.
0: Así es, Emilio. Y pues creo que vamos a cerrar septiembre y pienso, y claro, también estoy seguro de que vamos a culminar septiembre de la mejor manera. Creo que no hay devoción más hermosa, no hay devoción más bella que darle honras a nuestra madre, ¿verdad? Siempre, siempre, siempre, de la mano de ella, para acercarnos un poquito más a Cristo. Y que nuestros pasos sean dignos y que nuestras obras sean dignas a Cristo y que su madre nos ayude un poquito cada uno de nosotros.
1: Y la madre siempre intercede por nosotros,
0: hombre. Claro que sí.
1: Así que
0: seamos buenos o malos hijos,
1: indistintamente, ella siempre intercede ante el Padre para que nosotros estemos ante su presencia. Así que vivamos con intensidad, hermanos, este domingo 27 con este hermoso momento que tendremos en el Templo del Calvario. Acompañemos al comité de apoyo que están dando el 100 por 1 para que esta hermosa actividad salga de la mejor manera. Y algo que me ha quedado muy claro en este caminar que he visto cómo ellos han avanzado con esta actividad, es que el Señor los va guiando, Rolando. Porque, lo puedo decir con toda seguridad, todas las puertas se le han abierto. Y eso, quieras o no, es mucho decir. Y debemos de darle gracias al Señor porque ha sido muy bueno, porque nos va a permitir vivir con intensidad este domingo, concluyendo estas fiestas patronales en honor a la Virgen Dolorosa. ¿Qué vamos a tener el próximo año? Solo Dios sabe. Pero que el Padre Carlos ya tiene en mente algo grande y que si Dios nos presta vida lo vamos a vivir
0: por
1: también.
0: Por supuesto, lunes, claro que sí.
1: Porque nos encanta el relajo del bueno.
0: Correcto. Y como les repito, honrados como sociedad de caballeros de ser parte de este tipo de vivencias y ser parte activa para que cada uno de nosotros preste su voluntad, preste sus manos y preste su fuerza para que esto siga adelante.
1: Y definitivamente también agradecerles a todos los sacerdotes que nos han apoyado, como el padre Juan Carlos Martínez, el padre Ramón Maradiaga,
0: claro,
1: el padre también Johnny Murillo de la parroquia San José de la Montaña, Fray Trino, que Fray Trino no me había dicho que sí, pero a los de Dulce Nombre ya se los había comunicado, y Dulce Nombre somos hermanos, hemos caminado tanto, pues claro, ellos sin pena y sin gloria
0: dijeron sí,
1: se pusieron a la disposición, por así supuesto. Que claro que y sí. Un rotundo agradecimiento tanto al padre Carlos como al padre Brian, que han hecho que esta actividad también se lleve a buen término. Así que, Rolando.
0: Claro que sí. Vivamos la fe, vivamos el amor desde Cristo y María.
1: Agradecerle a don Kevin Osabas por su acompañamiento en Control Master y a todos los que nos han estado acompañando en esta noche de viernes devocional. A pesar que es noche de partido, estuvimos muy bien acompañados en este su programa Soy Caballero en Radio. A nombre de Rolando Antonio Funes, don Kevin Osabas, el abogado Tony Altamirano y su hermano Emilio Villanueva, y de todos los caballeros del Santo Entierro, les deseamos una feliz y reparadora noche. Mañana, caballeros, tenemos sesión en nuestra capilla, 3:30 de la tarde. Que pasen una feliz y reparadora noche.
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4: Viernes 25 de septiembre, le saluda Georgina Montoya en su primer noticiero católico Notifides. Esta noche me acompaña mi compañera Mayra López. Buenas noches, Mayra.
5: Buenas noches, Georgina Montoya, y a cada uno de los fieles televidentes que siempre están conectados con nosotros a través de las pantallas de Suyapa TV. Iniciamos este noticiero hoy, ya finalizando la semana, viernes 25 de septiembre, avanzando y precisamente ya casi para culminar este mes patrio. Mientras tanto, le presentamos los titulares.
6: 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Este viernes en Notifides, Iglesia prepara gran vigilia misionera en el marco de la Santa Misión 2026. Arquidiócesis de Tegucigalpa celebra su tradicional día cultural en el Seminario Mayor Nuestra Señora de Suyapa. Senaos prevé condiciones secas y llama a la precaución por deslizamientos durante el fin de semana. Técnicos, productores y periodistas de Suyapa Medios hacen posible la misión de informar y evangelizar. Economistas difieren sobre el impacto de la TPM en las tasas de interés. Además, cordialmente invitados e invitadas a votar en nuestra encuesta, pueden ingresar a nuestro canal oficial en WhatsApp, aparecemos como Notifides. Esta tarde-noche le consultamos, ¿cuál considera que es el mayor impacto de las interrupciones en los servicios de salud ante las asambleas informativas de médicos? ¿El retraso en la atención, la saturación hospitalaria, el aumento de la mora quirúrgica o la suspensión de consultas? La invitación hecha para que usted vote en nuestra encuesta, también puede escribirnos al 9500-0490. 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

0: Damos inicio a las noticias en su primer noticiero católico, Notifides, y esta vez queremos iniciar con noticias de iglesia. Y es precisamente por eso que la iglesia católica en la capital se prepara para vivir un tiempo intenso de gracia y evangelización. Este día se anunció oficialmente la realización de una gran vigilia misionera enmarcada en la Santa Misión 2026, que impulsa a la iglesia en Honduras en un espacio de encuentro espiritual que convoca a toda la comunidad eclesial. Veamos la información con nuestro reportero Noé Gálvez.
1: La noticia del día es gracias a Poget Rentacar.
2: Este día nuestro arzobispo, Monseñor José Vicente Nácher Tatay, anunció que se realizará la Vigilia Misionera, una jornada de oración, fe, gratitud y esperanza para celebrar la labor de la Santa Misión 2026, donde los frutos de la misma podrán renovar su alma como nuevos misioneros del Evangelio.
3: Queremos invitarles a la Vigilia Misionera, que tendrá lugar en el Estadio Nacional del 21 al 22 de noviembre, coincidiendo con la fiesta de Cristo Rey, que es la culminación del año litúrgico. Un año que, como todos saben, para nuestra arquidiócesis de Tegucigalpa y para la Iglesia que peregrina en Honduras, ha sido un año sinodal misionero, Santa Misión 2026. Nuestra arquidiócesis se ha unido a esta tarea nacional de evangelizar. ¿Cuántas familias han sido visitadas? ¿Cuántos de ustedes misioneros activos? Y todos más conscientes, si cabe, de que el evangelio que hemos recibido es para transmitirlo.
2: Una jornada de regocijo espiritual para toda la arquidiócesis de Tegucigalpa, que contará con el respaldo de las autoridades capitalinas para garantizar un espacio seguro y preventivo de los feligreses y misioneros que llevan la buena nueva.
4: De tal manera que todos, absolutamente todos, están convidados, y sobre todo aquellos que a lo largo de estos meses han recibido la palabra del Señor, que han sido visitados y que han vuelto a la iglesia, que es un número extraordinario realmente.
2: Ante los desafíos actuales de la sociedad, la iglesia destaca que este tipo de espacios no solo es de celebraciones litúrgicas, sino una oportunidad vital para renovar el compromiso cristiano y llevar el mensaje de esperanza a las familias hondureñas.
5: Siempre la evangelización espera los frutos del Espíritu Santo, que es lo que el Señor quiere para responder a los retos que tiene el mundo presente. Que nosotros seamos más conscientes de lo que somos, sobre todo identificarnos con Cristo en una tarea del reino, que sea un reino de justicia, de amor, de fraternidad que tanto necesitan nuestros pueblos. O sea, que una y otra vez nuestra evangelización resalte el mandato del Señor Jesús.
2: La arquidiócesis se prepara así para vivir una noche de profunda conexión con Dios, consolidando el camino de la Santa Misión 2026. Desde Suyapa Medios y Notifides le invitamos a fomentar una cultura de paz. Con imágenes de Roberto Lagos les informó Noé Gálvez.
3: Queremos invitarles a la Vigilia Misionera, que tendrá lugar en el Estadio Nacional del 21 al 22 de noviembre, coincidiendo con la fiesta de Cristo Rey, que es la culminación del año litúrgico. Un año que, como todos saben, para nuestra arquidiócesis de Tegucigalpa y para la iglesia que peregrina en Honduras, ha sido un año sinodal misionero, Santa Misión 2026. Nuestra arquidiócesis se ha unido a esta tarea nacional de evangelizar. ¿Cuántas familias han sido visitadas? ¿Cuántos de ustedes misioneros activos? Y todos más conscientes, si cabe, de que el evangelio que hemos recibido es para transmitirlo. Por eso, en este contexto misionero, queremos tener esta vigilia en la cual invitamos a todos los católicos, y que tal vez de forma especial a los que en estos últimos meses han vuelto a participar más activamente en las actividades parroquiales gracias a la misión que se ha realizado. Bienvenidos todos. Como digo, del 21 a la mañana del 22, una vigilia misionera que nos permita compartir las experiencias vividas y nos envíe para continuar en esta actitud de iglesia en salida. Desde la comunión fuimos a la misión. Esa misión ha producido frutos de fraternidad y de comunión. Juntos lo celebramos. Les esperamos en la vigilia misionera.

0: La noticia del día fue gracias a Boyet Rentacar.
1: Y ya está abierta la invitación para que usted también se vaya preparando para esta vigilia misionera que será el culmen de todo este año que hemos estado adentrándonos en la evangelización en las distintas parroquias 21 y 22, iniciando el 21 y finalizando el 22. Precisamente a las 5 de la mañana finalizará y los actos iniciarán a las 3 de la tarde, será el ingreso de las personas y como a las 5 y media darán inicio los actos.
2: Así es, Mayra, oficialmente ya está el lanzamiento de esta gran vigilia en el marco de la Santa Misión de todo este año que se ha llevado a cabo, esta convocatoria que sabemos que ustedes como comunidad, como iglesia, como parroquia también han sido parte de todo este año de la gran misión y qué más poder compartir un año y finalizar un año de la gran misión, no necesariamente que finalice la misión, Mayra, sino que está finalizando este año conmemorativo, correcto, a la gran misión. Y la invitación pues está hecha para cada uno de ustedes que se acerquen también a sus comunidades, que inviten a cada uno de los miembros de sus comunidades o también a cada uno de los miembros en su parroquia, acercarse también con su párroco para que puedan ya desde este momento hacer parte, hacer voz, correr esta voz de esta gran vigilia que se va a llevar a cabo 21 y 22 de noviembre. Las puertas del estadio están abiertas desde las 3 de la tarde, las actividades comienzan a las 5:30 de la tarde y finalizamos esta gran vigilia a las 5 de la mañana de el 22 de noviembre. Claramente, Mayra, vamos a tener muchas actividades, la iglesia, la arquidiócesis se está preparando con muchas actividades, por supuesto, que vamos a tener la presencia de nuestro Jesús sacramentado con nosotros, mucha también animación de parte, va a haber un artista también católico, Giancarlo, para que podamos compartir y nos podamos unir todos para esta finalizar este año de la gran misión.
1: Y que sobre todo es una gran experiencia para nosotros como católicos y usted que nos está viendo en pantalla, desde ya está abierta esa invitación para que usted también pueda ser parte de esta vigilia que finaliza con el año litúrgico dedicado a las misiones. Avanzamos y siempre precisamente en temas de iglesia. La comunidad del Seminario Mayor Nuestra Señora de Suyapa celebró su tradicional Día Cultural. La jornada reunió a sacerdotes y seminaristas en un espacio de formación integral que combinó la oración, la convivencia fraterna y el deporte. Los detalles, veámoslos a continuación.
0: Con una jornada que combinó oración, actividades litúrgicas, convivencia y deportes, la comunidad del Seminario Mayor Nuestra Señora de Suyapa de la Arquidiócesis de Tegucigalpa celebró su tradicional Día Cultural. Las actividades iniciaron desde tempranas horas de la mañana con el rezo de los laudes, dando paso a la celebración de la Santa Eucaristía, la cual fue presidida por el arzobispo de Tegucigalpa. Durante la misa, se destacó la importancia de la formación integral y la vida comunitaria en el proceso vocacional, algo con lo que concuerda el padre Juan Martínez, quien se formó por 8 años en esta casa de formación presbiteral.
3: Los días culturales en el Seminario Mayor es un momento propicio para encontrarse con los sacerdotes y con los seminaristas en proceso. Su servidor pues vivió 8 años aquí y siempre fue importante encontrarse con los amigos sacerdotes ahora que pertenecemos al presbiterio. Y creo que este espacio es un espacio de fraternidad, de compartir juntos y de recordar que somos una familia presbiteral. Este espacio del seminario es una casa nuestra y venimos aquí a compartir con gusto. En mi caso, pues aparte también soy maestro en el seminario y pues este espacio de compartir con ellos también crea esos vínculos fraternos, esos vínculos de fe.
0: Posteriormente, los participantes compartieron un almuerzo de convivencia, amenizado con música en vivo, espacio diseñado para estrechar los lazos entre el clero arquidiocesano y los seminaristas. Por la tarde, la agenda continuó con el bloque deportivo. Sacerdotes y seminaristas disputaron un encuentro de fútbol, seguido de un partido de baloncesto, promoviendo la integración y el trabajo en equipo dentro de la casa de formación.
4: Estos días empiezan desde un día antes, organizando, arreglando y por gracia de Dios pues todos se ponen a disposición. Iniciamos esta mañana con las laudes, un formador anteriormente que decía que realmente el carácter de seminarista se mira en el campo, dice. Entonces aquí en el campo es donde realmente podemos ver el comportamiento de cada uno de nosotros y es bonito porque Compartimos con los sacerdotes, nos reímos un rato porque pegamos una carrera y nos quedamos ahogados.
0: La jornada concluyó al final de la tarde, consolidando este encuentro anual como un espacio clave para el desarrollo espiritual y recreativo de quienes se preparan para el ministerio sacerdotal en la arquidiócesis de Tegucigalpa. Desde Suyapa Medios y Notifides le invitamos a fomentar una cultura de paz con las imágenes de Ludin Durón y Roberto Lagos, la redacción de Georgina Montoya. Les informó Santiago Bonilla Paz.
2: Qué linda actividad se llevó a cabo en el Seminario Mayor Nuestra Señora de Suyapa, por supuesto, parte de la formación de estos jóvenes. Pero vamos a continuar con más noticias, Mayra, y también testimonios que queremos compartir esta noche con ustedes.
1: Así es, Georgina, y es que en este momento les compartimos una historia que sacudió el corazón durante el programa de Alegre la Mañana, que nos habla de Dios en una visita a la Basílica de Nuestra Señora de Suyapa. En medio de tantas personas que van a pedir o a dar gracias, allí se encontraba Don Rubén, cuyo testimonio es una lección de vida, un testimonio de agradecimiento confortante y lleno de esperanza que les presentamos a continuación.
5: Durante esta semana, en el programa Alegre la Mañana, que nos habla de Dios, donde compartimos sobre el amor de Dios y renovamos la fe día a día, nos trasladamos hasta la Basílica de Suyapa para escuchar el sentir de los peregrinos y devotos. Entre el murmullo de las oraciones, el caminar firme de la gente, nos encontramos con una historia que nos tocó el corazón de una manera inolvidable. Conversando con don Rubén Izaguirre, sus ojos se llenaron de lágrimas al recordar el camino difícil que le ha tocado recorrer. Perdió empleos, estabilidad financiera, propiedades y la unión de su matrimonio. Para el mundo, su historia podría parecer una tragedia de pérdidas, pero para él se ha convertido en el altar donde Dios sigue siendo el único centro y refugio de su vida.
6: Ando todos los días al centro de mi vida. Cada vez que salgo de la casa, entro a la casa, es el centro. Es lo más grande. Tiene a Dios en su alma, tiene todo. Tiene dinero, tiene todo. Ahí ni que no tengo trabajo. Y tengo todo, aquí estoy sentadito, ¿sí? No estoy preocupado ni nada. No me preocupa nada.
5: A pesar del peso de las pruebas, su espíritu no guarda rencor ni desesperanza. Por el contrario, nos regaló una reflexión tan humana como confortante sobre la fragilidad del corazón y la falta de gratitud en nuestro día a día.
6: Ese viaje fue para... Es que yo te digo a Dios siempre conmigo. Mire, ese viaje fue bonito y feo. No tan feo, porque cuando salimos de aquí íbamos en el bus tranquilo.
5: Escuchar su testimonio entre lágrimas nos recuerda que la verdadera fe no depende de las bendiciones materiales o de la ausencia de dolor, sino de reconocer la mano de Dios incluso en las tormentas más oscuras. Su historia es un llamado urgente a valorar lo pequeño, lo cotidiano y las grandes bendiciones que a menudo damos por sentadas. Que este testimonio nos ayude a recordar que, aunque las cosas del mundo se acaben, la presencia de Dios permanece para siempre en quienes deciden amarlo y agradecerle en todo momento. Desde Suyapa Medios y Notifides, les invitamos a fomentar una cultura de paz. Con imágenes de Luis Escobar, les informó Georgina Montoya.
2: Un bello testimonio también que puede marcar nuestros corazones, el saber que a pesar de las pruebas, como ya lo mencionaba don Rubén, que sea Dios el centro de nuestra

0: la vida, estamos seguros, tenemos que estar seguros con mucha fe de que no nos va a faltar nada. Con Él realmente lo tenemos todo, Mayra, y qué bonito testimonio que podamos también encontrar dentro de la Basílica, porque Él definitivamente lo veíamos entre lágrimas, que a pesar de todas estas circunstancias que Él ha sufrido, el amor que Él ha tenido o que sigue teniendo por nuestro Señor, por Dios, no ha sido que Él recaiga o que caiga, sino que es más lo que le ha ayudado a levantarse ante cada situación.
1: Así es, y definitivamente durante las pruebas quien está ahí sosteniéndonos es Dios. En esos momentos que sentimos que no podemos más con nuestras cargas de diarias, con los problemas que podamos enfrentar, el único aliado que podemos tener en nuestra vida, en los momentos difíciles, en los momentos felices también, porque no tenemos que usar a Dios como botiquín, es Él. Y también una visita al Santísimo reconforta muchísimo. Y nosotros le invitamos siempre a usted que pueda visitarlo en la Basílica de Nuestra Señora de Suyapa. Continuamos con más, Georgina.
0: Así es, y siguiendo la línea de noticias, tras las rejas del Centro Penitenciario Nacional de Támara, la celebración en honor a Nuestra Señora de la Merced dejó una profunda lección de vida. Y es que estos hermanos privados de libertad alzaron su voz para enviar un mensaje directo a los jóvenes que hoy caminan en libertad, siempre advirtiéndoles sobre el alto costo de las malas decisiones. Los detalles con Noé Galvez.
2: Luego de celebrar la festividad de Nuestra Señora de la Merced, Madre de los Cautivos, los hermanos privados de libertad del Centro Penitenciario de Támara abrieron su corazón durante la jornada pastoral para compartir un mensaje a la juventud hondureña, instándoles a reflexionar sobre el rumbo de sus vidas.
3: Que nos apartemos de ese camino que realmente no trae nada bueno. Lo único que te trae, como un consejo que te lo dan las personas de la tercera edad, personas mayores, lo único que te trae es la cárcel y la prisión. Yo hubiera entendido eso cuando mi madre me lo decía, créanme que no estuviera en ese lugar, pero el propósito de Dios se va a cumplir en cada uno de nosotros y a los jóvenes, una, no a las drogas, no a las armas y no a la delincuencia.
2: Los entrevistados señalaron que las ilusiones del dinero rápido, las adicciones y la delincuencia son espejismos que destruyen el futuro, haciendo un llamado urgente a valorar los sacrificios de los padres y el esfuerzo diario.
4: El mundo es un mundo que en verdad pues no trae cosas buenas y este no es un lugar apropiado para la juventud. Entonces mi consejo es que busquemos la cosa de Dios y estudiemos y a nuestros padres de nuestra generación que nos han permitido de venir a este mundo, pues seguir un consejo y darles un nuevo orgullo para ellos, pues trabajar y estudiar para no venir a estos lugares.
2: Desde otra realidad, se recuerda a la juventud hondureña de que por más grande que pueda sentirse una culpa, tenemos un Dios de misericordia que si le buscamos de corazón y arrepentimiento, no hay culpa que Él no pueda sanar y brindar una segunda oportunidad.
5: Creo que la oportunidad siempre está en el corazón amoroso y misericordioso de Dios, que perdona, que ama, que nos escucha, que nos entiende. Muchas veces podríamos creer que nuestras condiciones de vida, nuestro exterior nos determina. Existe en nosotros ya un principio de bondad porque somos hijos de Dios y ellos lo son también, los jóvenes que se encuentran vulnerados por las condiciones de los barrios, de las pandillas, maras que existen alrededor. A veces puede creerse que ya están determinados y condicionados a vivir esa condición de vida, pero no, el Señor que nos ha creado su imagen y semejanza nos da la oportunidad de ser algo bueno siempre de nuestra vida y ellos tienen esa oportunidad de arrepentirse y de empezar sabiendo que Dios les da siempre una nueva oportunidad.
2: Voces que desde la dura realidad del cautiverio se convierten en un grito de alerta y esperanza para la sociedad hondureña. A ellos y a quienes necesiten escuchar les recordamos las palabras del Papa Francisco, que mencionaba que el Señor nunca se cansa de perdonar. Somos nosotros los que nos cansamos de pedirle perdón. Desde Suyapa Medios y Notifides le invitamos a fomentar una cultura de paz, con imágenes de Luis Escobar y Roberto Lagos.
1: Ha llegado el momento de realizar una breve pausa, pero usted no nos cambie porque al regreso 451 millones de dólares podría perder la economía mundial en 2027 por el fenómeno de El Niño.
0: Además, conoceremos las condiciones del clima desde las predicciones y monitoreo que realiza Senaus Copeco. No nos cambie, regresamos.

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0: Gracias por continuar con nosotros en Notifides y continuamos con más información. El incremento de la tasa de política monetaria se encuentra en debate entre economistas. Por un lado, se asume que afectará en el costo de los intereses para quienes deseen adquirir un préstamo bancario, una vivienda o incluso en el costo de vida. Mientras otros aseguran que no es cierto que con el incremento del TPM las tasas de intereses están aumentando. Veamos a continuación.
1: El aumento de la tasa de política monetaria, TPM, influye en las condiciones bajo las cuales circula el crédito, por lo que ha despertado distintas interpretaciones entre los especialistas. Algunos de ellos advierten que podría reflejarse en un mayor costo de los préstamos, mientras que otros señalan que no existe una relación automática entre el incremento de la TPM y el alza de las tasas de interés.
2: Pero va a tener un impacto en todo el sector que tiene préstamos, créditos, los emprendedores, los que tienen tarjetas de crédito, todo eso sí va a tener un impacto. No se sabe porque cada banco va a aplicar el incremento de acuerdo a sus propias políticas internas. Pero si no le ha llegado una nota del banco con que usted trabaja, le va a llegar ciertamente un comunicado, un correo electrónico, un mensajito diciendo que los intereses que actualmente paga van a subir y eso va a afectar el crédito.
1: María Luisa García, coordinadora del Observatorio en Seguridad Alimentaria y Nutricional OPSAN de la Universidad Nacional Autónoma de Honduras, informó sobre cómo se comportan los precios de la canasta básica alimentaria, al que su precio se focaliza en más de 16.000 lempiras. Este indicador económico para las familias ha sido afectado por la sequía y problemas geopolíticos y explicó de qué manera afectaría el incremento de la TPM.
3: Que la mayoría de los productores nacionales, pequeños o medianos, pues cultivan a través de préstamos, hacen uso de préstamos de la banca privada o banca también pública o nacional, y esto pues también repercute y se va a ver reflejado en que la canasta básica, esos 30 productos van a tender al alza ya en estos últimos meses del presente año.
1: La TPM es una tasa de referencia. No significa que al aumentar el mismo, las tasas de interés están aumentando. Eso no es cierto, es lo que asegura el economista Juan Humansor.
4: El aumento de la TPM es una política más de referencia, más para al sector externo, darle un sentido de estabilidad. Un sentido de seguridad económica, ya que estamos respondiendo a algunos variables y movimientos externos. Pues entonces tenemos buenas reservas internacionales, tenemos, si bien es cierto, la inflación está descontrolada, vamos a decir. Recordemos que la inflación andamos ya 4 meses por encima del rango de tolerancia. En parte, uno de los objetivos del Banco Central, uno de los objetivos, no el principal, uno de los objetivos es tratar de alivianar, ¿verdad?, este crecimiento de los precios.
1: Además, el economista explicó a qué se debe la especulación de que la TPM podría afectar un aumento en la tasa de interés.
4: Haciendo una referencia para que aumente la tasa de interés. Sin embargo, el mercado me está diciendo que no va a aumentar, al menos en una cuantía grande, o no específicamente por la TPM, no va a aumentar. ¿Por qué? Porque hay un exceso de liquidez en el mercado. Bien, entonces, eso sí hay que tenerlo claro. Ahora bien, si seguimos diciendo de que van a aumentar las tasas de interés y todo esto, vamos a generar especulación, y la especulación sí me genera aumento en tasas de interés y me genera distorsiones económicas. Entonces, ese es el problema al momento de podríamos decir, desinformar, ¿verdad?, a la población sobre los efectos de un aumento en la TPM.
1: El incremento de la tasa de política monetaria mantiene abierto el debate sobre sus posibles efectos en el acceso al crédito y la economía de los hogares hondureños. Especialistas explican que la TPM funciona como una tasa de referencia y no implica automáticamente un aumento de los intereses bancarios. Desde Suyapa Medios y Notifides le invitamos a fomentar una cultura de paz. Con las imágenes de Roberto Lagos, la redacción de Mayra López, les informó Santiago Bonilla Paz.
0: Siguiendo los temas económicos, aquí en Notifides le presentamos el dato para esta noche. El dato para esta noche le presentamos y le anticipábamos ya esta cifra. 451 mil millones de dólares podría perder la economía mundial en 2027 por el fenómeno de El Niño, afectando a 144 economías. Esta cifra equivale al 0.24% del PIB mundial proyectado, que es el Producto Interno Bruto Mundial proyectado. La fuente de hoy, la Alianza Research. Y en otro orden de noticias, el comisionado en condición de retiro y criminólogo Henry Osorto sostiene el criterio que el país tiene leyes vigentes que permiten combatir la delincuencia. Sin embargo, el problema sigue siendo la falta de voluntad en el accionar de las autoridades.
5: Bueno, creo de que esto, lo que ha emitido el Congreso Nacional en estas semanas, estas reformas que se han dado, creo que esto más que todo es un populismo penal. Las leyes ya están, no hay necesidad de inventar más leyes. El problema en Honduras no son las leyes, es el funcionario que no cumple con las mismas. Y por eso es que vemos que siempre hay delincuencia, hay crimen organizado operando, delincuencia común, y igualmente el saqueo a las instituciones por parte de los políticos. Entonces todo esto suma a este estado que tenemos fallido y totalmente criminal.
0: Cambiando a otros temas, pero no menos importante, establecemos una comunicación con Noé Gálvez en este momento, que se encuentra desde Senaos, Copeco, para darnos a conocer las condiciones del clima que van a estar durante este fin de semana. Adelante, Noé.
6: Buenas noches, qué gusto saludarles en el estudio principal y a toda nuestra audiencia en este momento. Bueno, gracias a Dios ha llegado esa lluvia que tanto hemos pues pedido, pero también en este momento, para más actualizaciones al respecto y a nivel de alerta que estaba pues en unos municipios del Distrito Central y también de Santa Bárbara, que sea don Francisco Arangiñal, director de Senaos, que nos brinde más detalles al respecto. Muy buenas noches, qué gusto saludarle, don Francisco.
7: Muy buenas noches. Bueno, para hoy y en la tarde tuvimos condiciones bastante secas, y hoy en el transcurso de la noche en la zona noroccidental, la parte norte y centro del país, donde tenemos algunos chubascos en este momento y podemos ver la actividad eléctrica, es hacia la parte del Golfo de Fonseca, en la zona costera de El Triunfo, Namasigüe y Choluteca, donde se esperan algunos chubascos que podrían estar dando quizás montos de 20 hasta 40 milímetros, pero justamente en la parte costera, en el sector de San Bernardo, hacia Marcovia, Choluteca, donde esperamos eso acumulado. Ya para el centro de la ciudad, tal vez algunos chubascos muy aislados y muy débiles.
6: El nivel de alertación termina este día, Francisco. ¿Qué esperar? ¿Qué esperar para los próximos días, fin de semana o incluso inicios de la siguiente semana?
7: Bueno, tenemos algunas localidades donde tenemos bastante contenido de humedad en el suelo y tenemos, aunque no llueva, tenemos la amenaza de deslizamientos y tenemos también personas que han sido afectadas en sus bienes han sido afectados y también tienen todavía una situación de riesgo por la misma humedad que tienen alrededor. Así que en algunos municipios sí tenemos una alerta vigente por verde por las próximas 24 horas, pero ya mañana tenemos condiciones secas también de nuevo, y posiblemente el domingo es que podríamos esperar el ingreso de una onda tropical que estará produciendo precipitaciones de nuevo en la mayor parte del territorio hondureño.
6: ¿Cuáles serían estas zonas que estarían en alerta verde, don Francisco?
7: Estamos hablando de la Santa Cruz de Yojoa, sectores de Santa Bárbara y del sur de Cortés, sobre todo, donde tenemos estas afectaciones que tuvimos en las últimas 24 horas y que todavía el contenido de humedad también es alto y el nivel del río Ulúa está dentro del alertamiento verde, por lo que tal vez se tenga que mantener en alerta estos municipios aledaños a la ribera de ese río.
6: Esta onda tropical que usted menciona que se está analizando posiblemente para este domingo, ¿qué cantidad de lluvias podría traer o de cuántos días se podría prolongar?
7: Bueno, son las lluvias típicas de septiembre. Una onda cuando va pasando deja acumulado entre 10 y 20 milímetros en las partes bajas y en las montañas hasta 40 milímetros. Esos son los escenarios que tenemos para el domingo con el paso de esta onda tropical que, gracias a Dios, va a seguir haciendo llover sobre el territorio hondureño.
6: Ya en el Distrito Central se puede decir que pues termina la alerta y no habría necesidad de ampliarla.
7: En lo personal creo que no, pero es una decisión que no depende de mí. Al final es una decisión del señor ministro y donde él consulta a distintos técnicos que tienen que ver con el asunto de la gestión del riesgo, tienen que ver con sobre todo con el manejo de las áreas vulnerables y sobre todo con la respuesta que le están dando las personas que han sido afectadas en las últimas horas por los últimos eventos hidrometeorológicos.
6: Quiero decir también, don Francisco, a todos nuestros productores de la mayoría del corredor seco, a través de estas lluvias, siempre se estaría incentivando a cultivos de cosecha de ciclos cortos.
7: Así es, seguimos con lo mismo. Ya estamos terminando septiembre. Nos queda una ventana de unos 30, 40 días como máximo de lluvia. Y en base a eso, pues la gente que no ha sembrado tiene que tomar en consideración la opinión de los técnicos agrícolas para saber si todavía es posible hacer siembra de productos o de cultivos de ciclo corto.
6: Muchísimas gracias a don Francisco Argeñal, quien es el director de Senados Copeco, dándonos estas actualizaciones de lo que se espera para el clima en el resto de esta noche y, por supuesto, también el fin de semana. La intención siempre para nosotros es estar al pendiente, pidiéndole a nuestro Señor Jesús para que envíe la lluvia, sobre todo para estos municipios donde sabemos de que la actividad agrícola ocupa el 90, incluso hasta el 100% de las actividades económicas. En contacto a esta hora, retorno con ustedes al estudio principal. Buenas noches.
0: Buenas noches, Noé. Gracias por esta actualización. Es hora de realizar una pausa más aquí en su primer noticiero católico, Notifides, pero al regresar, sin solución aún, por lo cual persisten las asambleas informativas del gremio médico.
8: Además, realizan actividades en el marco de la Semana de la Transparencia y del Acceso a la Información Pública. Usted no nos cambie, ya regresamos.

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1: Y en nuestro segmento Lo Dijo de hoy destacamos a Carlos Hernández, director ejecutivo de la Asociación para una Sociedad Más Justa. Los médicos tienen derecho a recibir salarios dignos y el Estado debe cumplir con sus obligaciones. Pero es necesario revisar las estructuras salariales y los beneficios existentes dentro del sistema público. Es lo que ha destacado hoy Carlos Hernández, director ejecutivo de la ASJ.
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2: Y precisamente sobre esta lamentable situación por la que está pasando el gremio de salud y en general toda la población, porque son quienes se ven afectados o más afectados en esta ocasión, es la población. Le queremos presentar la pregunta que tenemos hoy en su opinión.
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2: En pantalla la pregunta del día que tenemos hoy en nuestro segmento, en su opinión, ¿cuál considera que es el mayor impacto de las interrupciones en los servicios de salud ante las asambleas informativas de médicos que han persistido por varias semanas? Tiene 3-4 opciones. Opción A, retraso a la atención. Opción B, saturación hospitalaria. Opción C, aumento de la mora quirúrgica. Y una opción D, suspensión de consultas. Puede darnos su opinión buscándonos en los canales de WhatsApp. Aparecemos como Notifides. De igual manera, puede escribirnos al número de teléfono 9500-0490. Con gusto podemos leer sus opiniones y sus consultas.
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1: En otras noticias, Lucy Hernández, comisionada del Instituto de Acceso a la Información Pública, informó que en el marco de la Semana de la Transparencia y del Acceso a la Información Pública, realizan actividades para destacar la importancia de tener acceso a información que todo ciudadano hondureño tiene derecho a saber.
3: La ciudadanía tiene que saber de dónde vienen, tiene que que las instituciones transparenten, y sí, la ciudadanía tiene que saber quién financia, cuánto aporta, de dónde vienen los recursos y en qué se gastan. Yo creo que con esas 4 preguntas más que suficiente para poder transparentar y rendir cuentas.
2: Y aquí en Notifides, y precisamente mejor dicho, en todo Suyapa Medios, a diario entramos a sus hogares a través de la televisión, la radio y también las plataformas digitales. Pero, ¿quiénes están detrás de todo este esfuerzo? Hoy queremos mostrarles la labor de nuestros compañeros técnicos, productores, periodistas y equipo de la radio que hacen posible esta misión de informar y evangelizar.
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2: Es de esta manera que hacemos posible llegar a cada uno de sus hogares. Gracias a ustedes por permitirnos llegar a sus casas y abrirnos las puertas de su hogar por medio de cada una de las pantallas. Vamos a realizar nuestra última pausa aquí en su primer noticiero católico, Notifides, pero antes queremos mostrarle nuestra portada Fides. Y precisamente estamos viendo en pantalla la portada Fides de hoy, Mayra. Destacamos porque seguimos en la novena de San Miguel Arcángel, el protector de la capital.
1: Así es, vemos en las portadas también algunas fotografías de las notas más destacadas que vienen en nuestro semanario Fides, así que usted ya sabe, puede encontrarlo en su parroquia, en las distintas capillas que pertenecen a las mismas, a tan solo 10 lempiras. Está disponible ahí también alguna información de la novena de San Miguel Arcángel, el protector de la capital de Tegucigalpa, y también recordando que ya casi nos acercamos al aniversario de la capital, precisamente el 29 de septiembre, así que usted también atento a cada una de nuestras transmisiones para que pueda darse cuenta de cada uno de los datos que vamos a darle a conocer. Así que usted ya sabe, vaya a compre el domingo, Día del Señor, el semanario Fides, para que pueda darse cuenta de cada una de las informaciones que hemos redactado para usted.
2: Así es, Mayra. Realizamos nuestra última pausa aquí en su primer noticiero católico, Notifides. No se despegue, venimos con los resultados de la encuesta y nuestra foto del día.

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difícil es dar el paso, ¿no? Y decir, bueno, Señor, me entrego a ti. Yo sé que yo entregándome a ti no me va a faltar nada, ¿no? A veces el problema es que nosotros no nos basta con que no nos falte nada, sino queremos que nos sobre un poquito para estar más seguros, ¿no? Pero es difícil, ¿no? Y cuando yo escuché esta canción, me enchufé de inmediato a ella, ¿no? Y le hice mi propia versión.

Yo creo en la misericordia. A veces nosotros los pecadores sentimos que no podemos volver a acercarnos a Dios, ¿no? Hemos metido tantas veces la pata que el tipo estará aburrido de nosotros. ¿Ya qué vamos a estar molestándolo? Tanta gente tiene seguidores suficientes. Pero no, Él es muy, muy bueno, muy misericordioso. Y Él siempre nos recibe con una sonrisa. Eso es lo más bonito de todo, descubrir de que Él siempre nos va a recibir con una sonrisa, con los brazos abiertos, como el Padre que es, ¿no?

0: Bueno, esta es una canción que compuse hace un tiempo, en base a una experiencia de mi primer encuentro con Jesús. Yo recuerdo que cuando tenía 15 años, hacíamos con mi grupo juvenil unas campañas de Navidad en el Cerro Santa Rosa, en mi barrio, en el Rímac, en Lima. Y en aquella oportunidad teníamos que hacer censos para contar a los niños. Habían más o menos 200 niños en ese entonces que contamos. Y llevamos por si acaso 250 regalos. Ah, 50 de más, estamos sobrados, ¿no? Entonces, el día que fuimos a repartir los regalos, habían 500 niños ahí. Era una barbaridad. No nos alcanzaban los regalos. Todo el mundo comenzó en... Yo me acuerdo que comencé a envolver mi armónica. Después, por poco regalo mi guitarra. Era frustrante. Sería frustrante ver a un niño que no reciba su regalo el día de Navidad, ¿no? Entonces, al final, como a las 8 de la noche, el último niño recibe su último regalo. No sé cómo, era imposible, matemáticamente imposible, pero se cumplió con la meta. Esa noche hicimos una oración ahí mismo, éramos 15, 16 chicos, y esa noche yo sentí que el Señor me llamaba. Una voz así como diciendo: ven, sígueme. ¿Han escuchado ustedes esa voz? Ven, sígueme. Así como cuando Jesús se le plantó de frente a Pedro y lo comenzó a llamar, ¿no? Estaba trabajando Pedro y él se acerca y como bueno, ¿no? Así: ven, sígueme. Y Pedro le dijo: Señor, disculpa, estoy trabajando, estoy pescando. Shh, cállate la boca. Ven, sígueme. Es bravo, cuando él te llama, olvídate. Y se vale de cualquier cosa para llamarte. Yo no creo que esto sea casualidad. Yo no creo en las casualidades. Yo creo que las cosas suceden por algo. Por ejemplo, ahora hemos tenido problemas para llegar, ¿sí o no? Cuéntales.
1: Todo lo que se pueden imaginar, pinchar una goma, rutas cortadas, cualquier cosa que se pueden imaginar, creo que nos pasó.
0: Pero estuvimos aquí, un poquito tarde, pero estuvimos aquí, ¿no? Y a lo mejor somos una especie de pretexto para que el Señor les esté llamando a ustedes, diciéndoles así:
2: ven, sígueme.
0: ¿Ah? Porque Él nos conoce muy bien. Vamos a hacer esta canción.

Imagínense, el primer Viernes Santo de la historia, el día que Jesús moría por todos nosotros. ¿Cuántos de nosotros hubieran resistido estar ahí al pie de la cruz? Quizá nos hubiéramos escapado como los apóstoles, que tenían miedo de que los relacionaran con aquel que estaba condenado a muerte, cumpliendo su condena, muriendo, abandonado. Y hubo una mujer que se quedó ahí al pie de la cruz. Y hubo un joven llamado Juan, que estaba ahí al pie de la cruz, solo ellos dos. Y Juan te cuenta esta historia, te cuenta cómo fue aquel momento.

Saben, Dios está levantando como un ejército de músicos en distintos países. Somos testigos, nos vamos conociendo. Estamos tratando de pescar juntos, y no en caña, sino con red. De eso se trata. Pero este ejército tiene una jefa, tiene una capitana. La que cantó el Magnífica, porque sabía cantar y sabía componer. A ella, a la capitana.

Estamos muy, muy contentos de haber estado aquí juntos. Juntos en este concierto y juntos en este camino. Jesús no fundó una secta y no tenía adeptos. Marcó un sendero, un camino, tenía seguidores. Por eso les vamos a enseñar un estribillo para que cantemos juntos, si es que estamos juntos.

este camino de locos, donde se hacen locuras impresionantes que ustedes ni se pueden imaginar. Una mujer llena de arrugas, con el rostro más feliz del mundo, llamada Teresa de Calcuta, que hasta se quiebra la clavícula levantando pobres, es entrevistada por un periodista y le dicen: ay, madre Teresa, usted todo el día con moribundos, leprosos, enfermos, yo no podría hacer lo que hace usted ni por un millón de dólares. La mujer lo mira y le contesta: por un millón de dólares yo tampoco lo haría, lo hago por algo más grande, ¿no es así?

que hizo este camino está hoy presente en medio de nosotros y esperemos que se lo lleven a sus casas, a sus trabajos, a sus familias. Este camino que caminan miles de personas día a día, juntos. Por eso terminamos este concierto dándole gracias con un fuerte aplauso al que camina delante de todo el ejército. Gracias y un aplauso para Jesús.

Dios los bendiga. Gracias por todo. Gracias.

0: 9:30 de la noche.
1: 9:30 de la noche.
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0: Buenas noches, hermanos. Que la paz de nuestro Señor Jesucristo abunde en sus hogares. En esta noche, cuando ya es la hora del descanso por la fatiga de la jornada, vamos a darle gracias a Dios por la vida, el trabajo, la familia, la paz. También para pedirle perdón por todas las faltas cometidas en este día, prometiendo que mañana será un día lleno de buenos propósitos y sobre todo llenos de fe, esperando sus bendiciones. Vamos a iniciar diciendo: Dios mío, ven en mi auxilio.
1: Señor, date prisa en socorrerme.
0: Gloria al Padre, al Hijo y al Espíritu Santo.
1: Como era en el principio, ahora y siempre, por los siglos de los siglos. Amén.
0: Hermanos, habiendo llegado al final de esta jornada que Dios nos ha concedido, reconozcamos sinceramente nuestros pecados. Y en un momento de silencio con el Señor, a solas, le pedimos perdón diciéndole: Señor, ten misericordia de nosotros,
1: porque hemos pecado contra ti.
0: Muéstranos, Señor, tu misericordia
1: y danos tu salvación.
0: El Señor Todopoderoso tenga misericordia de nosotros, perdone nuestros pecados y nos lleve a la vida eterna.
1: Amén.
0: Vamos a escuchar un himno para este momento de la noche.
1: Cristo, Señor de la noche, que disipas las tinieblas, mientras los cuerpos reposan, sé tú nuestro centinela.
0: Después de tanta fatiga, después de tanta dureza, acógenos en tus brazos y danos noche serena.
1: Si nuestros ojos se duermen, que el alma esté siempre en vela. En paz cierra nuestros párpados para que cesen las penas.
0: Y que al despuntar el alba, otra vez con fuerzas nuevas, te damos gracias, oh Cristo, por la vida que comienza.
1: Amén.
0: Vamos a iniciar la salmodia con el Salmo 87. Es la oración de un hombre gravemente enfermo. El Evangelio de San Lucas nos dice: esta es vuestra hora, la del poder de las tinieblas. Señor Dios mío, de día te pido auxilio, de noche grito en tu presencia.
1: Señor Dios mío, de día te pido auxilio, de noche grito en tu presencia.
0: Llegue hasta ti mi súplica, inclina tu oído a mi clamor.
1: Porque mi alma está colmada de desdichas, y mi vida está al borde del abismo. Ya me cuentan con los que bajan a la fosa, soy como un inválido.
0: Tengo mi cama entre los muertos, como los caídos que yacen en el sepulcro, de los cuales ya no guardas memoria, porque fueron arrancados de tu mano.
1: Me has colocado en lo hondo de la fosa, en las tinieblas del fondo. Tu cólera pesa sobre mí, me echas encima todas tus olas.
0: Has alejado de mí a mis conocidos, me has hecho repugnante para ellos. Encerrado no puedo salir y los ojos se me nublan de pesar.
1: Todo el día te estoy invocando, tendiendo las manos hacia ti. ¿Harás tú maravillas por los muertos? ¿Se alzarán las sombras para darte gracias?
0: Si anuncia en el sepulcro tu misericordia o tu fidelidad en el reino de la muerte, ¿se conocen tus maravillas en la tiniebla o tu justicia en el país del olvido?
1: Pero yo te pido auxilio. Por la mañana irá a tu encuentro mi súplica. ¿Por qué, Señor, me rechazas y me escondes tu rostro?
0: Desde niño fui desgraciado y enfermo. Me doblo bajo el peso de tus terrores. Pasó sobre mí tu incendio, tus espantos me han consumido.
1: Me rodean como las aguas todo el día, me envuelven todos a una. Alejaste de mí amigos y compañeros, mi compañía son las tinieblas.
0: Gloria al Padre, al Hijo y al Espíritu Santo.
1: Como era en el principio, ahora y siempre, por los siglos de los siglos. Amén.
0: Señor Dios mío, de día te pido auxilio, de noche grito en tu presencia.
1: Señor Dios mío, de día te pido auxilio, de noche grito en tu presencia.
0: La lectura breve de este momento está tomada del libro del profeta Jeremías. Escuchemos.
1: Tú estás en medio de nosotros, Señor. Tu nombre ha sido invocado sobre nosotros. No nos abandones, Señor Dios nuestro.
0: En tus manos, Señor, encomiendo mi espíritu.
1: En tus manos, Señor, encomiendo mi espíritu.
0: Tú, el Dios leal, nos librarás.
1: Te encomiendo mi espíritu.
0: Gloria al Padre, y al Hijo, y al Espíritu Santo.
1: En tus manos, Señor, encomiendo mi espíritu.
0: Continuamos orando con el cántico evangélico. Sálvanos, Señor, despiertos, protégenos mientras dormimos, para que velemos con Cristo y descansemos en paz.
1: Sálvanos, Señor, despiertos, protégenos mientras dormimos, para que velemos con Cristo y descansemos en paz.
0: Ahora, Señor, según tu promesa, puedes dejar a tu siervo irse en paz, porque mis ojos han visto a tu Salvador, a quien has presentado ante todos los pueblos, luz para alumbrar a las naciones y gloria de tu pueblo Israel. Gloria al Padre, al Hijo y al Espíritu Santo.
1: Como era en el principio, ahora y siempre, por los siglos de los siglos. Amén.
0: Sálvanos, Señor, despiertos, protégenos mientras dormimos, para que velemos con Cristo y descansemos en paz.
1: Sálvanos, Señor, despiertos, protégenos mientras dormimos, para que velemos con Cristo y descansemos en paz.
0: Oración. Señor Dios Todopoderoso, ya que con nuestro descanso vamos a imitar a tu Hijo que reposó en el sepulcro, te pedimos que, al levantarnos mañana, lo imitemos también resucitando a una vida nueva. Por Cristo nuestro Señor.
1: Amén.
0: El Señor Todopoderoso nos conceda una noche tranquila y una santa muerte.
1: Amén.
0: Vamos a escuchar ahora una antífona final a nuestra Santísima Virgen María.
1: Madre del Redentor, Virgen fecunda, puerta del cielo siempre abierta, estrella del mar, ven a librar al pueblo que tropieza y se quiere levantar. Ante la admiración de cielo y tierra, engendraste a tu santo Creador y permaneces siempre virgen. Recibe el saludo del ángel Gabriel y ten piedad de nosotros pecadores. Amén.
0: Buenas noches, hermanos. Que Dios ilumine tus sueños y la noche te regale calma y tranquilidad. Feliz descanso.
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5: 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Bienvenidos a los textos en contexto. Nos situamos en el testimonio del evangelista Lucas, capítulo 9, versículos del 18 al 22. Vamos a la palabra. Un día en que Jesús, acompañado de sus discípulos, había ido a un lugar solitario para orar, les preguntó: ¿quién dice la gente que soy yo? Ellos contestaron: unos dicen que eres Juan el Bautista, otros que Elías, y otros que alguno de los antiguos profetas que ha resucitado. Él les dijo: ¿y ustedes quién dicen que soy yo? Respondió Pedro: el Mesías de Dios. Entonces Jesús les ordenó severamente que no lo dijeran a nadie. Después les dijo: es necesario que el Hijo del Hombre sufra mucho, que sea rechazado por los ancianos, los sumos sacerdotes y los escribas, que sea entregado a la muerte y que resucite al tercer día. Palabra del Señor. A ver, hermanos, un dato importante. Los tres evangelios llamados sinópticos, Mateo, Marcos y Lucas, recogen un momento decisivo en la vida pública de Jesús. El llamado, o como conocido normalmente en el mundo de la Biblia, la profesión de fe del apóstol San Pedro. Sin embargo, hoy que estamos en la narración según San Lucas, este presenta un matiz único y característico en comparación con el testimonio de Mateo y Marcos. Mientras los otros dos, estos evangelistas, ubican la escena en la región geográfica de Cesarea de Filipo, Lucas omite este dato espacial y resalta, en cambio, la oración personal de Jesús antes de este encuentro con los discípulos. En el tercer evangelio, Lucas, la oración de Cristo, nuestro Señor, acompaña de manera constante los momentos trascendentales de su ministerio, revelando que la revelación sobre la identidad del Mesías nace precisamente de ese diálogo íntimo entre el Hijo y el Padre. A lo largo del evangelio tetramorfo, es decir, el testimonio de los cuatro evangelistas, se reitera de diversas formas la preeminencia de Pedro dentro del grupo de los doce. Aunque en este pasaje específico de Lucas no se recoge de forma explícita la promesa del primado que atesora el evangelio de San Mateo. El tercer evangelista, Lucas, sí destaca la responsabilidad única del apóstol durante la última cena, por ejemplo. Pero en ese contexto decisivo, Pedro es puesto al frente de la misión universal de la Iglesia, llamado a confirmar a sus hermanos en la fe. Esta autoridad recibida no eclipsa el señorío de Cristo, sino que es reflejo de su gobierno pastoral sobre la Iglesia. Por eso es que la tradición de la Iglesia ha contemplado desde los primeros siglos esta articulación entre el primado de Pedro y la cabeza invisible de la Iglesia, que es el Señor. Como explicaba, fíjense al respecto, San León Magno, al reflexionar sobre la naturaleza del ministerio petrino. ¿Qué decía San León Magno? La preeminencia de Pedro entre los doce es reiterada de una u otra manera en los cuatro evangelios. A Pedro se le pone al frente de la misión universal de la Iglesia y de todos los apóstoles y de todos los padres de la Iglesia. Y aunque en el pueblo de Dios hay muchos sacerdotes y pastores, a todos los gobierna Pedro, aunque todos son regidos eminentemente por Cristo. La bondad divina ha concedido a este hombre una excelsa y admirable participación de su poder, y todo lo que tienen de común con Pedro los otros jerarcas les es concedido por medio de Pedro. Por eso, hermanos, esta confesión de fe de Pedro y el encargo pastoral que recibe revelan que la unidad y la fidelidad de la Iglesia descansan sobre el fundamento de la fe proclamada y preservada hoy en el Papa y los obispos que están en comunión con él. La primacía de Pedro no constituye un mero honor o privilegio terrenal, sino un servicio encomendado en la oración de Cristo para sostener la fe de todo el pueblo de Dios a lo largo de la historia. La Iglesia conserva esta profesión de fe, donde reconoce a Jesucristo como el Mesías, como el enviado, como el verdadero Hijo de Dios. Y cada uno de nosotros incorpora esta fe reconociendo a Jesucristo como el dueño y Señor de su historia. Y que Dios te bendiga.
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0: 10 de la noche.
1: 10 de la noche.
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5: La paz y la esperanza de nuestro Señor Jesucristo esté con cada uno de ustedes, queridos hermanos y hermanas. Es un gusto para mí compartir esta reflexión de cada día con la intención de que usted viva una experiencia de fe que le impulse a llevar una vida más llena de la gracia de Dios. Hoy voy a compartir con ustedes unos temas que están que son parte de una serie que le he titulado La Palabra de Dios Transforma Nuestra Vida. Así se llama la serie, y esta serie, La Palabra de Dios Transforma Nuestra Vida, tiene cinco temas. El primer tema que voy a abordar, y es el que voy a compartir hoy con usted, es que hay que entender que Dios habla. Dios me habla, Dios se comunica, es el Dios que se comunica. Es el primer tema. El segundo tema, yo, ante ese hablar de Dios, yo escucho la palabra. Estoy llamado a escuchar la palabra de este Dios que se comunica. El tercer tema es acerca de yo, aparte de escuchar la palabra al ser escuchada por mí empieza a transformar mi vida, empieza a generar un nivel de conciencia. Entonces el tercer tema será la palabra transforma mi vida. ¿Eh? Y el cuarto tema tiene que ver con la familia, porque si yo recibo la palabra, si la palabra me va transformando, el primer lugar para que transforme también la vida es la familia. Entonces la palabra transforma la familia. Y el quinto último tema de esta serie, La Palabra de Dios Transforma Nuestra Vida, es yo anuncio la palabra. Este Dios, el cual se comunica conmigo, me habla a través de su palabra, le escucho, que me transforma la vida, que transforma la vida de mi familia, este Dios yo lo comunico, lo comparto con las demás personas. Así que abrochémonos los cinturones para profundizar un poco a esta hora del día en esta temática tan linda de que la palabra de Dios transforma nuestra vida. Entremos en primer lugar al primer tema. El primer tema se titula Dios me habla. Cuando uno toma conciencia del valor de la Sagrada Escritura, uno se va dando cuenta que la Biblia es más que un libro. La Biblia es más que un libro. Es un libro profundamente espiritual. Y cuando uno la escruta, uno la estudia, uno se profundiza la palabra de Dios, se va dando cuenta que hay, que contiene tesoros maravillosos. Por ejemplo, si nos vamos al Nuevo Testamento y tomamos la carta a los Hebreos y nos centramos en el primer capítulo de los Hebreos y los dos primeros versículos de la carta a los Hebreos, o sea, Hebreos capítulo 1, versículo del 1 al 2. ¿Qué dice el texto? Preste atención, si no tiene una Biblia a mano, tranquilo, tranquila, con actitud de escucha, no se distraiga. Es un tiempo de reflexión, es un tiempo de interiorización. Por eso le llamamos a este programa Descubrir, porque cada vez vamos descubriendo, nos vamos encontrando con la revelación de este Dios de misericordia. Hebreos capítulo 1, versículos 1 y 2 dice: muchas veces y de muchas maneras, escuche bien, repito esto, muchas veces y de muchas maneras, habló Dios en el pasado a nuestros padres por medio de los profetas. Versículo 2. En estos últimos tiempos nos ha hablado por medio del Hijo, a quien instituyó heredero de todo, por quien también hizo el universo. Palabra de Dios, te alabamos, Señor. Valdrá la pena repetir la primera frase. Muchas veces y de muchos modos habló Dios en el pasado a nuestros padres por medio de los profetas. En estos últimos tiempos nos ha hablado por medio del Hijo, o sea, por medio de Jesucristo. Eso es como cuando usted recibe un correo electrónico, cuando usted recibe una llamada, cuando usted recibe un mensaje en WhatsApp, por ejemplo, vía WhatsApp u otra plataforma, y se da cuenta que quien le escribe es una persona muy cercana a usted, es una persona a la cual usted ama, es una persona que también puede ser una persona que, pues como que, por decir así, ya días no dialoga, ya días no conversan, ya días no comparten una buena tarde, ya días. Pero te ha escrito, te ha mandado un mensaje, te ha enviado una carta y te sorprende. ¿Por qué? Porque, pues, quizás no te esperabas que esa persona te escribiera. La palabra de Dios es una palabra, es una carta de amor dirigida a cada uno de nosotros. Dios no nos dejó la Sagrada Escritura simplemente para informarnos sobre Él. No. La Sagrada Escritura es este Dios que me habla, este Dios que se revela a través de su palabra para encontrarme con Él, porque Dios es el que se comunica, Dios es el que toma la iniciativa. Uno de los documentos hermosos del Vaticano II es la Constitución Dei Verbum, que habla sobre la divina revelación. Y en el numeral 2 dice una frase, lo leo a continuación: queriendo Dios en su bondad y sabiduría revelarse a sí mismo y manifestar el misterio de su voluntad, habla a los hombres como amigos y convive con ellos para invitarlos y admitirlos en su compañía. O sea, la Iglesia ha discernido que Dios en su bondad, en su sabiduría infinita, se revela a nuestra vida para manifestar su voluntad, y que nos habla a cada uno de nosotros. Dice esta frase linda: habla a los hombres como amigos. O sea, por eso se plantea el hecho de que se proclama la buena nueva de Jesucristo, la buena nueva de la palabra de Dios. Y esa buena nueva es ese mensaje del Dios cercano, del Dios que está en nosotros. Por eso el salmista en el Salmo 119, el versículo 105, dirá esa expresión lindísima de: lámpara es tu palabra para mis pies, luz en mi sendero. Querido amigo y amiga, Dios es un Dios que nos propone, nos plantea en la Sagrada Escritura su proyecto de vida para cada uno de nosotros. Por eso la Biblia no es simplemente un libro, por decir así, religioso. Es la palabra de Dios mediante la cual sale Dios a nuestro encuentro, que quiere establecer una relación con nosotros, que por ello nos da la Iglesia, que nos acompaña como madre y maestra. Por eso nosotros tenemos en nuestra mano, cuando tenemos una Biblia, en nuestras manos tenemos algo más que un libro. Tenemos la palabra de Dios. Tenemos esta palabra del Dios que es amor. Y esta palabra contiene la gracia de Dios para nuestra vida. Por eso la primera pregunta que tenemos que hacernos ante este Dios que nos habla es: ¿quiero realmente escucharlo? ¿Tengo la intención de escucharlo? A veces pasa en nuestras casas que tenemos una Biblia como la que tengo yo aquí en este, sobre este escritorio, y la tenemos de adorno, de adorno. Entonces la palabra de Dios se ha convertido en un simple libro que ocupa un espacio determinado en algún lugar de la casa. Pero hay que entender que Dios es un Dios que se comunica. Dios es un Dios que se revela, que se manifiesta. Desde el libro del Génesis hasta el libro de Apocalipsis, vamos a encontrar a un Dios que siempre se está comunicando. Dios habló con Abraham, Dios habló a Moisés, Dios habló a través de los profetas, Dios habló al pueblo, Dios habló a través de Jesucristo. O sea, este Dios que se va revelando a tal grado, es tan importante para Dios revelarse, que el capítulo primero de San Juan, el versículo 14, dice lo siguiente. San Juan capítulo 1, versículo 14. Y la palabra se hizo carne. Repito, y la palabra se hizo carne y puso su morada entre nosotros, y hemos contemplado su gloria. Gloria que recibe del Padre como Hijo único, lleno de gracia y de verdad. Palabra del Señor. La palabra se ha hecho carne, dice Juan, y puso su morada entre nosotros. Esa palabra que se hace carne es Jesucristo. Aquí está el centro de la fe. Dios no solamente da un mensaje, nos da a su Hijo. La palabra de Dios nos acerca más al camino de la fe, nos inspira más a una vida más cristiana. Por eso es que hay que entender que esta palabra de este Dios que me habla, de este Dios que se revela, tiene una característica lindísima, maravillosa. ¿Sabe cuál es? Hebreos capítulo 4, versículo 12. Hebreos capítulo 4, versículo 12, nos revela lo lindo de esta palabra. No es lo único, pero es lo primario para nuestra vida. Este Dios que se revela, este Dios que habla, ¿con qué intención es? Hebreos capítulo 4, versículo 12, dice: ciertamente la palabra es viva, ciertamente es viva la palabra de Dios y eficaz. Más cortante que espada alguna de dos filos, penetra hasta las fronteras entre el alma y el espíritu, hasta las junturas y médulas, y escruta los sentimientos y pensamientos del corazón. Palabra de Dios, te alabamos, Señor. Dos expresiones lindísimas, que no son las únicas en este texto. La palabra es viva y eficaz. La palabra puede corregir nuestra vida de pecado, por supuesto que sí. La palabra puede consolar el corazón que está herido, por supuesto que sí. La palabra puede fortalecer nuestra vida, el sentido de nuestra existencia, del matrimonio, de la familia, por supuesto que sí. La palabra nos vuelve a dar esperanza cuando quizás la hemos perdido. La palabra inquieta nuestro corazón para vivir más seriamente nuestro proceso de conversión. Por eso es que la palabra es viva y eficaz. No es magia, es un proceso. Por eso se utiliza la imagen de la espada. La imagen de la espada, que dice que es como una espada de dos filos, de doble filo, que va penetrando, va adentrándose. Es que este Dios que se comunica, eso es lo que quiere hacer en tu vida y en la mía. Ir penetrando, que su amor vaya adentrándose en tu vida y en la mía, que su misericordia, que su alegría, que su infinita bondad vaya penetrando nuestra vida. Y a través de la palabra vamos descubriendo esa riqueza del amor de Dios para nosotros. Porque habla que esa palabra escruta aún hasta sentimientos y pensamientos. Fíjense bien. Escrute esa palabra. Este Dios que te ama, este Dios que se revela, quiere adentrarse a lo más íntimo de ti. Lo más íntimo de ti son tus pensamientos, son tus sentimientos. Este Dios no quiere quedarse en una situación superficial. No. Este Dios quiere adentrarse más a lo profundo de nuestra vida. Se recuerda en el Evangelio de San Juan, dirá Jesucristo, quien es, me escucha a mí, escucha al Padre, mis ovejas oyen mi voz. O sea, Dios siempre nos va a estar hablando, Dios siempre se va a estar comunicando con cada uno de nosotros. ¿Por qué? Porque Él anhela penetrar nuestra vida para que de una manera u otra le demos una respuesta concreta a Él. ¿Cuántas veces, queridos hermanos y hermanas, cuántas veces hemos leído la Biblia buscando respuestas? Hemos encontrado una palabra que nos ha dado, que nos ha fortalecido, que nos ha animado, que nos ha inspirado, que nos ha dado consuelo. Hemos escuchado una predicación, una homilía, como usted le quiera llamar, una catequesis basada en la palabra de Dios, y hubo un texto de la palabra que te iluminó, que te fortaleció. Porque este Dios siempre tiene una palabra dispuesta para ti, para mí. No es casualidad que hoy estés recibiendo este mensaje. ¿Por qué? Porque hagámonos una pregunta sencilla. ¿Qué quiere Dios decirnos a cada uno de nosotros? ¿Qué quiere Dios decirnos a nuestra vida, a nuestro matrimonio? Es que aquí conviene entender que tenemos que pasar de ver la Biblia solamente como una fuente de información a la Biblia que se convierte en fuente de transformación. O sea, no solamente es informarme, es dejar que esta palabra me transforme. Esta palabra me lleve, me motive a convertirme. No solamente puedo quedarme con qué me dice el texto, o qué dice el texto, mejor dicho. No puedo quedarme con esa pregunta de qué dice el texto, no. Sino que tengo que adentrarme a, Señor, ¿qué me quieres decir hoy a través de este texto? ¿Qué me estás diciendo a mí? ¿Qué voy a hacer, Señor, después de recibir esta palabra? ¿Qué hago con esta palabra que me has dicho y que me has preparado para mí? ¿Qué la hago? Solamente tengo dos caminos. La cojo, la medito, la escruto, la asumo, o simplemente la ignoro. No la valoro, no la disfruto, no dejo que penetre mi vida. Entonces, pensar un poco en este aspecto fundamental. Cuando tú y yo abrimos la Biblia, no solamente abrimos un libro. Tengo que primero abrir mi corazón al Dios que quiere hablarme. Entonces, lo primero que debo de saber entender, y por eso es el primer tema de esta serie, la palabra de Dios transforma nuestra vida. Lo primero que debo de entender, de aceptar, es que Dios habla. Dios habla. Y este Dios que habla tiene un mensaje concreto para cada uno de nosotros. Este Dios que habla tiene el anhelo de que le prestemos atención. Dios, si tomas el libro del Éxodo y ves esa experiencia de Moisés ante la zarza, y te das cuenta que estando Moisés ante la zarza, Dios le da un mensaje a él que le va a cambiar rotundamente la vida. Ese es el anhelo de Dios. Así como le habló Dios a través del ángel a la Virgen María, así como el Señor se le reveló en sueños a San José, así Dios tiene un mensaje para nosotros. Ahora, la clave en esto es que Dios se sigue comunicando todavía. Dios se comunica. Una manera para mostrar su presencia en medio de nosotros es la palabra. Es esta palabra, lo que comúnmente llamamos Biblia. Pues esta Biblia contiene la palabra de Dios. Y si esta Biblia contiene la palabra de Dios, significa que yo debo de estar dispuesto no solamente a leer la Biblia, tengo que profundizar entendiendo algo, que para escuchar a Dios debo de tener actitud de hijo y corazón de discípulo de Cristo. Actitud de hijo. Habla, Señor, que tu siervo escucha. Actitud de discípulo. María ha escogido la mejor parte. Escuchando a Jesús. Porque el Señor siempre tiene algo que mostrarse. Siempre tiene algo que revelarse. Eso es como cuando tú te integras a una comunidad católica. Los movimientos, comunidades eclesiales de base. Los pequeños grupos de oración. Los círculos bíblicos, que siempre, siempre se sustenta la catequesis, el mensaje, la reflexión, la predicación, como tú le quieras llamar, con la palabra de Dios. Entonces, la clave es qué me quiere decir el Señor a mí. ¿Qué me quiere decir en esta reunión el Señor? Debe de haber en nosotros un interés grande. Es como cuando papá, mamá, habla con los hijos. Nos damos cuenta que cuando tú te sientas, yo me siento con mis hijos a conversar, siempre tiene que haber un nivel de prestar atención, de estar atentos a lo que papá, mamá está diciendo. Y eso le pedimos a los hijos, que nos presten atención, que dejen el celular, que vengan un par de minutos a la sala, o que no se escuchen, que dejen de hacer lo que están haciendo. Pues imagínate tú, ¿qué esperará el Señor de ti y de mí cuando Él nos quiere hablar? ¿No crees tú que espera lo mismo? ¿Y qué hacemos nosotros? Responde tú. ¿Qué haces tú ante la palabra? ¿Con qué actitud recibes la palabra? ¿Con qué interés escrutas la palabra? ¿Con qué anhelo, deseo de profundizar tienes en ti ante la palabra? ¿Qué tan obediente eres a la palabra? Todo esto es importante pensarlo, vivirlo, porque la palabra tiene un contenido maravilloso. Y el contenido maravilloso de la palabra es que es Dios. Es el sentir, el pensar, el querer del Señor para tu vida y para la mía. Entonces, piensa un poco en esto. Medita. Dios es el Dios que se revela. Dios es el Dios que habla. Dios es el Dios que se comunica. Por lo tanto, lo primero hay que entender que Dios siempre me habla. Que Dios siempre tiene una palabra para mí. Que Dios siempre está atento. Que Dios siempre tiene un mensaje para mí. Y es ahí donde nosotros debemos de evaluar un poco. Por eso, el tema siguiente de la serie La Palabra de Dios Transforma Nuestra Vida será Yo Escucho la Palabra. Hoy me he centrado en Dios me habla, Dios se comunica, Dios se revela, Dios habla, Dios se manifiesta. Siguiente tema es yo escucho la palabra. ¿Qué tan importante es escuchar la palabra de Dios? Por lo tanto, hagamos

que nunca, Señor, vuelva a mirar la Biblia como un libro más. Que descubra en ella tu voz, tu voluntad y tu amor. Todo, Padre, lo pedimos en el nombre tuyo, Jesucristo, que vives, reinas y señoreas por los siglos de los siglos. Amén. Que el Señor les bendiga, les inspire y les anime cada día. Les espero mañana para que mañana profundicemos en el siguiente tema. Yo escucho la palabra de Dios. Recuerda que esta es una serie titulada La palabra de Dios transforma nuestra vida. Bendiciones.

0: 10:30 de la noche.
1: 10:30 de la noche.
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1: Hola, queridísimas hermanas, hola, queridísimos hermanos. Bienvenidos, bienvenidas sean todos. Este es su programa, A Solas con Él Solo. Yo soy su servidor, Manuel Castro, con un mensaje para cada uno de ustedes, con un mensaje de aliento, con un mensaje de esperanza, con un mensaje para fortalecer, este camino en el que cada uno de nosotros caminamos, transitamos, en la esperanza de que es el Señor quien nos acompaña, es el Señor el que nos fortalece a través de su Espíritu, es el Señor que nos ayuda y que nos hace capaces de realizar y de actuar día a día de una manera que lo agrade, de una manera que nos ayude realmente a nosotros a transparentar nuestras vidas. Y en todos los avatares de nuestra vida, en todas aquellas luchas que libramos, en todos aquellos sinsabores que nosotros pasamos en lo ordinario de nuestra vida, en nuestros hogares, con nuestras esposas, las esposas con los esposos, con los hijos, con todos aquellos que nos circundan, en el sitio o en el lugar que nos desempeñamos y que nos conturban en nuestro camino, que nos hacen realmente dudar o lanzar exabruptos, de terminar o querer terminar con el mal, o que existan preguntas entre nosotros, que quién soy yo, que para dónde voy, que por qué sucede todo esto, que hay que terminar realmente con el mal, que por qué sucede todo esto. Y así una serie de preguntas de la presencia del mal aquí en la tierra, en el tiempo que nosotros vivimos. Y debemos de recordar, hermano, que el trigo y la cizaña entrelazan sus raíces. El trigo y la cizaña, por donde están sembrados, entrelazan sus raíces. Cuando hablo de raíces es que están enterradas bajo la superficie de la tierra. Es más, se parecen bastante las espigas. Se parecen bastante. Y somos llamados nosotros a tratar de comprender con la ayuda del Espíritu Santo y con la orientación del mismo Jesucristo a través de su palabra, de todo aquello que nosotros debemos aspirar, de todo aquello que nosotros debemos querer mientras caminamos, mientras estamos aquí de tránsito por esta tierra. Y el Evangelio de San Mateo, en el capítulo 13, versículos 30, del 36 al 43, trae a colación un poco de todos estos sinsabores que nosotros pasamos en nuestra vida y que golpean realmente nuestro corazón, nuestro interior, que nos hacen, nos mueven, como dicen los muchachos, el piso. Pero debemos estar seguros que los que seguimos al Señor debemos de ser, como dice la Escritura, como el monte Sión, que no tiembla, que estamos confiados en Él, en su palabra, que estamos confiados en que Él nos asiste, que Él va, camina con nosotros, nos instruye y nos hace comprender todas las cosas que tenemos que pasar. Y dice el Evangelio de San Mateo: en aquel tiempo Jesús despidió a la multitud y se fue a su casa. Entonces se le acercaron sus discípulos y le dijeron: explícanos la parábola de la cizaña sembrada en el campo. Jesús les contestó: el sembrador de la buena semilla es el Hijo del Hombre. El campo es el mundo. La buena semilla son los ciudadanos del reino. La cizaña son los partidarios del demonio. El enemigo que la siembra es el demonio. El tiempo de la cosecha es el fin del mundo. Y los segadores son los ángeles. Y así como recogen la cizaña y la queman en el fuego, así sucederá al fin del mundo. El Hijo del Hombre enviará a sus ángeles para que arranquen de su reino a todos los que inducen a otros al pecado y a todos los malvados, y los arrojen en el horno encendido. Ahí será el llanto y la desesperación. Entonces, los justos brillarán como el sol en el reino de su Padre. El que tenga oídos, que oiga. Palabra del Señor. Gloria a ti, Señor Jesús. Todo esto es continuidad de todo, de aquella parábola del sembrador, de todas aquellas comparaciones que el Señor le hacía, la parábola del sembrador que tanto recuerdo, me tiene a mí del cursillo de cristiandad, y que hace que la recuerde durante todos estos 34 años que tengo de haber hecho mi cursillo, que lo hice del 6 al 9 de agosto del 92, sí. Son 34 años que nunca creí yo que los alcanzaría, y que si bien es cierto no estoy ahí en cursillos de cristiandad, en el propio movimiento, que hace como unos 5 o 6 años, no sé, me salí por circunstancias que el Señor lo sabe. Estoy siempre al servicio de la iglesia, ahí en la parroquia, en mi parroquia, la San Juan Bautista, sirviendo. Aquí en la radio continúo sirviendo, gracias al Señor, y aquí estaré hasta que el Señor quiera o los que dirigen la radio quieran. Pero lo cierto es que sigo en el camino del Señor desde aquel jueves 6 de agosto del 1992 en que fui a mi cursillo. y sigo el camino en la lucha constante, comprendiendo todos estos misterios que el Señor nos devela a cada uno de nosotros, para poder entender sus misterios, para poder entender cómo es que quiere Él que caminemos. Y así nos vamos gastando y desgastando y haciéndonos viejos. Yo recibí mi cursillo de casi 40 años. Y voy a ajustar ya 74 años. Es un montón de tiempo en el que, pues viviendo todo lo que me ha correspondido vivir, sin sabores amargos en mi vida, pero con la esperanza puesta en el Señor de hablar cosas buenas y hacer cosas buenas y tratar de que los hombres y las mujeres conozcan del Señor, conozcan al Señor, conozcan todo aquello que a mí el Señor ha tenido a bien revelar a través de su Espíritu, internarme en la profundidad de su amor y seguir realmente la lucha constante para que el Señor siempre me encuentre con las botas puestas al momento de entregarle mi vida. Y sé que Jesús me llevará por las calles de oro y me presentará realmente como su amigo a su Padre Dios, porque eso es lo que trato de hacer, aún con todos los sinsabores que he vivido y que me ha tocado vivir, pero sé que todo será para honra y gloria de nuestro Señor Jesucristo. Y esto de que nosotros a veces volvemos a revertir todo esto de la cizaña, todo esto del mal que realmente existe. Jesús lo explica debidamente y no hay manera de que nosotros nos confundamos en todo lo que el Señor nos dice aquí en esta lectura del Evangelio según San Mateo. El sembrador dice: de la buena semilla es el Hijo del Hombre, el campo es el mundo, la buena semilla son los ciudadanos del reino, las cizañas son los partidarios del demonio, el enemigo que la siembra es el demonio, el tiempo de la cosecha es el fin del mundo, y los segadores son los ángeles. Y añade: y así como la recogen la cizaña y la queman en el fuego, así sucederá al fin del mundo. El Hijo del Hombre enviará a sus ángeles para que la arranquen de su reino a todos los que la inducen, a todos los que inducen a los otros al pecado y a todos los malvados. Eso es como una homilía que Jesús le hace, una explicación de todo eso. Nos hace ver que el mal existe. Porque el diablo existe. Si nosotros negamos que el demonio existe, entonces no existe el mal. Pero ¿quién puede decir eso? El demonio siempre trabaja. Pero la semilla del Señor es buena siempre. Siempre es buena. Y a veces ese deseo de arrancar la cizaña o pedir explicación de que por qué existe esto, de que por qué permite esto, es una actitud que muchos en algún momento tomamos o le pedimos al Señor por qué sucede tal o cual circunstancia, porque no queremos entender que el mal está ahí presente. Ese deseo de arrancar la cizaña ocurre en todas las personas. Porque nosotros creemos que el mal solo existe del otro, no de parte nuestra. Lo diferencia el fruto. Lo diferencia el fruto, es decir, el trigo, ¿qué es lo que hace el trigo? Alimenta. Del trigo se saca la cebada, es decir, se saca harina para la cebada es otra cosa, otro grano. Del trigo se saca la harina. ¿Qué hacemos con la harina? ¿Cuántas cosas hacemos? ¿Qué es el trigo? Alimenta. Alimenta. Y la cizaña, ¿qué es? ¿Qué identificamos con la cizaña? Sino el veneno, lo negro, la tristeza. Es decir, ¿somos solo trigo nosotros? Pues verdaderamente no, hermano y hermana. No somos solo trigo. También somos cizaña. Y así como está sembrado ahí en el mismo lugar el trigo y la cizaña, entonces quiere decir que las raíces en el interior de la tierra, en la parte interior, en la parte subterránea, ahí las raíces están revueltas. Y si nosotros venimos y decimos, vamos a arrancar esto de una sola vez, ¿no será que vamos a arrancar la cizaña también, el trigo también? La diferencia es, como decimos nosotros, que nosotros pensamos que somos solo trigo, y la realidad es que a veces somos más cizaña que trigo, porque producimos, impregnamos más veneno que el fruto que nosotros damos. Ya San Pablo nos dice que él hace el mal que no quisiera y no hace el bien que él quisiera hacer. Nosotros así somos parte pecadores y parte santos. Vivimos en la divinidad, parte buena y parte mala, y así vamos luchando. Cuando nosotros luchamos en esta vida, tenemos que ser la diferencia, y no debemos de cansarnos de hacer el bien. Y hay que perseverar hasta el fin. Eso lo dice el Señor Jesús. Eso nos dice, es decir, el que persevera hasta el fin se salvará. Ya quisiéramos nosotros ser único y verdaderamente trigo que alimenta, que da vida. Hay que convivir en esta vida, en este camino que el Señor nos da a cada uno de nosotros, para que vayamos transformando nuestra vida. Hay que caminar confiados en el Señor. Es decir, esperando en Él. No nos volvamos como uno más del mundo, en querer hacer las cosas como el mundo exige, sino que debemos realmente esperar la cosecha del Señor. Hay que darle tiempo al tiempo. Espera hasta el final. En todos, cada uno de nosotros, hay cosas buenas. Es Es una oportunidad que el Señor nos da a cada uno de nosotros de arrepentirnos, esperar que Él arranque la cizaña, que hay más buenos frutos que dan vida que el veneno de la cizaña que elimina, que mata, que posterna. Hay que mirar la parte buena de los otros. No creer que nosotros somos solo buenos, que también pecamos, que también hacemos contubernio con el demonio cuando hacemos propias las cosas del mundo que dañan a los hombres y las mujeres. Un comentario negativo dentro de la misma iglesia. No digamos esos deseos absurdos que solemos tener cada uno de nosotros por las cosas de este mundo. Recordar que Jesús es el único que ha apostado todo por nosotros. Él es el único. Él es el único que apuesta por nosotros y algunas buenas madres, algunos buenos padres, pero ellos no lo podrán hacer si no lo hubiera hecho el Señor Jesús, que Él no le importa lo que nosotros somos. Porque muchos padres y muchas madres no apuestan ni por sus propios hijos, hijas, no las tratan como el Señor ha tenido a bien tratarlas a ellas o tratarlos a ellos, y actúan con mezquindad hasta de su propia vida. Jesús ha apostado siempre por nosotros y lo ha apostado todo. No importa si nosotros hacemos ese parangón entre las cosas y los juegos y las cosas que nosotros hacemos en esta vida, en este mundo. Debemos de saber que el trigo y la cizaña se entrelazan en las raíces. Debemos de esperar, saber, comprender que el mal existe, que el demonio existe, que está ahí presente. Y tenemos que estar prestos a cortarlos, a anularlo. Y no lo vamos a hacer nosotros solos, hermano. No lo vamos a hacer nosotros solos, sino que con la ayuda de Dios. Y a esperar el tiempo que llegue el fin del mundo, en el que enviará el Señor a sus ángeles para que arranquen de este reino a todos los que indujeron al mal. Si nosotros somos parte de eso que actuamos con maldad,

presencia de Dios, que hemos dado vida y que hemos dado vida eterna con la transmisión de su palabra, entonces posiblemente la misericordia de Dios se manifieste una vez más ya al final, después de nuestras vidas, y seamos salvos y gocemos de la vida eterna. Amén.

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Me cuesta comenzar este día porque sé que es una nueva tarea, un nuevo compromiso, un nuevo esfuerzo. Porque te amo, quiero comenzar este día con entusiasmo, con alegría, en mi propia persona. Gracias, Señor Jesús, por este nuevo empezar. Gracias, Señor Jesús, por tu presencia, tu amor y compañía en este caminar de mi existencia. Quiero sembrar paz, solidaridad y amor entre mis hermanos. Que cuantos se me allegan, ninguno deje de escucharme algo que pueda serle útil. Que ninguno note debilitada su fe en sí mismo. Que ninguno se retire sin alivio en sus dolores y dificultades. Déjame sentir tu honda paz, presente en cada experiencia, en la armonía de vivir. Guárdame de palabras ociosas y vanas fantasías. Calma la carrera de mi mente para que mis pensamientos tengan claridad y la luz de tu Santo Espíritu me ilumine en cada instante de este día. Bien sé, Señor, que esta tarea la comienzan cada día muchos hermanos de cualquier punto de la tierra. Y eso me alienta y empuja. También te pido por ellos. Y con ellos te digo, buenos días, Señor.

0: En este nuevo día, lo iniciamos de la mano de nuestra Madre, la Virgen María. Y vamos a orar con el Santo Rosario, pidiendo por la paz en Honduras y el mundo, para que las familias estén unidas y que la violencia desaparezca de nuestros pueblos, ciudades y colonias. En la primera hora del nuevo día, juntos formamos una sola familia, que con fe, ora y escucha, al igual que la Virgen María.
1: Vamos a contemplar en este día los misterios gozosos, todos por la señal de la Santa Cruz.
2: De nuestros enemigos, líbranos, Señor Dios nuestro, en el nombre del Padre, del Hijo y del Espíritu Santo. Amén.
1: Creo en Dios Padre, Todopoderoso, Creador del cielo y de la tierra. Creo en Jesucristo, su único Hijo, nuestro Señor, que fue concebido por obra y gracia del Espíritu Santo. Nació de Santa María Virgen, padeció bajo el poder de Poncio Pilato, fue crucificado, muerto y sepultado, descendió a los infiernos, al tercer día resucitó de entre los muertos, subió a los cielos y está sentado a la derecha de Dios Padre Todopoderoso. Desde ahí ha de venir a juzgar a los vivos y a los muertos. Creo en el Espíritu Santo, la Santa Iglesia Católica, la comunión de los santos, el perdón de los pecados, la resurrección de la carne y la vida eterna. Amén. Primer misterio, la anunciación del ángel a la Santísima Virgen María. Del Evangelio de San Lucas, capítulo 1, versículo 28. El ángel le dijo a María: Salve, llena de gracia, el Señor es contigo. Vamos a pedir en este misterio que el Señor nos conceda el fruto de la humildad. Padre nuestro que estás en el cielo, santificado sea tu nombre, venga a nosotros tu reino, hágase tu voluntad en la tierra como en el cielo.
3: Danos hoy nuestro pan de cada día, perdona nuestras ofensas, como también nosotros perdonamos a los que nos ofenden. No nos dejes caer en tentación y líbranos del mal. Amén.
1: Dios te salve María, llena eres de gracia, el Señor es contigo, bendita eres entre todas las mujeres, y bendito es el fruto de tu vientre, Jesús.
3: Santa María, Madre de Dios, ruega por nosotros pecadores, ahora y en la hora de nuestra muerte. Amén.
1: Dios te salve, María, llena eres de gracia, el Señor es contigo, bendita eres entre todas las mujeres, y bendito es el fruto de tu vientre, Jesús.
3: Santa María, Madre de Dios, ruega por nosotros pecadores, ahora y en la hora de nuestra muerte. Amén.
1: Dios te salve María, llena eres de gracia, el Señor es contigo, bendita eres entre todas las mujeres y bendito el fruto de tu vientre, Jesús.
3: Santa María, Madre de Dios, ruega por nosotros pecadores, ahora y en la hora de nuestra muerte. Amén.
1: Dios te salve María, llena eres de gracia, el Señor es contigo, bendita eres entre todas las mujeres y bendito el fruto de tu vientre, Jesús.
3: Santa María, Madre de Dios, ruega por nosotros pecadores, ahora y en la hora de nuestra muerte. Amén.
1: Dios te salve María, llena eres de gracia, el Señor es contigo. Bendita eres entre todas las mujeres, y bendito el fruto de tu vientre, Jesús.
3: Santa María, Madre de Dios, ruega por nosotros pecadores, ahora y en la hora de nuestra muerte. Amén.
1: Dios te salve María, llena eres de gracia, el Señor es contigo. Bendita eres entre todas las mujeres y bendito el fruto de tu vientre, Jesús.
3: Santa María, Madre de Dios, ruega por nosotros pecadores, ahora y en la hora de nuestra muerte. Amén.
1: Dios te salve María, llena eres de gracia, el Señor es contigo. Bendita eres entre todas las mujeres y bendito el fruto de tu vientre, Jesús.
3: Santa María, Madre de Dios, ruega por nosotros pecadores, ahora y en la hora de nuestra muerte. Amén.
1: Dios te salve María, llena eres de gracia, el Señor es contigo. Bendita eres entre todas las mujeres y bendito es el fruto de tu vientre, Jesús.
3: Santa María, Madre de Dios, ruega por nosotros pecadores, ahora y en la hora de nuestra muerte. Amén.
1: Dios te salve María, llena eres de gracia, el Señor es contigo. Bendita eres entre todas las mujeres y bendito el fruto de tu vientre, Jesús.
4: Santa María, Madre de Dios, ruega por nosotros pecadores, ahora y en la hora de nuestra muerte. Amén.
1: Dios te salve María, llena eres de gracia, el Señor es contigo. Bendita eres entre todas las mujeres y bendito el fruto de tu vientre, Jesús.
4: Santa María, Madre de Dios, ruega por nosotros pecadores, ahora y en la hora de nuestra muerte. Amén.
1: Gloria al Padre, y al Hijo, y al Espíritu Santo.
4: Como era en el principio, ahora y siempre, por los siglos de los siglos. Amén.
1: Oh Jesús mío, perdona nuestros pecados, líbranos del fuego del infierno, lleva al cielo a todas las almas, especialmente a las más necesitadas de tu misericordia.

0: Segundo misterio, la visitación de la Santísima Virgen María a su pariente Santa Isabel. Del Evangelio según San Lucas, capítulo 1, versículos del 41 al 42. Así que oyó Isabel el saludo de María, se llenó del Espíritu Santo y clamó con fuerte voz: Bendita tú entre las mujeres y bendito el fruto de tu vientre. Vamos a pedir en este misterio que el Señor nos conceda el fruto del amor al prójimo. Padre nuestro que estás en el cielo, santificado sea tu nombre, venga a nosotros tu reino, hágase tu voluntad en la tierra como en el cielo.
1: Danos hoy nuestro pan de cada día, perdona nuestras ofensas, como también nosotros perdonamos a los que nos ofenden. No nos dejes caer en tentación y líbranos del mal. Amén.
0: Dios te salve María, llena eres de gracia, el Señor es contigo, bendita eres entre todas las mujeres, y bendito es el fruto de tu vientre, Jesús.
1: Santa María, Madre de Dios, ruega por nosotros pecadores, ahora y en la hora de nuestra muerte. Amén.
0: Dios te salve María, llena eres de gracia, el Señor es contigo, bendita eres entre todas las mujeres, y bendito es el fruto de tu vientre, Jesús.
1: Santa María, Madre de Dios, ruega por nosotros pecadores, ahora y en la hora de nuestra muerte. Amén.
0: Dios te salve María, llena eres de gracia, el Señor es contigo. Bendita eres entre todas las mujeres y bendito el fruto de tu vientre, Jesús.
1: Santa María, Madre de Dios, ruega por nosotros pecadores, ahora y en la hora de nuestra muerte. Amén.
0: Dios te salve María, llena eres de gracia, el Señor es contigo. Bendita eres entre todas las mujeres, y bendito el fruto de tu vientre, Jesús.
1: Santa María, Madre de Dios, ruega por nosotros pecadores, ahora y en la hora de nuestra muerte. Amén.
0: Dios te salve María, llena eres de gracia, el Señor es contigo. Bendita eres entre todas las mujeres, y bendito el fruto de tu vientre, Jesús.
1: Santa María, Madre de Dios, ruega por nosotros pecadores, ahora y en la hora de nuestra muerte. Amén.
0: Dios te salve María, llena eres de gracia, el Señor es contigo. Bendita eres entre todas las mujeres y bendito el fruto de tu vientre, Jesús.
1: Santa María, Madre de Dios, ruega por nosotros pecadores, ahora y en la hora de nuestra muerte. Amén.
0: Dios te salve María, llena eres de gracia, el Señor es contigo. Bendita eres entre todas las mujeres y bendito el fruto de tu vientre, Jesús.
1: Santa María, Madre de Dios, ruega por nosotros pecadores, ahora y en la hora de nuestra muerte. Amén.
0: Dios te salve María, llena eres de gracia, el Señor es contigo. Bendita eres entre todas las mujeres y bendito es el fruto de tu vientre, Jesús.
1: Santa María, Madre de Dios, ruega por nosotros pecadores, ahora y en la hora de nuestra muerte. Amén.
0: Dios te salve María, llena eres de gracia, el Señor es contigo. Bendita eres entre todas las mujeres, y bendito el fruto de tu vientre, Jesús.
1: Santa María, Madre de Dios, ruega por nosotros pecadores, ahora y en la hora de nuestra muerte. Amén.
0: Dios te salve María, llena eres de gracia, el Señor es contigo. Bendita eres entre todas las mujeres, y bendito el fruto de tu vientre, Jesús.
1: Santa María, Madre de Dios, ruega por nosotros pecadores, ahora y en la hora de nuestra muerte. Amén.
0: Gloria al Padre, y al Hijo, y al Espíritu Santo.
1: Como era en el principio, ahora y siempre, por los siglos de los siglos. Amén.
0: Oh Jesús mío, perdona nuestros pecados, líbranos del fuego del infierno, lleva al cielo a todas las almas, especialmente a las más necesitadas de tu misericordia.

0: Tercer misterio, el nacimiento del niño Jesús en Belén. Del Evangelio según San Lucas, capítulo 2, versículo 7. María dio a luz a su hijo primogénito y lo envolvió en pañales y lo acostó en un pesebre por no haber sitio para ellos en la posada. Vamos a pedirle al Señor en este misterio que nos conceda el fruto de la pobreza. Padre nuestro que estás en el cielo, santificado sea tu nombre, venga a nosotros tu reino, hágase tu voluntad en la tierra como en el cielo.
1: Danos hoy nuestro pan de cada día, perdona nuestras ofensas, como también nosotros perdonamos a los que nos ofenden. No nos dejes caer en tentación y líbranos del mal. Amén.
0: Dios te salve María, llena eres de gracia, el Señor es contigo, bendita eres entre todas las mujeres y bendito es el fruto de tu vientre, Jesús.
1: Santa María, Madre de Dios, ruega por nosotros pecadores, ahora y en la hora de nuestra muerte. Amén.
0: Dios te salve María, llena eres de gracia, el Señor es contigo, bendita eres entre todas las mujeres y bendito es el fruto de tu vientre, Jesús.
1: Santa María, Madre de Dios, ruega por nosotros pecadores, ahora y en la hora de nuestra muerte. Amén.
0: Dios te salve María, llena eres de gracia, el Señor es contigo, bendita eres entre todas las mujeres y bendito el fruto de tu vientre, Jesús.
1: Santa María, Madre de Dios, ruega por nosotros pecadores, ahora y en la hora de nuestra muerte. Amén.
0: Dios te salve María, llena eres de gracia, el Señor es contigo. Bendita eres entre todas las mujeres y bendito el fruto de tu vientre, Jesús.
1: Santa María, Madre de Dios, ruega por nosotros pecadores, ahora y en la hora de nuestra muerte. Amén.
0: Dios te salve María, llena eres de gracia, el Señor es contigo. Bendita eres entre todas las mujeres y bendito el fruto de tu vientre, Jesús.
1: Santa María, Madre de Dios, ruega por nosotros pecadores, ahora y en la hora de nuestra muerte. Amén.
0: Dios te salve María, llena eres de gracia, el Señor es contigo. Bendita eres entre todas las mujeres y bendito el fruto de tu vientre, Jesús.
1: Santa María, Madre de Dios, ruega por nosotros pecadores, ahora y en la hora de nuestra muerte. Amén.
0: Dios te salve María, llena eres de gracia, el Señor es contigo. Bendita eres entre todas las mujeres y bendito el fruto de tu vientre, Jesús.
1: Santa María, Madre de Dios, ruega por nosotros pecadores, ahora y en la hora de nuestra muerte. Amén.
0: Dios te salve María, llena eres de gracia, el Señor es contigo. Bendita eres entre todas las mujeres y bendito es el fruto de tu vientre, Jesús.
1: Santa María, Madre de Dios, ruega por nosotros pecadores, ahora y en la hora de nuestra muerte. Amén.
0: Dios te salve María, llena eres de gracia, el Señor es contigo. Bendita eres entre todas las mujeres y bendito el fruto de tu vientre, Jesús.
1: Santa María, Madre de Dios, ruega por nosotros pecadores, ahora y en la hora de nuestra muerte. Amén.
0: Dios te salve María, llena eres de gracia, el Señor es contigo. Bendita eres entre todas las mujeres y bendito el fruto de tu vientre, Jesús.
1: Santa María, Madre de Dios, ruega por nosotros pecadores, ahora y en la hora de nuestra muerte. Amén.
0: Gloria al Padre, y al Hijo, y al Espíritu Santo.
1: Como era en el principio, ahora y siempre, por los siglos de los siglos. Amén.
0: Oh Jesús mío, perdona nuestros pecados, líbranos del fuego del infierno, lleva al cielo a todas las almas, especialmente a las más necesitadas de tu misericordia.

0: Cuarto misterio, la presentación del niño Jesús en el templo. Del Evangelio según San Lucas, capítulo 2, versículos 22. Así que se cumplieron los días de la purificación conforme a la ley de Moisés, llevaron a Jesús a Jerusalén para presentarlo al Señor. Vamos a pedir en este misterio el fruto de la obediencia. Padre nuestro que estás en el cielo, santificado sea tu nombre, venga a nosotros tu reino, hágase tu voluntad en la tierra como en el cielo.
1: Danos hoy nuestro pan de cada día, perdona nuestras ofensas, como también nosotros perdonamos a los que nos ofenden. No nos dejes caer en tentación y líbranos del mal. Amén.
0: Dios te salve María, llena eres de gracia, el Señor es contigo, bendita eres entre todas las mujeres y bendito es el fruto de tu vientre, Jesús.
1: Santa María, Madre de Dios, ruega por nosotros pecadores, ahora y en la hora de nuestra muerte. Amén.
0: Dios te salve María, llena eres de gracia, el Señor es contigo, bendita eres entre todas las mujeres y bendito es el fruto de tu vientre, Jesús.
1: Santa María, Madre de Dios, ruega por nosotros pecadores, ahora y en la hora de nuestra muerte. Amén.
0: Dios te salve María, llena eres de gracia, el Señor es contigo, bendita eres entre todas las mujeres y bendito el fruto de tu vientre, Jesús.
1: Santa María, Madre de Dios, ruega por nosotros pecadores, ahora y en la hora de nuestra muerte. Amén.
0: Dios te salve María, llena eres de gracia, el Señor es contigo. Bendita eres entre todas las mujeres y bendito el fruto de tu vientre, Jesús.
1: Santa María, Madre de Dios, ruega por nosotros pecadores, ahora y en la hora de nuestra muerte. Amén.
0: Dios te salve María, llena eres de gracia, el Señor es contigo. Bendita eres entre todas las mujeres y bendito el fruto de tu vientre, Jesús.
1: Santa María, Madre de Dios, ruega por nosotros pecadores, ahora y en la hora de nuestra muerte. Amén.
0: Dios te salve María, llena eres de gracia, el Señor es contigo. Bendita eres entre todas las mujeres y bendito el fruto de tu vientre, Jesús.
1: Santa María, Madre de Dios, ruega por nosotros pecadores, ahora y en la hora de nuestra muerte. Amén.
0: Dios te salve María, llena eres de gracia, el Señor es contigo. Bendita eres entre todas las mujeres y bendito el fruto de tu vientre, Jesús.
1: Santa María, Madre de Dios, ruega por nosotros pecadores, ahora y en la hora de nuestra muerte. Amén.
0: Dios te salve María, llena eres de gracia, el Señor es contigo. Bendita eres entre todas las mujeres y bendito es el fruto de tu vientre, Jesús.
1: Santa María, Madre de Dios, ruega por nosotros pecadores, ahora y en la hora de nuestra muerte. Amén.
0: Dios te salve María, llena eres de gracia, el Señor es contigo. Bendita eres entre todas las mujeres y bendito el fruto de tu vientre, Jesús.
1: Santa María, Madre de Dios, ruega por nosotros pecadores, ahora y en la hora de nuestra muerte. Amén.
0: Dios te salve María, llena eres de gracia, el Señor es contigo. Bendita eres entre todas las mujeres y bendito el fruto de tu vientre, Jesús.
1: Santa María, Madre de Dios, ruega por nosotros pecadores, ahora y en la hora de nuestra muerte. Amén.
0: Gloria al Padre, y al Hijo, y al Espíritu Santo.
1: Como era en el principio, ahora y siempre, por los siglos de los siglos. Amén.
0: Oh Jesús mío, perdona nuestros pecados, líbranos del fuego del infierno, lleva al cielo a todas las almas, especialmente a las más necesitadas de tu misericordia.

0: Quinto misterio, el niño Jesús perdido y hallado en el templo. Del Evangelio según San Lucas, capítulo 2, versículo 46. Ya a los tres días lo encontraron en el templo, sentado en medio de los maestros, escuchándolos y preguntándoles. Vamos a pedir en este misterio que el Señor nos conceda el fruto, el gozo de encontrar a Jesús. Padre nuestro que estás en el cielo, santificado sea tu nombre, venga a nosotros tu reino, hágase tu voluntad en la tierra como en el cielo.
1: Danos hoy nuestro pan de cada día, perdona nuestras ofensas, como también nosotros perdonamos a los que nos ofenden. No nos dejes caer en tentación y líbranos del mal. Amén.
0: Dios te salve María, llena eres de gracia, el Señor es contigo, bendita eres entre todas las mujeres y bendito es el fruto de tu vientre, Jesús.
1: Santa María, Madre de Dios, ruega por nosotros pecadores, ahora y en la hora de nuestra muerte. Amén.
0: Dios te salve María, llena eres de gracia, el Señor es contigo, bendita eres entre todas las mujeres y bendito es el fruto de tu vientre, Jesús.
1: Santa María, Madre de Dios, ruega por nosotros pecadores, ahora y en la hora de nuestra muerte. Amén.
0: Dios te salve María, llena eres de gracia, el Señor es contigo, bendita eres entre todas las mujeres y bendito el fruto de tu vientre, Jesús.
1: Santa María, Madre de Dios, ruega por nosotros pecadores, ahora y en la hora de nuestra muerte. Amén.
0: Dios te salve María, llena eres de gracia, el Señor es contigo. Bendita eres entre todas las mujeres y bendito el fruto de tu vientre, Jesús.
1: Santa María, Madre de Dios, ruega por nosotros pecadores, ahora y en la hora de nuestra muerte. Amén.
0: Dios te salve María, llena eres de gracia, el Señor es contigo. Bendita eres entre todas las mujeres y bendito el fruto de tu vientre, Jesús.
1: Santa María, Madre de Dios,

0: Madre de Dios, ruega por nosotros pecadores, ahora y en la hora de nuestra muerte. Amén.
1: Dios te salve María, llena eres de gracia, el Señor es contigo. Bendita eres entre todas las mujeres, y bendito es el fruto de tu vientre, Jesús.
0: Santa María, Madre de Dios, ruega por nosotros pecadores, ahora y en la hora de nuestra muerte. Amén.
1: Dios te salve María, llena eres de gracia, el Señor es contigo. Bendita eres entre todas las mujeres, y bendito el fruto de tu vientre, Jesús.
0: Santa María, Madre de Dios, ruega por nosotros pecadores, ahora y en la hora de nuestra muerte. Amén.
1: Dios te salve María, llena eres de gracia, el Señor es contigo. Bendita eres entre todas las mujeres y bendito el fruto de tu vientre, Jesús.
0: Santa María, Madre de Dios, ruega por nosotros pecadores, ahora y en la hora de nuestra muerte. Amén.
1: Gloria al Padre, y al Hijo, y al Espíritu Santo.
0: Como era en el principio, ahora y siempre, por los siglos de los siglos. Amén.
1: Oh Jesús mío, perdona nuestros pecados, líbranos del fuego del infierno, lleva al cielo a todas las almas, especialmente a las más necesitadas de tu misericordia.

0: por las intenciones de nuestro Santo Padre, el Papa Juan Pablo II, pidamos también por las intenciones de nuestro obispo y también de nuestros párrocos. Dios te salve, María, llena eres de gracia, el Señor es contigo, bendita eres entre todas las mujeres y bendito el fruto de tu vientre, Jesús.
1: Santa María, Madre de Dios, ruega por nosotros pecadores, ahora y en la hora de nuestra muerte. Amén.
0: Pidamos al Señor que nos conceda el don de la fe. Dios te salve, María, llena eres de gracia, el Señor es contigo. Bendita eres entre todas las mujeres y bendito el fruto de tu vientre, Jesús.
1: Santa María, Madre de Dios, ruega por nosotros pecadores, ahora y en la hora de nuestra muerte. Amén.
0: Pidámosle al Señor que nos conceda el don de la esperanza. Dios te salve, María, llena eres de gracia, el Señor es contigo. Bendita eres entre todas las mujeres y bendito el fruto de tu vientre, Jesús.
1: Santa María, Madre de Dios, ruega por nosotros pecadores, ahora y en la hora de nuestra muerte. Amén.
0: Pidamos también el don de la caridad. Dios te salve, María, llena eres de gracia, el Señor es contigo. Bendita eres entre todas las mujeres y bendito el fruto de tu vientre, Jesús.
1: Santa María, Madre de Dios, ruega por nosotros pecadores, ahora y en la hora de nuestra muerte. Amén.
0: Gloria al Padre, y al Hijo, y al Espíritu Santo.
1: Como era un principio, ahora y siempre, por los siglos de los siglos. Amén.
0: Recitamos todos la salve. Dios te salve, Reina y Madre de misericordia, vida, dulzura y esperanza nuestra. Dios te salve, a ti llamamos los desterrados hijos de Eva. A ti suspiramos, gimiendo y llorando en este valle de lágrimas. Ea pues, Señora, abogada nuestra, vuelve a nosotros esos tus ojos misericordiosos, y después de este destierro, muéstranos a Jesús, fruto bendito de tu vientre. Oh clementísima, oh piadosa, oh dulce Virgen María, ruega por nosotros, Santa Madre de Dios, para que seamos dignos de alcanzar las promesas de nuestro Señor Jesucristo. Amén. Señor, ten piedad de nosotros.
1: Señor, ten piedad de nosotros.
0: Cristo, ten piedad de nosotros.
1: Cristo, ten piedad de nosotros.
0: Señor, ten piedad de nosotros.
1: Señor, ten piedad de nosotros.
0: Cristo, óyenos.
1: Cristo, óyenos.
0: Cristo, escúchanos.
1: Cristo, escúchanos.
0: Dios Padre Celestial,
1: ten piedad de nosotros.
0: Dios Hijo Redentor del mundo,
1: ten piedad de nosotros.
0: Dios Espíritu Santo,

0: Santísima Trinidad, un solo Dios.
1: Ten piedad de nosotros.
0: Santa María.
1: Ruega por nosotros.
0: Santa Madre de Dios.
1: Ruega por nosotros.
0: Santa Virgen de las Vírgenes.
1: Ruega por nosotros.
0: Madre de Cristo.
1: Ruega por nosotros.
0: Madre de la Iglesia.
1: Ruega por nosotros.
0: Madre de la Divina Gracia.
1: Ruega por nosotros.
0: Madre Purísima.
1: Ruega por nosotros.
0: Madre Castísima.
1: Ruega por nosotros.
0: Madre Virgen.
1: Ruega por nosotros.
0: Madre sin mancha.
1: Ruega por nosotros.
0: Madre Inmaculada.
1: Ruega por nosotros.
0: Madre Amable.
1: Ruega por nosotros.
0: Madre Admirable.
1: Ruega por nosotros.
0: Madre del Buen Consejo.
1: Ruega por nosotros.
0: Madre del Creador.
1: Ruega por nosotros.
0: Madre del Salvador.
1: Ruega por nosotros.
0: Virgen Prudentísima.
1: Ruega por nosotros.
0: Virgen digna de veneración.
1: Ruega por nosotros.
0: Virgen digna de alabanza.
1: Ruega por nosotros.
0: Virgen poderosa.
1: Ruega por nosotros.
0: Virgen clemente.
1: Ruega por nosotros.
0: Virgen fiel.
1: Ruega por nosotros.
0: Modelo de santidad.
1: Ruega por nosotros.
0: Espejo de justicia.
1: Ruega por nosotros.
0: Trono de sabiduría.
1: Ruega por nosotros.
0: Causa de nuestra alegría.
1: Ruega por nosotros.
0: Vaso espiritual.
1: Ruega por nosotros.
0: Vaso digno de honor.
1: Ruega por nosotros.
0: Vaso insigne de devoción.
1: Ruega por nosotros.
0: Rosa mística.
1: Ruega por nosotros.
0: Torre de marfil.
1: Ruega por nosotros.
0: Casa de oro.
1: Ruega por nosotros.
0: Arca de la Alianza.
1: Ruega por nosotros.
0: Puerta del cielo.
1: Ruega por nosotros.
0: Estrella de la mañana.
1: Ruega por nosotros.
0: Salud de los enfermos.
1: Ruega por nosotros.
0: Refugio de los pecadores.
1: Ruega por nosotros.
0: Consuelo de los afligidos.
1: Ruega por nosotros.
0: Auxilio de los cristianos.
1: Ruega por nosotros.
0: Reina de los ángeles.
1: Ruega por nosotros.
0: Reina de los patriarcas.
1: Ruega por nosotros.
0: Reina de los profetas.
1: Ruega por nosotros.
0: Reina de los apóstoles.
1: Ruega por nosotros.
0: Reina de los mártires.
1: Ruega por nosotros.
0: Reina de los confesores.
1: Ruega por nosotros.
0: Reina de las vírgenes. Reina de todos los santos.
1: Ruega por nosotros.
0: Reina concebida sin pecado original.
1: Ruega por nosotros.
0: Reina llevada al cielo.
1: Ruega por nosotros.
0: Reina del Santísimo Rosario.
1: Ruega por nosotros.
0: Reina de la familia.
1: Ruega por nosotros.
0: Reina de la paz.
1: Ruega por nosotros.
0: Cordero de Dios, que quitas el pecado del mundo, ten piedad de nosotros. Cordero de Dios, que quitas el pecado del mundo,
1: ten piedad de nosotros.
0: Cordero de Dios, que quitas el pecado del mundo, danos la paz. Ruega por nosotros, Santa Madre de Dios,
2: para que seamos dignos de alcanzar las promesas de nuestro Señor Jesucristo.
0: Oremos. Te rogamos, Señor, concedas a nosotros, tus siervos, gozar de perpetua salud de alma y cuerpo, y por la gloriosa intercesión de la bienaventurada siempre Virgen María, seamos libres de las tristezas de este mundo y gocemos de las eternas alegrías del cielo, por Jesucristo nuestro Señor.
3: Amén.
0: En el nombre del Padre, y del Hijo, y del Espíritu Santo. Amén.
4: Hemos orado con el Santo Rosario y ahora nos comprometemos a tener como ejemplo a la Virgen María, ya que en estos tiempos se necesitan honrados ciudadanos y buenos cristianos que transformen esta sociedad en una sociedad más justa y solidaria.

Donde haya odio lleve yo tu amor. Donde haya injuria tu perdón, Señor. Donde haya duda, fe en ti. Hazme un instrumento de tu paz, que lleve tu esperanza por doquier. Donde haya oscuridad, lleve tu luz. Donde haya pena, tu gozo, Señor. Hazme un instrumento de tu paz, porque es perdonando como das perdón. Es dando a todos como tú nos das, y muriendo es que volvemos a nacer.

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5: La paz y la esperanza de nuestro Señor Jesucristo esté con cada uno de ustedes, queridos hermanos y hermanas. Una vez más, comparto este su mensaje, descubrir en esta serie La Palabra de Dios Transforma Nuestra Vida. Hoy nos adentramos al cuarto tema, a la cuarta reflexión. Y me centro en esto, la palabra de Dios transforma la vida familiar. La palabra de Dios transforma la familia. A eso debemos de aspirar. Ir a la iglesia para pensar solo en nosotros no tiene sentido. Si vivimos con nuestros familiares, nuestro anhelo también debe de ser que ellos, que ellas tengan un encuentro personal con Jesucristo, para que la vida en familia sea toda una experiencia de iglesia doméstica. Así que recuerde que esta es la cuarta reflexión de la serie La Palabra de Dios Transforma Nuestra Vida, centrándonos en que esta palabra de Dios transforma la familia. En el Antiguo Testamento hay un texto lindísimo, y mire que los hermanos me han regalado un poco de café porque tanto trabajo, tanto esfuerzo, vale la pena vitalizarse también a su salud. Ay, no soy cafetalero, pero sí cafetero. Ay, me gusta cuando voy a esas zonas como allá por Marcala, por Siguatepeque. Estoy hablando aquí de Honduras, ¿no? Porque hay hermanos que me ven en Costa Rica, ven en México, en Estados Unidos. Creo que hay hermanos en España también. Entonces, cuando hablo, me refiero a las realidades hondureñas, ¿no? Como ir allá por La Libertad, por Lajas, Comayagua. O sea, todas esas zonas donde producen café, el Paraíso, Dalí. O sea, oh, yo soy un adicto al café. No se escandalice por eso. ¿A qué debemos de aspirar nosotros? A que nuestra familia escuche y reciba la palabra de Dios. A eso debemos de aspirar. Que la familia desarrolle la capacidad de escuchar la palabra de Dios y de asumir esa palabra. En el Antiguo Testamento, cuando Moisés recibe las tablas del Señor, las tablas de la ley, en el libro de Deuteronomio, el capítulo 6 del libro de Deuteronomio, me voy a centrar de los versículos 4 al 9. Deuteronomio capítulo 6, versículos del 4 al 9. Preste atención, dice: Escucha, Israel, Yahvé nuestro Dios es el único Yahvé. Amarás a Yahvé tu Dios con todo tu corazón, con toda tu alma y con todas tus fuerzas. Versículo 6. Queden en tu corazón estas palabras que yo te dicto hoy, se las repetirás a tus hijos, les hablarás de ellas tanto si estás en casa como si vas de viaje, así sea acostado como levantado. Las atarás a tu mano como una señal y serán como una insignia entre tus ojos. Las escribirás en los postes de tu casa y en las puertas. Palabra de Dios, te alabamos, Señor. Es impresionante este texto. Dios hablándole a Moisés lo que el pueblo debe de aprender. Y fíjate bien cómo lo primero que Dios le dice a Moisés es una palabra que pasa desapercibida. ¿Cómo comienza el versículo 4? Recuerde, Deuteronomio capítulo 6, versículo 4. Escucha. Escucha, es la primera Es como el primer mandamiento. No puedo entender amar a Dios si no he aprendido a escucharle. Pues eso es lo que tenemos que establecer en casa. Educarnos todos en casa a la escucha de la palabra, a prestar atención a esa palabra. Y este es un trabajo de todos los días, no es un trabajo que solamente vamos a hacerlo en cuaresma, o que vamos a ir únicamente a la vigilia pascual o a la celebración de la misa de Nochebuena y ya estuvo. No, la escucha es un proceso continuo donde todos en casa tomamos conciencia del valor que tiene esta palabra. Amarás a Yahvé tu Dios con todo tu corazón, con toda tu alma, con todas tus fuerzas. Y versículo 6 es mucho más claro todavía. Queden en tu corazón estas palabras que yo te dicto hoy. Eso es clave. Eso es clave. Que en el corazón de papá, en el corazón de mamá, sean los primeros lugares donde quede esta palabra. ¿Para qué? Para que me genere conciencia. Me genere conciencia de que esta familia no es perfecta, que este matrimonio no es perfecto. Pues desde esa imperfección vamos a buscar entonces del Señor. Vamos a reunirnos en torno a la palabra. Vamos a dejar que esta palabra penetre en nuestra vida y que la vaya transformando. La Iglesia Católica en el Catecismo nos dice algo maravilloso. Numeral 1657. Numeral 1657 dice lo siguiente: el hogar es así la primera escuela de la vida cristiana. No está hablando simplemente de la vida, está hablando de la vida cristiana. El hogar es la primera escuela de la vida cristiana y escuela de del más rico humanismo. Aquí se aprende la paciencia y el gozo del trabajo, el amor fraterno, el perdón generoso, incluso reiterado. Y dice, y sobre todo, el culto divino por medio de la oración y la ofrenda de la propia vida. Numeral 1657, Catecismo de la Iglesia Católica. Corra pronto, búsquelo ahí en el Google. O allí en su catecismo si lo tiene, o anótelo, numeral 1657, Catecismo de la Iglesia Católica. Es el hogar, es la primera escuela de vida cristiana. Escuchar la palabra de Dios en familia va transformando esa realidad familiar, la va fortaleciendo, la va unificando, la va vitalizando. Aquí se aprende la paciencia y el gozo del trabajo, el amor fraterno, el perdón generoso, incluso reiterado. Y dice esta frase, y sobre todo, por sobre la paciencia, el gozo del trabajo, el amor fraterno, el perdón generoso y reiterado, por sobre todo eso, el culto divino, o sea, el culto a Dios. El culto a Jesucristo por medio de la oración y la ofrenda de la propia vida. Si queremos que nuestra vida familiar sea transformada, vivamos como verdaderos creyentes. Seamos discípulos de la palabra de Jesucristo también. Compartamos esa palabra. La familia, esta familia católica, no únicamente debe de contentarse con tener una Biblia en casa. Debe de abrir esa Biblia, debe de meditar esa Biblia, debe de hacer asumir lo que dice esa palabra en su manera de hablar, en su manera de amar, en su manera de convivir, en su manera de perdonar, en la manera de tomar decisiones. Ahí tiene que estar la influencia de la palabra de Dios. Pero por eso es importante conocer la Escritura. La Escritura para la familia es como el manual para la vida. Por eso la Iglesia nos plantea que la familia es la iglesia doméstica. Es como que nos preguntáramos a nosotros, ¿quiénes realmente están formando la vida de nuestros hijos? ¿Quiénes están interviniendo en esta formación de nuestros hijos? Tenemos internet, tenemos redes sociales, tenemos televisión, tenemos celular, tenemos diferentes plataformas, tenemos la escuela, tenemos la cultura. Y aquí surge la pregunta, espiritualmente hablando, ¿quién se encarga de educar a nuestros hijos? ¿Quién? Espiritualmente hablando, ¿quién se está encargando de transmitirle la fe a nuestros hijos? ¿Sabe una cosa? Si nosotros como padres no somos capaces de transmitir la fe en casa, alguien más, escúcheme bien, alguien más terminará formando el corazón de nuestros hijos. Alguien más terminará influenciando más fuertemente la vida de nuestros hijos. Por eso, volviendo al texto de Deuteronomio, fíjese bien, cuando la frase dice estas palabras, entrarán en tu corazón. La transmisión de la fe en el hogar comienza con los padres. No dice únicamente transmite esta enseñanza a tus hijos. Dice que esas palabras van a entrar en primer lugar a tu corazón. O sea, papá, mamá, aquí tenemos que ser lo más sincera posible con nosotros mismos. ¿De qué manera yo acojo la palabra de Cristo? ¿De qué manera yo acojo esta palabra de Dios para mi vida? ¿Cómo la vivo en lo concreto? ¿Cómo la vivo en lo concreto? No te quedes con que vamos a misa, es que ya fuimos a misa, y sigues de mal geniado, sigues agrediendo, sigues ofendiendo, sigues actuando violentamente. No es la mejor manera. Ahí la palabra no está en tu corazón. La palabra está en el corazón cuando el papá, la mamá, como padres, hacemos un replanteamiento de vida. Cuando la misma palabra penetra nuestra vida, como dice la carta a los Hebreos, como esa espada de doble filo, y que va penetrando, va penetrando, va penetrando, y vamos tomando conciencia. Ya no más grito en la casa, ya no más intolerancia, ya no más palabras obscenas, ya no más infidelidad, ya no más descartar a mis hijos y a mi cónyuge por mi trabajo, por mi realización personal. Tenemos que aprender a ver la familia como ese primer núcleo de fe. Ese primer núcleo de fe. Ese primer núcleo que nos va haciendo entender que el Señor nos hace partícipes de la salvación. Mire lo que nos dice la iglesia. Aquí tengo mi catecismo. Numeral 1655. Numeral 1655. Catecismo de la Iglesia Católica dice, Cristo quiso nacer y crecer en el seno de la Sagrada Familia de José y María. La Iglesia no es otra cosa que la familia de Dios. Desde sus orígenes, el núcleo de la Iglesia estaba a menudo constituido por los que con toda su casa habían llegado a ser creyentes. Cuando se convertían, deseaban también que se salvase toda su casa. Estas familias convertidas eran islotes de vida cristiana en un mundo no creyente. Hoy esa realidad se vuelve a dar. Estamos en un mundo no creyente. Estamos en una sociedad anticristiana y también anticatólica. Estamos en una sociedad antivida. Por lo tanto, se requiere familias firmes, fuertes, espiritualmente hablando. Por eso es importante que la palabra de Dios ocupe un lugar fundamental en la vida familiar. Es importante leer, por ejemplo, el Evangelio del domingo, compartirlo allí en casa o antes de ir a la Eucaristía o el sábado en la noche. El tener la experiencia de orar juntos, de tomarnos de las manos en la sala, en el cuarto, y nos tomamos de las manos. el tener el sencillo gesto magnífico, lindo, de bendecir los alimentos, orar antes de comer, darle gracias a Dios, enseñarles a los hijos desde nuestro modelo como padres. Esto va para aquellas parejas que todavía permanecemos juntos, pues ser modelos de misericordia, ser modelos de perdón, de amor, enseñarles a los hijos cómo se pide perdón, ¿eh? Resolver los desafíos, los conflictos a la luz del Evangelio. Eso es clave, eso es importante. Celebrar los momentos más importantes, como es el aniversario de bodas, tu cumpleaños, el cumpleaños de algún miembro de la familia, con oración, orando, orando. Todo esto son signos preciosos, pero se requiere de parte de nosotros los padres tener esa valentía, esa capacidad, esa conciencia de establecer lo espiritual como un elemento también prioritario. No solamente el interés académico, no solamente que los hijos se porten bien, que sean obedientes, que no generen problemas, sino que sean discípulos de Cristo. Tenemos la misión de cristianizar a nuestros hijos. Voy a hacer quizás una pregunta que tal vez incomode al más de alguno, pero la tengo que hacer. Tus hijos, nuestros hijos, mis hijos, ¿escuchan hablar de Dios solamente cuando van a misa o también escuchan hablar de Dios en casa? ¿Nos escuchan a nosotros orar por ellos y orar con ellos? ¿Ven que papá, mamá, tomamos una Biblia y reflexionamos la Escritura, el Evangelio? Hay que entender algo. Una de las riquezas hermosas de la palabra de Dios es que esta palabra también transforma las relaciones. Sí, así como lo escucha, transforman las relaciones. ¿Quiere ver un ejemplo en la Biblia? Colosenses capítulo 3. Colosenses capítulo 3, versículos 12 y 13. Mientras usted lo anota o lo busca, yo me tomo un poquito de café. Colosenses capítulo 3. Versículos 12 y 13. Mire cómo Pablo dice: revístanse pues como elegidos de Dios, santos y amados, de entraña de misericordia, de bondad, humildad, mansedumbre, paciencia. Sopórtense unos a otros, perdónense mutuamente. Si alguno tiene queja contra otro, como el Señor lo perdonó, perdónense también entre ustedes. Palabra de Dios, te alabamos, Señor. Papá, mamá, imagínate tú, un papá revestido, una mamá revestida como elegida de Dios. Una mamá, un papá que aspira, anhela vivir en santidad, amando. ¿Y se reviste de qué? De misericordia, de bondad, de humildad, de mansedumbre, de paciencia, que es capaz de soportar a los demás, que tiene la capacidad de perdonarse, que si alguno tiene queja contra él, contra ella, le escucha, porque está consciente que así como el Señor le ha perdonado, él o ella tiene la capacidad también de perdonar al otro. Eso va para papá y mamá. Hagan un ejercicio hoy antes de acostarse, papá y mamá. Si usted es una madre soltera, Colosenses capítulo 3, versículos 12 y 13, solamente son dos versículos. Haga algo, haga un examen de conciencia. ¿Cómo está usted a nivel de la misericordia, de la bondad, de la humildad, de la mansedumbre, de la paciencia? ¿Cómo está soportando a sus hijos? ¿Cómo está? ¿Cómo está interactuando con sus hijos? ¿Qué es lo que no soporta de su hija, de su hijo, del mayor, del de en medio, del menor, de quien sea? ¿Cómo está esa capacidad de perdonar? ¿Cómo está ese sentido de entender que el perdón es un camino de libertad? O sea, hagamos examen de esto. La palabra de Dios se vuelve vida cuando el esposo aprende a amar a su esposa de mejor manera, cuando la esposa aprende a amar a su esposo de mejor forma, cuando los padres aprendemos a escuchar atentamente a nuestros hijos, cuando los hijos aprendemos a reconocer la autoridad de nuestros padres, cuando la familia aprendemos en familia a reconciliarnos, cuando aprendemos como núcleo familiar o como matrimonio que no somos personas perfectas. A eso debemos de anhelar. Eso es lo que hay que buscar. Lea también Hechos de los Apóstoles, capítulo 16, versículos del 30 al 34. Se recuerda que el hombre carcelero, Pablo y Silas, están en la cárcel. Lea a continuación, capítulo 16 de Hechos, versículos 30 al 34. Después los sacó fuera y les preguntó: Señor, ¿qué debo de hacer? Señores, ¿qué debo de hacer para salvarme? Está hablando el carcelero. Ha habido un terremoto, las puertas de la cárcel se han abierto. Le respondieron: ten fe en el Señor Jesús y te salvarás. Atentos, tú y tu familia. Así que le anunciaron la palabra del Señor a él y a todos los de su casa. Le anunciaron la palabra a él y a todos los de su casa. A eso debemos de aspirar, en eso debemos de trabajar, que todos los de nuestra casa reciban la palabra de Dios. Y él, sin más demora, versículo 33, les lavó las heridas y se bautizó con toda su familia. Versículo 34. Los había llevado a su casa. Allí preparó la mesa e hicieron fiesta con todos los suyos por haber creído en Dios. A eso debemos de aspirar, y por eso es que la palabra debe de transformar nuestra convivencia familiar. Aprender a amarnos, respetarnos, valorarnos, aprender a escuchar al otro, aprender a corregir, aprender a servir. O sea, tiene que ser así. Tiene que haber un propósito, no simplemente que haya una Biblia en casa, no simplemente eso, sino que tomemos momentos durante la semana para reflexionarla. Podemos encender una vela al momento de oración, leer el Evangelio del día o el Evangelio del domingo, leerlo, que cada uno comparta algo de lo que le dice la palabra, a qué le invita la palabra, sin hacer un estudio teológico, sin exhortar a que hable. Y es que a ti no te dice nada la palabra, no. Entendiendo que a veces nuestros hijos no han vivido verdaderamente un proceso de conversión, que están iniciando, o quizás papá o mamá estamos en esa situación también. O sea, hay que entender esta situación. Y al final, orar donde cada uno pida algo al Señor o le dé gracias al Señor. Y terminamos el momento de oración con un Padre Nuestro y un Ave María. Y ya estuvo. No es que vamos a hacer un tiempo de oración de hora y media, de dos horas. Venimos empezando. Entre más práctico sea, mejor. Recordemos que en la medida que nosotros nos abrimos a la palabra de Dios, el Señor abre nuestro corazón hacia el prójimo. Y el prójimo, en este sentido, es nuestro próximo. Oremos. Señor, te rogamos que, a razón de lo que hoy hemos reflexionado, entres en nuestros hogares. Que nuestras casas sean lugar donde escuchemos tu palabra, donde la reflexionemos, donde la compartamos, donde practiquemos el perdón, donde aprendamos a vivir a ejemplo tuyo en el amor, donde también compartamos la fe. Señor, haz de nuestras familias verdaderas iglesias domésticas, que a la luz de la palabra vivamos plenamente nuestra comunión contigo, nuestra fe con los demás. Gracias, Dios, por tu amor y misericordia. Amén. Recuerde que esta reflexión del día de hoy es parte de la serie que le he titulado La palabra de Dios transforma nuestra vida. Y hoy, pues entonces, esta palabra que transforma la familia nos prepara para el tema siguiente. El tema siguiente es muy, pero muy importante. ¿Por qué? Porque es un tema que nos invita a la misión. Yo anuncio la palabra. Que el Señor les bendiga, les inspire cada día. Un abrazo fraterno en Cristo y María. Bendiciones.
6: tienes por mí.
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0: 1:30 de la mañana.
1: 1:30 de la mañana.
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Virgen de las Mercedes. Me siento en la cárcel de mí mismo. Los muros de mi vida se levantan. Estoy encerrado entre tantos problemas. Tú que eres mi madre, protégeme. Ayúdame a comprender que solo la verdad nos hará libres.

nuestros ojos brillan con la misma alegría de aquellos niños que un día bajo tu manto protección pedían.

benignísima Madre de Dios, estrella resplandeciente del mar, luna hermosa sin las menguantes de la culpa, escogida como el sol. Por este profundo amor de tu caridad te pedimos, dulcísima María, rompe las cadenas de nuestras culpas para que libres de ellas

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Gracias, mamá. ¿Cómo agradecer todo el tiempo que dedicaste a mí? ¿Cómo agradecer el cariño? ¿Cómo agradecer la ternura que me diste? Tus consejos, tu dedicación hacia mí. Me dolieron tanto las lágrimas que derramaste. Quería defenderte, pero yo apenas era una niña. Gracias.

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0: 2 de la mañana.
1: 2 de la mañana.
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5: En el Antiguo Testamento, en el libro del profeta Isaías, en el capítulo 22... está la historia de un personaje que nos asombra, porque ¿cómo se parece a la historia de nuestra vida? Este se llama Eliaquín. Casi nunca hablamos de Eliaquín. Mire al que está al lado suyo, qué cara de Eliaquín tiene ese, ¿eh? La historia de Eliaquín se divide en dos partes. En la primera parte, muchas bendiciones como las que Dios nos quiere dar. Y en la segunda parte, muchas preocupaciones, muchas cargas como las que llevamos siempre. Así que voy a leer la historia de Eliaquín para aprender lo que Dios quiere decirnos a través de esa historia. Isaías 22, versículos del 20 al 25. Aquel día llamaré a mi siervo Eliaquín, hijo de Hilquías. Lo revestiré de tu túnica, con tu fajín lo sujetaré. Tu autoridad pondré en su mano y será él un padre para los habitantes de Jerusalén y para la casa de Judá. Pondré la llave de la casa de David sobre su hombro. Abrirá y nadie cerrará. Cerrará y nadie abrirá. Lo jincaré como clavija en un lugar seguro. Será trono de gloria para toda la casa de su padre. Me detengo en la lectura. Esta es la primera parte. Hasta aquí, solo bendiciones. A ver, ¿qué dice que era ese hombre? Un siervo, revestido con una túnica. Eso significa una gran dignidad. En la Biblia, la túnica es signo de la dignidad. Ceñido con un fajín, eso es símbolo de fortaleza, de decisión, como decimos hoy, amárrese los pantalones. Está ceñido. ¿Qué más tenía ese siervo? A ver, ¿qué más tenía ese siervo? Autoridad, le voy a dar autoridad. Pondré la llave de David en su hombro. Eso quiere decir una gran responsabilidad. Perdón, me detuve por eso, porque me gusta que las personas que me escuchan no reciban solo el mensaje, sino que aprendan una metodología de cómo interpretar o cómo entender lo que están leyendo. Yo soy un viejo predicador, no porque tenga muchos años, sino porque empecé muy joven. Y lo que más disfruto es que la gente escuchándome aprenda. a leer la Escritura. No solo a oír el mensaje, sino cómo lo saco yo el mensaje. Y les estoy llamando que enfoquen su atención en ese hombre que además lo iban a poner como clavija firme en un muro. Eso quiere decir que tenía una resistencia y una permanencia. Se le iba a dar un trono. Eso quiere decir que tenía gloria y poder. Y tenía una misión especial. Él iba a ser como un padre para Israel. Eso quiere decir un hombre protector, amoroso, defensor, un hombre pendiente de los demás. No les voy a preguntar a quiénes les gustaría ser como Eliaquín, porque así somos. El Señor nos ha revestido de una dignidad especial. Somos sus hijos. El Señor nos ha dado su Espíritu Santo, nos ha dado fortaleza. El Señor nos ha enriquecido con sus dones, nos ha dado mucha autoridad y mucha responsabilidad. A cada padre de familia, a cada madre, a cada gerente de empresa, a cada agente de gobierno, a cada miembro de la iglesia, somos revestidos como Eliaquín. Y el Señor quiere que seamos fuertes, firmes. Dígale al que está al lado suyo, hola Eliaquín, dígale, hola Eliaquín. Ahora viene la segunda parte de la historia. A ver a cuál de las dos partes se parece más la suya. Esta es la primera, un siervo. Si termináramos aquí la lectura, una love story. Ahora viene la segunda parte. Oiga, sigo leyendo del versículo 24 en adelante. Colgarán allí todo lo de valor de la casa de su padre, sus descendientes y su posteridad. Todo el ajuar menudo, todas las tazas y cántaros. Aquel día, dice el Señor, se removerá la clavija que estaba clavada en sitio seguro. Cederá, caerá y se hará añicos todo lo que sostenía. Lo ha dicho el Señor. Palabra de Dios. Estaba ese siervo como una clavija y empezaron a colgar, ¿qué dice? Todo en esa clavija. Todo lo de su casa, de la casa de su padre, todos sus descendientes. Eliaquín, ahí colgalo. Tengo un problema, Eliaquín te lo resuelve. Mira que tengo deudas, que las pague Eliaquín. Ay, que necesito un coche, que te lo preste Eliaquín. Fíjate que tengo que ir a traer a mí, que te la vaya a traer Eliaquín. Ay, necesitamos un retiro, que lo predique Eliaquín. Hay que resolver un problema, Eliaquín. Y todo mundo se colgaba en esa clavija. ¿Y qué pasó? Ya no aguantó más. La clavija comenzó a ceder. Y todo lo que colgaron se hizo añicos. Ese es el precio de la eficiencia, de liderazgo, de hacer las cosas bien. Usted a veces se queja, ¿y por qué solo a mí me busca? ¿Y por qué tienen que no hay otro palo donde puedan ahorcarse ustedes? ¿Por qué vienen a ahorcarse solo en mi palo? Porque sos fuerte. ¿Y por qué no van a buscar otra puerta donde tocar? Porque sos generoso. ¿Y qué experiencia más dolorosa para los papás? Que hemos hecho bien el trabajo. Y entre más responsable ha sido ese padre, los hijos más confiados crecen. A veces los hijos de un papá y de una mamá responsable, ahí van a medias en los estudios. Y yo conozco hijos que están solos, su padre nunca los ayudó y están luchando y salen adelante y uno dice, pero ¿qué pasa con esta gente? Los esposos, las esposas, que hacen su mejor esfuerzo, su mejor trabajo, y a veces esos matrimonios caen y se deshacen. Y las mujeres dicen, pero ¿en qué fallé? No falló. Fue excesiva confianza. Su marido se confió. A veces nos ocurre en la propia iglesia, siervos maravillosos, sacerdotes, religiosas, predicadores, todos muy bien, de repente los vemos caer y provocar unos escándalos. Y esa clavija segura se dio. ¿Por qué? Porque se sobrecargaron. Y para esos que se sienten sobrecargados, para esos que dicen ya no aguanto más, apártense que les caigo encima. Ay, ya no quiero seguir. Ay, yo no sé para qué me metí en esto. Ay, un día de estos me marcho, desaparezco. ¿Cuántas mamás? Un día me voy a ir de la casa y ni van a saber a dónde me fui. Eliaquín 2. Eliaquín segunda parte. Ay, mira. Esa fue la gota que derramó el vaso, ahora sí me la vas a pagar. Eliaquín, segunda parte. Está tronando Eliaquín. Ya no aguanta más. Mire al que está al lado suyo, se parece a ese Eliaquín que ya no aguanta más. Yo sé que más de una vez, porque yo también soy un Eliaquín, estamos, diga la palabra, sobrecargados. Con demasiada deuda, demasiadas preocupaciones, demasiadas responsabilidades en los hombros, demasiado esperan de nosotros, demasiado. ¿Y qué vamos a hacer? ¿Tirar la carga? ¿Dejar que todo se haga añicos? Acabar con todo de una vez. Apaga y vámonos. Dios bendiga a aquellos eliaquines que aunque están sobrecargados, todavía resisten. Dios bendiga a los empresarios que tienen abiertas las empresas. Cuando les cobran más impuestos y por el otro lado extorsiones y por el otro lado amenazas y la competencia desleal, pobre Eliaquín, pero ahí sigue el hombre luchando por mantener abierta su empresa. Dios bendiga a las esposas, madres que luchan como clavo firme, porque todos se cuelgan solo ahí, hasta el marido se le ha colgado. Pero para que no vayas a hacer añico todo, para eso es que quiero dar esta conferencia. Hoy vamos a aprender a resistir. Levanten la mano cuántos se han sentido como Eliaquín alguna vez. revestido de autoridad, de poder, de fortaleza, de... Oh, perdón, es que no expliqué como cuál Eliaquín, ¿verdad? A ver, como el Eliaquín cargado, cansado, a punto de tirar todo. Ahora sí, levanten la mano. ¡Ah, ya nos entendimos! Es que esto tiene primera parte y segunda parte. Para los que van por la segunda parte, vamos a aprender. Empecemos. Evangelio según San Mateo, capítulo 11, versículos 28 al 30. Mateo, capítulo 11, versículo 28. Vengan a mí todos los que están fatigados y sobrecargados, que yo les daré descanso. Tomen sobre ustedes mi yugo y aprendan de mí, que soy manso y humilde de corazón, y hallarán descanso para sus almas, porque mi yugo es suave y mi carga ligera. Palabra de Dios. Primero, vengan a mí. Cuando estés cargado, cuando ya no aguantes más, busca el apoyo y el consuelo y la fortaleza que te puede dar Dios. Cuando estés sobrecargado, no busques drogas, no busques alcohol, no busques una aventura amorosa. Ay, es que no aguanto, me voy a ir a dar una vuelta, una canita al aire. Otra carga, hermano, se te va a colgar. Ay, es que yo necesito un desahogo emocional. Otra carga, hermano. Ay, yo voy a beber para aguantar esta... Otra carga. Vas a tener que pagar la cuenta. Ay, yo mejor me suicido. Uy, menos. Esta es una carga más pesada. Una señora que me decía, ay, hermano, yo ya no sé qué hacer. Yo me voy a matar. Y le dije, ¿cómo? Si dice que no sabe qué hacer porque ha decidido matarse. Eso hay que saberlo hacer. Ay, hermano, yo ya no aguanto, ya no sé qué hacer. Un día mejor me voy de la casa. ¿A dónde va a ir? ¿A dónde? Decía mi abuela, ¿a dónde va a ir el buey que no lo pongan a arar? A ver, ¿a dónde va a ir usted que no lo vayan a cargar? Ya no aguanta la mujer que tiene y quiere ponerse otra. Ay, hermano, no sabe a lo que se está metiendo. ¿Sabe a dónde vaya? A las manos de Dios. Vengan a mí, como lo hizo Moisés, cuando él ya no soportaba la carga de guiar a su pueblo, cuando usted no soporte la carga de su familia, cuando no soporte la carga de la iglesia, la carga de su empresa, la carga del trabajo o la responsabilidad que esté sobre sus hombros. Lea el libro del Éxodo en el capítulo 33, versículos del 12 al 14. Éxodo 33, 12. Moisés dijo a Yahvé, tú me has dicho, conduce a este pueblo, pero no me has dicho a quién enviarás conmigo. A pesar de que me has dicho, te conozco por tu nombre, y también me has dicho que he obtenido tu favor. Ahora pues, si realmente cuento con tu favor, muéstrame el camino y sabré que he obtenido tu favor. mira que esta gente es tu pueblo. Y Dios le respondió, yo mismo iré contigo y te daré descanso. Palabra de Dios. Qué bueno sería que tu esposo, tu esposa te dijera, yo caminaré contigo y te daré descanso. Qué hermoso sería que cada persona que tiene que llevar una responsabilidad tuviera gente que le dijera, yo estoy a tu lado, no vas a seguir solo, yo te daré descanso. Qué bueno que los hijos pudieran decir a sus padres, sé que te cuesta, pero nosotros vamos a aprovechar tu esfuerzo y te daremos descanso. Qué hermoso sería tener a alguien que nos diga, no es inútil tu trabajo, yo te acompaño y te doy descanso. Pero hermano, antes de culpar a los que están a su lado, son todos seres humanos que precisamente cuando lo ven más cargado es cuando corren a esconderse. No vaya a ser que me pase algo de la carga que tiene este. Cuando uno tiene dinero, tiene amigos que quieran darle descanso. Yo estoy a tu lado. Pero cuando uno tiene solo deudas, todos salen corriendo. Y ni te preguntan cómo estás, no vaya a ser que diga mal y tenga yo que involucrarme, mejor ni le pregunto. Por eso precisamente, porque Jesús nos conoce y porque Él lo sufrió, en el momento de su dolor más intenso, cuando sudaba sangre, se llevó a sus mejores amigos, Pedro, Santiago y Juan, y les dijo, mi alma está triste hasta el punto de morir, quédense a mi lado y velen conmigo. ¿Y qué pasó? Si le pasó a Jesús, ¿por qué se enoja usted que le pase a usted también? Ay, pero ¿por qué se me duerme? ¿Y por qué no? Si se le durmieron a Jesús. Ay, es que yo esperaba que mis hijos me ayudaran. Jesús también esperaba en Juan. Ay, pero yo esperaba que mi esposo, que mi esposa. Jesús también esperaba de los que más amaba. Y ellos no eran malos, o eran malos Pedro, Santiago y Juan. Eran hombres. La gente con la que usted vive no son malos, son seres humanos, limitados, que a la hora que más lo necesita, se le duermen. Por eso dice Jesús, vengan a mí, no te sigas decepcionando. No sigas acumulando fracasos, no sigas buscando soluciones falsas, no sigas apoyándote en los que no tienen fuerza. Ya no busques más alas de espiritismo, brujería, hechicería. Ya no busques soluciones raras. Dígale al que está al lado suyo, busque a Dios, dígale ya, busque a Dios, pero búsquelo ya. vengan a mí. Jesús, esa noche de agonía, no se puso a regañar. ¿Y por qué se duermen? ¡Qué bárbaro! Se puso a hablar con su Padre. Habla con tu Padre. Habla con Dios. Los que son católicos, tenemos una enorme riqueza, un gran privilegio. Podemos entrar al templo y arrodillarnos frente al Santísimo y decirle: Señor, ya somos dos solitos, tú y yo. Yo también estoy solito. Pero aquí nos vamos a hacer compañía un ratito. Aquí estoy, Señor. Me iba a ir a la cantina, pero mejor vine a la iglesia. Me iba a ir al parque a ver si hallaba una mujer mal sentada, pero mejor me vine a la iglesia. Me iba a ir a pare de sufrir, pero mejor vengo a sufrir contigo, Señor. Aquí estoy. Aquí estoy, Señor. Y el Señor te dice: póngale la mano en el hombro al que está al lado suyo. Póngale la mano. Sea una mano de Dios y dígale: yo te daré descanso. No le mire la cara, porque ese no es el que le está diciendo, es Dios. Ay, Dios. ¡Ay, Dios! La señora vio la cara del de que, ¡ay, no! Este no, este son los problemas. ¡No lo mire a él! Él solo está usando la voz para decirle lo que le dice el Señor. Si ese solo problema le da. No, yo te daré descanso. Ponga sus manos abiertas sobre su rodilla. Eso es una actitud de descanso. Respire un poco profundo. Saque el aire. Eso se llama oxigenarse. Respire. Saque el aire. Si usted hace eso 5 minutos, cuando está más cargado, solo diga: Señor, yo confío en ti. A ver, agarre aire, sáquelo y diga: Jesús, yo confío en ti. Agarre otro aire. Señor, que me falte todo menos tú. Agarre aire, sáquelo y diga: quiero lo que tú quieras.

Lo que los tranquiliza no es el cigarro, sino tener algo en la boca. Como los bebés, cuando un bebé está llorando, métale una mamila. Lo que le tranquiliza es tener algo en la mano. Lo que le tranquiliza es la respiración profunda y echar el humo. En lugar de echar humo, eche una alabanza. Eche una oración de confianza. Y le sirve más que el cigarro, porque el cigarro lo enferma. Otra carga. Y hay que comprarlo. Otra carga. Ahora, viene la segunda parte. Porque si todo fuera hasta ahí, muy bonito. Pero no, no. Jesús dice: y aprendan de mí. Ah, nos va a enseñar una metodología para llevar cargas. ¿Cómo se llama? Metodología para llevarlas. Tomen mi yugo y aprendan de mí, que soy manso y humilde de corazón, y hallarán descanso, porque mi yugo es suave y mi carga es. Dígale al que está al lado suyo, siempre va a haber carga. Dígale, siempre va a haber carga. Ah, no, de eso no se libra, compañero. Usted dijo, ay, qué alegre, ya no voy a... No, venga por acá. Su carga. Siempre va a haber carga, pero va a haber una, como dije, metodología para llevar la carga. Porque ya no lo vamos a hacer a nuestra manera, sino a la manera de Jesús. Aprendan de mí. ¿Está claro? Aprendan de mí. Porque si alguien sabe de llevar cargas, es el Señor. Él llevó todas las cargas del mundo. Es más, los santos padres identificaban a Eliaquín con Jesús, porque ahí le cargaron todo. Y Jesús cayó hecho pedazos en la cruz por el peso de la carga del mundo. ¿Y cómo nos enseña Jesús? Ahora es que empieza lo interesante, ¿eh? Ahora es que va a decir, qué bueno que vine. San Lucas, capítulo 9, versículo 23. San Lucas 9, 23. Alguna vez ya les prediqué todo este versículo, pero hoy no tengo tiempo de predicarlo todo, solo dos ideas de las que tiene este versículo. San Lucas 9, 23. Decía a todos, ¿a quiénes? Dígale al que está al lado suyo, te hablan, esto es para todos, te hablan. Si alguno quiere venir detrás de mí, niéguese a sí mismo, tome su cruz cada día y sígame. Palabra de Dios. Disculpen que no predique todo lo que dice ahí. Solo voy a predicar dos cosas. Tome su cruz. Dígale al que está al lado suyo, tu cruz. Tu cruz. Tu cruz. Pongan atención. Que Jesús no dice, tomen todas las cruces que hayan tiradas. No aguantas. Tu cruz. Tu responsabilidad. Tu deber. Tu tarea. Tu esfuerzo. Ahora, si te quieres echar la cruz de tus hijos, de tu nuera, de tu yerno, de tu suegra, de tu vecina. ¡Ay, madre! ¡Pobre Eliaquín!

se hizo añicos. No tienes que andar buscando cruces. No salgas a ver qué cruz me llevo hoy. No, no. Hay una para ti. Toma tu cruz. Eso no quiere decir que seamos indiferentes al dolor de otro. No, no, no, no. Gálatas capítulo 6. Gálatas capítulo 6. Cuando nos enseña el Señor en el versículo 2 al 5. Ayúdense mutuamente a llevar sus cargas. Así cumplirán la ley de Cristo. Si alguno imagina hacer algo no siendo nada, se engaña a sí mismo. Examínese cada uno su propia conducta y entonces tendrá en sí solo motivo de gloriarse y no en otros. Fuerte el versículo 5, todos los que están leyendo conmigo, fuerte, pues cada uno lleva su propia carga. Palabra de Dios. Te podemos ayudar, viejo, pero no queremos quitarte tu responsabilidad. Yo puedo ayudar a mis hijas a hacer la tarea de la escuela, pero no la puedo hacer por ellas. Yo puedo ayudarte en una necesidad que tengas, pero no puedo suplir tu necesidad. Te quito la responsabilidad. Ayúdele a los demás a ser responsables. Y no, no te preocupes, yo voy a pagar todo. No, no, espérate, hermano. ¿Por qué te metes en líos? Se trata de ser responsable y de ayudar a los demás a responsabilizarse. Te ayudamos, pero no te anulamos. Cuando tú, como líder empresarial, como líder de gobierno, líder de iglesia, como líder de tu familia, le ayudas a los demás a decir, yo voy a hacer mi mejor esfuerzo, pero espero que ustedes hagan también su mejor esfuerzo, ya empezamos a repartir la carga, hermano. Tú tomas la tuya y ayudas a los demás a responsabilizarse. Luego, número 2, anote, porque vamos a aprender una metodología. Toma tu cruz, ¿cómo sigue? Cada día. Cada. Danos hoy nuestro pan de cada. Porque cada día tiene su propio afán. Bástale a cada día con su afán. Una enseñanza de Jesús muy clara. Cuando nosotros aprendemos en San Mateo capítulo 6 versículo 34. Mateo 6, 34. Cuando Jesús nos dice, busquen primero el reino de Dios y su justicia, y todas las demás cosas vendrán por añadidura. Así que no se preocupen del mañana. El mañana se ocupará de sí mismo. Cada día tiene bastante con su propia preocupación. Palabra de Dios. ¿Sabe quiénes han entendido bien ese principio y le funciona? Los alcohólicos anónimos. Ellos lo acuñaron con esta frase: solo por hoy. Solo por hoy. Y cuando usted le pregunta a un alcohólico cuánto tiempo tiene, él siempre dice: tengo 24 horas.
24 horas. Ellos hablan siempre de 24 horas. Jesús enseñó ese principio. Usted no puede resolver toda su vida en este día. Usted no puede resolver todos los problemas que tiene en un momento. Espérese, tómelo por partes. Vamos a sobrevivir hoy. Y hoy vamos a hacer lo que debemos hacer bien hoy. Ay, ¿y qué va a ser de mí dentro de 20 años? Espérese. 20 años, espérese. Hoy. Usted hoy puede estudiar, hoy puede prepararse, hoy puede hacer bien su tarea. Mañana es mañana. Y lo va a hacer bien también. Pero esa actitud de estar fortalecidos se logra cuando usted asume la responsabilidad del día de hoy. Y no proyectándose, y menos haga proyecciones cuando se encuentra mal, en un peor momento. Toda mi vida va a ser un calvario. No, diga, 24 horas serán un calvario. 24 horas van a ser un calvario. Por lo menos es un calvario de hoy. Ay, de hoy en adelante toda mi vida se arruinó. No, se arruinaron 24 horas. También al revés. Hay momentos de euforia, que uno logra algo, hizo un buen negocio. Bueno, con esto que gané, tengo para toda mi vida. No, 24 horas, mañana siga trabajando. No se eche a dormir. Los abuelos decían, no se duerma en sus laureles, ni en sus fracasos. No se estacione. Las cosas pueden cambiar. Y por eso uno tiene que estar en una actitud vigilante. Cada 24 horas, cada día tiene su propio afán, cada día tiene su propio pan. A ver, digámoslo cantando.

0: Dios bendiga a nuestros hermanos cristianos que no son católicos, hicieron ese canto. ¡Qué maravilloso! Pero los católicos tomamos la verdad de donde venga. Por eso somos católicos. Porque no estamos cerrados a escuchar a Dios, que nos habla de muchas maneras. Y si tienes esa actitud de escucha, cada día Dios te dará la palabra. Como al pueblo de Israel le daba el maná y no se podía guardar maná para mañana. Se podría. El maná se recogía cada y por eso Jesús dijo, dadnos hoy nuestro pan de cada día. Resista, espere, luche, haga su mejor esfuerzo. Dígale al que está al lado suyo, solo por hoy, dígaselo, solo por hoy. Mañana haremos otro esfuerzo. Este es el de hoy. Número 3. Jesús dijo, aprendan de mí. Y cuando Él nos habla de llevar cargas como la llevó Él, en San Lucas capítulo 15, estamos aprendiendo la metodología de Jesús para no hacer añicos la carga, para resistir. ¿Recuerdan de qué estamos hablando? En San Lucas capítulo 15, Él nos dice cómo se lleva la carga. Versículos del 4 al 5, al 6 vamos a leer. San Lucas 15, 4, 6. ¿Quién de ustedes que tiene 100 ovejas y pierde una de ellas no deja las 99 en el desierto y va a buscar la que se había perdido hasta que la encuentra? Y cuando la encuentra, se la pone muy contento. Así dice la versión que estoy leyendo. ¿Cómo dice la suya? Se la pone muy feliz. ¿Otra versión? Con alegría sobre sus hombros. Y llega a la casa y convoca a los amigos y les dice, ¡alégrense conmigo! Palabra de Dios. Dígale al que está al lado suyo, ¡alégrese conmigo! Y todos viéndolo con tamaña oveja en el hombro. ¿Era una carga, sí o no? ¿A dónde se la puso? ¿Pero cómo? ¿Pero cómo? Con alegría. Muy feliz. Muy feliz. Usted es madre. ¡Ay, qué carga en los hombros! Pero muy feliz. Yo soy predicador. ¡Qué responsabilidad, hermano! Pero muy feliz. Yo no sé si se me nota, no sé si se los puedo transmitir, pero si no fuera porque me están avisando los que están grabando que ya debo ir terminando porque ya va pasando una hora, yo seguiría. Porque esto para mí no es una carga. Sí, perdón, sí es una carga. Hay que levantarse temprano a orar, a estudiar. Notaron que lo que estoy enseñando no se puede improvisar, ¿verdad? Esto hay que prepararlo. Es un estudio, pero con alegría. Lo que hace un maestro en esas aulas con 30 alumnos que ya no ponen atención ni 5 minutos. Dan ganas de tirar la carga, pero se la echa con alegría, con creatividad, con entusiasmo, con amor. Eso quiere decir, acomódesela bien, porque la cruz es la misma cruz si usted la patea, si reniega o si la abraza y le da un beso, mi cruz hecha. El trabajo lo tiene que hacer todos los días, sea renegando o con alegría. Solo que hay una diferencia. Los que están renegando, los que están quejando, la clavija se está doblando. Y un día nos va a tirar todo y lo va a hacer añicos. Pero los que lo hacen con alegría, con amor, con gozo, no sienten ni cansancio. Les aseguro que ustedes en este momento podrían seguirme escuchando una hora más. ¿Y sabes por qué? Porque lo estoy haciendo con amor, con alegría, con creatividad, poniendo vida, entusiasmo. Pero cuando uno lleva la carga renegando, cuando uno se va quejando, le pesa más. La metodología de Jesús es tu responsabilidad y ayuda a responsabilizarse a otro. Compartan la responsabilidad, no cargues tú solo. Por eso dice yugo, ponte el yugo. ¿Qué es un yugo? Algo que sirve para unir dos fuerzas. No es el mecapal, usted solito ahí con cosas en la cabeza. No, yugo. O sea, no se eche toda la carga solo, responsabilice a los demás, comparta, delegue. Y también dice, cada día vamos por partes, aprenda a resolver cosas por partes, no todo al mismo tiempo, no todo el día de hoy, y con alegría. Otro día, le seguiré explicando más. Por hoy, pongámonos de pie. Pongámonos de pie. Ponga la mano en el hombro del que está al lado suyo. Pero no para cargarlo más, hermano. Dígale, esta es la mano de Dios que te va a dar descanso. Yo sé que hay muchos aquí que han estado luchando. Y muchísimos más viéndonos en la televisión. Muchísimos más oyéndonos por la radio. Que llega un momento en el que dicen, yo lo voy a tirar todo. No, no, no. Y si lo va a tirar todo, vaya a tirarlo como dice San Pedro. Todos van a querer soltarse para anotar. Pero esta cita se la saben todos de memoria, hasta yo. Primera de Pedro capítulo 6, cuando él dice del versículo, es capítulo 5, versículo 6. Ya vieron, demasiada confianza. La iba a decir de memoria, iba a dar la cita al revés. Capítulo 5, versículo 6. Humíllense bajo la poderosa mano de Dios para que en su momento Él los levante. Confíenle todas sus preocupaciones a Él, porque Él cuida de ustedes. Dios cuida de ti. Cuando tú te pones bajo su mano, aprendan de mí a ser mansos y humildes de corazón. No seas soberbio. Déjate ayudar por lo menos por Dios. Es que yo no quiero deberle favores a nadie. Débele a Dios tu salvación. No te vas a salvar solo. Deja que la mano de Dios te levante. Padre Dios Todopoderoso, fortalece a mi hermano, a mi hermana. Tal vez ni a orar se atreve, pero yo voy a orar por él. Levántalo, Señor. Ilumínalo. Fortalécelo, acompáñalo. Haz que resista en ese muro donde tú lo has puesto como clavija fuerte. Y que en los momentos que esté cargado pueda derramar a los pies de la cruz de Cristo todas sus angustias. Escucha su oración y si no ora, interpreta sus lágrimas, Señor. Escucha su silencio. En el fondo de este hombre o de esta mujer hay un siervo responsable, y precisamente los más responsables son los que llevan más dura la carga, porque los demás ya la tiraron hace rato y se fueron. Fortalece a los que siguen luchando en su familia. Fortalece a los que siguen luchando por mantener abierta la fuente de trabajo en las empresas. Fortalece a los que siguen orando por la santidad de la iglesia. Bendice a los gobiernos que siguen enfrentando las situaciones difíciles. Ayúdalos a no romper el equilibrio emocional y avanzar cada día. Danos hoy nuestro pan de cada día. Danos la fortaleza, la gracia actual para poder resistir la tribulación de este momento. Y danos sobre todo la alegría. Devuélvenos el gozo, la alegría de tener una familia aunque hayan momentos difíciles, de tener un trabajo aunque sea duro, de estar en un grupo aunque hayan problemas, de vivir en un país aunque hayan retos. Danos la alegría que nos va a ayudar a llevar la carga con amor. Te lo pedimos, Jesús, a ti que nos has dicho, vengan a mí, y hemos venido a ti para aprender de ti a llegar con la carga hasta el final. Te lo agradecemos, Padre, en el nombre de Jesús, con la Virgen María, nuestra Madre, orando en la fuerza del Espíritu Santo, que viven y reinan por los siglos de los siglos. Amén. Ahora dele un abrazo y dígale de parte de Dios, yo te daré descanso. Yo te daré descanso. Abrace al hermano, yo te daré descanso. Ahora, si usted es un esposo, puede decirle, yo también te daré descanso. Si una esposa, yo también. Si es un hijo, yo también. Además del apoyo de Dios, recibe el descanso y el apoyo de los que te aman. Démosle un aplauso al Señor que nos ha llamado. A los que estamos sobrecargados. Amén.
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4: 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Invocamos la bondad de Dios con el rosario de la Divina Misericordia para unir nuestra vida al dolor salvífico de Jesús en la cruz.
5: Padre nuestro, que estás en el cielo, santificado sea tu nombre. Venga a nosotros tu reino. Hágase tu voluntad en la tierra como en el cielo. Danos hoy nuestro pan de cada día. Perdona nuestras ofensas, como también nosotros perdonamos a los que nos ofenden. No nos dejes caer en la tentación y líbranos del mal. Amén. Dios te salve María, llena eres de gracia, el Señor es contigo. Bendita tú entre todas las mujeres y bendito es el fruto de tu vientre Jesús. Santa María, Madre de Dios, ruega por nosotros pecadores, ahora y en la hora de nuestra muerte. Amén. Creo en Dios Padre Todopoderoso, Creador del cielo y de la tierra. Creo en Jesucristo, su único Hijo, nuestro Señor, que fue concebido por obra y gracia del Espíritu Santo, nació de Santa María Virgen, padeció bajo el poder de Poncio Pilato, fue crucificado, muerto y sepultado, descendió a los infiernos, al tercer día resucitó de entre los muertos, subió a los cielos y está sentado a la derecha de Dios Padre Todopoderoso. Desde ahí ha de venir a juzgar a los vivos y a los muertos. Creo en el Espíritu Santo, la Santa Iglesia Católica, la comunión de los santos, el perdón de los pecados, la resurrección de la carne y la vida eterna. Amén.

El que rece este rosario estará cubierto por un gran manto de misericordia en la vida, pero especialmente en la hora de la muerte. Por el rezo de este rosario, me place dar lo que me pidan, si es compatible con mi voluntad.

0: A las 3 de la tarde de aquel Viernes Santo, se consumó la prueba máxima del amor del Padre en Cristo, Cordero Humilde. Invocamos la bondad de Dios con el Rosario de la Divina Misericordia para unir nuestra vida al dolor salvífico de Jesús en la cruz.
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2: 3:30 de la mañana.
3: 3:30 de la mañana.
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1: Hola, queridísimos hermanos, hola, queridísimas hermanas. Bienvenidos, bienvenidas sean todos. Este es su programa Solas con Él Solo. Y yo soy su servidor, Manuel Castro, con un mensaje para cada uno de ustedes, con un mensaje de apoyo, con un mensaje de compañía, con un mensaje para que podamos entender y descubrir que vamos juntos. Que vamos juntos en esta ruta que el Señor nos ha dado, nos ha ofrecido, y que si vamos en compañía de Él, allí estará el Señor con nosotros, como nos ha prometido. Porque así como mandó a los discípulos, mandó a predicar el Evangelio de dos en dos, porque dice, ahí donde dos o más estén reunidos en mi nombre, ahí estaré yo. Y así caminamos cada uno, aupándonos, fortaleciéndonos, así como decimos en cursillo, ultra ya, más allá. Y caminando, llegará un día que ya estaremos a la orilla del puerto, que ya estaremos en las manos del Señor, pero seguros de haber transitado nuestra vida de la forma como Él nos lo dio, para no perder ninguno de los bienes, ninguna de las riquezas del reino. Y esa es una de las, ese es uno de los deberes, bueno, de las obligaciones que nosotros tenemos. El cristiano que ha conocido a Jesucristo sabe lo que significa la oración, sabe lo que significa el amor. Hay una canción que dice, sin amor no hay nada. Y es la realidad. Nada se puede realmente sin amor. Nada de lo que el Señor nos ofrece a nosotros es dado sin amor, sino por pura misericordia de Él, por puro amor, porque nos tiene amor. Entonces, oremos incesantemente y amemos sin límite. A eso somos llamados. Porque todos los tesoros nos dicen a cada uno de nosotros en las Sagradas Escrituras. El tesoro para cada uno de nosotros, hombres y mujeres, no está aquí en la tierra. Está en el cielo. Allá nos mandan a atesorar cosas. Y por eso nos dice San Pablo, nos dicen otros escritores sagrados, evangelistas y no evangelistas, que nuestro pensamiento debe estar siempre orientado, nuestro corazón debe estar ahí donde está nuestro tesoro. Y ese es el deber hermoso y la obligación que tenemos cada uno de los hombres. Orar y amar. Si nosotros oramos y amamos, habremos encontrado la felicidad en este mundo. Yo recuerdo que cuando hice el cursillo, los hermanos que fueron a servir nos decían que iban a resolvernos nuestros problemas. Y yo dije, estos fregados están locos. Bueno, dije otra expresión, ¿no?

0: dije otra expresión un poco grosera. Es decir, ¿cómo le van a quitar a cada uno de nosotros todos los problemas que nosotros cargamos, pues? Todas las intríngulis, como dicen los exégetas de la ley y de la vida. ¿Cómo vamos a poder entender tantas cosas que encontramos realmente en nuestro camino? Poderlos sortear, que el cristiano no puede sortearlas porque ahí las viene encontrando siempre. Entonces, los obstáculos hay que pedirle a Dios que nos mande su espíritu para poderlos sobrepasar. Porque así cuando vengan otra vez sabemos de qué forma. ¿Y qué es la oración sino que la unión con Dios? Todos aquellos que tenemos el corazón o que presumimos tener el corazón puro y unido a Dios, experimenta en su interior como una suavidad realmente que lo embota, que lo llena, como que si se rodea de una luz. Es una íntima unión, así como dice el programa. Cuando estás tú, hermano, a solas con Él solo, allí en tu oración, sin que sea rebuscada, sino lo que se desprenda, lo que se desgarre de tu propio corazón y de tu propia realidad, allí te pones desnudo ante Dios y le pones a sus pies todo lo bueno y todo lo malo que hiciste en el día, y Él te lo perdona. Tráeme lo malo, pónmelo ahí, tráeme tus pecados. Tráeme tus pecados que yo te los voy a perdonar. Te voy a quitar esa carga. Y después hablamos de las cosas buenas que hiciste. Y hay que decirlo. Pero también hay que decirlo ante el sacerdote para que encuentre realmente el perdón verdadero de aquellas cosas que las debemos de confesar. Hay unas cosas pequeñas, los pecados de pensamiento, de palabra y de obra, pero que son ínfimos, que no hacen tanto daño, que nosotros podemos confesarlo, pero cuando son esos pecados, que son esas piedras que no nos dejan salir de nosotros mismos, entonces hay que irlo a confesar. En esta íntima unión Dios y nuestra alma se funden en una sola cosa. Como que si pongamos amarradas dos candelas que se van derritiendo y se van fundiendo. Y hay dos llamitas, pero hay una sola candela que se va haciendo. Dios asume mi desgracia en esa en ese momento que nosotros estamos orando, y ya unidos no las podemos separar, a menos de que le metamos el cuchillo, a menos de que le metamos un serruchito ahí, podemos volver a separar a aquellas dos espelmas que se hicieron uno solo. Es algo realmente que cada uno puede experimentar en ese encuentro con nuestro Creador y yo, criatura. Y pues experimentamos una felicidad que cada uno siente y que es incapaz de experimentar. En ese momento cuando nosotros sentimos que Dios nos dice, ven, siéntate aquí, yo te escucho, aquí estoy yo, no te asustes, No te preocupes por ese cáncer que tienes. Ya te sanarás, yo te sanaré. No te asustes por lo que te anunciaron y que te dicen que te va a suceder esto. No, yo aquí estoy, no estoy yo aquí, pues. Crees en mí, confía en mí. Entonces, que te hable o que nos hable aquel que nos ha creado. ¿Qué más grande felicidad nos puede dar otra cosa? No hay nada. Y nosotros realmente, por nuestra propia condición, nuestra propia terquedad, nos habíamos hecho indignos de orar. Y diga usted orar, hablar y sentarnos y platicar con Dios. Y el mismo Dios nos ha dado la oportunidad de hablar con Él y cómo hablar con Él. Es decir, y nuestra oración es como dicen los salmos, es como un incienso, como un olor agradable que sube hasta la presencia de Dios. Orar, como vuelvo a repetir, lo habíamos olvidado, porque habíamos olvidado platicar, experimentar ese diálogo con Dios. ¿Qué le dijeron los discípulos? Enséñanos a orar. Y en esa oración nos enseña Jesús que tenemos un Padre y que es nuestro. No es mío solamente, es nuestro Padre. Es decir, a muchos de nosotros se nos hace difícil entender que ese es la oración es como un ungüento que le agrada a Dios. Entonces, es nuestro deber, es un hermoso deber, es una obligación orar. Es el principio, es lo que nos une, es lo que nos da la capacidad de amar, esa unión con Dios. Nuestro corazón es pequeño, pero la oración lo dilata, y ahí es donde en cada uno de nosotros va entrando la palabra. En esa unión que tengo yo de sentirme que el que me ha creado me vuelve a ver y se acerca a mí y me abraza. En ese momento que yo no puedo entender cómo, por qué, Él se fija en mí y se atreve a inclinar su cabeza, su oído y a escucharme y a verme y a llamarme y decirme: Manuel, José Manuel, aquí estoy, ven. Y si esa oración que nosotros entablamos, sincera, concreta, confiada, abandonada, nos dilata el corazón y comprendemos el amor, entra el amor en nuestro corazón. Y si tenemos amor en nuestro corazón, nos hace capaces de amar a Dios, de entenderlo un poquitito aunque sea, de escucharlo un poquitito aunque sea, de hacer su voluntad aunque sea un poquitito. Y así vamos caminando. Y como aprendiendo a amar a Dios, sabiendo que Él me amó primero, no voy a amar a los demás. oración sentida es una anticipación de la vida celestial que vamos a llevar. Es decir, y no sabemos, como dice la canción, si la iglesia subió o el cielo bajó. Y nos encontramos en ese momento nosotros ahí extasiados y nos fortalecemos. Porque ese encuentro con el Señor nos llena de dulzura, nos llena de comprensión y derrama sobre nuestra vida, sobre nuestra alma dulzura. Y derramamos también nosotros dulzura, no frutos agrios, no cara agria, no discordancia. Y allí en la oración, en toda oración, debemos entender que se funden y se diluyen, se deshacen nuestras penas con el amor que Dios nos da a cada uno de nosotros. Hay muchos de nosotros, o muchas otras personas, que se sumergen en la oración, que se sumergen en la oración constante y todo. Pero tenemos que sumergirnos también en el trato con el hermano, en el amor con el hermano. Tenemos que verter todo ese amor que hemos recibido en ese encuentro, en la oración con el Señor, en un acto concreto de amor con el prójimo. Porque cuando vamos a la oración, así como vamos a la iglesia a compartir el cuerpo y la sangre de Cristo, debemos de saber a lo que vamos. Debemos de saber nosotros que vamos al encuentro con el Señor a llenarnos de Él para hacernos cada día más amigos. Porque si no nos hacemos amigos, entonces seremos incapaces de hacer la voluntad de Dios. De sentir verdaderamente ese encuentro con el Señor, que ese encuentro con el Señor Jesús en el sagrario nos hace crecer constantemente en el amor hacia nuestro prójimo. Porque si el amor de nosotros con el Señor Jesús es grande, grande tiene que ser también el amor con nuestro prójimo. Porque ¿en quién vamos a volcar todo el amor? A nosotros podemos decir, ay, yo amo a Dios. Pero si odias al prójimo, mientes, dice San Juan. Mientes. Porque si nosotros decimos amar a Dios a quien no vemos y no amar al prójimo a quien vemos, entonces no estamos realmente en nada. Estamos realmente en una vida equivocada. Cuando nosotros nos acercamos a adorar al Señor, cuando todo lo que hiciéramos, lo hiciéramos con verdadero sentir, todo lo que nosotros pidiéramos, si se lo pidiéramos con una fe viva, como nos dice Él, como un granito de mostaza, si se lo pidiéramos con una fe muy viva y con un corazón puro, lo alcanzaríamos. Somos llamados entonces a vivir en la oración constante, en la oración agradecida. En la oración que salga de lo profundo de nuestro corazón y en una reunión con la sencillez con la que se reúne un amigo. Un amigo al que yo escucho, al que él me tiene por amigo. Pero me tiene por amigo si yo hago lo que él nos dice que hagan, porque nada de lo que el Señor nos dice que hagamos es para nuestra perdición, es para nuestra desgracia. Todo cuanto Jesús hace con nosotros, todo cuanto Jesús nos dice que hagamos, es para alcanzar la vida eterna. Es para que nosotros realmente obtengamos siempre la misericordia de Dios, y que es obtener siempre la misericordia de Dios, sino el perdón de nuestras culpas, el perdón de nuestros pecados. Porque nosotros hemos sido regenerados con el bautismo del pecado original. Pero renovamos ese compromiso, renovamos ese bautismo cada vez que nos confesamos, porque cada vez pecamos. Tenemos que tener presente entonces que nosotros debemos orar incesantemente, y si nosotros oramos incesantemente, vamos a estar nutridos por el amor de los amores. Vamos a estar nutridos por el amor de Dios, por el amor de Jesucristo. Lo vamos a comprender, aunque sea un poquito. Entonces, vamos a amar sin límites. No va a tener parámetros, no va a tener medida nuestro amor. No vamos a decir a ratos, ahora amaré, mañana odiaré. Perdonará sin límites, servirá sin límites. Y siempre estaremos unidos al tronco, a la cepa. Siempre estaremos unidos a la vid que nos fortalece cada día, para que nosotros podamos caminar con certeza y con resiedumbre, con paso firme en el camino de la paz, en el camino de la concordia y de la unidad. Son realmente obligaciones que cada uno de nosotros tiene que experimentar en su vida, para ver realmente si somos el resultado de esa oración, el resultado de ese encuentro continuo con el Señor Jesús, orando y amando incesantemente. Señor Jesús, tú eres la muestra más grande de amor que nos ha manifestado nuestro Padre Dios. Y tú eres el ejemplo de amor y de entrega más grande que hemos tenido, convirtiéndote en nuestro Salvador, en nuestro Redentor, en el que debías de venir a rescatarnos de las tinieblas. Como tú nos enseñaste, permite que maduremos e insistamos en la oración, que salga de lo profundo de nuestra oración con el Padre Dios, con nuestro Padre Dios, con tu Padre, nuestro Padre y nuestro Dios, para que engrandezca en nuestros corazones el amor, para que engrandezca en nuestras almas, en nuestro cuerpo, en nuestro ser, el amor. Y que hablemos siempre con Él y que habremos siempre a los hombres de Él. Amén.
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1: A esta hora de la madrugada, vamos todos juntos a orar con el Santo Rosario. Hoy es sábado y meditamos los misterios de gozo, que nos afirman la certeza del nacimiento de Jesús, que ha venido a salvarnos y rescatarnos. Pongamos todos nuestros proyectos, nuestros dolores, nuestras fatigas, y hagamos una comunidad orante junto a la Virgen. Jesús es el camino, y con ella caminamos.

Bendecida mañana. En esta mañana oramos por el alma de Felicia García, Tony Funes, Roque Jacinto Funes, Manuel Vázquez, Roger Vallejo, Susana Velázquez, Pastor Funes, Miguel Ángel Funes García, Pedro Roberto Funes García, Santos Máxima Funes, Francisca Flores, Sebastiana Funes, José Patrocinio García, Bernardo Funes Canales, Trinidad Hernández Gómez, Feliciano Canales Funes, Florentino Canales Funes, José María Posada Vaca, Audelia Flores, Francisco Martínez, Jeremía López, Eva Elia García. También oramos por Pedro Antonio Flores Colíndez, Mario Aquiles Uclés Herrera, Eliseo Hernández, Moisés García, Lucía Rocibel Granados Meléndez. Pedimos por la salud de Juan José Reyes Mejía y por los matrimonios Funes Vázquez y Funes Oyuela. En esta mañana seguimos orando y lo hacemos por el alma de Oscar Daniel Sosa, Alicia de Sali, Armando Rosa Funes, Amada Reyes, Concho Reyes, Isabel Midense de Pineda, María Josefina Enamorado de Flores y por la familia Sosa Aguilar, Ábalos Humansor, Humansor Argüello y por las ánimas del purgatorio. En esta madrugada también oramos por el alma de María Elena Granados Rodríguez, Mirna Rosario Granados Rodríguez, Raúl Granados Acosta, Julio César Marín López. Oramos también por el alma de Sirian Alicia Wester Orellana, Pastor Orellana Tábora, Alicia Mercedes Villa Hernández, Juana María Orellana Villa y los difuntos de la familia Villa Hernández, familia Orellana Tábora. También oramos por el alma de Bienvenida Savillón Fernández, Maynor Hugo Savillón y por la familia Savillón Fernández.

0: Seguimos orando en esta mañana y lo hacemos por el alma de Miguel Ángel Zúñiga Durón, Manuel de Jesús Serrato, Nelson Danilo Aceituno. Rogamos también por el alma de Hilda Marina Salvador Flores, Gavina Magdalena García, Juan Pablo Flores, María Eliodora Flores García, Seferina Cálix, Marco Antonio Flores García, Enrique Salvador Funes, Cristina Hernández, Domingo Salvador Cálix. También oramos en esta mañana por Alba Paz, Tito Moreno, Elías Eduardo Moreno. Oramos por el alma de Carmen Aguilar Martel, por el alma de Juana María Figueroa, Ricarda Figueroa, Blanca Lilian Núñez, Juan José Núñez, Víctor Rivera, Débora de Rivera. Seguimos orando en esta mañana, en este Santo Rosario, y oramos por el alma de Horacio Torres, Francisca González, Hortensia Aguilar Fonseca, Marcelo López Osorio. Rogamos también por el alma de Clemencia Flores Cálix, María Estefana López Méndez, Bonifacio Reyes Ramos, Miguel Reyes López. En esta madrugada oramos por el alma de Nicolás Juanes, Benito Ramos, Catalino Reyes, Eulalio Reyes, Gregorio Reyes. Rogamos también por el alma de María Valeria Zenaida Ponce Salgado, Ana María Ponce Salgado, María Guadalupe Ponce Salgado, Eulogio Reinaldo Ponce Salgado, María Martina Salgado Flores, José Guillermo Ponce. Oramos también por el alma de Emma Victoria Mendoza, Petrona Mendoza Larcón, José Adelmo Pacheco, Neri Antonio Mendoza, María Elena Pacheco, Rosa Amada Ramírez, Marco Antonio Segura. Oramos también por el alma de Maikelin Sánchez, Marcial Enamorado Pérez. Pedimos por la salud de Ernesto Herler y Leonarda Emilia Aguilera. En esta madrugada también oramos por el alma de Gladys Ponce, Lecha Aguilar, Mena Ponce, Juan Ponce, Miguel Ponce. Oramos también por el alma de Lucas Sierra, Leslie Sierra, Emilia Sierra, Vidaldino Vázquez, María Félix Ávila, Naúm Vázquez, Lesbin Daniel Ávila Caballero. Oramos también por el alma de María Aurelia Ávila.
1: Vamos a contemplar en este día los misterios gozosos, todos por la señal de la Santa Cruz. Creo en Dios Padre Todopoderoso, Creador del cielo y de la tierra. Creo en Jesucristo, su único Hijo, nuestro Señor, que fue concebido por obra y gracia del Espíritu Santo. Nació de Santa María Virgen, padeció bajo el poder de Poncio Pilato. Fue crucificado, muerto y sepultado. Descendió a los infiernos, al tercer día resucitó de entre los muertos. Subió a los cielos y está sentado a la derecha de Dios Padre Todopoderoso. Desde ahí ha de venir a juzgar a los vivos y a los muertos. Creo en el Espíritu Santo, la Santa Iglesia Católica, la comunión de los santos, el perdón de los pecados, la resurrección de la carne y la vida eterna. Amén. Primer misterio, la anunciación del ángel a la Santísima Virgen María. Del Evangelio de San Lucas, capítulo 1, versículo 28. El ángel le dijo a María: Salve, llena de gracia, el Señor es contigo. Vamos a pedir en este misterio que el Señor nos conceda el fruto de la humildad. Padre nuestro que estás en el cielo, santificado sea tu nombre, venga a nosotros tu reino, hágase tu voluntad en la tierra como en el cielo.
2: Danos hoy nuestro pan de cada día, perdona nuestras ofensas, como también nosotros perdonamos a los que nos ofenden. No nos dejes caer en tentación y líbranos del mal. Amén.
1: Dios te salve María, llena eres de gracia, el Señor es contigo, bendita eres entre todas las mujeres y bendito es el fruto de tu vientre, Jesús.
2: Santa María, Madre de Dios, ruega por nosotros pecadores, ahora y en la hora de nuestra muerte.
1: Dios te salve María, llena eres de gracia, el Señor es contigo, bendita eres entre todas las mujeres y bendito es el fruto de tu vientre, Jesús.
2: Santa María, Madre de Dios, ruega por nosotros pecadores, ahora y en la hora de nuestra
3: Dios te salve María, llena eres de gracia, el Señor es contigo. Bendita eres entre todas las mujeres y bendito el fruto de tu vientre, Jesús.
2: Santa María, Madre de Dios, ruega por nosotros pecadores, ahora y en la hora de nuestra muerte. Amén.
3: Dios te salve María, llena eres de gracia, el Señor es contigo. Bendita eres entre todas las mujeres y bendito el fruto de tu vientre, Jesús.
2: Santa María, Madre de Dios, ruega por nosotros pecadores, ahora y en la hora de nuestra muerte. Amén.
3: Dios te salve María, llena eres de gracia, el Señor es contigo. Bendita eres entre todas las mujeres y bendito el fruto de tu vientre, Jesús.
2: Santa María, Madre de Dios, ruega por nosotros pecadores, ahora y en la hora de nuestra muerte. Amén.
3: Dios te salve María, llena eres de gracia, el Señor es contigo. Bendita eres entre todas las mujeres y bendito el fruto de tu vientre, Jesús.
2: Santa María, Madre de Dios, ruega por nosotros pecadores, ahora y en la hora de nuestra muerte. Amén.
3: Dios te salve María, llena eres de gracia, el Señor es contigo. Bendita eres entre todas las mujeres y bendito el fruto de tu vientre, Jesús.
2: Santa María, Madre de Dios, ruega por nosotros pecadores, ahora y en la hora de nuestra muerte. Amén.
3: Dios te salve María, llena eres de gracia, el Señor es contigo. Bendita eres entre todas las mujeres y bendito es el fruto de tu vientre, Jesús.
2: Santa María, Madre de Dios, ruega por nosotros pecadores, ahora y en la hora de nuestra muerte. Amén.
3: Dios te salve María, llena eres de gracia, el Señor es contigo. Bendita eres entre todas las mujeres y bendito el fruto de tu vientre, Jesús.
2: Santa María, Madre de Dios, ruega por nosotros pecadores, ahora y en la hora de nuestra muerte. Amén.
3: Dios te salve María, llena eres de gracia, el Señor es contigo. Bendita eres entre todas las mujeres y bendito el fruto de tu vientre, Jesús.
2: Santa María, Madre de Dios, ruega por nosotros pecadores, ahora y en la hora de nuestra muerte. Amén.
3: Gloria al Padre, y al Hijo, y al Espíritu Santo.
2: Como era en el principio, ahora y siempre, por los siglos de los siglos. Amén.
3: Oh Jesús mío, perdona nuestros pecados, líbranos del fuego del infierno, lleva al cielo a todas las almas, especialmente a las más necesitadas de tu misericordia.

0: Segundo misterio, la visitación de la Santísima Virgen María a su pariente Santa Isabel. Del Evangelio según San Lucas, capítulo 1, versículos del 41 al 42. Así que oyó Isabel el saludo de María, se llenó del Espíritu Santo y clamó con fuerte voz: Bendita tú entre las mujeres y bendito el fruto de tu vientre. Vamos a pedir en este misterio que el Señor nos conceda el fruto del amor al prójimo. Padre nuestro que estás en el cielo, santificado sea tu nombre, venga a nosotros tu reino, hágase tu voluntad en la tierra como en el cielo.
1: Danos hoy nuestro pan de cada día, perdona nuestras ofensas, como también nosotros perdonamos a los que nos ofenden. No nos dejes caer en tentación y líbranos del mal. Amén.
0: Dios te salve María, llena eres de gracia, el Señor es contigo, bendita eres entre todas las mujeres y bendito es el fruto de tu vientre, Jesús.
1: Santa María, Madre de Dios, ruega por nosotros pecadores, ahora y en la hora de nuestra muerte. Amén.
0: Dios te salve María, llena eres de gracia, el Señor es contigo, bendita eres entre todas las mujeres y bendito es el fruto de tu vientre, Jesús.
1: Santa María, Madre de Dios, ruega por nosotros pecadores, ahora y en la hora de nuestra muerte. Amén.
0: Dios te salve María, llena eres de gracia, el Señor es contigo, bendita eres entre todas las mujeres y bendito el fruto de tu vientre, Jesús.
1: Santa María, Madre de Dios, ruega por nosotros pecadores, ahora y en la hora de nuestra muerte. Amén.
0: Dios te salve María, llena eres de gracia, el Señor es contigo. Bendita eres entre todas las mujeres y bendito el fruto de tu vientre, Jesús.
1: Santa María, Madre de Dios, ruega por nosotros pecadores, ahora y en la hora de nuestra muerte. Amén.
0: Dios te salve María, llena eres de gracia, el Señor es contigo. Bendita eres entre todas las mujeres y bendito el fruto de tu vientre, Jesús.
1: Santa María, Madre de Dios, ruega por nosotros pecadores, ahora y en la hora de nuestra muerte. Amén.
0: Dios te salve María, llena eres de gracia, el Señor es contigo. Bendita eres entre todas las mujeres y bendito el fruto de tu vientre, Jesús.
1: Santa María, Madre de Dios, ruega por nosotros pecadores, ahora y en la hora de nuestra muerte. Amén.
0: Dios te salve María, llena eres de gracia, el Señor es contigo. Bendita eres entre todas las mujeres y bendito el fruto de tu vientre, Jesús.
1: Santa María, Madre de Dios, ruega por nosotros pecadores, ahora y en la hora de nuestra muerte. Amén.
0: Dios te salve María, llena eres de gracia, el Señor es contigo. Bendita eres entre todas las mujeres y bendito es el fruto de tu vientre, Jesús.
1: Santa María, Madre de Dios, ruega por nosotros pecadores, ahora y en la hora de nuestra muerte. Amén.
0: Dios te salve María, llena eres de gracia, el Señor es contigo. Bendita eres entre todas las mujeres y bendito el fruto de tu vientre, Jesús.
1: Santa María, Madre de Dios, ruega por nosotros pecadores, ahora y en la hora de nuestra muerte. Amén.
0: Dios te salve María, llena eres de gracia, el Señor es contigo. Bendita eres entre todas las mujeres y bendito el fruto de tu vientre, Jesús.
1: Santa María, Madre de Dios, ruega por nosotros pecadores, ahora y en la hora de nuestra muerte. Amén.
0: Gloria al Padre, y al Hijo, y al Espíritu Santo.
1: Como era en el principio, ahora y siempre, por los siglos de los siglos. Amén.
0: Oh Jesús mío, perdona nuestros pecados, líbranos del fuego del infierno, lleva al cielo a todas las almas, especialmente a las más necesitadas de tu misericordia.

0: Tercer misterio, el nacimiento del niño Jesús en Belén. Del Evangelio según San Lucas, capítulo 2, versículo 7. María dio a luz a su hijo primogénito y lo envolvió en pañales y lo acostó en un pesebre por no haber sitio para ellos en la posada. Vamos a pedirle al Señor en este misterio que nos conceda el fruto de la pobreza. Padre nuestro que estás en el cielo, santificado sea tu nombre, venga a nosotros tu reino, hágase tu voluntad en la tierra como en el cielo.
1: Danos hoy nuestro pan de cada día, perdona nuestras ofensas, como también nosotros perdonamos a los que nos ofenden. No nos dejes caer en tentación y líbranos del mal. Amén.
0: Dios te salve María, llena eres de gracia, el Señor es contigo, bendita eres entre todas las mujeres y bendito es el fruto de tu vientre, Jesús.
1: Santa María, Madre de Dios, ruega por nosotros pecadores, ahora y en la hora de nuestra muerte. Amén.
0: Dios te salve María, llena eres de gracia, el Señor es contigo, bendita eres entre todas las mujeres y bendito es el fruto de tu vientre, Jesús.
1: Santa María, Madre de Dios, ruega por nosotros pecadores, ahora y en la hora de nuestra muerte. Amén.
0: Dios te salve María, llena eres de gracia, el Señor es contigo, bendita eres entre todas las mujeres y bendito el fruto de tu vientre, Jesús.
1: Santa María, Madre de Dios, ruega por nosotros pecadores, ahora y en la hora de nuestra muerte. Amén.
0: Dios te salve María, llena eres de gracia, el Señor es contigo. Bendita eres entre todas las mujeres y bendito el fruto de tu vientre, Jesús.
1: Santa María, Madre de Dios, ruega por nosotros pecadores, ahora y en la hora de nuestra muerte. Amén.
0: Dios te salve María, llena eres de gracia, el Señor es contigo. Bendita eres entre todas las mujeres y bendito el fruto de tu vientre, Jesús.
1: Santa María, Madre de Dios, ruega por nosotros pecadores, ahora y en la hora de nuestra muerte. Amén.
0: Dios te salve María, llena eres de gracia, el Señor es contigo. Bendita eres entre todas las mujeres y bendito el fruto de tu vientre, Jesús.
1: Santa María, Madre de Dios, ruega por nosotros pecadores, ahora y en la hora de nuestra muerte. Amén.
0: Dios te salve María, llena eres de gracia, el Señor es contigo. Bendita eres entre todas las mujeres y bendito el fruto de tu vientre, Jesús.
1: Santa María, Madre de Dios, ruega por nosotros pecadores, ahora y en la hora de nuestra muerte. Amén.
0: Dios te salve María, llena eres de gracia, el Señor es contigo. Bendita eres entre todas las mujeres y bendito es el fruto de tu vientre, Jesús.
1: Santa María, Madre de Dios, ruega por nosotros pecadores, ahora y en la hora de nuestra muerte. Amén.
0: Dios te salve María, llena eres de gracia, el Señor es contigo. Bendita eres entre todas las mujeres y bendito el fruto de tu vientre, Jesús.
1: Santa María, Madre de Dios, ruega por nosotros pecadores, ahora y en la hora de nuestra muerte. Amén.
0: Dios te salve María, llena eres de gracia, el Señor es contigo. Bendita eres entre todas las mujeres y bendito el fruto de tu vientre, Jesús.
1: Santa María, Madre de Dios, ruega por nosotros pecadores, ahora y en la hora de nuestra muerte. Amén.
0: Gloria al Padre, y al Hijo, y al Espíritu Santo.
1: Como era en el principio, ahora y siempre, por los siglos de los siglos. Amén.
0: Oh Jesús mío, perdona nuestros pecados, líbranos del fuego del infierno, lleva al cielo a todas las almas, especialmente a las más necesitadas de tu misericordia.

0: Cuarto misterio, la presentación del niño Jesús en el templo. Del Evangelio según San Lucas, capítulo 2, versículos 22. Así que se cumplieron los días de la purificación conforme a la ley de Moisés, llevaron a Jesús a Jerusalén para presentarlo al Señor. Vamos a pedir en este misterio el fruto de la obediencia. Padre nuestro que estás en el cielo, santificado sea tu nombre, venga a nosotros tu reino, hágase tu voluntad en la tierra como en el cielo.
1: Danos hoy nuestro pan de cada día, perdona nuestras ofensas, como también nosotros perdonamos a los que nos ofenden. No nos dejes caer en tentación y líbranos del mal. Amén.
0: Dios te salve María, llena eres de gracia, el Señor es contigo, bendita eres entre todas las mujeres, y bendito es el fruto de tu vientre, Jesús.
1: Santa María, Madre de Dios, ruega por nosotros pecadores, ahora y en la hora de nuestra muerte. Amén.
0: Dios te salve María, llena eres de gracia, el Señor es contigo, bendita eres entre todas las mujeres, y bendito es el fruto de tu vientre, Jesús.
1: Santa María, Madre de Dios, ruega por nosotros pecadores, ahora y en la hora de nuestra muerte. Amén.
0: Dios te salve María, llena eres de gracia, el Señor es contigo, bendita eres entre todas las mujeres y bendito el fruto de tu vientre, Jesús.
1: Santa María, Madre de Dios, ruega por nosotros pecadores, ahora y en la hora de nuestra muerte. Amén.
0: Dios te salve María, llena eres de gracia, el Señor es contigo. Bendita eres entre todas las mujeres, y bendito el fruto de tu vientre, Jesús.
1: Santa María, Madre de Dios, ruega por nosotros pecadores, ahora y en la hora de nuestra muerte. Amén.
0: Dios te salve María, llena eres de gracia, el Señor es contigo. Bendita eres entre todas las mujeres, y bendito el fruto de tu vientre, Jesús.
1: Santa María, Madre de Dios, ruega por nosotros pecadores, ahora y en la hora de nuestra muerte. Amén.
0: Dios te salve María, llena eres de gracia, el Señor es contigo. Bendita eres entre todas las mujeres y bendito el fruto de tu vientre, Jesús.
1: Santa María, Madre de Dios, ruega por nosotros pecadores, ahora y en la hora de nuestra muerte. Amén.
0: Dios te salve María, llena eres de gracia, el Señor es contigo. Bendita eres entre todas las mujeres y bendito el fruto de tu vientre, Jesús.
1: Santa María, Madre de Dios, ruega por nosotros pecadores, ahora y en la hora de nuestra muerte. Amén.
0: Dios te salve María, llena eres de gracia, el Señor es contigo. Bendita eres entre todas las mujeres y bendito es el fruto de tu vientre, Jesús.
1: Santa María, Madre de Dios, ruega por nosotros pecadores, ahora y en la hora de nuestra muerte. Amén.
0: Dios te salve María, llena eres de gracia, el Señor es contigo. Bendita eres entre todas las mujeres, y bendito el fruto de tu vientre, Jesús.
1: Santa María, Madre de Dios, ruega por nosotros pecadores, ahora y en la hora de nuestra muerte. Amén.
0: Dios te salve María, llena eres de gracia, el Señor es contigo. Bendita eres entre todas las mujeres, y bendito el fruto de tu vientre, Jesús.
1: Santa María, Madre de Dios, ruega por nosotros pecadores, ahora y en la hora de nuestra muerte. Amén.
0: Gloria al Padre, y al Hijo, y al Espíritu Santo.
1: Como era en el principio, ahora y siempre, por los siglos de los siglos. Amén.
0: Oh Jesús mío, perdona nuestros pecados, líbranos del fuego del infierno, lleva al cielo a todas las almas, especialmente a las más necesitadas de tu misericordia.

0: Quinto misterio, el niño Jesús perdido y hallado en el templo. Del Evangelio según San Lucas, capítulo 2, versículo 46. Y a los tres días lo encontraron en el templo, sentado en medio de los maestros, escuchándolos y preguntándoles. Vamos a pedir en este misterio que el Señor nos conceda el fruto, el gozo de encontrar a Jesús. Padre nuestro que estás en el cielo, santificado sea tu nombre, venga a nosotros tu reino, hágase tu voluntad en la tierra como en el cielo.
1: Danos hoy nuestro pan de cada día, perdona nuestras ofensas, como también nosotros perdonamos a los que nos ofenden. No nos dejes caer en tentación y líbranos del mal. Amén.
0: Dios te salve María, llena eres de gracia, el Señor es contigo, bendita eres entre todas las mujeres y bendito es el fruto de tu vientre, Jesús.
1: Santa María, Madre de Dios, ruega por nosotros pecadores, ahora y en la hora de nuestra muerte. Amén.
0: Dios te

0: nosotros pecadores, ahora y en la hora de nuestra muerte. Amén.
1: Dios te salve María, llena eres de gracia, el Señor es contigo. Bendita eres entre todas las mujeres, y bendito el fruto de tu vientre, Jesús.
0: Santa María, Madre de Dios, ruega por nosotros pecadores, ahora y en la hora de nuestra muerte. Amén.
1: Dios te salve María, llena eres de gracia, el Señor es contigo. Bendita eres entre todas las mujeres, y bendito el fruto de tu vientre, Jesús.
0: Santa María, Madre de Dios, ruega por nosotros pecadores, ahora y en la hora de nuestra muerte. Amén.
1: Dios te salve María, llena eres de gracia, el Señor es contigo. Bendita eres entre todas las mujeres, y bendito el fruto de tu vientre, Jesús.
0: Santa María, Madre de Dios, ruega por nosotros pecadores, ahora y en la hora de nuestra muerte. Amén.
1: Dios te salve María, llena eres de gracia, el Señor es contigo. Bendita eres entre todas las mujeres y bendito el fruto de tu vientre, Jesús.
0: Santa María, Madre de Dios, ruega por nosotros pecadores, ahora y en la hora de nuestra muerte. Amén.
1: Dios te salve María, llena eres de gracia, el Señor es contigo. Bendita eres entre todas las mujeres y bendito es el fruto de tu vientre, Jesús.
0: Santa María, Madre de Dios, ruega por nosotros pecadores, ahora y en la hora de nuestra muerte. Amén.
1: Dios te salve María, llena eres de gracia, el Señor es contigo. Bendita eres entre todas las mujeres, y bendito el fruto de tu vientre, Jesús.
0: Santa María, Madre de Dios, ruega por nosotros pecadores, ahora y en la hora de nuestra muerte. Amén.
1: Dios te salve María, llena eres de gracia, el Señor es contigo. Bendita eres entre todas las mujeres y bendito el fruto de tu vientre, Jesús.
0: Santa María, Madre de Dios, ruega por nosotros pecadores, ahora y en la hora de nuestra muerte. Amén.
1: Gloria al Padre, y al Hijo, y al Espíritu Santo.
0: Como era en el principio, ahora y siempre, por los siglos de los siglos. Amén.
1: Oh Jesús mío, perdona nuestros pecados, líbranos del fuego del infierno, lleva al cielo a todas las almas, especialmente a las más necesitadas de tu misericordia.

0: por las intenciones de nuestro Santo Padre, el Papa Juan Pablo II, pidamos también por las intenciones de nuestro obispo y también de nuestros párrocos. Dios te salve, María, llena eres de gracia, el Señor es contigo. Bendita eres entre todas las mujeres y bendito el fruto de tu vientre, Jesús.
1: Santa María, Madre de Dios, ruega por nosotros pecadores, ahora y en la hora de nuestra muerte. Amén.
0: Pidamos al Señor que nos conceda el don de la fe. Dios te salve, María, llena eres de gracia, el Señor es contigo. Bendita eres entre todas las mujeres y bendito el fruto de tu vientre, Jesús.
1: Santa María, Madre de Dios, ruega por nosotros pecadores, ahora y en la hora de nuestra muerte. Amén.
0: Pidámosle al Señor que nos conceda el don de la esperanza. Dios te salve, María, llena eres de gracia, el Señor es contigo. Bendita eres entre todas las mujeres y bendito el fruto de tu vientre, Jesús.
1: Santa María, Madre de Dios, ruega por nosotros pecadores, ahora y en la hora de nuestra muerte. Amén.
0: Pidamos también el don de la caridad. Dios te salve, María, llena eres de gracia, el Señor es contigo. Bendita eres entre todas las mujeres y bendito el fruto de tu vientre, Jesús.
1: Santa María, Madre de Dios, ruega por nosotros pecadores, ahora y en la hora de nuestra muerte. Amén.
0: Gloria al Padre, y al Hijo, y al Espíritu Santo.
1: Como era un principio, ahora y siempre, por los siglos de los siglos. Amén.
0: Recitamos todos la salve. Dios te salve, Reina y Madre de misericordia, vida, dulzura y esperanza nuestra.

0: Dios te salve, a ti llamamos los desterrados hijos de Eva. A ti suspiramos, gimiendo y llorando en este valle de lágrimas. Ea pues, Señora, abogada nuestra, vuelve a nosotros esos tus ojos misericordiosos, y después de este destierro, muéstranos a Jesús, fruto bendito de tu vientre. Oh clementísima, oh piadosa, oh dulce Virgen María, ruega por nosotros, Santa Madre de Dios, para que seamos dignos de alcanzar las promesas de nuestro Señor Jesucristo. Amén. Señor, ten piedad de nosotros.
1: Señor, ten piedad de nosotros.
0: Cristo, ten piedad de nosotros.
1: Cristo, ten piedad de nosotros.
0: Señor, ten piedad de nosotros.
1: Señor, ten piedad de nosotros.
0: Cristo, óyenos.
1: Cristo, óyenos.
0: Cristo, escúchanos.
1: Cristo, escúchanos.
0: Dios Padre Celestial,
1: ten piedad de nosotros.
0: Dios Hijo Redentor del mundo,
1: ten piedad de nosotros.
0: Dios Espíritu Santo,
1: ten piedad de nosotros.
0: Santísima Trinidad, un solo Dios,
1: ten piedad de nosotros.
0: Santa María,
1: ruega por nosotros.
0: Santa Madre de Dios,
1: ruega por nosotros.
0: Santa Virgen de las Vírgenes,
1: ruega por nosotros.
0: Madre de Cristo,
1: ruega por nosotros.
0: Madre de la Iglesia,
1: ruega por nosotros.
0: Madre de la Divina Gracia,
1: ruega por nosotros.
0: Madre Purísima,
1: ruega por nosotros.
0: Madre Castísima,
1: ruega por nosotros.
0: Madre Virgen,
1: ruega por nosotros.
0: Madre sin mancha,
1: ruega por nosotros.
0: Madre Inmaculada,
1: ruega por nosotros.
0: Madre Amable,
1: ruega por nosotros.
0: Madre Admirable,
1: ruega por nosotros.
0: Madre del Buen Consejo,
1: ruega por nosotros.
0: Madre del Creador,
1: ruega por nosotros.
0: Madre del Salvador,
1: ruega por nosotros.
0: Virgen Prudentísima,
1: ruega por nosotros.
0: Virgen digna de veneración,
1: ruega por nosotros.
0: Virgen digna de alabanza,
1: ruega por nosotros.
0: Virgen poderosa,
1: ruega por nosotros.
0: Virgen clemente,
1: ruega por nosotros.
0: Virgen fiel,
1: ruega por nosotros.
0: Modelo de santidad,
1: ruega por nosotros.
0: Espejo de justicia,
1: ruega por nosotros.
0: Trono de sabiduría,
1: ruega por nosotros.
0: Causa de nuestra alegría,
1: ruega por nosotros.
0: Vaso espiritual,
1: ruega por nosotros.
0: Vaso digno de honor,
1: ruega por nosotros.
0: Vaso insigne de devoción,
1: ruega por nosotros.
0: Rosa mística,
1: ruega por nosotros.
0: Torre de marfil,
1: ruega por nosotros.
0: Casa de oro,
1: ruega por nosotros.
0: Arca de la Alianza,
1: ruega por nosotros.
0: Puerta del cielo,
1: ruega por nosotros.
0: Estrella de la mañana,
1: ruega por nosotros.
0: Salud de los enfermos,
1: ruega por nosotros.
0: Refugio de los pecadores,
1: ruega por nosotros.
0: Consuelo de los afligidos,
1: ruega por nosotros.
0: Auxilio de los cristianos,
1: ruega por nosotros.
0: Reina de los ángeles,
1: ruega por nosotros.
0: Reina de los patriarcas,
1: ruega por nosotros.
0: Reina de los profetas,
1: ruega por nosotros.
0: Reina de los apóstoles,
1: ruega por nosotros.
0: Reina de los mártires,
1: ruega por nosotros.
0: Reina de los confesores,
1: ruega por nosotros.
0: Reina de las vírgenes, Reina de todos los santos,
1: ruega por nosotros.
0: Reina concebida sin pecado original,
1: ruega por nosotros.
0: Reina llevada al cielo,
1: ruega por nosotros.
0: Reina del Santísimo Rosario,
1: ruega por nosotros.
0: Reina de la familia,
1: ruega por nosotros.
0: Reina de la paz,
1: ruega por nosotros.
0: Cordero de Dios, que quitas el pecado del mundo, ten piedad de nosotros. Cordero de Dios, que quitas el pecado del mundo,
1: ten piedad de nosotros.
0: Cordero de Dios, que quitas el pecado del mundo, danos la paz. Ruega por nosotros, Santa Madre de Dios,
1: para que seamos dignos de alcanzar las promesas de nuestro Señor Jesucristo.
0: Oremos. Te rogamos, Señor, concedas a nosotros, tus siervos, gozar de perpetua salud de alma y cuerpo, y por la gloriosa intercesión de la bienaventurada siempre Virgen María, seamos libres de las tristezas de este mundo y gocemos de las eternas alegrías del cielo, por Jesucristo nuestro Señor.
1: Amén.
0: En el nombre del Padre, y del Hijo, y del Espíritu Santo. Amén.
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1: Gracias, Jesús mío, por la bondad con que me has recibido y permitido gozar de tu presencia y compañía amorosa. Mi corazón queda contigo. En mi trabajo y en mis descansos, me acordaré de ti y procuraré vivir con la dignidad que merece tu amistad divina. Dame tu bendición y concédeme todas las gracias que necesito para amarte y servirte con la mayor fidelidad. Danos a todos tu divino amor, para que la fe que nos impide ahora ver tu santísimo rostro se convierta un día en luz esplendorosa en la gloria, donde en unidad con el Padre y el Espíritu Santo te alabemos y bendigamos por los siglos de los siglos.

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Bueno, buenos días a todos. Entonces, aquí venimos otra vez para llevarle a usted lo mejor de la música ranchera. Y principalmente en este día, que es un día especial, le digo, todos estos fines de semana siempre son días especiales para nosotros porque le llevamos a usted la música de la mera, mera música nuestra. Hoy solo traemos música de conjunto, porque estos conjuntos hay que darles apoyo, hay que mostrarse como conjunto. Entonces, les saludamos a esta hora de la mañana a todas aquellas personas que se dedican a hacer música, que se dedican a cantar. Saluditos especiales entonces para que siempre le pongan ambiente ahí a esos momentos tan especiales como familia que se disfrutan. Bueno, comenzamos rezando la oración que Cristo nos enseñó. Digamos juntos: Padre nuestro que estás en el cielo, santificado sea tu nombre, venga a nosotros tu reino, hágase tu voluntad en la tierra como en el cielo. Danos hoy nuestro pan de cada día y perdona nuestras ofensas como también nosotros perdonamos a los que nos ofenden. No nos dejes caer en la tentación y líbranos del mal. Amén. Comenzamos entonces. Esto se llama Tú me hiciste libre, Señor.

Ahí estábamos escuchando entonces, tú me hiciste libre, señor. Saludamos a cada una de las personas que están pendientes de la 910 AM. Recuerda escribirnos al 95000175. Saludos para Marlin Flores, allá en la zona del Caimito San Lorenzo Valle, en una zona que está lloviendo, le cuento, en el corredor seco, en la zona de San Lorenzo Valle, está lloviendo en este tiempo, entonces eso es una gran bendición para cada una de las personas. Lo vamos con una ranchera que se llama El Buen Pastor. ¡Oh!

Estábamos escuchando entonces el buen pastor. Saluditos especiales a cada una de las personas que están pendientes de la 910 AM. El buen pastor. Claro que se necesitan buenos pastores. Buenos pastores para tener buenas ovejas. Saludos para Mili Zúñiga. Mili, saluditos especiales para usted que nos está sintonizando a esta hora de la mañana allá en su zona. Dios me le bendiga y me le acompañe siempre. Mili, bueno, ya sabe que nosotros siempre le saludamos a esta hora de la mañana. Aquí hay una canción que le gusta mucho. Le gusta mucho a una persona, ya le voy a decir a quién le gusta esta canción. Bueno, a doña Albertina Moncada, allá en el Tizatillo, le vamos a mandar esta ranchera a esta hora de la mañana. Esto se llama Esta Fiesta Ya Comenzó. Es del conjunto Revelación Misionera. Oiga cómo suena esta canción, doña Albertina.

Ahí estábamos escuchando entonces, esta fiesta ya comenzó. Ni quiera Dios, esto se va a poner buenísimo, esto se va a poner bueno. Saluditos especiales a cada una de las personas que están pendientes siempre de la radio. De la 910 AM a esta hora de la mañana para Esmeralda Reyes, que nos está sintonizando. Enma Margarita Matamoros, saluda siempre a los delegados de allá de la zona de Suyatal, Cedros. Ya sabe, aquí le vamos a mandar una ranchera a todos los delegados de la palabra. Esto se llama Señor, tú eres el pan.

Bueno, ahí estábamos escuchando entonces, señor, tú eres el pan. Saludamos también a María Sagrario Aguilar. Saludos, Marillita. También para Daisy Torres, ahí en Amarateca. El otro día nos mandó un video de Daisy Torres en esa zona de Amarateca que estaba lloviendo fuerte. Pero que, le digo, estaban haciendo un desayuno allí, que es de esos desayunos que uno se queda como asustado, sorprendido realmente. Un desayunito ahí al estilo casero, al estilo campechano, como decimos nosotros. Saludos entonces a Daisy Torres ahí en la zona de Marateca. Le vamos a mandar una ranchera a toda la gente que está ahí esperando el desayuno que va a hacer Daisy Torres a esta hora de la mañana. Esto se llama Iba Jesús Caminando.

Bueno, ahí estábamos escuchando entonces, iba Jesús caminando sobre las olas del mar y Pedro le dijo, ven. Bueno, y es para que vea usted que nosotros también nos defendemos. Adriana Moncada siempre nos sintoniza en Barcelona, España. Antonia Landa Cervellón, ahí en la zona de Río Abajo. Bueno, ¿tiene agua ahí el río, Antonia? ¿O todavía no? ¿O es que no hay río ahí? Bueno, no creo que no haya río, sí hay río. En la zona de Río Abajo. Les saludamos entonces a esta hora de la mañana. Vámonos con esta ranchera que se llama Deja que mi alma te alabe.

Bueno, ahí estábamos escuchando entonces, deja que mi alma te alabe. Saludamos a cada una de las personas que están pendientes de esta radio en la 910 AM. Bueno, a veces se pone un poco complicada la señal, nos han reportado, pero es por las situaciones climáticas, ¿verdad? Siempre usted sabe que eso se vuelve una situación un poco difícil, pero bueno, la radio siempre llega hasta allá, hasta lo más profundo de sus hogares. Jessica Cruz, allá en Cumulina, Curarén, pendiente de la radio. Saludos, Jessica. También quiero saludar allá a Melba Esperanza Álvarez, allá en San Marcos, Curarén, que nos está sintonizando. Saludos, Melba, a usted y a toda la familia a esta hora de la mañana. Lo vamos con esto que se llama El Milagro de Dios.

Bueno, ahí estábamos escuchando entonces El Milagro de Dios. Saluditos especiales para Glenda hasta la zona de Santa Cruz Maraita y también para Janet Sánchez ahí en la colonia Los López. Siempre está pendiente Janet Sánchez ahí en la colonia Los López y Glenda también Maraita. Saludos a ustedes y a toda la familia a esta hora de la mañana. Esta música de conjunto es para que usted se recuerde de esos tiempos que le digo a usted que es una belleza. Esos tiempos hay que mantenerlos ahí guardaditos, hay que compartirlos, estas rancheras que tenemos aquí en familia. ¡Súbale volumen al radio! Porque aquí lo vamos con una ranchera que se llama El Poder de Dios y el Fuego.

Bueno, ahí estábamos escuchando entonces el poder de Dios y el fuego. Saludamos a cada una de las personas que están pendientes de la radio, como Ana Rodríguez, ahí en la colonia La Travesía. Saludos, Ana. Siempre los delegados de la palabra de Dios también, que se levantan con estas canciones en la mañana. Saluditos entonces especiales a todos esos que nos están sintonizando a esta hora de la mañana. Ya sabe, pendientes de la 910 AM. Esta radio siempre está llegando hasta lo más profundo de sus hogares. Lo vamos con algo del grupo San Juan Apóstol. Este grupo bastante conocido. Y esto se llama Hagan lo que él dijo.

Bueno, ahí estábamos escuchando entonces, hagan lo que les diga. Saluditos especiales a cada una de las personas que están pendientes de la radio en la 910 AM. Aquí estamos, claro, con todo. Saludando a doña Juana Arias, allá en la Planada de la Libertad. Y también a doña Evangelina Martínez, allá en la zona de Panazacarán, Coray Valle. Doña Matilde Martínez, también allá en la zona de Villanueva. Siempre pendiente de la radio, esta gente. El otro día platicábamos con doña Evangelina y está contentísima porque dice que ha llovido en Coray, ahí en esa zona, y que por lo menos los pastos para los animales, las vacas, está recuperando. Y también para sembrar, dice, un maicito y unos frijolitos, porque por eso hay esperanza, dice doña Evangelina Martínez. Está con todo, está alegrísima. Esta mujer ahorita está, que le digo, con este canto que le vamos a mandar ahorita, esta ranchera que se llama Mira los lirios del campo, doña Evangelina, para que agarre fuerza y siga sembrando. No tenga miedo, que hay que tener fe. Dele sin miedo, doña Evangelina. Aquí vamos entonces, Mira los lirios del campo.

Ahí estábamos escuchando entonces Los Lirios del Campo. Claro que sí, ahorita Los Lirios. Y fíjese que esto tiene mucha, mucha lógica, porque los lirios en el verano, si uno ve, los lirios en el verano desaparecen. Pero en el invierno, solo con solo que caigan unas dos tormentas, ya empiezan a brotar otra vez los lirios. Y después florean. Rapidito florean los lirios. Entonces, es una buena, le digo, una buena metáfora para cada uno de nosotros, porque los lirios no se pierden. En el verano pareciera que han desaparecido, pero en invierno solo un poquito llueve y vuelve a aparecer. Así somos nosotros los seres humanos. A veces en los momentos difíciles pareciera que los perdimos, pero no, un poquito de fe y de esperanza nos hace volver a revivirnos y podemos dar frutos en medio de toda la situación que vivimos. Saludos para María Antonia Salgado, que nos está sintonizando siempre, para Sandra Esperanza Gómez, también allá aquí en la colonia o en la aldea Suyapa, está pendiente siempre de la radio. Saluditos, Sandrita. Y vámonos con esta ranchera que se llama La Nueva Jerusalén.

Ahí estábamos escuchando entonces la Nueva Jerusalén. Saludos para María de la Cruz Cáceres, allá en el Jicarito San Antonio de Oriente. Dios mío, ¿cómo está la situación allá en el Jicarito San Antonio de Oriente? Que nos cuente María de la Cruz Cáceres, ¿cómo está, doña María? ¿Están allí con esperanzas? ¿Está lloviendo o no está lloviendo ahí en esa zona, en el Jicarito San Antonio de Oriente? José Gabriel Mejía, saludos allá en Apasala, Langue Valle. ¿Cómo está la situación allí? ¿Ha llovido en Langue? ¿Está lloviendo o solamente así de manera esporádica? ¿Es así por, como dicen, por tiempitos, alguna brisa, alguna tormenta? No sé. Que nos diga ahí, nos reporte José Gabriel Mejía allá en Apasala, Langue Valle. Vamos con otra ranchera que se llama ¿Quién no te conoce, Satanás?

Ahí estábamos escuchando entonces, ¿quién no te conoce, Satanás? Así le decían a una persona una vez, pero le digo, esas cosas ni en broma. Bueno, ya estamos llegando al final de este su programa, Con Dios al Amanecer, saludándole a cada uno de ustedes que están pendientes de la 910 AM y diciéndole, póngase pila, póngase vivo, que la fe se fortalece, como dicen, pero la fe, y solo la fe, no nos puede ayudar. Hay que dejarnos ayudar también de la razón. La fe y la razón tienen que ir juntas. Cuando la fe está sola, se vuelve un fanatismo. Y esos fanatismos son complicados. A veces son más que todo algo que lo puede servir como droga. Entonces, cuidado, cuidado con esas cosas. Los vamos despidiendo entonces. Dios me los bendiga, me los acompañe siempre. Recuerde, pórtense bien, como dicen. Y si se le cae mal a alguien por portarse bien, no se preocupe. Sígalo haciendo porque algo está haciendo por la vida. Me voy con esto que se llama Viva la Fe.

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6: Dejado ya el descanso de la noche, despierto en la alegría de tu amor. Concédeme tu luz que me ilumine como ilumina el sol. Alabemos a Nuestra Señora con el rezo del Ángelus. El ángel del Señor anunció a María y concibió por obra y gracia del Espíritu Santo. Dios te salve María, llena eres de gracia, el Señor está contigo. Bendita tú eres entre todas las mujeres, y bendito es el fruto de tu vientre, Jesús. Santa María, Madre de Dios, ruega por nosotros pecadores, ahora y en la hora de nuestra muerte. Amén. He aquí la esclava del Señor. Hágase en mí según tu palabra. Dios te salve María, llena eres de gracia, el Señor está contigo. Bendita tú eres entre todas las mujeres, y bendito es el fruto de tu vientre, Jesús. Santa María, Madre de Dios, ruega por nosotros pecadores, ahora y en la hora de nuestra muerte. Amén. Y el Verbo se hizo carne y habitó entre nosotros. Dios te salve María, llena eres de gracia, el Señor está contigo. Bendita tú eres entre todas las mujeres, y bendito es el fruto de tu vientre, Jesús. Santa María, Madre de Dios, ruega por nosotros pecadores, ahora y en la hora de nuestra muerte. Amén. Ruega por nosotros, Santa Madre de Dios, para que seamos dignos de alcanzar las promesas de nuestro Señor Jesucristo. Oremos. Infunde, Señor, tu gracia en nuestras almas, para que, habiendo conocido por el anuncio del ángel la encarnación de tu Hijo, Jesucristo, lleguemos por su pasión y su cruz a la gloria de la resurrección. Por el mismo Jesucristo, nuestro Señor. Amén. Gloria al Padre, y al Hijo, y al Espíritu Santo, como era en el principio, ahora y siempre, por los siglos de los siglos. Amén.
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0: nuestro actual himno nacional. Fue declarado como tal luego de un concurso en el Palacio Nacional el 13 de noviembre de 1915 y ratificado por el Supremo Poder Ejecutivo por decreto número 34 del 23 de enero de 1917. Letra es de Augusto C. Cuello y la música de Carlos Hartling.
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7: Buenos días, hermanos. Estamos en este día sábado. Estamos ya en culminando la semana 25 del tiempo ordinario. Vamos a orar con la iglesia el oficio de laudes. Señor, abre mis labios
8: y mi boca proclamará tu alabanza.
7: Hacemos el salmo invitatorio para esta mañana. Su antífona dice así: Del Señor es la tierra y cuanto la llena, venid, adorémosle.
8: Del Señor es la tierra y cuanto la llena, venid, adorémosle.
7: Venid, aclamemos al Señor, demos vítores a la roca que nos salva, entremos a su presencia dándole gracia, aclamándolo con cantos.
8: Porque el Señor es un Dios grande, soberano de todos los dioses, tiene en su mano las cimas de la tierra, son suyas las cumbres de los montes. Suyo es el mar porque él lo hizo, la tierra firme que modelaron sus manos.
7: Entrad, postrémonos por tierra, bendiciendo al Señor Creador nuestro, porque él es nuestro Dios y nosotros su pueblo, el rebaño que él guía.
8: Ojalá escuchéis hoy su voz, no endurezcáis el corazón como en Meribá, como el día de Masá en el desierto, cuando vuestros padres me pusieron a prueba y me tentaron aunque habían visto mis obras.
7: Durante 40 años aquella generación me repugnó y dije, es un pueblo de corazón extraviado que no reconoce mi camino. Por eso he jurado en mi cólera que no entrarán en mi descanso.
8: Gloria al Padre, al Hijo y al Espíritu Santo.
7: Como era en el principio, ahora y siempre, por los siglos de los siglos. Amén.
8: Del Señor es la tierra y cuanto la llena, venid, adorémosle.
7: Del Señor es la tierra y cuanto la llena, venid, adorémosle. Oramos con el himno para esta mañana de laudes. Gracias, Señor, por la aurora. Gracias por el nuevo día. Gracias por la Eucaristía. Gracias por Nuestra Señora.
8: Y gracias por cada hora de nuestro andar peregrino.
7: Gracias por el don divino de tu paz y de tu amor, la alegría y el dolor, el compartir tu camino.
8: Gloria al Padre, al Hijo. Gloria al Espíritu Santo, por los siglos de los siglos. Amén.
7: Amén. Iniciamos la salmodia para esta mañana y lo hacemos con el Salmo 118. Me adelanto a la aurora pidiendo auxilio.
8: Me adelanto a la aurora pidiendo auxilio.
7: Te invoco de todo corazón, respóndeme, Señor. Guardaré tus leyes, a ti grito, sálvame, y cumpliré tus decretos. Me adelanto a la aurora pidiendo auxilio, esperando tus palabras.
8: Mis ojos se adelantan a las vigilias, meditando tu promesa. Escucha mi voz por tu misericordia, con tus mandamientos dame vida. Ya se acercan mis inicuos perseguidores, están lejos de tu voluntad.
7: Tú, Señor, estás cerca, y todos tus mandatos son estables. Hace tiempo comprendí que tus preceptos lo fundaste para siempre.
8: Gloria al Padre, al Hijo y al Espíritu Santo.
7: Como en el principio, ahora y siempre, por los siglos de los siglos. Amén.
8: Me adelanto a la aurora pidiendo auxilio.
7: Me adelanto a la aurora pidiendo auxilio. Oramos con el cántico del Éxodo, himno a Dios después de la victoria del Mar Rojo. Hacemos su antífona. Mi fuerza y mi poder es el Señor, Él fue mi salvación.
8: Mi fuerza y mi poder es el Señor, Él fue mi salvación.
7: Cantaré al Señor, sublime es su victoria. Caballos y carros ha arrojado en el mar. Mi fuerza y mi poder es el Señor, Él fue mi salvación.
8: Él es mi Dios, yo lo alabaré. El Dios de mis padres, yo lo ensalzaré. El Señor es un guerrero, su nombre es el Señor.
7: Los carros del faraón los lanzó al mar. Ahogó en el Mar Rojo a sus mejores capitanes.
8: Al soplo de tu nariz se amontonaron las aguas. Las corrientes se alzaron como un dique. Las olas se cuajaron en el mar.
7: Decía el enemigo, los perseguiré y alcanzaré. Repartiré el botín, se saciará mi codicia. Empuñaré la espada, los agarrará mi mano.
8: Pero sopló tu aliento y los cubrió el mar. Se hundieron como plomo en las aguas formidables.
7: ¿Quién como tú, Señor, entre los dioses? ¿Quién como tú, terrible entre los santos? Temible por tus proezas, autor de maravillas.
8: Extendiste tu diestra, se los tragó la tierra. Guiaste con misericordia a tu pueblo, rescatado. Los llevaste a tu poder hasta tu santa morada. Los introduces y los plantas en el monte de tu heredad. Lugar del que hiciste tu trono, Señor, santuario, Señor, que fundaron tus manos. El Señor reina por siempre jamás.
7: Gloria al Padre y al Hijo y al Espíritu Santo.
8: Como era en el principio, ahora y siempre, por los siglos de los siglos. Amén.
7: Mi fuerza y mi poder es el Señor. Él fue mi salvación.
8: Mi fuerza y mi poder es el Señor. Él fue mi salvación.
7: Seguidamente oramos con el Salmo 116. Invitación universal a la alabanza divina. Alabad al Señor todas las naciones.
8: Alabad al Señor todas las naciones.
7: Alabad al Señor todas las naciones. Aclamadlo todos los pueblos.
8: Firme es su misericordia con nosotros. Su fidelidad dura por siempre.
7: Gloria al Padre y al Hijo y al Espíritu Santo.
8: Como era en el principio, ahora y siempre, por los siglos de los siglos. Amén.
7: Alabad al Señor todas las naciones.
8: Alabad al Señor todas las naciones.
7: Seguidamente oramos con la lectura breve que es tomada de la segunda carta del apóstol San Pedro. Escuchemos.
8: Hermanos, poned cada vez más ahínco en ir ratificando vuestro llamamiento y elección. Si lo hacéis así, no fallaréis nunca y os abrirán de par en par las puertas del reino eterno de nuestro Señor y Salvador Jesucristo. Palabra de Dios.
7: Te alabamos, Señor. A ti grito, Señor, tú eres mi refugio.
8: A ti grito, Señor, tú eres mi refugio.
7: Y mi lote en el país de la vida.
8: Tú eres mi refugio.
7: Gloria al Padre y al Hijo y al Espíritu Santo.
8: A ti grito, Señor, tú eres mi refugio.
7: Meditamos ahora el cántico evangélico, que es tomado del Evangelio de Lucas. Hacemos su antífona. Ilumina, Señor, a los que viven en tinieblas y en sombra de muerte.
8: Ilumina, Señor, a los que viven en tiniebla y en sombra de muerte.
7: Bendito sea el Señor Dios de Israel, porque ha visitado y redimido a su pueblo, suscitándonos una fuerza de salvación en la casa de David, su siervo, según lo había predicho desde antiguo por boca de sus santos profetas.
8: Él es la salvación que nos libra de nuestros enemigos y de la mano de todos los que nos odian. realizando la misericordia que tuvo con nuestros padres, recordando su santa alianza y el juramento que juró a nuestro padre Abraham.
7: Para concedernos que, libre de temor, arrancado de la mano de los enemigos, le sirvamos con santidad y justicia en su presencia todos nuestros días.
8: Y a ti, niño, te llamarán profeta del Altísimo, porque irás delante del Señor a preparar sus caminos, anunciando a su pueblo la salvación, el perdón de sus pecados.
7: Por la entrañable misericordia de nuestro Dios, nos visitará el sol que nace de lo alto, para iluminar a los que viven en tinieblas y en sombra de muerte, para guiar nuestros pasos por el camino de la paz.
8: Gloria al Padre, al Hijo y al Espíritu Santo.
7: Como era en el principio, ahora y siempre, por los siglos de los siglos. Amén.
8: Ilumina, Señor, a los que viven en tinieblas y en sombra de muerte.
7: Ilumina, Señor, a los que viven en tiniebla y en sombra de muerte. Bendigamos a Cristo que, para ser ante Dios el sumo sacerdote, compasivo y fiel, quiso parecerse en todo, menos en el pecado, a sus hermanos, y supliquémosle diciendo: concédenos, Señor, los tesoros de tu amor.
8: Concédenos, Señor, los tesoros de tu amor.
7: Señor, sol de justicia, que nos iluminaste en el bautismo, te consagramos este nuevo día.
8: Concédenos, Señor, los tesoros de tu amor. Que sepamos bendecirte en cada uno de los momentos de nuestra jornada y glorifiquemos tu nombre con cada una de nuestras acciones.
7: Concédenos, Señor, los tesoros de tu amor. Tú que tuviste por madre a María, siempre dócil a tu palabra, encamina hoy nuestros pasos para que obremos también como ella, según tu voluntad.
8: Concédenos, Señor, los tesoros de tu amor. Haz que mientras vivimos aún en este mundo que pasa, anhelemos la vida eterna, y por la fe, la esperanza y el amor, gustemos ya anticipadamente las delicias de tu reino.
7: Concédenos, Señor, los tesoros de tu amor. Con la misma confianza que tienen los hijos con sus padres, acudamos nosotros a nuestro Dios diciéndole: Padre nuestro que estás en el cielo, santificado sea tu nombre. Venga a nosotros tu reino, hágase tu voluntad en la tierra como en el cielo. Danos hoy nuestro pan de cada día, perdona nuestras ofensas, como también nosotros perdonamos a los que nos ofenden. No nos dejes caer en la tentación y líbranos del mal. Amén. Oración. Te pedimos, Señor, que la claridad de la resurrección de tu Hijo ilumine las dificultades de nuestra vida, que no temamos ante la oscuridad de la muerte, y podamos llegar un día a la luz que no tiene fin, por nuestro Señor Jesucristo, tu Hijo, que vive y reina contigo en la unidad del Espíritu Santo y de Dios por los siglos de los siglos.
8: Amén.
7: El Señor nos bendiga, nos guarde todo mal y nos lleve la vida eterna.
8: Amén.
7: Feliz día para todos y todas. Bendiciones.
6: Hemos alabado al Señor. Nuestra plegaria y nuestra acción de gracias ha brotado de nuestros corazones. Desde lo hondo a ti grito, Señor, suba nuestra oración a tu presencia. Gracias por unirse en las laudes, la oración de la mañana.

0: compremos hecho.
1: A manera de despedida y de agradecimiento, queremos decirle que lo que hoy mucha gente escuchó lo va a escuchar mucha gente en sus casas. Y aunque a nosotros no nos interesa tanto el número, sino el corazón, les queremos agradecer todos sus aplausos y que haya venido tanta gente hoy aquí. Vamos a hacer una especie de popurrí con algunas canciones conocidas, cada cual en su país, que los invitamos a cantarlas con nosotros si las saben. Y muchas gracias, el Señor los bendiga. Es un placer estar juntos y cantar juntos, ¿no? Y es un placer también que a ustedes les haya gustado. Muchas gracias.

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1: 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Estas cosas las he hablado para que en mí tengan paz. En el mundo tienen tribulación, pero confíen. Yo he vencido al mundo. Juan 16:33. 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
3: El anuncio de la pasión, la incomprensión de los discípulos y la ciencia de la cruz. Bienvenidos a los textos en contexto. Nos situamos hoy en el testimonio del evangelista San Lucas, capítulo 9, versículos 43b al 45. Vamos a la palabra. En aquel tiempo, como todos comentaban admirados los prodigios que Jesús hacía, este dijo a sus discípulos: «Presten mucha atención a lo que les voy a decir. El Hijo del Hombre va a ser entregado en manos de los hombres». Pero ellos no entendieron estas palabras, pues un velo les ocultaba su sentido y se las volvía incomprensibles, y tenían miedo de preguntarle acerca de este asunto. Palabra del Señor. Fíjense, hermanos, cómo de nuevo en el Evangelio de Lucas, tras un momento de revelación y gloria, Jesús insiste con firmeza en el misterio de su pasión y muerte. Los discípulos, sin embargo, se muestran incapaces de comprender el sentido profundo de sus palabras. Esta falta de entendimiento no debe movernos al juicio o al desprecio hacia ellos, por el contrario, nos revela la condición paulatina del crecimiento espiritual. Fíjense que al respecto quisiera hacer ahora también un comentario bastante importante. Hay que recordar que en el siglo I, la figura del Mesías que se esperaba no era necesariamente un Mesías espiritual, como hoy tal vez lo podríamos entender, o la figura de este Mesías Salvador Redentor, sino que era más un Mesías Rey Libertador. Se esperaba que el Mesías llegara a acabar con el dominio temporal que ejercía el Imperio Romano sobre la comunidad palestina, sobre todo el pueblo de Dios en ese momento, ¿no? Hay que recordar que los judíos y todos los que vivían en la Palestina antigua estaban gobernados bajo el Imperio Romano y esperaban un líder más de tipo guerrero y no un salvador, sino un salvador sí, pero de lo temporal, no tanto de lo eterno. Y por eso había esta especie de incomprensión. Por eso, si nosotros nos vamos al Evangelio que en la reflexión del día de ayer, del día viernes, nos podemos ir a escuchar, que no pasa nada. La reflexión del día viernes hablaba de que Jesús, una vez que lo reconocieron como el Mesías, cuando él preguntó: ¿ustedes quién dicen que soy yo? Y que Pedro le dijo: tú eres el Mesías, tú eres el Cristo. Le dice: no se lo digan a nadie. Eso se conoce como el secreto mesiánico. ¿Por qué Jesús decía no se lo digan a nadie? ¿Por qué? ¿Por qué quería ocultarlo? No era eso, sino que se esperaba una especie de desarrollo gradual en el cual fueran comprendiendo que él no era este tipo de Mesías, que sí que en él se cumplían las promesas y lo anunciado por los profetas, pero no a un modo de rey guerrero, sino de un rey universal que traería la salvación y la eternidad para todos. Bueno, un comentario. Pero añadido a este comentario, me gustaría ahora que viéramos cómo San Juan Crisóstomo lo explicaba con mucha sabiduría. Decía San Juan Crisóstomo: nadie se escandaliza de ver tan imperfectos a los apóstoles. Todavía no se había consumado el misterio de la cruz. Todavía no se les había dado la gracia del Espíritu Santo. A este respecto, es decir, ellos todavía no tienen los 2000 años de teología que tenemos nosotros. No tienen nada de esto. Están aprendiendo. Es un desarrollo gradual. La revelación se va dando de un modo gradual en su vida y es necesario tanto la resurrección como el envío del Espíritu Santo para que ellos lleguen a entender verdaderamente que Jesucristo era el Mesías y era el Señor. Y es el Mesías y es el Señor. Fíjense cómo además de

0: manera distinta a lo que ocurre en otros anuncios del Evangelio. En este pasaje solo se menciona la humillación del Señor y no su glorificación. Se subraya la entrega de Cristo en manos de los hombres, dejando en penumbra el triunfo posterior de la resurrección. Esta omisión pedagógica, de hecho pedagógica, constituye una señal clara de que el amor desinteresado a la cruz es el auténtico signo de identificación con Jesucristo. Es la vivencia de que los santos han denominado la ciencia de la cruz, la capacidad de abrazar el sufrimiento y la renuncia no por desesperanza, sino por un amor redentor que se configura con el Maestro. Esta entrega no es un ejercicio de una especie de mortificación estéril, sino más bien un camino de transformación interior donde la propia voluntad se rinde al amor divino. Fíjense cómo traemos ahora a Santa Teresa Benedicta de la Cruz, Edith Stein, que lo sintetizaba con una profundidad magistral. Decía ella, pasar por él por la muerte de cruz o pasar con él por la muerte de cruz, crucificando como él la propia naturaleza con una vida de mortificación y de renuncia, abandonándose en una crucifixión llena de dolor y que desemboca en la muerte como Dios disponga y permita, cuanto más perfecta sea tal crucifixión, activa y pasiva, tanto más intensa resultará su unión con el crucificado y tanto más rica su participación en la vida divina. Esto lo decía en su obra La ciencia de la cruz. Hermanos, la incomprensión inicial de los apóstoles nos recuerda hoy a nosotros que abrazar el dolor y la humillación requiere de la gracia del Espíritu Santo. Quien aprende a unirse a Jesús en el silencio y el abandono de la cruz, descubre que no hay derrota en el sacrificio por amor, sino la clave misma para participar plenamente de la vida divina. ¿De qué se trata? De que tú mires al Señor crucificado y lo ames por lo que Él es. Que abraces este camino de cruz y de renuncia por simple amor por el Señor. ¡Oh! Por un gran amor por el Señor. No tanto pensando en la recompensa o teniendo miedo en el castigo, sino que nuestro amor debe brotar más bien de lo que Jesús es nuestro Señor y Salvador. No lo amo por lo que Él me da, lo amo por lo que Él es. Acostúmbrate a amar al Señor por lo que Él es y a abrazar este proyecto salvífico por lo que Él es. Y que Dios te bendiga.
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5: Nos

Santa Eucaristía, nos preparamos para participar dignamente de la mesa del Señor. Por eso, con humildad, reconocemos nuestros pecados.

0: Dios Todopoderoso, rico en misericordia, perdone nuestros pecados y nos permita gozar de la vida eterna.
1: Amén.

0: Oremos. Te pedimos, Señor, que nosotros, tus siervos, gocemos siempre de salud, de alma y de cuerpo, y por la intercesión de Santa María la Virgen, líbranos de las tristezas de este mundo y concédenos las alegrías del cielo. Por nuestro Señor Jesucristo, tu Hijo, que vive y reina contigo, en la unidad del Espíritu Santo, es Dios por los siglos de los siglos.
1: Amén. Lectura del libro del Eclesiastés, Coelet. Alégrate, joven, durante tu juventud. Disfruta de corazón tus años jóvenes. Sigue el camino que te indique el corazón y lo que deleita a tus ojos. Pero no olvides que de todo ello Dios te pedirá cuentas. Aleja de tu corazón la tristeza y de tu cuerpo el sufrimiento. Pero recuerda que los placeres de la juventud son cosas que acaban. Acuérdate de tu Creador en tus años jóvenes, antes de que vengan los días amargos y se te echen encima los años en que dirás: no hay gusto en nada. Antes de que se nuble la luz del sol, la luna y las estrellas, y retornen las nubes tras la lluvia. Cuando tiemblen los guardias de la casa y se dobleguen los valientes. Cuando los que muelen sean pocas y dejen de trabajar, y las que miran por las ventanas se queden ciegas. Cuando las puertas de la calle se cierren y se apague el ruido del molino. Cuando enmudezca el canto de las aves y cesen todas las emociones. Cuando den miedo las alturas y los peligros del camino. Cuando florezca el almendro y se arrastre la langosta y no dé gusto la alcaparra. Porque el hombre se va a su eterna morada y circulan por la calle los dolientes. Antes de que se rompa el cordón de plata, antes de que se quiebre la lámpara de oro, antes de que se haga añicos el cántaro junto a la fuente, antes de que se caiga la polea dentro del pozo, antes de que el polvo vuelva a la tierra a lo que era, y el Espíritu vuelva a Dios, que es quien les ha dado. Todas las cosas, absolutamente todas, dice Coelet, son vana ilusión. Palabra de Dios.
2: Te alabamos, Señor.

0: eres, Señor, nuestro refugio.
1: Tú eres, Señor, nuestro refugio.
0: Tú, Señor, haces volver al polvo a los humanos, diciendo a los mortales que retornen. Mil años son para ti como un día, que ya pasó como una breve noche.
1: Tú eres, Señor, nuestro refugio.
0: Nuestra vida es tan breve como un sueño semejante a la hierba, que despunta y florece en la mañana y por la tarde se marchita y se seca.
1: Tú eres, Señor, nuestro refugio.
0: Enséñanos a ver lo que es la vida y seremos sensatos. ¿Hasta cuándo, Señor, vas a tener compasión de tus siervos? ¿Hasta cuándo?
1: Tú eres, Señor, nuestro refugio.
0: Llénanos de amor por la mañana y júbilo será la vida toda. Que el Señor bondadoso nos ayude y dé prosperidad a nuestras obras.
1: Tú eres, Señor, nuestro refugio.

0: El Señor esté con ustedes.
1: Y con tu espíritu.
0: Proclamación del Santo Evangelio según San Lucas.
1: Gloria a ti, Señor.
0: En aquel tiempo, como todos comentaban admirados los prodigios que Jesús hacía, este dijo a sus discípulos: presten mucha atención a lo que les voy a decir. El Hijo del Hombre va a ser entregado en manos de los hombres. Pero ellos no entendieron estas palabras, pues un velo les ocultaba su sentido y se las volvía incomprensibles, y tenían miedo de preguntarle acerca de este asunto.

Tal vez nosotros, como los apóstoles y discípulos, tenemos miedo de preguntarle al Señor qué significan esas palabras de que será entregado a los hombres, dice Él, con cierta tristeza, con cierto desánimo, Jesús. Pero lo que Él explica, el Maestro explica y nos explica a nosotros, es que la actitud de Él, que suscitaba tanta esperanza, tanta ilusión en las personas, miraban pues que al fin llegaba un hombre con un proyecto, el hombre Dios que es Jesús, un proyecto bastante alentador para sus esperanzas, para sus necesidades y deseos. Y no entendían cómo es que un hombre tan bueno, tan justo, tenía que padecer y sufrir. A eso hace referencia esa última parte del Evangelio que hoy proclamamos. El sufrimiento, el rechazo para Jesús, pese a toda la admiración y amor que suscitó, también fue dado al corazón de Jesús. Lo lastimaron con rechazos o persecución, odio, violencia, a un hombre tan fuerte, tan enérgico para hacer el bien, para enseñar a amar, para enseñar a perdonar, a servir, para hacer posible un proyecto de comunidad, de iglesia, de país, alentador, la presencia del Señor. Eso es lo que va provocando rechazo, la bondad. Pero sin embargo, el Señor nos alienta y nos dice, no desfallezcan, porque es el proyecto de Dios nuestro Padre, y Él estará acompañándonos en este proyecto, en esta historia que hemos emprendido, para que tenga buen fin y buen puerto, que le entreguemos al Señor cuando ya nos toque partir de esta vida, pues nuestro trabajo y nuestro aporte como comunidad, como familia y como pueblo de Dios, con ciertos problemas y tensiones, pero no para desmoralizarse y desfallecer. El Señor sabrá dirigirnos y acompañarnos y fortalecernos. Ahora bien, como decía en la primera lectura, procuremos que eso, hacerlo desde jóvenes. Nosotros como jóvenes, decía el texto primero de Eclesiastés, somos impetuosos y creemos que tenemos el mundo en nuestras manos y cometemos ciertos errores que son bastante fuertes. Sin embargo, no es para desalentarse, como dice el Señor. Dejen un espacio en su juventud para el encuentro con Dios. Vivan la vida de jóvenes plenamente, pero dejen un lugar de encuentro con el Creador para que la vida se vaya fortaleciendo en las diferentes etapas: la madurez, la vejez, cuando ya salimos de esta vida y tenemos que encontrarnos con nuestro Señor, como decía Job, cara a cara, pero disfrutando las diferentes etapas, porque Dios fue una presencia permanente que fortaleció, llenó de esperanza, de ilusión, de fortaleza nuestra vida en esos diferentes momentos, y sabremos vivirlos de la mejor manera, de forma agradecida y comunicando precisamente ese don compartido de la vida en la fe desde nuestra juventud hasta que lleguemos a enfermarnos y a morir. La vejez también, que no es una tragedia, sí, realmente la vivimos en la fe que suscitó el Señor en nuestro corazón desde jóvenes y supimos cuidar, fortalecer. Hoy encontramos personas jóvenes, pero vacías de historia, vacías de corazón, vacías de esperanza, exitosas, sí, terriblemente exitosas, pero sin esperanza, sin sentido, están como automatizadas, porque les han hecho creer en esta nueva historia que Dios no tiene nada que ver con ellos, cuando Dios es la mayor riqueza, la mayor ilusión, la mejor esperanza que podemos tener en nuestra vida, porque nos va orientando y fortaleciendo a un proyecto de vida significativo, importante, que lo vivimos en familia, comunidad, iglesia y país. Que el Señor nos ayude en estos días a apoyar, a expresar la paciencia y el amor, sobre todo con la gente joven, que anda tan desubicada en este mundo de Dios y carente precisamente de amor, de paciencia, de cariño, de respeto, de ilusión, de esa presencia santa, alegre y dinámica de Jesús el Señor, el Pastor,
el Maestro, el caminante permanente en la vida de todos.

0: Oren, hermanos, hermanas, para que los trabajos, fatiga, dolores de todos los hombres sean agradables a Dios Padre Todopoderoso.
1: El Señor reciba de tus manos este sacrificio para la gloria de Dios, a nuestro bien y de toda su santa iglesia.
0: Recibe, Señor, las oraciones de tu pueblo junto con las ofrendas que te presentamos, para que por la intercesión de Santa María, Madre de tu Hijo, ningún buen propósito quede sin realizarse y ninguna de nuestras súplicas quede sin respuesta. Por Jesucristo nuestro Señor.
1: Amén.
0: El Señor esté con ustedes.
1: Y con tu espíritu.
0: Levantemos el corazón.
1: Lo tenemos levantado hacia el Señor.
0: Demos gracias al Señor nuestro Dios.
1: Es justo y necesario.
0: En verdad es justo y necesario, es nuestro deber y salvación proclamar que eres admirable en la perfección de todos tus santos y de un modo singular en la perfección de la Virgen María. Por eso, al celebrarla hoy, queremos exaltar tu benevolencia, inspirados en su propio cántico, pues en verdad has hecho maravillas por toda la tierra y prolongaste tu misericordia de generación en generación. Cuando, complacido en la humildad de tu sierva, nos diste por su medio el autor de la salvación, Jesucristo, Hijo tuyo y Señor nuestro. Por él los ángeles y los arcángeles te adoran eternamente, gozosos en tu presencia. Permítenos unirnos a sus voces, cantando jubilosos tu alabanza.

Santo eres en verdad, Señor, fuente de toda santidad. Por eso te pedimos que santifiques estos dones con la efusión de tu Espíritu, de manera que se conviertan para nosotros en el cuerpo y la sangre de Jesucristo nuestro Señor, el cual, cuando iba a ser entregado a su pasión, voluntariamente aceptada, tomó pan, dándote gracias, lo partió, lo dio a sus discípulos diciendo: tomen, coman todos de él, porque esto es mi cuerpo que será entregado por ustedes. Del mismo modo, acabada la cena, tomó el cáliz y, dándote gracias de nuevo, lo pasó a sus discípulos diciendo: tomen, beban todos de él, porque este es el cáliz de mi sangre, sangre de la alianza, nueva y eterna, que será derramada por ustedes y por muchos para el perdón de los pecados. Hagan esto en conmemoración mía. Este es...

0: Así pues, Padre, al celebrar ahora el memorial de la muerte y resurrección de tu Hijo, te ofrecemos el pan de vida y el cáliz de salvación, y te damos gracias porque nos hace dignos de servirte en tu presencia. Te pedimos humildemente que el Espíritu Santo congregue en la unidad a cuantos participamos del cuerpo y la sangre de Cristo. Acuérdate, Señor, de tu Iglesia extendida por toda la tierra, con el Papa León, nuestro obispo José Vicente, y todos los pastores que cuidan de tu pueblo. Llévala a su perfección por la caridad. Acuérdate también de nuestros hermanos que se durmieron en la esperanza de la resurrección. Oramos por nuestros hermanos que han sido hoy puestos en intención en esta Santa Eucaristía. Por todos los que han muerto en este día, por nuestros amados difuntos. Ellos que han muerto en tu misericordia, admítelos a contemplar la luz de tu rostro. Ten misericordia de todos nosotros, y así con María la Virgen, Madre de Dios, San José, su castísimo esposo, los apóstoles, San Miguel Arcángel, y cuantos vivieron en tu amistad a través de los tiempos, merezcamos por tu Hijo Jesucristo compartir la vida eterna y cantar tus alabanzas. Por Cristo, con Él y en Él, a ti Dios Padre omnipotente, en la unidad del Espíritu Santo, todo honor y toda gloria, por los siglos de los siglos.
1: Amén.
0: Oremos a Dios nuestro Padre en esta Santa Eucaristía, ya que estamos celebrando a nuestro patrono San Miguel Arcángel, patrono de la arquidiócesis, patrono de nuestra parroquia, patrono de nuestra ciudad, para que el cuidado y atención que Él presta a nosotros como iglesia, parroquia, arquidiócesis y ciudad, se vea fortalecida con la esperanza y el compromiso que como hombres y mujeres de fe manifestamos agradecidos a Dios para el bien común entre nosotros. Y oramos pues a nuestro Padre y decimos juntos: Padre nuestro que estás en el cielo, santificado sea tu nombre, venga a nosotros tu reino, hágase tu voluntad en la tierra como en el cielo. Danos hoy nuestro pan de cada día. Perdona nuestras ofensas, como también nosotros perdonamos a los que nos ofenden. No nos dejes caer en tentación y líbranos del mal. Líbranos, Señor, de todos los males. Concédenos la paz en nuestros días, para que, ayudados por tu misericordia, vivamos siempre libres de pecado, protegidos de toda perturbación, mientras esperamos la gloriosa venida de nuestro Salvador Jesucristo.
1: Tuyo es el reino, tuyo el poder, tuyo es la gloria por siempre, Señor.
0: Señor Jesucristo, que dijiste a tus apóstoles: la paz les dejo, mi paz les doy, no tengas en cuenta nuestros pecados, sino la fe de tu Iglesia. Conforme a tu palabra, concédele la paz y la unidad. Tú que vives y reinas por los siglos de los siglos.
1: Amén.
0: La paz del Señor esté con todos ustedes.
1: Y con tu espíritu.
0: Fraternalmente compartamos la paz. La paz. La paz.

0: Es Jesús, el Señor, el Cordero de Dios que quita el pecado del mundo. Dichosos los llamados a la cena del Señor.
1: Señor, no soy digno de que entres en mi casa, pero una palabra tuya basta para sanar.

Mañana se va a realizar a la 1 de la tarde la procesión a San Miguel Arcángel, reuniéndonos acá en la parroquia, en la iglesia catedral. Luego agarramos la ruta hasta llegar al encuentro de los hermanos de la comunidad del Mercadito San Miguel, que es su patrono, y ellos lo celebran y reciben a San Miguel Arcángel en su procesión que sale de aquí de catedral. A la 1 de la tarde da comienzo esa procesión mañana, domingo. Estamos invitando a los padres de familia, a los pequeñitos, para que nos acompañen, como es tradición y costumbre, los niños vestidos de angelitos, y ya los adultos pues traemos el ángel que llevamos dentro. Ahora somos mensajeros del Señor, de buena nueva, buena noticia, una actitud diferente. Así que estamos invitados los adultos también para llevar ese mensaje de reconciliación, de paz. Y con esa peregrinación estamos expresando el agradecimiento profundo a San Miguel Arcángel por el cuidado y atención que tiene para la parroquia, para la arquidiócesis, para nuestra ciudad. Y agradecerle a Dios por la presencia de los arcángeles en la historia y la vida de fe de nuestra ciudad capital, de nuestro país, de nuestra arquidiócesis y nuestra parroquia. Así que no lo olviden, mañana a la 1 de la tarde, por favor, con sus niños pequeñitos, listos y preparados con sus atuendos, expresando lo angelical que tienen ellos. A veces son terribles, ¿verdad? Pero tienen un ángel que prevalece. Y nosotros, que somos ángeles mayores ya, estamos llamados a ser mensajeros también, ángeles del Señor. Así que están cordialmente invitados. Y hacemos la oración a San Miguel Arcángel. San Miguel Arcángel, defiéndenos en la batalla. Sé nuestro amparo contra la perversidad y las acechanzas del demonio. Te pedimos, suplicantes. Y tú, oh príncipe de la milicia celestial, arroja al infierno con el divino poder a Satanás y a todos los espíritus malignos que andan dispersos por el mundo para la perdición de las almas. Oh valerosísimo capitán de los ejércitos de Dios, envía en mi socorro tus soldados para que me defiendan de los demonios y no me rinda a sus combates y tentaciones. Manda a tus ángeles que me guíen para no andar errado, que me alumbren para que no camine ciego y que pongan sus manos para que no tropiecen mis pies en el camino peligroso de esta vida. Por tu intercesión, Dios Padre, me conceda la perseverancia y fidelidad en la fe, esperanza y caridad, la oración y las buenas obras para poseer la gloria eterna. San Miguel, que tu ejemplo me ayude a recordar siempre que no hay nadie ni nadie como Dios. Amén. Invocamos a nuestra Madre María, Madre de los Ángeles, Reina de los Ángeles, y decimos: Dios te salve María, llena eres de gracia, el Señor es contigo, bendita eres entre todas las mujeres,

0: Santa María, Madre de Dios, ruega por nosotros pecadores, ahora y en la hora de nuestra muerte. Amén. Oremos, al recibir el sacramento celestial en la conmemoración de la Santísima Virgen María, te pedimos, Padre misericordioso, que a imitación suya nos concedas ponernos dignamente al servicio del misterio de nuestra redención. Por Jesucristo nuestro Señor.
1: Amén.
0: El Señor esté con ustedes.
1: Y con tu espíritu.
0: La bendición de Dios Todopoderoso, Padre, Hijo, Espíritu Santo, descienda, permanezca siempre sobre ustedes.
1: Amén.
0: Con la certeza y la fe que el Espíritu Santo de Dios guía nuestros pasos, podemos ir en paz.
1: Demos gracias a Dios.
0: Que tengan un buen día y mañana los esperamos a la 1 para la procesión.

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Del libro del Eclesiastés. Alégrate, joven, durante tu juventud. Disfruta de corazón tus años jóvenes. Sigue el camino que te indique el corazón y lo que deleita a tus ojos. Pero no olvides que de todo ello Dios te pedirá cuentas. Aleja de tu corazón la tristeza y de tu cuerpo el sufrimiento. Pero recuerda que los placeres de la juventud son cosas que se acaban. Acuérdate de tu Creador en tus años jóvenes, antes de que vengan los días amargos y se echen encima los años en que te dirás: no hallo gusto en nada. Antes de que se nuble la luz del sol, la luna y las estrellas, y retornen las nubes tras la lluvia. Cuando tiemblan las guardias de la casa y se dobleguen los valientes, cuando las que muelen sean pocas y dejen de trabajar, y las que miran por las ventanas se queden ciegas, y cuando las puertas de la calle se cierren y se apague el ruido del molino, cuando enmudezcan el canto de las aves y cesen todas las canciones, cuando den miedo las alturas y los peligros del camino, cuando florezca el almendro y se arrastre la langosta y no dé gusto la alcaparra, porque el hombre se va a su eterna morada y circulan por la calle los dolientes. Antes de que se rompa el cordón de plata, antes de que se quiebre la lámpara de oro, antes de que se haga añico el cántaro junto a la fuente, antes de que se caiga la polea dentro del pozo, antes de que el polvo vuelva a la tierra a lo que era y el espíritu vuelva a Dios, que es quien lo ha dado todas las cosas, absolutamente todas, dice Coelet, son vana ilusión. Palabra de Dios.

0: Tú eres, Señor, nuestro refugio.
1: Tú eres, Señor, nuestro refugio.
0: Tú, Señor, haces volver al polvo a los humanos, diciendo a los mortales que retornen. Mil años son para ti como un día que ya pasó, como una breve noche.
1: Tú eres, Señor, nuestro refugio.
0: Nuestra vida es tan breve como un sueño, semejante a la hierba que despunta y florece en la mañana y por la tarde se marchita y se seca.
1: Tú eres, Señor, nuestro refugio.
0: Enséñanos a ver lo que es la vida y seremos sensatos. ¿Hasta cuándo, Señor, vas a tener compasión de tus siervos? ¿Hasta cuándo?
1: Tú eres, Señor, nuestro refugio.
0: Llénanos de tu amor por la mañana, y júbilo será la vida toda. Que el Señor bondadoso nos ayude y dé prosperidad a nuestras obras.
1: Tú eres, Señor, nuestro refugio.

0: Que el Señor esté con ustedes.
1: Con su espíritu.
0: Lectura del Santo Evangelio según San Lucas.
1: Gloria a ti, Señor.
0: En aquel tiempo, como todos comentaban, admirados, los prodigios que Jesús hacía, este dijo a sus discípulos: presten mucha atención a lo que les voy a decir. El Hijo del Hombre va a ser entregado en manos de los hombres. Pero ellos no entendieron estas palabras, pues un velo les ocultaba su sentido y se las volvía incomprensibles. Y tenían miedo de preguntarle acerca de este asunto. Palabra del Señor. Las lecturas de hoy son como un resumen de todo lo que nos ha dicho el Señor durante la semana. Enséñanos a ver lo que es la vida para ser sensatos. Enséñanos a ver lo breve que es la vida para aprender, Señor, a ser sensatos, a no desperdiciarla, aprovecharla al máximo. Y seguimos con los libros sapienciales, donde específicamente se dedica o dirige a los jóvenes. Yo ayer me había adelantado porque también les hablaba a los jóvenes, pero ahora escuchemos lo que nos dice el Señor a través del escritor. Alégrate, joven, durante tu juventud. Disfruta de corazón tus años jóvenes. Sigue el camino que te indica el corazón y lo que deleita tus ojos. Pero no olvides de que de todo ello Dios te pedirá cuentas. Siempre que me dirijo a los jóvenes, yo les digo: disfruten su vida, disfrútenla. Eso es lo que Dios quiere, que ustedes sean felices. Pero hay que saber cómo hacerlo, porque no todo lo que me presente el mundo me va a hacer feliz. Hay muchos placeres, hay muchas situaciones que al final lo terminan a uno dejando vacío y destrozado. Por eso, dice el escritor, tú sigue lo que te dice el corazón y lo que deleita tus ojos, las redes sociales, pero no olvides que de todo Dios te pedirá cuentas. ¿Cuántos jóvenes crecen con esa mentalidad que decía aquella canción? Dale a tu cuerpo alegría. Y se dejan llevar por todo lo que el mundo les ofrece. Pero al final terminan rotos, destruidos, heridos y arrepentidos. ¿En dónde estamos buscando la verdadera felicidad? Jóvenes, ¿dónde están ustedes desgastando su vida? Aleja de tu corazón la tristeza y de tu cuerpo el sufrimiento. Pero recuerda que los placeres de la juventud son cosas que se acaban. Cuán rápido pasa el tiempo, hermanos. ¿Hace cuánto nosotros éramos jóvenes? Hace poquito. Pero se nos fue. Y de toda esa juventud, ¿cuánto podemos decir? Lo disfruté al máximo, de la mejor manera. O al final uno termina diciendo, ¿cómo destruí mi juventud? ¿Cómo la desperdicié? Por eso dice, acuérdate de tu Creador en tus años jóvenes, antes que vengan los días amargos, cuando se te echen encima los años, y digas, no hallo gusto en nada. No hallo gusto en nada. Ya lo probé todo. Miren que me he encontrado jóvenes, esto sobre todo en Europa, que a los 18 años ya no tenían sentido de la vida. Padre, bueno, yo no era padre, era seminarista en ese entonces, y me decían, ya lo probé todo. Ya lo probé todo, ya no encuentro gusto. ¿Y qué hacen los jóvenes? ¿Qué hacen los jóvenes para experimentar un poquito de placer? Se meten en la autopista en sentido contrario y van a toda velocidad. Ese es el placer que encuentran, arriesgando su vida y arriesgando la vida de los demás. Antes de que se nuble la luz del sol, de que pierdas la vista, cuando te tiemblen los guardias de la casa y se dobleguen los valientes. Cuando se nos vaya la juventud, ¿habremos vivido? ¿Habremos disfrutado? Por eso el Señor nos invita a aprovechar, pues, nuestra vida. Y termina diciendo el escritor, todas las cosas, absolutamente todas, dice Coelet, son vana ilusión. No olvides nunca, joven, que las cosas del mundo pasan. Y mientras tanto va pasando tu juventud. ¿En dónde lo inviertes? ¿En qué lo inviertes? ¿Realmente está llenando tu corazón? ¿O todo es vana ilusión? En el Evangelio dice que todos estaban admirados con lo que hacía Jesús. Y por eso Jesús le dice a sus discípulos, el Hijo del Hombre va a ser entregado en manos de los hombres. Los discípulos estaban felices porque miraban a un Jesús triunfante, milagroso. Y Jesús los aterriza y le dice, el Hijo del Hombre va a ser entregado en manos de los hombres. Les prepara para lo que viene adelante. Voy a sufrir, voy a ser maltratado. Pero ellos no entendieron estas palabras. Ellos no entendieron estas palabras. ¿En qué escuela? ¿En qué colegio? ¿En qué universidad nos enseñan a nosotros que el sufrimiento y el dolor es parte de la vida? ¿Dónde? Más bien al contrario, ¿verdad? Nos dicen, no piensen en eso. No piensen en eso. Así como la salud es parte de nuestra vida, también la enfermedad. Así como la alegría es parte de nuestra vida, también el dolor. Así como el éxito es parte de nuestra vida, también el fracaso. Pero no queremos entender esa realidad. Y preferimos ignorarla. Y es por eso que estamos en una sociedad donde nos evitan el sufrir. Nos evitan el sufrir. Es por eso que muchos jóvenes que gastan su vida en el placer desenfrenado. Cuando sale la muchacha embarazada, ¿qué hace? Lo más fácil es abortar. Lo más fácil es abortar. Porque yo no me voy a comprometer, dice el joven. No estoy preparado para eso. Por eso, los matrimonios, cuando empiezan los problemas, ¿qué es lo primero que hacen? Divorciémonos. Divorciémonos. Por eso, cuando hay un anciano enfermo, ¿qué es lo que dice la sociedad? La eutanasia. Que no sufra, matémoslo. El Señor Jesús nos invita a entender que el sufrimiento es parte de la vida. Y Él, a través del sufrimiento, nos ha dado la salvación, el perdón de nuestros pecados. Que de verdad, hermanos, aprovechemos al máximo todo lo que Dios nos da. Y cuando nosotros sufrimos desde Cristo, no es un sufrimiento, es un sacrificio que hacemos por amor a Dios y por amor a la humanidad. Que el Señor nos dé la gracia, la sabiduría para entender estas cosas y poderlas vivir desde Cristo con alegría, con amor, como Él lo hizo en la cruz. Que así sea.

0: Oren, hermanos, para que este sacrificio nuestro le sea agradable a Dios Padre Todopoderoso.
1: Toda su santa iglesia.
0: Acepta benignamente, Señor, los dones de tu pueblo, para que recibamos por este sacrificio celestial aquello mismo que el fervor de nuestra fe nos mueve a proclamar. Por Jesucristo nuestro Señor. Que el Señor esté con ustedes.
1: Con su espíritu.
0: Levantemos el corazón.
1: Lo tenemos levantado hacia el Señor.
0: Demos gracias al Señor nuestro Dios.
1: Es justo y necesario.
0: En verdad es justo y necesario. Es nuestro deber y salvación darte gracias siempre y en todo lugar, Padre Santo, por Cristo Señor nuestro, cuya muerte celebramos unidos en caridad, cuya resurrección proclamamos con viva fe y cuyo advenimiento glorioso aguardamos con firmísima esperanza. Por eso, con todos los ángeles y santos te alabamos, proclamando sin cesar.

Santo eres en verdad, Señor, fuente de toda santidad. Por eso, te pedimos que santifiques estos dones con la efusión de tu Espíritu, de manera que se conviertan para nosotros en el cuerpo y la sangre de Jesucristo nuestro Señor, el cual, cuando iba a ser entregado a su pasión, voluntariamente aceptada, tomó pan, dándote gracias, lo partió y lo dio a sus discípulos diciendo: tomen y coman todos de él, porque esto es mi cuerpo, que será entregado por ustedes.

Del mismo modo, acabada la cena, tomó el cáliz, dándote gracias de nuevo. Lo pasó a su discípulo diciendo: tomen y beban todos de él, porque este es el cáliz de mi sangre, sangre de la alianza, nueva y eterna, que será derramada por ustedes y por muchos para el perdón de los pecados. Hagan esto en conmemoración mía.

0: Cristo se entregó por nosotros.
1: Cada vez
0: por tu cruz y tu resurrección nos has salvado, Señor. Así pues, Padre, al celebrar ahora el memorial de la muerte y resurrección de tu Hijo, te ofrecemos el pan de vida y el cáliz de salvación. Y te damos gracias porque nos haces dignos de servirte en tu presencia. Te pedimos humildemente que el Espíritu Santo congregue en la unidad a cuantos participamos del cuerpo y la sangre de Cristo. Acuérdate, Señor, de la Iglesia extendida por toda la tierra, con nuestro Papa León, nuestro arzobispo José Vicente y todos los pastores que cuidan de tu pueblo. Llévala a su perfección por la caridad. Acuérdate de nuestros hermanos que se durmieron en la esperanza de la resurrección y de todos los que han muerto en tu misericordia. Admítelos a contemplar la luz de tu rostro. Ten misericordia de todos nosotros, y así con María, la Virgen Madre de Dios, su esposo San José y cuantos vivieron en tu amistad, merezcamos por tu Hijo Jesucristo compartir la vida eterna y cantar tus alabanzas. Por Cristo, con Él y en Él. A ti, Dios Padre omnipotente, en la unidad del Espíritu Santo, todo honor, toda gloria, por los siglos de los siglos.
1: Amén.
0: Antes de participar en el banquete de la Eucaristía, signo de reconciliación, vínculo de unión fraterna, oremos juntos como el Señor nos ha enseñado. Padre nuestro, que estás en el cielo, santificado sea tu nombre. Venga a nosotros tu reino. Hágase tu voluntad en la tierra como en el cielo. Danos hoy nuestro pan de cada día. Perdona nuestras ofensas, como también nosotros perdonamos a los que nos ofenden. No nos dejes caer en la tentación y líbranos del mal. Líbranos de todos los males, Señor, y concédenos la paz en nuestros días, para que, ayudados por tu misericordia, vivamos

0: la paz y la unidad. Tú que vives y reinas por los siglos de los siglos. Amén.
1: La paz del Señor esté siempre con todos ustedes.
2: Con tu espíritu.
1: En Cristo que nos ha hecho hermanos con su cruz, dense la paz como signo de reconciliación.

0: Este es el Cordero de Dios que quita el pecado del mundo. Dichosos los invitados al banquete del Señor.
1: Señor, yo no soy digno de que entres en mi casa.

0: Oremos. A quienes alimentas, Señor, con tus sacramentos, confórtanos con tu incesante ayuda, para que en estos misterios recibamos el fruto de la redención y la conversión de nuestra vida. Por Jesucristo nuestro Señor.
1: Amén.
0: Que el Señor esté con ustedes.
1: Con su espíritu.
0: La bendición de Dios Todopoderoso, Padre, Hijo y Espíritu Santo, descienda sobre todos ustedes y permanezca para siempre.
1: Amén.
0: Dios te salve María, llena eres de gracia, el Señor es contigo. Bendita eres entre todas las mujeres, bendito es el fruto de tu vientre Jesús. Santa María, Madre de Dios, ruega por nosotros pecadores, ahora y en la hora de nuestra muerte. Nuestra Señora de Suyapa,
1: ruega por nosotros.
0: Hermanos, glorifiquemos a Dios con nuestra vida. Nos podemos ir en paz.
1: Damos gracias a Dios.

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11: Por la señal de la Santa Cruz, de nuestros enemigos, líbranos, Señor, Dios nuestro. En el nombre del Padre, y del Hijo, y del Espíritu Santo. Amén. Oh, Santa Teresita del Niño Jesús, modelo de humildad, de confianza y de amor, desde lo alto de los cielos, deshoja sobre nosotros esas rosas que llevas en tus brazos, la rosa de humildad, para que rindamos nuestro orgullo y aceptemos el yugo del Evangelio, la rosa de la confianza, para que nos abandonemos a la voluntad de Dios y descansemos en su misericordia, la rosa del amor, para que abriendo nuestras almas sin medida a la gracia, realicemos el único fin para el que Dios nos ha creado a su imagen. Amarle y hacerle amar. Tú que pasas tu cielo haciendo bien en la tierra, ayúdame en esta necesidad y concédeme del Señor lo que te pido, si ha de ser para gloria de Dios y bien de mi alma. Así sea. Oración para el quinto día. Florecita de Jesús, por el empeño grande que pusiste en pasar por la tierra haciendo bien y en esparcir en los corazones el amor y la esperanza, haz que también yo pase mi vida sembrando bondades para recibir allá arriba el galardón seguro del 100 por 1, con la vida perdurable y feliz. Amén. Ave María, llena de gracia, el Señor es contigo. Bendita eres entre todas las mujeres, y bendito es el fruto de tu vientre, Jesús. Santa María, Madre de Dios, ruega por nosotros los pecadores, ahora y en la hora de nuestra muerte. Amén. Ave María, llena de gracia, el Señor es contigo. Bendita eres entre todas las mujeres, y bendito es el fruto de tu vientre, Jesús. Santa María, Madre de Dios, ruega por nosotros los pecadores, ahora y en la hora de nuestra muerte. Amén. Ave María, llena de gracia, el Señor es contigo. Bendita eres entre todas las mujeres, y bendito es el fruto de tu vientre, Jesús. Santa María, Madre de Dios, ruega por nosotros los pecadores, ahora y en la hora de nuestra muerte. Amén. Ahora, pida la gracia que desea obtener. Jaculatoria. Oh Santita sin igual, enséñanos el caminito de tu infancia espiritual. Gloriosa Santita mía, espero confiadamente me alcanzarás de Dios la gracia especial que en esta novena te pido. Yo, en cambio, prometo imitar con todas mis fuerzas tus heroicos ejemplos y apropiarme de las páginas de tu vida encantadora, para que tenga la dicha de gozar de Dios en tu compañía, en la patria de los santos. En tanto, quiero cual tú, oh florecita de Jesús, deshojar en la tierra las flores de mis caricias a los pies del amor de los amores, y cantar a lo divino tus encantadoras armonías. Por solo tus amores, Jesús mi bien amado, en ti mi vida puse, mi gloria y porvenir. Y ya que para el mundo soy una flor marchita, no tengo más anhelo que amándote morir. En el nombre del Padre, y del Hijo, y del Espíritu Santo. Amén.
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0: Muy buenos días, queridos hermanos y hermanas. Hoy vamos a iniciar un nuevo camino que le vamos a llamar Facetas de un Destino. Y como referencia vamos a usar la obra de El Misterio de María, del teólogo José María Carda Pitarchi. Y vamos a comenzar en breves momentos con el primer bloque, en donde se aborda el tema de María en su prehistoria. O, en otras palabras, la preparación del misterio mariano en el Antiguo Testamento y en el designio eterno de Dios. Este tema es para analizar cómo la figura y la misión de la Madre del Redentor no surgen de forma imprevista en el Nuevo Testamento, sino que fueron preparadas progresivamente a lo largo de la historia de la salvación. Pero antes vamos a hacer nuestra oración. En el nombre del Padre, y del Hijo, y del Espíritu Santo. Amén. Elevemos una oración a nuestra Madre del Cielo. Virgen María, haz que nuestros hijos sean prudentes y sabios, que ellos construyan su vida sobre el fundamento sólido que es Cristo. Que esta sabiduría y esta prudencia guíen sus pasos, que nada los haga temblar y que la paz reine en sus corazones. Que sean felices y que su alegría sea comunicada a otros. Ellos se preguntarán, ¿cuál es el secreto de su vida? Y ellos descubrirán que la roca que sostiene todo el edificio y sobre el cual se apoya toda su existencia es la persona misma de Cristo, el Señor, tu Hijo único, que da constancia en todo el universo. Virgen María, que ha sabido decir sí a la voluntad de Dios y quien nos enseña como nadie más la fidelidad a Jesús muerto en la cruz. Haz que como para ti el sí de nuestros hijos, como nuestro sí de hoy a Cristo, sea sí según las palabras. Amén. En este momento le invito a pensar en alguna necesidad que usted tenga y que con la certeza de que todo lo que pongamos en manos de la Santísima Virgen se le va a conceder. En el nombre del Padre, y del Hijo, y del Espíritu Santo. Amén. Como ya les decía en la introducción, estamos desde hoy en un nuevo camino. Ese nuevo camino en el que vamos a ir instruyéndonos, vamos a ir avanzando poco a poco en el conocimiento de nuestra Madre. A esto, como ya les dije, le hemos llamado Facetas de un Destino. Y el primer tema que abordamos en este primer bloque es María en el designio eterno de Dios. El autor de este libro que estamos siguiendo, José María Carda Pitarchi, sobre este tema, la prehistoria de María y su dimensión trinitaria, según el autor, es el fundamento ontológico de toda mariología. María no es una solución improvisada ante la caída de la humanidad, no, sino una figura concebida eternamente por la Santísima Trinidad en vistas a la encarnación del Verbo. Muy interesante estas primeras palabras de nuestro autor. Dios no improvisa, Dios lo hace todo en orden y lo va haciendo de acuerdo a cómo el mundo lo va necesitando. El principio teológico acuñado En la tradición de la Iglesia y proclamada formalmente por el Papa Pío IX en la bula Ineffabilis Deus del año 1854, establece que Dios, mediante un solo y mismo decreto, determinó el origen de Jesucristo y la preparación de su madre, la Virgen María. Estamos hablando, en este primer punto, de la predestinación única de la Virgen María. Este término de predestinación único de la Virgen María puede causarnos quizás alguna extrañeza y quizás hacernos preguntar. O sea que Dios ya había pensado en María, había pensado en una mujer del cual nacería su Hijo Jesucristo. Entonces, detrás de todo esto hay una inseparabilidad de la cabeza y de los miembros. En el designio divino, Cristo es el primogénito de toda la creación. Eso es lo que nos dice Colosenses 1:15. Y María está inscrita en ese mismo decreto como la mediación humana libre por el cual el Hijo entra en la historia. María no existe independientemente de Cristo. Su predestinación es totalmente relativa a la de su Hijo. Es pensada por Dios, para y por Cristo. Pero en este segundo puntito, la relación de las tres personas de la Santísima Trinidad y la Virgen María. La prehistoria de María define por su vinculación única por cada una de las personas divinas desde la eternidad. Por eso es que nosotros, en nuestra religiosidad popular, muchos ya de memoria se saben estas jaculatorias, podríamos decir. María, hija predilecta del Padre. ¿Qué quiere decir eso? Que fue elegida desde el principio de los tiempos para ser el seno purísimo donde iba a habitar la plenitud de la divinidad. Luego decimos, santuario y esposa del Espíritu Santo. ¿Qué significa eso? Que fue preservada de toda mancha de pecado y embellecida por el Espíritu Santo desde el primer instante de su concepción. Santuario, madre del Hijo, preparada en la plenitud de los tiempos para proporcionar la naturaleza humana del Verbo de Dios. Esta elección de parte de Dios hacia la Virgen María fue gratuita. Dios la prepara, dotándole de una plenitud de dones conocida como la llena de gracia. Esta elección es totalmente gratuita, anticipando los méritos del sacrificio pascual de Cristo en la Inmaculada Concepción. ¿Qué nos dice la palabra de Dios sobre esto que estamos comentando? Por ejemplo, en Efesios 1:3-5 nos dice, bendito sea el Dios y Padre de nuestro Señor Jesucristo, que nos eligió antes de la fundación del mundo, para que fuésemos santos e irreprochables ante Él por el amor, habiéndonos predestinado para ser adoptados hijos suyos por medio de Jesucristo. Esta cita de los Efesios no es suficiente. El mismo San Pablo también se encarga en Gálatas 4:4 para decirnos, pero cuando vino la plenitud del tiempo, Dios envió a su Hijo, nacido de mujer, nacido bajo la ley. La plenitud del tiempo fue preparada en el designio eterno mediante el ordenamiento de la mujer que habría de dar a luz. En el Antiguo Testamento también se nos dice algo, sobre todo en Proverbios capítulo 8, versículo 22-23. El Señor me poseyó en el principio de su camino, ya desde entonces, antes de sus obras más antiguas. Desde el siglo fui establecida desde el principio antes de la tierra. los especialistas de la Biblia atribuyen este Proverbios 8:22-23 litúrgicamente aplicado a la Virgen María. Pero si el fundamento bíblico fuera poco para sustentar lo que hemos estado diciendo, también podemos acudir al Catecismo de la Iglesia Católica, que como todos sabemos es la enseñanza del Magisterio. Y en el Catecismo de la Iglesia Católica, en el numeral 488, nos dice: Dios envió a su Hijo, pero para formarle un cuerpo, quiso la libre cooperación de una criatura. Para eso, desde toda la eternidad, Dios escogió para ser la madre de su Hijo a una hija de Israel, una joven judía de Nazaret. También en el numeral 489 nos dice enfáticamente: a lo largo de toda la antigua alianza, la misión de María fue preparada por la misión de las santas mujeres. Al final de esta preparación, María sobresale entre los humildes y los pobres del Señor, que esperan de Él con confianza y salvación. En el 490 se nos dice: para ser la madre del Salvador, María fue dotada por Dios con dones a la medida de una misión tan elevada. El ángel Gabriel, en el momento de la Anunciación, la saluda como la llena de gracia. Finalmente, entre otros muchos, que no los podemos citar acá por ser muchos, en el 512 nos dice: la mirada de la fe puede descubrir, en conexión con el conjunto de la revelación, las razones misteriosas por las que Dios, en su designio salvífico, quiso que su Hijo naciera de una virgen. El testimonio bíblico más el testimonio del magisterio de la Iglesia, pues sustentan este primer puntito y este segundo puntito sobre la predestinación única de la Virgen María y la relación de la Virgen María con las tres personas de la Santísima Trinidad. Pero si esto no fuera suficiente, también tenemos testimonios de algunos santos que los conocemos en la historia como santos muy marianos, como por ejemplo San Juan Damasceno. La Iglesia lo ha elevado a la categoría de doctor de la Iglesia. ¿Y qué decía este santo? Oh Virgen venturosa, que fuiste predestinada en la mente eterna de Dios antes de la creación del mundo para ser la madre del Verbo encarnado. Tu vida estuvo custodiada desde el principio por la providencia divina. Y uno de los santos favoritos, que es 100% mariano, ya que nos dejó como legado el Tratado de la Verdadera Devoción, que es San Luis María Griñón de Montfort, en el numeral número 14 nos dice: Dios Padre no entregó a su unigénito al mundo sino por medio de María. Ningún suspiro tuvieron los patriarcas, ninguna oración los profetas y los santos de la antigua ley durante 4000 años para obtener este tesoro, sino dirigiéndose a María y fijando en ella sus esperanzas. Hermosísimo todas estos testimonios de los santos. Pero uno de los testimonios más recientes es del Papa San Juan Pablo II, que en paz descanse y que nos lo ha dejado plasmado en la Redentoris Mater, en el numeral número 8. En el misterio de Cristo, María está presente ya antes de la creación del mundo, como aquella que el Padre ha elegido como madre de su Hijo en la encarnación. En ella se realiza de modo supremo la predestinación al amor que abraza a toda la humanidad. Estos testimonios sustentan todo esto que en este primer numeral hemos meditado. Pero terminemos este primer numeral y vamos a hacer una breve conclusión o un pequeño resumen, una síntesis teológica, podríamos llamarle. En la estructura teológica de José María Carda Pitarch, que es nuestro autor, la dimensión trinitaria en la prehistoria de María demuestra que la Virgen no es un mero instrumento histórico, sino una parte integral del misterio revelado. Su existencia y sus virtudes fueron diseñadas eternamente en la sabiduría divina, como la primera y más perfecta obra maestra de la creación. Hagamos una pausa y meditemos en este primer número de este primer bloque para profundizar. Ahora vamos a nuestro segundo número, que es el protoevangelio, llamado así por los especialistas de la Biblia, que es Génesis 3:15. En la obra de nuestro autor, la obra de José María Carda Pitarch, el protoevangelio, o literalmente el primer evangelio o buena noticia inicial, constituye el punto de partida histórico salvífico en la revelación. Inmediatamente después del colapso original provocado por la desobediencia del hombre, Dios no abandona al hombre, sino que al contrario, Dios pronuncia una promesa de redención donde la figura de la mujer aparece estrechamente unida al Redentor. ¿Cuál es esa promesa? La promesa del triunfo y de la eternidad radical y la lucha del demonio y Dios. Vamos paso a paso. El texto del Génesis 3:15 establece un estado de guerra, guerra espiritual irrenunciable, y entre dos bandos definidos por Dios. Es importante, querido hermano, que aquí usted pueda estar atento con su oído para que logre captar realmente el centro de esta lucha que estamos viviendo todavía en nuestros tiempos y que la vamos a seguir viviendo. En primer lugar, tenemos en este texto del Génesis 3:15 a la serpiente y la mujer. Dios sentencia una enemistad total cuando dice: pondré enemistad entre ti y la mujer. Esta enemistad no es meramente natural o biológica, sino espiritual y moral. Esta enemistad excluye cualquier complicidad o alianza de la mujer con el mal. ¿Pero qué pasa? La lucha se extiende entre la descendencia del mal, o sea, el pecado, el demonio, sus obras, y el linaje de la mujer, Jesucristo en primer lugar, y derivadamente la iglesia. Ahora entendemos con este pequeño texto que cuando nosotros decimos cómo sentimos nosotros la presencia del mal en este mundo y pareciera que el mal está venciendo, debemos tener la certeza de que es una lucha fuerte, espiritual, que cada uno tenemos que llevar, pero la iglesia también, como pueblo de Dios, como madre, está también siguiendo en esta lucha. Pero hablemos un poquito de esa dimensión cristológica y mariológica que son inseparables, Cristo y María. Aunque la exégesis bíblica reconoce que el golpe definitivo a la cabeza de la serpiente es asestado por Cristo, esta te aplastará la cabeza, la figura de María también es indispensable en este caso. María es considerada, según los especialistas, como la nueva Eva. Y así como la primera Eva colaboró activamente en la caída al escuchar e interactuar con la serpiente, la mujer del protoevangelio, María, colabora activamente en la restauración al prestar su consentimiento libre y perfecto, Sofía, para la llegada del Salvador. Y luego la tradición refleja, sobre todo en la Vulgata, y ha destacado que María, por su preservación del pecado, Inmaculada Concepción y su maternidad divina, aplasta a la serpiente en y por su Hijo. Pero no nos conformemos con lo que hemos estado meditando. Sustentemos esto con las citas bíblicas. Tenemos en primer lugar Génesis 3:15. Pondré enemistad entre ti y la mujer, entre la simiente y la simiente suya. Esta te aplastará la cabeza y tú le acecharás el talón. También el apóstol San Juan en el capítulo 2, versículo 4 y capítulo 19, versículo 26, nos dice: Jesús se dirige a su madre llamándole mujer en la boda de Caná y al pie de la cruz. Jesús le dijo: ¿Qué tengo yo contigo, mujer? Aún no ha llegado mi hora. Cuando vio Jesús a su madre y al discípulo a quien él amaba, que estaba presente, dijo a su madre: mujer, he ahí tu hijo. Cristo identifica explícitamente a María como la mujer profetizada en el Génesis. En el Apocalipsis aparece, capítulo 12, versículo 1, dice también lo siguiente: apareció en el cielo una gran señal, una mujer vestida de sol, con la luna debajo de sus pies y sobre la cabeza una corona de 12 estrellas. Entonces, también en los numerales del Catecismo de la Iglesia Católica, que como ya sabemos es la voz del magisterio, también se nos dice mucho para apoyar esto que hemos meditado. En el 410 se nos dice que tras la caída, el hombre no fue abandonado por Dios. Al contrario, Dios lo llama y le anuncia de modo misterioso la victoria sobre el mal y la levitación de su caída. Este pasaje del Génesis 3, versículo 15, ha sido llamado protoevangelio por ser el primer anuncio del Mesías Redentor de una lucha entre la serpiente y la mujer y de la victoria final de un descendiente de estos. En el numeral 411, la tradición cristiana ve en este pasaje un anuncio del nuevo Adán, que por su obediencia hasta la muerte de cruz, Filipenses 2:8, repara con exceso a la desobediencia de Adán. Por otra parte, muchos padres y doctores de la Iglesia ven en la mujer anunciado en el protoevangelio a la madre de Cristo, María, como nueva Eva. Hagamos una pausa en este momento y luego continuamos.
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5: 9:30 minutos de la mañana.
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estábamos en el segmento anterior dando un sustento del magisterio de la iglesia en cuanto al tema que nosotros hemos iniciado. En el numeral 411, la tradición cristiana ve en este pasaje un anuncio del nuevo Adán, que por su obediencia hasta la muerte cruz repara un exceso, la desobediencia de Adán. Por otra parte, muchos padres y doctores de la iglesia ven en la mujer anunciada en el protoevangelio a la madre de Cristo como la figura de la nueva Eva. Y también tenemos aquí otro numeral, el numeral 705 del Catecismo de la Iglesia Católica. Desfigurada por el pecado y por la muerte, el hombre queda a imagen de Dios, pero privado de la gloria. La promesa hecha a Abraham e inaugurada en el protoevangelio inicia la pedagogía divina de la salvación. Si el testimonio bíblico y las citas del magisterio de la iglesia a través del catecismo de la iglesia católica no fueran suficientes para sustentar nuestro tema, también tenemos testimonio de los santos marianos. Por ejemplo, tenemos a San Irineo de Lyon, que es padre de la iglesia en el siglo II. ¿Qué es lo que dice este santo? El nudo de la desobediencia de Eva fue desatado por la obediencia de María. Lo que la Virgen Eva ató por su falta de fe, la Virgen María lo desató por su fe. María se convirtió en causa de salvación para sí misma y para todo el género humano. Pero también tenemos a San Bernardo de Claraval, que es doctor en el siglo XII. Dice este santo: huye la serpiente ante la presencia de esta Virgen Purísima. María es aquella mujer prometida desde el principio de los tiempos para quebrantar la soberanía de la serpiente infernal con el pie de su humildad y su pureza. Pero no puede quedarse atrás a Maximiliano Kolbe, que es el mártir de la caridad en el siglo XX. Este santo nos dice en el protoevangelio de Génesis 3:15, la Inmaculada aparece como la enemiga irreconciliable.

0: le hable de la serpiente. Ella es la que triunfa sobre todo error y sobre todo pecado, porque Dios lo mantuvo completamente inmune a la influencia del maligno. Hagamos una síntesis en este punto número 2 de este primer bloque. En el análisis de nuestro autor José María Carda Pitarch, Génesis 3:15 revela la pedagogía de la esperanza. Dios responde al pecado no con la destrucción, sino con la promesa de una redención donde la mediación humana, mariana, es la clave. María es la victoria, la victoriosa mujer que rompe la cadena de la desobediencia e inaugura la era de una nueva alianza. Vamos poco a poco avanzando y avanzamos hacia el punto 3, las profecías marianas del Antiguo Testamento. Este punto 3 es muy importante para que vayamos nosotros entendiendo poco a poco que, como decíamos al principio, María no es una improvisación de Dios. Estaba ya desde siempre en la mente de Dios. Nuestro autor nos dice que nos propone como para iniciar este desarrollo teológico a Isaías 7:14, el signo del Emmanuel y la maternidad virginal. El profeta de Isaías se sitúa en el contexto histórico de la crisis siro-efraimita en el siglo VIII a.C., cuando el rey Acaz se negaba a confiar en Dios. Isaías anuncia que el propio Señor dará una señal extraordinaria e inconfundible. El término hebreo e interpretativo alma, partenos, en el texto hebreo original se utiliza esta palabra que designa a una mujer joven en edad, casadera, que aún no ha dado a luz. Al traducirse el Antiguo Testamento al griego, o la Biblia de los 70 en el siglo III a.C., los judíos tradujeron alma por el término griego partenos, virgen, en sentido estricto. Esta traducción inspirada preparó el entendimiento del cumplimiento perfecto del Nuevo Testamento. Maternidad y señal divina. La fecundidad virginal es una acción directa divina. La asignó, podríamos decir, radica en que la concepción y el parto ocurre de manera portentosa, dando origen al Emmanuel, que significa Dios con nosotros. Sustentemos entonces este numeral número 3 que se refiere a las profecías marianas del Antiguo Testamento. En primer lugar, Isaías 7:14. Por tanto, el Señor mismo le dará una señal. He aquí, la Virgen concebirá y dará a luz un hijo y se le llamará Emmanuel. En Miqueas capítulo 5, versículo del 2 a 3, se nos dice: pero tú, Belén, Efratá, pequeña para estar entre la familia de Judá, de ti saldrá el que será Señor de Israel. Y sus salidas son desde el principio, desde los días de la eternidad, pero lo dejará hasta el tiempo que dé a luz, la que he de dar a luz. El resto de sus hermanos se volverá con los hijos de Israel. También en Mateo tenemos el cumplimiento ya de esto que hemos leído en Isaías y Miqueas. Todo está en Mateo 1, versículo 22-23. Todo esto aconteció para que se cumpliese lo dicho por el profeta, por medio del profeta, cuando dijo: he aquí, una virgen concebirá y dará a luz un hijo, y llamarás su nombre Emmanuel, que traducido es Dios con nosotros. Lucas, por su parte, también tiene una aportación. Y ahora, en el capítulo 1, versículo 31 y 34, 35, nos dice: y ahora concebirás en tu vientre y darás a luz un hijo, y llamarás su nombre Jesús. Entonces María dijo al ángel: ¿cómo será esto, pues no conozco varón? Respondiendo el ángel le dijo: el Espíritu Santo vendrá sobre ti, y el poder del Altísimo te cubrirá con su sombra. Tenemos entonces ya testimonios bíblicos, testimonios que nos han ayudado a entender todo lo que ya desde el principio se decía de la Virgen María. Como les decía en el tema, las profecías marianas del Antiguo Testamento. Pero sigamos sustentando este temita con los numerales del Magisterio de la Iglesia. En el Catecismo de la Iglesia, en el numeral 497, se nos dice: los relatos evangélicos de Mateo 1, 18-25 y Lucas 26-38 entienden la concepción virginal como una obra divina que sobrepasa toda comprensión y toda posibilidad humana. El sentido religioso de la fe ve en este acontecimiento el cumplimiento de la promesa divina dada por el profeta Isaías: he aquí que la Virgen concebirá y dará a luz un hijo. Isaías 7:14. Pero también tenemos en el numeral 489: a lo largo de la antigua alianza, la misión de María fue preparada. Esta preparación se manifiesta de manera inminente en los oráculos proféticos que anuncian a la Madre del Salvador, especialmente en Isaías capítulo 7, versículo 14, y Miqueas capítulo 5, versículo 2, que son los que hemos leído. Luego, en el numeral 712, nos dice que los rasgos del Mesías esperado comienza a aparecer en los cantos del siervo y en las profecías del nacimiento. La venida del Hijo de Dios en la carne es anunciado en la profecía de Isaías como la presencia del Emmanuel en medio de su pueblo. Aquí tenemos ya dos testimonios fuertes: en primer lugar el testimonio bíblico y luego el testimonio del magisterio de la Iglesia en cuanto a este puntito número 2-3 de las profecías marianas en el Antiguo Testamento. Pero eso no es suficiente, porque también tenemos testimonios de santos que nosotros les hemos conocido como santos marianos. Tenemos a San Justino Mártir, que era el gran apologista y mártir en el siglo II, y nos dice unas palabras muy bellas: Isaías profetizó expresamente que el Mesías nacería de una virgen. Si hubiese sido concebido por unión humana, ¿cuál habría sido el signo prodigioso anunciado por el Señor? La novedad radica entonces en que una virgen concibe sin obra de varón por el poder de Dios. Este testimonio de San Justino en el siglo II es un testimonio bastante fuerte, que nos puede servir sobre todo en los tiempos que nos toca vivir, en donde doctrinas protestantes pues quieren oscurecer este maravilloso prodigio que Dios obró en el seno de María. Pero también San Juan Crisóstomo, doctor de la Iglesia en el siglo IV, nos dice: la profecía de Miqueas alumbra el misterio de Belén, la que ha de dar a luz. Es la puerta celestial por la que Dios mismo entra al mundo como pastor de nuestras almas, uniendo la eternidad divina con la humildad del pesebre. Si vamos escuchando despacio y analizando todas estas palabras de estos grandes santos, al final estamos totalmente convencidos que esta Iglesia, la Iglesia Católica, la Iglesia que Cristo fundó, nos ha regalado una madre una madre que nos protege, que nos espera. Pero tenemos a Santo Tomás de Aquino en la Suma Teológica. Probablemente usted ha escuchado de este hermoso regalo que nos ha dejado Santo Tomás en el numeral 28.A1. Era conveniente, dice este santo, que el Cristo naciera de una virgen, en primer lugar, para mantener la dignidad del Padre Celestial, de quien era Hijo único. En segundo lugar, para que la carne del Salvador estuviese libre de pecado original. Y en tercer lugar, para mostrar que la concepción fue obra pura del Espíritu Santo, como profetizaron los antiguos patriarcas e Isaías. Entonces, queridos hermanos, hagamos una breve síntesis de este numeral, puntito número 3, que se refiere a las profecías marianas del Antiguo Testamento. Para nuestro autor, José María Carda Pitarch, las profecías de Isaías y Miqueas representan los faros bíblicos del Antiguo Testamento. Muestran que la maternidad virginal de María no fue un recurso improvisado en la historia, sino un signo preparado por Dios desde los siglos atrás para garantizar la doble naturaleza divina y humana de nuestro Señor Jesucristo. Ahora, poco a poco vamos avanzando en nuestro estudio, en nuestras meditaciones, y avanzamos hasta el puntito número 4, que son las figuras o tipos marianos. Nuestro autor, en su obra, da una tipología mariana del Antiguo Testamento, que para nosotros constituye el lenguaje simbólico e histórico, mediante el cual la providencia fue delineando la fisionomía de la Madre de Dios. Un tipo o figura es un personaje, acontecimiento o símbolo del Antiguo Testamento que prefigura y anuncia una realidad plenamente manifestada en el Nuevo Testamento. Judith, figura de la Victoria Mariana, fuente de nuestra fe, de nuestro estudio. Vamos a ir poco a poco desarrollando esto que les hemos venido diciendo. En este cuarto punto, que son las figuras o tipos marianos, tenemos en primer lugar las grandes mujeres de Israel. A lo largo de la historia bíblica, Dios se sirvió de mujeres valientes que desde la pequeñez, la oración y la fidelidad lograron la salvación de su pueblo cuando las fuerzas humanas habían fracasado. Vamos a mencionar algunas de estas mujeres. Por ejemplo, Débora. Lo podemos encontrar en Jueces capítulo 4 al 5. Era profetisa y madre en Israel que lideró el triunfo sobre el ejército de Sisara. Prefigura la fortaleza mariana y su papel en el combate espiritual. Tenemos también a Judith. En el libro de Judith representa la victoria sobre el enemigo mediante la fe y la castidad. Al decapitar a Holofernes, quebranta la soberbia enemiga, profetizando el triunfo de María sobre la serpiente infernal. Y ahora tenemos a Esther. En el libro de Esther, Esther intercede ante el rey para salvar a su pueblo condenable a la muerte. Su belleza interior, humildad e intercepción son tipo de la mediación e intercesión maternal de María ante el Rey Celestial. Entonces, también tenemos una tipología real y simbólica en los libros del Antiguo Testamento que nos van pues dando símbolos de lo que ya prefiguraba a María. Por ejemplo, el Arca de la Alianza. El Arca de la Alianza de la antigua Alianza guardaba en su interior tres elementos santos: la tabla de la ley, que era la palabra escrita, el maná, el pan del cielo, y la vara de Aarón, el sacerdocio florecido. María es la nueva Arca de la Alianza, y nosotros, con razón, en las jaculatorias a la Virgen María y las letanías, le llamamos nosotros Arca de la Alianza. Pues llevó en su seno virginal no las sombras, sino la realidad al Verbo encarnado, al verdadero pan de vida y al sumo y eterno sacerdote. Pero también tenemos otro símbolo en Éxodo capítulo 3 versículo 2, que es la zarza ardiente. La zarza ardiente, sin consumirse en el monte Horeb, es un tipo privilegiado de la maternidad virginal. Así como el fuego divino habitó en la zarza sin destruirla, la divinidad del Espíritu Santo habitó en el vientre de María sin violar ni alterar su pureza virginal. Y luego en Génesis 28:12 tenemos a Jacob. Jacob contempla en sueños una escala que une la tierra con el cielo, por la que suben y bajan los ángeles. María es esa escalera mística por la cual Dios descendió a la tierra, tomando la carne humana y por la cual los hombres ascienden a la vida divina. Este puntito en el cual hemos desarrollado las diferentes imágenes, tipologías del Antiguo Testamento, en María también lo podemos sustentar bíblicamente. Por ejemplo, Judith, del que ya hemos hablado en el capítulo 13, versículo 18 y versículo 20, la bendición a Judith se aplica también a María. Bendita seas tú, hija del Dios Altísimo, más que todas las mujeres de la tierra, porque has actuado con tal esperanza que no se borrará tu alabanza de la memoria de los hombres. En Éxodo capítulo 40, versículo del 34 al 35, hay dos símbolos que también son aplicables a la Virgen María: el arca y la nube de la presencia de Dios, la Chequiná. Entonces la nube cubrió el tabernáculo de reunión y la gloria del Señor llenó el tabernáculo, y no podía Moisés entrar porque la nube estaba sobre él. En Lucas 1:35 se utiliza el mismo verbo griego: el poder del Altísimo te cubrirá con su sombra, identificando el seno de María con el tabernáculo. En Éxodo tenemos aquí 3:23:2, tenemos la zarza ardiente. Y se le apareció el ángel del Señor en una llama de fuego, en medio de una zarza ardiente. Y él miró y vio que la zarza ardía en fuego y la zarza no se consumía. Finalmente, entre otros muchos testimonios, nos quedamos con Génesis 12. Y soñó, y aquí una escalera que estaba apoyada en tierra y su extrema tocaba en el cielo. Y aquí los ángeles de Dios que subían y descendían por ella. Entonces, ahora podemos ya, para finalizar este numeral, tal vez meditar unos 3 o 4 testimonios del catecismo. En el 489 se nos dice que a lo largo de la antigua alianza, la misión de María fue preparada por la misión de santas mujeres. Al principio está Eva. A pesar de su descendencia, recibe la promesa de una descendencia que será victoriosa sobre el maligno. Contra toda esperanza humana, Dios escoge lo que se tenía débil e insignificante para mostrar su fidelidad a la promesa. Luego tenemos a Ana, Débora, Ruth, Judith, Esther y muchas otras mujeres. María dice en el catecismo, en el numeral 2676, María es la llena de gracia, bendita entre las mujeres, en las bendiciones del Antiguo Testamento dispensadas a Sara, Rebeca, Judith o Esther. La fe de la Iglesia descubre la prefiguración de la bendición de María. Y finalmente, en el catecismo, en el numeral 2677, se nos dice, diciéndose, hágase en mí según tu palabra. María se entrega a la obra de Dios. Ella es la nueva arca de la alianza donde habita la gloria del Señor. Por hoy, queridos hermanos, ha sido un gusto compartir con ustedes estas meditaciones y esperamos que con la ayuda de Dios nos podamos encontrar en el siguiente programa. Que el Señor Todopoderoso les bendiga en el nombre del Padre, del Hijo, del Espíritu Santo. Amén.
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Llegamos a sábado, sabadito alegre, y nada más, un abrazo fraterno para todos nuestros hermanos que están ahí siempre, como siempre, al pie de la bandera, al pie de la escucha de Radio Católica, la voz de Suyapa, la radio que a ustedes les emociona, les alegra y los también les acompaña. Muchas bendiciones a los que tempranito se han levantado a escuchar la radio desde las 5 de la mañana con al amanecer, con Dios al amanecer, con Dios al amanecer, con Don Kevin Osabas. Muchas bendiciones ahí. Hoy sábado también laudes la Santa Eucaristía, las dos Santas Eucaristías. Muchas gracias a todos por estar con nosotros. Le invitamos a que marque el 95000175, pero oh, sí, con tiempo. Mire que la vez pasada me cayó un mensaje. Bueno, ya eran las 11:56, ya no. Ya había despedido el programa yo, entonces no resulta. Saludos esta mañana para Don Orlando Uceda, a Sandrita Espinal, dice aquí en Maraita ha caído lluvia. Mis hermanos tenían tractorando la tierra, ya van a sembrar en nombre. ¡Ah, qué bueno! Viene la postrera. Eso es bonito, ¿verdad? A nuestros hermanos de Maraita. Así que saludos a la gente del Jicarito que ya se pusieron a tractorar la tierra. Eso es esperanza, ¿va? También eso es esperanza. Eso es esperanza. Cuando ya ocurren estos fenómenos y que nos dan la esperanza de que puede haber una cosecha más adelante. Así que, así como tenemos la fe en Dios en la Eucaristía, tenemos la fe en Dios y la esperanza puesta de que puede haber una buena cosecha para este año. Así que saludos y bendiciones, que la pasen muy bonito, que la pasen muy bien. Iniciamos poniéndole sabor a la mañana aquí en su estación católica, la voz de Suyapa, la potencia del amor. Póngale, súbele volumen a su radio, pues. Nos vamos con una canción mariana, María Madre Buena.

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1: Ríos Cuar.
0: Gracias, María.
1: La revelación.
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Amanecimos hoy saludando a don Francisco Bertrán de Semillas del Evangelio. Hoy está de cumpleaños, ¿verdad? Pero no va a venir porque no quiere dar pastel. Así que lo saludamos siempre en nombre de Dayanara, en nombre de Luz María, en nombre de todo el equipo de Semillas del Evangelio, también de un servidor y de todos los aquí los compañeros de Radio Católica. Lo saludamos siempre a Francisco, pero se nos desaparece hoy. Saludos también hasta Ojona, Noel Girón, ahí en el barrio Españita. Noel, muchas bendiciones en el día de su cumpleaños. Mañana estará de cumpleaños Melanie Camila Castro, en la nueva capital. Su tía Virna Suyapa le envía saludos desde el Tabanco de Rey Toca. También estará de cumpleaños José Ilovare García. Así que saludos ahí a José Ilovare García, que estará de cumpleaños en el barrio, ahí el barrio El Llano. También David Lagos en el Tabanco de Rey Toca. Don David Lagos, Marbeli, Maynor, Norgeli y su nieto Saúl le envía saludos a David Lagos, que estará de cumpleaños, el hijo de mi compadre, así va. El hijo de mi compadre, el hijo mayor ahí de mi compadre. Un abrazo a David Lagos, que estará de cumpleaños mañana en el Tabanco. Mañana en el Tabanco Rey Toca. El lunes en San Pedro Sula, Julio César Lanza González. Mi otro compadre, este es mi compadre también vacío, que allá en el Tabanco Rey Toca tenemos un compadre de confirma y Julio César es de bautismo. Saludos también a Jocelyn Carrasco en la Cantarero López, estará de cumpleaños, va a dar baleadas de pastel. Y Pablo César Pérez, que será de cumpleaños el 29 de septiembre, el presidente del movimiento a nivel nacional de Juan 23. En Salamanca de Rey Toca, doña Belina Flores. Uy, doña Belina, saludos y bendiciones. Y Miguel Ángel Martínez Flores. 95-000-175 es la línea telefónica a la que usted nos puede llamar, escribirnos para saludarnos por lo menos el fin de semana, ¿va? Pues para no sentirnos tan solos aquí en cabina. Aunque ya van en los de Juan 23, ¿va? Pero no hagan bulla porque ahí vienen. El día de hoy vienen felices y contentos. De la canción de Carlo Acutis, el tema de la canción, el tema oficial de la canción, El cielo no puede esperar.

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1: 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Muchas bendiciones también a usted que nos está escuchando y nos escribe todos los días. Ay, para Renita González, feliz fin de semana, Renita, que Dios le bendiga y le dé siempre fortaleza para asistirnos. Bendecida mañana, don Pedro. Oh, eso que me diga don Pedro me asusta. Saludos a la familia de Ronald Aguilar, a su esposa, bendiciones, a sus hijos, muchas bendiciones. Ahí escuchando la potencia del amor, que la pasen bonito. Por acá nos dicen... hola, soy Olga Vanegas Carranza. ¿Quién es? Hoy cumple su primer añito Dania Suyapa Ponce. Estoy leyendo mal aquí. Creo que me faltan los lentes. Y mañana cumple años Viviana Carolina Salgado. Así que a Viviana Carolina Salgado muchas bendiciones. Y a Dania Suyapa Ponce en su primer añito de vida. Saludos. Por acá, saludos y bendiciones para toda la radio y su familia. A todas las comunidades de San Miguel Arcángel, Aldea Los Laureles, Parroquia Santa Rosa de Lima en su fiesta patronal en Tel Atlántida. Saludos de a Jessica Cruz en La Cubulina, Curarén. Gracias por escribirnos, Jessica. Janet Sánchez, buen día, Pedrito. Saludos y bendiciones para usted. Quiero decirle que no se sienta asusta, yo no sé. Es que aquí en cabina como que asusta porque aquí no hay nadie el día sábado. Gracias a Janet Sánchez, siempre están escuchándolo, sí es cierto. A veces se hace difícil escribir por la edad, por no tener un teléfono, por no tener saldo, lo sé. Estamos en una situación crítica en este país y no hay que ocultarla, ¿verdad? No se puede tapar el sol con el dedo. Saludos a María de la Luz Romero. Muchas bendiciones. Fiel oyente de Radio Católica, la voz de Suyapa. Ya la saludé y está reclamándome por qué no la saludo. Es lo que digo, no escuchan bien la radio. Yo la saludé, que el lunes va a estar de cumpleaños y que va a dar pastel de baleadas. Es hasta eso, dije, bueno, está bien pues, está bien, regáñeme temprano, no importa, es sábado. Buenos días, Pedrito, saludos y bendiciones. Una canción, con una canción Mariana, a la primera que puse Mariana y no me escuchó, Reinita, qué triste, Reinita, la ando a hacer pello. Hoy vengo quejándome de todo. Miren, nos pidieron esta canción que fue escrita, ¿verdad?, por el señor Mario Rafael Cerrato. ¿Verdad? Damos nombre y apellido de este señor que se llama Mario Rafael Cerrato. Permítame que yo no, no me fijé quién fue que me la pidió. Ya perdí la persona. Bueno, la persona que me la pidió me puede escribir de nuevo para saludarla porque la persona la escuchó, le gustó mucho y dice que sí, la podemos insertar de nuevo. Saludos a Gerardo Alfredo Raudales, muchas bendiciones. Él nos escucha en el Suyatal Cedros, así que bendiciones también a don Gerardo Alfredo Raudales Cálix. Hace mucho tiempo no lo vemos por acá. Y a todos los delegados del Suyatal Cedros, muchas bendiciones. A Denilson Bustillo también saludos. A don José Jorge Corea Hernández, saludos don José Jorge. Saludos también a doña Tomasa Mendoza, muchas bendiciones. A Drúbal Enríquez, a Héctor Iño. Bueno, hoy nos están reportando, ¡qué belleza! 95000175. Esto se llama Motivo Nuevo.

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1: Saludos en la colonia San Miguel, a Blanquita Jun. También saludos a Osmer Ordóñez, que por ahí se reporta siempre enviándonos un comentario chistoso todas las mañanas. Fíjense que hay personas que nos alegran el día siempre, ¿verdad? Con esos comentarios, con esos chistes, con alguna cosa que nosotros decimos y se nos va el chusco, porque siempre nos equivocamos. Y siempre ahí están. Saludos entonces a esa gente que siempre nos recuerda lo cariñoso que somos. Saludos, Osmer Joel, muchas bendiciones. Esa canción... también es de Mario Cerrato, ¿verdad? Y agradezco a Dios que me dio la oportunidad de producirle musicalmente ese tema. Yo muy feliz, muy contento, ¿verdad? Porque así es un temazo. Y, como le digo yo a él, no supera nada, nada es más hermoso, porque es otra canción que me gusta mucho de Mario Rafael. Nada es más hermoso, pero esta también es un temazo. Realmente algo que nos llena, nos toca el corazón. Y la verdad es que siempre, siempre, siempre. Bueno, como dice el mensajero, ahora me toca a mí. Yo me voy ahorita con un mensajero, ya casi a la pausa, ya rezamos. Ahora me toca.
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5: 10:30 de la mañana.
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1: Ahora me toca a mí, dice la canción de Mensajero. Bueno, de poetas, músicos y locos, todos tenemos un poco, me acaban de decir. Saludos a la familia de don Juan Ramón Calix ahí en Sabana Grande. Muchas bendiciones a todos ellos, que la pasen bonito. Seguimos recibiendo mensajes, ¿verdad? Bueno, muchas gracias porque están ahí con nosotros tempranito. Ah, se está quejando Jocelyn. Saludos para nuestra parroquia Santos Arcángeles, que se acerca a la fiesta patronal de la colonia San Miguel. Por cierto, la otra semana tenemos fiesta en Tegucigalpa, nuestro patrono San Miguel, patrono de la ciudad capital, de la catedral también, ¿verdad? El patrono San Miguel tiene fiesta, y no estamos hablando del carnaval de Tegucigalpa, estamos hablando de la fiesta de la Iglesia Católica con nuestro patrono San Miguel. Le guste o no, es la única y verdadera fiesta. Lo demás es desastre. Y si no, compruébelo con la lluvia. Compruébelo ahí con la lluvia. Bueno, seguimos en los 910 AM de su estación católica, La Voz de Suyapa. Escuchamos Ahora Me Toca a Mí. ¿Y ahora qué hacemos? Ah, no, creo, de Kerigma. Bueno, aquí va entonces, de Kerigma.

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1: De Kerim escuchamos, yo creo. Nos pidió Reinita Landa Servín una canción, Mariana. Bueno, aquí vamos, Reinita. De vuelta en Uya, Zenet González, Bella Mujer.

Bueno, complacemos más peticiones, saludando a la gente de la comunidad San Miguel Arcángel. Parroquia Santos Arcángeles, ¿verdad? Ahí en la San Miguel, Saludos a la Parroquia Santos Arcángeles, que el próximo 29 estarán celebrando su fiesta patronal también. Y el patrono de la ciudad capital se llama San Miguel Arcángel. ¿Quién como Dios? Nadie como Dios. La fuerza con la que gritaba San Miguel Arcángel cada vez que iba a las batallas. Bueno, aquí en la Basílica, en la entradita, en la primera entrada, hay un monumento dedicado a San Miguel Arcángel, ¿verdad? Hay un monumento ahí donde se puede pasar, el monumento a San Miguel Arcángel. Se cumplen las 10 de la mañana con 50 minutos. Nos dice el clima que estamos a 25 grados. ¿Será cierto? ¿Irá a llover? Bueno, esperamos que no. O esperamos que sí. Esperamos que sí. Vamos a la receta, dijo don J.R. Calix, del pastel de baleadas. Hay que pilas ahí para el pastel de baleadas. De doña Jocelyn Carrasco. Nos vamos con Daniel Poli y este temazo se llama Judas.

Bueno, hay Judas modernos también, pero recordemos, que también hay Judas modernos. Señores y señores, yo me voy porque ya la gente vino a correrme. Ya llegaron, ya terminó el programa, me dijeron. Termine rápido porque viene el mejor programa del mundo. Después, ya la van a escuchar ustedes. A las 12, itinerario cultural. A la 1, sigamos a Cristo misionero. A las 2 de la tarde, grito de profeta. No sé si vienen los seminaristas hoy, pero sí también. Te recuerdo que tienen actividad. Tendrá pronto la kermés en el seminario. Así que invitados todos. También a las 3 de la tarde, semillas del Evangelio. A las 4, a Jesús por María. A las 5, vive Cristo. A las 7, a las 8, la Legión de María. Bueno, y así mucha actividad durante toda la tarde aquí en Radio Católica, La Voz de Suyapa. Soy Pedro Miranda Aguilar. Nos vemos, señores. A la gente que va a cumplir años el lunes, recuerde, pastel de baleada. Si no, no aceptamos nada acá con Marco Cálix. Nos tienen que traer pastel de baleada, señores. Así es la orden que dijo Marco Cálix, porque ahí viene después de las vacaciones. Bueno, vamos. Hasta el lunes.

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0: Muy buenos días, muy buenas tardes, buenas noches a todos ustedes, hermanos y hermanas que están atentos a este subprograma Con Cristo Todo, Sin Cristo Nada, transmitiendo desde esta cabina de Radio Católica la voz de Suyapa a esta hora del día, cuando ya se marcan las 11:08. Así que ánimo, ánimo, ánimo a todos ustedes que están a través de la radio, de su aparato de radio en el dial, ahí le aparece 910 AM, y también estamos por Facebook, así que transmitiendo en vivo, y le pedimos que también nos ayude, que comparta, y con esto le decimos bienvenido a este su programa. Hoy están conmigo dos hermanos también, bueno, hay tres, uno que no se ve, que ya saben ustedes, Pedro Miranda, que está en controles, y hoy también me acompaña Merlin Rosales y Santo Flores. Así que sin mucho preámbulo, les presento a estos hermanazos. Muy buenos días, ¿cómo están, Merlin, Santos?
1: Muy buenos días, muy contenta, feliz, agradecida con Dios por el regalo que nos da de la vida, por permitirnos poder estar aquí saludando a nuestros hermanos desde esta cabina de radio, desde este rinconcito de amor, de aquí de la voz de Suyapa, ¿verdad? Llegando hasta sus hogares, hasta su comunidad, hasta sus rinconcitos, y recordándole que con Cristo todo y sin Cristo nada.
2: Bueno, buenos días a todos los hermanos Radio Escucha, que nos escuchan por estas ondas sonoras del 910. Saludarles, pues, y pedirles que por favor queden en sintonía de este programa del día de hoy. Y al mismo tiempo, pues, saludar a todas las parroquias donde se encuentra el movimiento en función.
0: Bueno, pues, gracias, hermanos, y sean bienvenidos también a compartir este programa, y con un tema, pues, que, pues, como les digo siempre, de mucho interés, algo que de repente nosotros le pasamos desapercibido, pero que es importante. Para cada uno de nosotros es importante, y de repente podemos sentir que no para nosotros, pero hermanos, estamos en el camino del Señor, y debemos compartir, ser observadores también, ¿verdad? Porque fuimos llamados no solamente para estar sentados, para estar ahí estáticos, no, fuimos llamados por nuestro Padre Celestial para trabajar, para ser diligentes. Así que el programa el tema que vamos a estar compartiendo hoy es el mundo en que vivimos. Para que usted vaya ya haciendo sus análisis, el mundo en que vivimos. Imagínense usted, ¿verdad? ¿Cómo estará esto? Pero antes de que todo esto comience, vamos a invocar la presencia del invitado especial, como siempre, ¿verdad? Aquel que hace posible que esto se realice. Aquel que vino a dar la vida por nosotros se fue, pero que nos deja el Consolador, es el Espíritu Santo, y pues con esta oración y en actitud de humildad les pedimos que ahí donde están ustedes también hagamos esta oración.
1: Y decimos todos, ven Espíritu Santo, llena los corazones de tus fieles, enciende en ellos el fuego de tu amor, envía tu Espíritu y todo será creado. Y renovarás la faz de la tierra. Oh Dios, que has instruido los corazones de tus fieles con la luz del Espíritu Santo, concédenos que sintamos rectamente con el mismo Espíritu y gocemos siempre de tu divino consuelo, por Cristo nuestro Señor. Amén. En el nombre del Padre, del Hijo, del Espíritu Santo. Amén.
0: Excelente. Qué bueno, ¿verdad? Ya nosotros yo creo que todos, ¿verdad? Santos y Merlin, todos los que hemos conocido, los que hemos tenido ese encuentro con Cristo y lo hemos hecho propio. De hecho, ya pues Él nos amó primero, dice la Escritura, y nosotros de esa manera pues tratamos también, ¿verdad? Digo tratamos porque muchos todavía no estamos en esa condición de decir amo a Cristo. Ustedes me han escuchado muchas veces. Muchos me reclaman, muchos me llaman la atención, pero mi postura siempre es la misma. Tratamos de amar a Cristo porque nos falta todavía. Si no amamos al hermano, no amamos al prójimo, ¿cómo vamos a amar a Cristo? Entonces, pero que aquí estamos haciendo la fuercecita, ¿verdad, hermano? Haciendo la lucha, ¿no? Para poder amar realmente. Y es que le pedimos también que nos ayude, pero que nos dejemos ayudar también nosotros. No es así nomás la cosa, ¿verdad? Ser cristiano no es facilito, no es solo decir voy a hacer un retiro o ya, salgo ya. Claro, al principio ya sabemos cómo salimos, ¿verdad? Súper emocionados, pero falta mucho. Así que no nos desanimemos, que estas palabras mías no sean de desánimo, al contrario, sean para animarnos, que sea para que carguemos pilas. Y cada vez que nos reunimos, cada vez que escuchamos el programa o cada vez que estamos sirviendo en un retiro, que sea para eso, para revestirnos cada vez más del Espíritu Santo.
1: Así es, hermano Zamora, y creo que el tema de hoy, ¿verdad?, nos lleva a eso, al mundo en el que nosotros estamos viviendo, lo que hemos escogido, lo que queremos dejar de hacer, lo que podemos hacer, lo que no debemos hacer, pero que estamos haciendo. Como cristianos muchas veces, ¿verdad?, también nosotros nos involucramos en estas cosas del mundo que deben de interesarnos, que tienen que interesarnos a nosotros, porque podemos ver cómo la juventud se nos está perdiendo, cómo los jóvenes están buscando el camino más fácil, porque muchas veces hemos dejado que ellos pierdan los valores morales, esos es lo que más se ha perdido, el respeto hacia los demás. Les compartía antes de iniciar el programa, como una de nuestras vecinas al ir a trabajar fue asaltada el día de ayer y lastimosamente golpeada, mandada hasta el hospital. Cosas de las que un llamado de atención, ¿verdad? Todos, es necesario que tengamos un poquito más de amor al prójimo, amor a los demás, amor a aquel que va en el, al lado mío, que necesita cuido, que muchas veces como caballeros, a veces también nosotros maltratamos a las jóvenes que andan en los autobuses, les humillamos, les faltamos al respeto. Entonces, un llamado de atención para los que nos escuchan y les toca pasar por algunas situaciones de estas para que también nosotros seamos protectores de esa juventud.
0: Perfecto. Vamos a, bueno, antes de prepararnos para escuchar, irnos a la revista musical, quiero enviarle un saludo a toda esta gente bellísima de Choluteca, de la diócesis de Choluteca. Precisamente estuvimos en retiro en San Marcos de Colón y pues allá nos dijeron que escuchan el programa, que ven el live y todo. Entonces, un saludo enorme para ustedes, mis hermanos y hermanas, y desearles pues muchas bendiciones y que sigan adelante. Y Alejandra Méndez, que siempre está pendiente desde Comayagua, saludos también hasta allá, ¿verdad? Y dice ella, a igual, es opción de vida, con Cristo todo, sin Cristo nada. Y Carlita Calix, saludos hasta Marale, está pendiente de este su programa, con Cristo todo, sin Cristo nada. Así pues que, Santos Merlin, sin más preámbulos, nos vamos a ir a escuchar esta revista musical. Esperemos, ¿verdad?, que la audiencia la disfrute y que reflexione. Ya regresamos.
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0: Excelente, excelente, mis amadísimos hermanos y hermanas. Dice que ese canto está excelente. Qué bonito, ¿verdad? Recordar ese canto. Y de repente vamos a pedir alguna disculpa para los que son observadores, ¿verdad? Aquellos que afinan el oído y nos van a reclamar, nos van a decir, hermano, ese canto dice, oh, Beato Juan 23. Obviamente, ese hizo cuando él todavía estaba en vida. Y el canto tiene que seguir porque es muy bonito, pero no lo habían santificado correctamente. Entonces, hoy por hoy ya es San Juan 23. Y dice Merlin y Santos, me permiten también corregir a algunos hermanos, ¿verdad? Que el movimiento le dice Movimiento San Juan 23. Pues yo creo que lo hemos explicado un par de veces
1: un
0: por acá, ¿verdad?
1: De veces.
0: Que es movimiento que se llama Juan 23. No tenemos nada que ver con el santo. El santo es santo, los méritos son de él. Y el movimiento, pues no es santo, obviamente. Y pues ese es el nombre, Juan 23. Y San Juan 23 es el santo, que es patrono nuestro. Dicho sea de paso, ya, pues tenemos ese triduo y esperando que ya las parroquias estén trabajando en la novena para celebrar el triduo de oración 11, ¿verdad? De este mes ya.
1: 11 de octubre.
0: Otros años ha caído cercano, se dice, se celebra a la fecha del 11 de octubre. Entonces, hoy nos cayó domingo 11. Así que felicidades para todos. A las parroquias que llevan ese nombre, San Juan 23, un saludo con mucho cariño, con mucho amor, ¿verdad? Así que seguimos con este programa, con Cristo todo, sin Cristo nada, con este tema, el mundo en que vivimos. Y hoy en día la gente vive confundida. Yo creo que eso todo el mundo lo observa, ¿verdad? Vive confundida, vive con llena de miedo. Pero, y ahorita Merlin acaba de decir algo, ¿verdad? Tuvo un trauma feo la muchacha que asaltaron. Y oigan bien, pero todo el mundo camina con el celular en la mano, ¿se han fijado? Todo el mundo, ¿verdad? Raro el que anda el celular guardadito, que aunque eso no importa, ¿verdad? Pero a veces han hasta atropellado personas. Hay gente que pega con las rodillas en un pedazo de concreto porque bajo el celular en la mano. Pero, hermanos, el corazón lo andan vacío. Entonces, ven ahí, ¿verdad? Para que hagamos esta observación, Santos y Merlin, ¿verdad? Cómo reclamamos nosotros tantas cosas, pero nosotros somos culpables, ¿verdad? Así que me gustaría de ustedes también, ¿verdad? Ver cómo ustedes ven el mundo, cómo están viendo el mundo hoy en día, ¿verdad? Obviamente, hemos visto cómo el mundo va cambiando, porque tiene que ser así, va progresando todo, pero hoy en día, ¿cómo estamos?
1: Yo lo quedo viendo. Estamos, podríamos decir, en un mundo lleno de donde las cosas, el internet, todo lo del mundo nos está absorbiendo, o sea, nos ha absorbido, está absorbiendo no solo a los adultos, no solo a los niños, no a los jóvenes, a todos como familia nos está consumiendo. Hemos perdido el sentido de compartir, de ponernos una tarde a jugar con los niños, de disfrutar un poquito de fútbol, de disfrutar agarrar una cabuya y ponernos a saltar, que era tan bonito. Creo que nosotros los que estamos aquí, esa fue nuestra niñez. Disfrutamos del bailar un trompo. Los niños de ahorita, de 7 años para abajo, creo que no saben qué es eso, ni los conocen tan siquiera. Jugamos canicas, volamos barriletes, ahorita que viene octubre, el tiempo del viento, nosotros disfrutamos mucho eso, y es ahí la razón donde muchos estamos viviendo vacíos, porque creemos que vamos a llenar esas soledades, esas tristezas, esas inseguridades de muchos niños con un celular, con una tablet. O que no le voy a celebrar el cumpleaños. Escuché por ahí la otra vez a una persona que decía, no, este año no lo voy a celebrar, le voy a comprar un iPad. Tenemos llamada. Buenos días.
2: Zamora, buenos días.
0: Muy buenos días, hermano. ¿Cómo está usted?
2: Bien, bien, saludándole.
0: Gracias, hermano. Y nosotros aquí pendientes siempre, ¿verdad? Se la debemos. No se nos olvida.
2: No, claro, eso es lo bueno, al menos que siempre esté pendiente.
0: Sí.
2: Aportando pues al tema de hoy.
0: Así es.
2: Yo creo que todos somos corresponsables, uh-huh, de cómo el mundo va evolucionando. porque si bien es cierto, el mundo va cambiando, muchas veces para bien, pero otras veces pues las desigualdades son enormes. Casualmente, pues hoy en la mañana yo leía una noticia de los suicidios en los menores de edad. Ajá. Solo en menores de edad, por supuesto, hay personas pues adultas que también. Sin embargo, debemos preguntarnos, como la familia, como primer actor, como primera escuela de la sociedad, ¿qué estamos haciendo? ¿Qué estamos haciendo por nuestros hijos? Bueno, yo no tengo, pero igual vale la pena
0: localizar. Claro.
2: ¿Qué estamos haciendo? También pues una crítica constructiva, lo que voy a decir.
0: Dale viaje.
2: Como iglesia debemos de poner más atención también, debemos de dar más apertura, y evidentemente pues el trabajo siempre se tiene que hacer, porque la mies es mucha, lo que pasa es que los obreros son pocos.
0: Así es.
2: Sin embargo, pues como iglesia también debemos hacer lo nuestro, porque incluso yo fui uno de los que ha pasado, o pasó en su momento, en donde, eso fue antes de conocer el movimiento, donde yo no encontraba dónde ser admitido en ningún movimiento. Siempre pues mi fe se estuvo a punto de quebrarse por eso, pues por la desmotivación que muchas veces existe, por la indiferencia. Y esto lo comparto como un testimonio.
0: Claro.
2: Yo pude decir que yo asistí, y esto no quiero competir con nadie, como digo yo, porque tampoco es el hecho. Yo asistí a una iglesia evangélica, pero ¿qué creen? Ahí no me sentía, yo sentía que no era ahí. Y yo, pues, bien, nunca he pertenecido ahí. Y cuando yo fui buscando lo que no encontré, cuando a mí me presentaron, porque siempre lo presentan ahí al frente, no me hallé. Ese no era mi espacio.
0: Ajá.
1: No era su lugar.
2: No era mi espacio. O sea, mi espacio estaba en la iglesia universal, pues, pero siempre tuve estas crisis, estos desafíos, y fue pues donde los escuché a ustedes. Ajá. Y dije lo que dije en su momento.
0: Y lo recuerdo.
2: Sí, entonces, porque no es nada bueno. Entonces, ¿por qué menciono todo esto? Porque no es nada fácil, y yo soy de los que digo, no se trata de consolar al alegre, sino al que está triste. Y el que está triste, pues también necesita una mano, necesita aliento, y no juzgarlo.
0: Así es.
2: Sencillamente hacer nosotros nuestra parte. Y
0: claro,
2: eso pues
0: sí,
2: siempre lo debemos hacer. Y haciendo énfasis en lo que decía Merlin, incluso con nuestras familias, con los niños, en nuestras relaciones, a veces no nos damos tiempo de calidad, sino solo de cantidad, pero muchas veces confundimos toda esa parte. Entonces también el mundo, si bien es cierto, ha cambiado para bien en teoría, pero las desigualdades son enormes.
0: Sí.
2: Y como iglesia, pues la mies es mucha, los obreros son pocos, sin embargo, pues debemos de trabajar todos. Me fijo, ya para terminar y no quitarles mucho tiempo, en la Basílica de Suyapa, yo esta semana anduve buscando también, anduve buscando un sacerdote, y ahí estaba más o menos, había una cantidad importante de personas buscando confesarse, porque lo que significa es que la infelicidad que el mundo ofrece está demasiado mal.
0: Así es, hermano.
2: Entonces, ese era mi aporte.
0: Muchísimas gracias.
2: El artista que cantó ahorita, ¿cómo es que se llama? Por él es que les pregunto yo.
0: Ah, no, fíjese que de él no tenemos realmente nombre.
2: Ni el nombre.
0: Sí, creo que...
1: Es ecuatoriano el hermano.
0: Yo creo que sí.
2: Yo pensaba que era colombiano, más bien.
0: No. Creo que es de Ecuador. Ahí le debemos ese dato. Sí. Muchísimas gracias.
2: Bueno, gracias a ustedes también y saludos.
0: Que Dios le bendiga, Pedrito. Y mire, vamos, antes de irnos a la pausa comercial, vamos a atender estos saluditos, pues así rapidito, como decimos nosotros. Y pues saludamos a Tere Avilés, que también está conectada, nos está mirando desde Europa. Franklin Baca, bendiciones, le saluda con Cristo todo, sin Cristo nada. Ramón Salgado. Andrés Carrillo Hernández también está pendiente. Un saludazo, Andrés, y gracias también por la colaboración. como en esa misión, ¿verdad? Kaylin Zamora, ahí está pendiente también. Saludamos a Jocelyn Carrasco, creo que Jocelyn está de cumple, o ya pronto,
1: lunes,
0: no sé.
1: El lunes.
0: El lunes, ¿verdad? Así que de antemano, o ya pasó, ¿verdad?
1: No, viene.
0: Viene, entonces, de antemano, muchos saludos y bendiciones. Así que, ánimo, Elvis Leonel Ferrera, Dios es de Danlí. Leonel, saludote, ya sabes, ¿verdad? De grande a grande. Rosalena Zamora, mi hermana, también nos está mirando desde allá de España. Buen día, dice hermano Leonel. Ah, hombre, nos está invitando Leonel. 2, 3 y 4 de octubre, retiro conversión, simultáneo en la diócesis de Danlí, la parroquia Sagrado Corazón.
1: 2, 3 y 4 de octubre, retiro simultáneo en la parroquia Nuestra Señora de la Candelaria, Villa de San Francisco,
0: arquidiócesis
1: de Tegucigalpa.
0: Ahí está, Elvis.
1: Tenemos trabajo espiritual, hermanitos.
0: Bueno, vamos a irnos entonces, hermanos y hermanas, a una pausa comercial. Recuerden, atentos, no nos cambien.

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0: Cheque, ya estamos de regreso ya con este subprograma Con Cristo Todo Sin Cristo Nada, transmitido desde esta cabina de Radio Católica, la voz de Suyapa. Hermanos, siempre recordándoles, utilicemos bien los medios. Miren, nosotros a veces de esto que estamos hablando, hablamos de la tecnología, pero la tecnología tampoco es del todo mal. También se usa para lo bueno, así que miren, nosotros utilizamos y pues desde aquí nosotros tratamos o lo hacemos, ¿verdad? Esta estación de radio y todo lo que es, ¿verdad? Aquí Suyapa Medios, también está el Fides, está la tele, ¿verdad? El canal de televisión, las estaciones de radio y el Fides, que también les recomiendo muchísimo que pues hay que comprarlo. Y le vuelvo a repetir, no lo compre por decir voy a apoyar, no, cómprelo y lea. Los datos son muy importantes. Así que antes de seguir, Merlin, vamos a continuar saludando a nuestros hermanos que están en Facebook Live. Ya saludamos también a los hermanos que están a través del aparato de radio. Así que, Merlin,
1: un adelante. Saludo para Alex Rodríguez Espinal. Saluditos, mis hermanos, y bendiciones, dice Katie Reyes. Bendiciones, hermanos, desde España. Con Cristo todo, sin Cristo nada. Ale, hasta la tierra de España. Un saludo para todos nuestros hermanos. Hay muchos hermanos del movimiento que se han ido para España buscando un mejor futuro para su familia, igual como familias nuestras, ¿verdad? Creo que en el caso nosotros, Zamora y yo, tenemos familias en España, no sé el hermano Santos, pero la mayoría de las familias tenemos un inmigrante que ha dejado su tierra natal para buscar un mejor futuro. Gracias, un saludo para ustedes, un abrazo, gracias a la familia, ¿verdad?, por acordarse de nosotros. Ellos sabrán a quién me refiero, ¿verdad? Tomás Santos Rodríguez, bendiciones, saludos desde Arecibo, Puerto Rico, con Cristo todo. Padre Tomás Santos, dice.
0: Es padre.
1: Un saludo para usted también. Padre Tomás Santos Rodríguez, un abrazo. Y sabemos, ¿verdad?, Puerto Rico, el lugar donde nació el movimiento Juan 23, que ha cambiado muchas vidas, en cuenta la mía y la de nuestros hermanos. Adriana Moncada también está en este momento, me imagino, en el lavandero ahí.
0: Saludos, dejando primo.
1: Nitideja ropa que trajo de San Marcos de Colón, preparando la maleta para el próximo fin de semana, ¿verdad? María Sagrario Aguilar, siempre pendiente de este programa. Bendiciones para usted y para su familia. Mirta de Amador, buen día, hermanos. Saludos y bendiciones para ustedes en cabina y para todos los fieles que nos miran. Un abrazo para todos aquellos que están tierra adentro, que no pueden tener un celular en mano, pero que tienen ese radito con esa batería y dicen, vamos a cargarlas porque el sábado hay que escuchar ese programa Con Cristo Todo y Sin Cristo Nada. Un abrazo para ustedes, queridos hermanos, saludos y muchas bendiciones. Alfredo López, bendiciones, hermanos, en cabina.

0: Santos Zamora y hermana Merlin. Ya estoy mejor, agradecido con todos y con dos invitados para la vía. Bueno, hermano, qué bien. Esa misión no deja de trabajar en usted, ¿verdad? Ojalá que esa mano también se vaya recuperando muy bien, ¿verdad? Un saludo para usted, hermano Alfredo. Ivette Corea también está conectada, ¿verdad? Leslie Cuadra, un saludo hasta el Tablón Jalteba para todos los fieles oyentes. Esa comunidad donde comenzó a nacer esa fe en mi corazón. Bendiciones para ustedes. Y Alfredo López, un saludo hermano Felipe y al hermano Kelvin hasta el rancho, dice Alfredo, ¿verdad? Un saludito para Felipe Ponce y la hermana Zoilita de Ponce.
1: Darwin Alexis Aramú también está mirándonos aquí. Muchas bendiciones y fuerte abrazo para todos ustedes. Así que, hermanos, vamos a continuar con este tema del mundo en que vivimos, ¿verdad? Así que, mire, hemos tomado también como base. Hay una llamada. Ah, mensajes. Mensajito. ¿Quién lo tiene?
2: No.
1: Bueno, vamos a ver cómo está el asunto ahí.
0: Recordándoles que nos pueden llamar también al 9500-0175.
1: A tu número. Bien, en el Evangelio de Juan 3:16, les decía, ¿verdad?, como base tenemos aquí, recuerden ustedes, ¿verdad?, tanto amó Dios al mundo que envió a su Hijo único para que quien cree en Él no se pierda, sino que tenga vida eterna. O sea que muchas personas odian al mundo y dicen, ¿qué mundo este en que vivimos? No. Dios, dice ahí, tanto amó Dios al mundo que dio a su Hijo. Imagínense ustedes, a nosotros todos vivimos en este mundo. Y es una realidad, santos. Pero Dios nos sacó a nosotros del mundo y después nos llevó a un retiro, a un encuentro, lo que haya sido, nos envió al mundo, ¿verdad? Nos envía al mundo, pero ya nosotros no regresamos solos. Esa es la buena noticia. No regresamos solos nosotros, ¿verdad? Ni tampoco indefensos. Ahora tenemos a alguien que nos defiende del maligno, de todos los ataques, ¿verdad?, del enemigo, y ese defensor es Jesucristo. Así que vemos que el mundo está cambiando y lo vamos viendo día tras día. El mundo cambia, todos lo sabemos, todos sentimos esto. El mundo cambió, claro, vivimos en un mundo más conectado, pero a la vez más solo, ¿verdad? Lo han notado ustedes, ¿verdad? En un mundo más informado, entre comillas, pero más confundido a la vez. En un mundo que se dice más libre, pero más esclavizado. ¿Cómo vemos el mundo nosotros también desde el punto de vista cristiano? ¿Cómo estamos viendo al mundo?
2: Es que fíjate que es un detalle muy interesante. El mundo sigue igual tal como Dios lo creó. El problema estamos siendo nosotros la humanidad. Y desde el principio, en el Génesis 3:17, ¿cuál es la causa de la enfermedad? En el mundo es conciencia de Adán. Dios le dijo, maldita sea la tierra por tu causa. Entonces el problema seguimos siendo nosotros desde el principio de Adán. Entonces el mundo sigue igual. Nosotros lo hemos destruido, lo deforestamos, le dañamos sus ríos, lo contaminamos y nosotros seguimos siendo. Nosotros somos los malos ejemplos muchas veces para la juventud. Así. Y la juventud se afianza en lo que nosotros le otorgamos, porque como quien dice, quien calla otorga. Entonces el mundo es un tesoro que Dios nos los entregó. Nosotros somos administradores de él, pero como administradores lo estamos saqueando, lo estamos destruyendo y estamos haciendo con él lo que no deberíamos hacer. Y eso nos está causando enfermedad, nos está causando locura y nos está causando muchas cosas a nosotros como cuerpo. Los rayos solares están directos hacia nosotros, los rayos ultravioleta, y eso nos está causando cáncer de piel. Y en algo otras, pues la tierra se está contaminando y al mismo tiempo pues está despidiendo tóxicos que está causando cánceres en otras partes del cuerpo y diferentes tipos de enfermedad. Entonces, ¿por qué? Porque nosotros no hemos sabido cuidar este mundo que Dios nos entregó. Y nosotros vamos a ser responsables al final de los tiempos. Cuando Cristo nos reclame y nosotros partamos de este mundo, también nos va a decir, ¿y qué hiciste con ese mundo que yo te entregué? Con esa tierra que tú tenías que cuidar. Entonces, el mundo sigue girando. El mundo sigue igual, intacto. Nosotros somos los que tenemos que cambiar esta actitud que tenemos de pensar distinto y no hacer la maldad, porque igual nos estamos llevando a muchos de encuentro.
0: Y no solo se trata, hermanos santos, de pensar, como usted lo decía, sino de actuar. Ah, o sea, es momento de que nosotros actuemos, porque San Juan nos dice que nosotros estamos en el mundo y no nos pide, dice, a Dios que nos saque a nosotros del mundo, sino que nos cuide, en este mundo y nos libre del maligno, de todo lo que nos está a nosotros apartando de esa hermosa presencia de Dios, ¿verdad? Y a veces nuestra familia podemos ver cómo muchos de nosotros a la Eucaristía llega papá o a veces llega mamá, pero y los hijos se quedan durmiendo. Entonces, ¿cómo ellos van a entender lo que Dios quiere decirle si nosotros no los estamos encaminando a lo que Dios? No, es que dicen algunos, es que los niños hacen mucha bulla. Hay que enseñarles que en la iglesia no se hace bulla. No hay que llevarle juguetes, no hay que permitirle que lleve comida, no hay que permitirles alguna. Ese es el detalle de que nosotros somos los culpables de que el mundo esté como está, porque nosotros lo hemos permitido como adultos, ¿verdad? Entonces, el llamado de atención también a todos, todas las familias, a todos los hermanos, a todos los cristianos, a actuar.
2: Dice que por esas creencias también hay desequilibrio en nuestras vidas, porque estos son desequilibrios en nuestras vidas.
1: Claro. Bueno, miren, yo les voy a decir algo, es bonito decirlo, pero tampoco. No solo es de venirlo a decir aquí, ¿verdad? O decirlo, exacto, por allá, o en una prédica. No, es que el ejemplo es nuestro. Así es. Entonces, por eso les preguntaba, ¿cómo es nuestro mundo hoy? Y vemos nosotros, la mayoría de las personas, ¿cómo vivimos actualmente? Miren, a la orden del día está la ansiedad. La gente con depresión, gente con insomnio, la gente no puede ni dormir. Tenemos de todito, nos pasa de todo, pero no tenemos es paz. Lo que menos tenemos es paz en nuestra alma, en nuestro corazón. Entonces, imagínense ustedes, ¿cómo estaremos entonces? ¿Cómo es nuestro mundo actual? ¿Verdad? Hemos hecho todo mal, como lo dicen ustedes ahorita, ¿verdad? Muchos han hecho de la tecnología un Dios. Hemos endiosado el celular, ¿verdad? Nos ha dominado ese aparatito, ¿verdad? La tecnología. Se ha vuelto prácticamente un diosío, ¿verdad? Un diosío de esos, Dios chiquitín. ¿Cuánto tiempo nosotros le dedicamos a Dios? ¿Y cuánto tiempo le dedicamos a la pantallita del celular? Entonces, miren ustedes, en Isaías 5:20, dice, hay de aquellos que llaman bien al mal, y al mal le llaman bien. Pero hoy en día, todo el mundo se burla. ¿Por qué? Porque hoy se ridiculiza todo. Si vos vas a la iglesia con familia, como decía Melen ahorita, se burlan. Si a vos te ven orando, se burlan. Y el buen cristiano, entre comillas, le da pena ponerse a orar en el momento del almuerzo, en su trabajo, porque se van a burlar de él. El estudiante no ora porque se van a burlar de él. Entonces nos estamos dejando dominar también, ¿verdad? Se burlan de la familia, de la pureza, ¿verdad? Hoy ya nadie quiere guardar la pureza, los jóvenes, la castidad, esas cosas ya son ridículas, ¿verdad?
0: Pasaron entonces de moda, dicen ellos.
1: Sí, se burlan de la vida misma, abortos, eso no importa, ¿para qué trae un niño a sufrir? Que no lo deseábamos, y entonces ¿para qué se puso a hacer? Entonces hay que ser responsable, ¿verdad? Entonces, de las buenas costumbres todo mundo se burla. Hoy, imagínense, hoy se celebra lo que destruye las buenas costumbres, los valores morales, los valores espirituales. Hoy en día, perdón Santo, ya te doy la palabra, hoy en día se inculca que la felicidad está en el tener y no en el ser. Se enseña que todo se vale, que no hay consecuencias. Sí, ¿verdad? Porque si vos sos fiel, ya te dicen ridículo, que sos tonto, ¿verdad? Que eso ya pasó de moda. Dicen que eso es tontera, ¿verdad? Y como te digo, si dicen que me toca ir a hacer la oración en la casa con mi familia, te arruinaste, estás hecho triza, ¿verdad? Entonces, nuestro mundo está herido. Nuestro mundo está herido, nuestra Honduras está herida. Se sueña ahora solo con maldades, ¿verdad? Con guerras, con violencia. Las familias destruidas, familias rotas. Se casan, no duran ni 3 años los matrimonios cuando están destruidos. Imagínense ustedes, ya lo decía Merlin, los jóvenes perdidos, sin dirección, que hoy está dominando lo que es la corrupción misma. Desde los altos mandos, los padres de la patria hoy en día, corruptos. ¿Y cómo los hijos no van a ser corruptos? también. Y eso nos toca a nosotros, ¿verdad? Quizás digamos, a mí eso no me importa, claro que debería de importarnos. Todo, ¿verdad? Lo que está pasando en el mundo, dice, recae también sobre cada uno de nosotros. Entonces, ¿por qué está herido el mundo? Por el mismo pecado, y no por falta de la tecnología. En el Génesis 2.17, Dios dice, no abandonó al mundo, ¿verdad? Y en Génesis 2.17, yo lo tengo acá, lo tenía ya listo para leérselos, dice, lo voy a leer desde el 16, y Yahvé Dios le dio al hombre un mandamiento y le dijo, puedes comer todo lo que quieras de los árboles del jardín, pero no comerás del árbol de la ciencia, del bien y del mal. El día que comas de él, ten la seguridad de que morirás. Ahí está el detalle, ¿verdad? De la ciencia, dice, y del bien. Hermanos, ¿cómo estamos nosotros, verdad? No por falta de tecnología. Entonces, Dios no ha abandonado el mundo en ningún momento, ¿verdad? No ha abandonado el mundo. Voy a terminar con esto para darle el chance a Merlin, porque esto es interesante y de hecho por eso lo anoto. Dice, les he hablado de estas cosas para que tengan paz en mí. Ustedes, dice, encontrarán la persecución en el mundo, pero ánimo, yo he vencido al mundo, dice Juan 16:33. Hermanos, aunque el mundo esté oscuro, aunque el mundo esté triste, Cristo sigue siendo ese faro luminoso que se nos presentó de repente en un encuentro con Cristo. Sigue siendo esa luz que nos guía a cada uno de nosotros. Sigue siendo luz en medio de la oscuridad. Y por eso nosotros debemos de ser también luz si somos seguidores de Cristo. A eso somos llamados, a ser luz, ¿verdad? Todavía hay luces. No nos aflijamos. Todavía hay luces. Aún por ahí brillan bastante. Ejemplos de luces, ¿verdad? Familias que todavía rezan unidas. Familias que van a la Eucaristía unidas. Aún hay familias que se reúnen a hacer el rosario. Hay muchos jóvenes que buscan a Dios, que sirven a Dios en sus parroquias, en los grupos juveniles, son catequistas, ¿verdad? Son delegados de la palabra. De repente, ¿verdad? Están también sirviendo en coros. Son retiristas jóvenes de Juan 23 y aprovecho este espacio para felicitar a todos mis hermanitos jóvenes que sirven como en el coro, están charlistas, que son catequistas, que sirven en las áreas del movimiento. Todavía hay caridad, hermanos, en las familias. Ayudan a sus vecinos o a quien tiene necesidad.
0: Y la verdad que uniéndonos a los saludos de los jóvenes de Zamora, ¿verdad? También me uno al pésame de dos jóvenes de nuestra parroquia que han perdido a su abuelo, David y su hermano
1: Wender, sí.
0: Que el fin de semana David, ¿verdad? Lo notábamos con esa desesperación y era porque su abuelo estaba grave y él el sábado por la noche le avisaron. Lastimosamente el domingo, ¿verdad? Ya él perdió la vida y él tomó la decisión de quedarse porque él dice que él sintió que se necesitaba, y es cierto, necesitábamos de esa guitarra, de esa voz en el retiro, ¿verdad? Y estaba haciendo, como dijo Jesús, ocúpense de mis cosas que yo me ocupo de la suya, ¿verdad? El Señor les dé mucha fortaleza a tu familia, a la familia de ustedes, a su padre y a cada uno de los miembros, ¿verdad?, que perdieron este ser querido. Quiero pasar el saludo de nuestra hermana Martela Espinosa de San Esteban Olancho, con Cristo todo y sin Cristo nada, dice... pasemos esta invitación por favor a las comunidades del Círculo Llano Surco de Cana, Aguacatal, para la celebración de la Santa Biblia. Mañana domingo 26 de septiembre se dará inicio con una caminata de la aldea de Guerisne y se culminará con la celebración de la palabra en la iglesia del Llano Guerisne. Está pasado su saludo, ¿no?
1: Vamos a saludar a Chaparra Montes, dice que ahí está conectada a ver, Germania Morán Rivas, bendiciones hermanos, dice, bendiciones también Ignacio Rosales, Dios, muchas bendiciones, un abrazote.
0: Hasta San Pedro.
1: A Andrés Carrillo Hernández, buen día hermanos, en cabina ese, ahí está. Estamos en una competencia de edificación en la vida actual de dos construcciones, la de Babel como deseo del enemigo y la construcción de la nueva Jerusalén para la gran familia de Dios. Excelente, Andrés. ¿Qué aportaciones estas más importantes? ¿Verdad, Santos? Ya vamos a ir culminando el programa. Ahí, a ver qué tenés que aportar un poco más.
2: Así es que también hay apartarnos de todas las creencias negativas que hemos adquirido sobre el mundo, uh-huh. ¿verdad? Porque siempre hay creencias negativas por diferentes ideologías, por diferentes religiones o por diferentes casos que se dan. Y dice que nosotros, entonces, cuando nosotros caemos en estas creencias negativas, estamos cayendo también en negligencia y la falta de atención a la misma. Entonces, nosotros somos parte, ¿verdad?, de que esto debemos mejorarlo. Nosotros debemos, como dijo usted, no de decirlo, sino accionar.
1: Así es.
2: Accionar donde nosotros podemos aportarle a este mundo de la mejor manera.
1: Perfecto. Así pues, entonces, hermanos, demos testimonio. Demos testimonio de lo que hemos aprendido. Por favor, ablandemos nuestro corazón. Él nos ha prometido que el corazón de piedra que sea, Él lo hará de carne. No, miren, en las redes sociales hay de todo. No perdamos el tiempo en ver estupideces, en ver cosas negativas, ¿verdad? Esas peleas, esas batallas que, miren, eso es, un cristiano no debe perder el tiempo en ese tipo de cosas, ¿verdad? Hay que vivir distinto, ¿verdad? Y está bien que te pregunte, ¿y por qué usted es así? Usted es bien raro, sí, para Cristo, ¿verdad? Todo lo permite Dios para bien, dice Romanos 8:28. Todo lo permite para bien. Entonces, ¿qué podemos hacer nosotros?
0: Aprovechar.
1: Mire, dale un descanso al celular, hombre. Apaguémoslo, aunque sea media hora, desconectémoslo. Hay que conectarnos con la oración, con el silencio diario. Hay que hacer preguntas en nuestras casas. ¿Cómo se sienten? ¿Cómo están? ¿Verdad? Arístides Ocampo, desde Perú, dice Piura. Bendiciones, hermanos, con Cristo todos, sin Cristo nada. Saludotes ahí y un abrazote hasta Perú. Entonces hay que hacer una obra, perdón, Meli, una obra de misericordia, que yo creo que esto me va a quedar. Una obra de misericordia. Visitar un enfermo, ayuda, hay que también ayudar a alguien más. Eso va a cambiar el mundo, ¿verdad? Hay que volver a la misa. Yo me despido, les dejo el espacio a ustedes, quedan 3 minutos, y pues decirle a todo el mundo, se despide su hermano José Zamora, será hasta la próxima, con Cristo todo, sin Cristo nada. Merlin.
0: Un saludo para William Espinal, ¿verdad?, que hoy está de cumpleaños, también Claudia Hernández, Walter Andrade y Wilmer Cuello, que Dios les bendiga y les conceda muchos años más de vida. Disfrutemos lo que Dios nos ha regalado, y es el don muchas veces de acercarnos a los demás y con nuestro testimonio poder predicarles. Saludos y bendiciones.
1: Santos.
2: Y un saludo a todos aquellos hermanos jóvenes de las diferentes parroquias de la arquidiócesis. Y también a los ancianos, ¿verdad?, que aún con sus esfuerzos y sus dificultades también asisten. Y a todo aquel miembro de nuestro movimiento, pues saludarle y que Dios le bendiga siempre. Y al mismo tiempo, pues, hacerlo todo con amor.
1: Gracias, Pedro. Muchísimas gracias. Nos despedimos. Será hasta la próxima.

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0: 12 del mediodía.
1: 12 del mediodía.
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4: El trabajo, Señor, de cada día, no sea por tu amor santificado. Convierte su dolor en alegría, de amor que para dar tú nos has dado. Oremos a Nuestra Señora con la oración del Ángelus. El ángel del Señor anunció a María y concibió por obra y gracia del Espíritu Santo. Dios te salve María, llena eres de gracia, el Señor está contigo. Bendita tú eres entre todas las mujeres, y bendito es el fruto de tu vientre, Jesús. Santa María, Madre de Dios, ruega por nosotros pecadores, ahora y en la hora de nuestra muerte. Amén. He aquí la esclava del Señor. Hágase en mí según tu palabra. Dios te salve María, llena eres de gracia, el Señor está contigo. Bendita tú eres entre todas las mujeres, y bendito es el fruto de tu vientre, Jesús. Santa María, Madre de Dios, ruega por nosotros pecadores, ahora y en la hora de nuestra muerte. Amén. Y el Verbo se hizo carne y habitó entre nosotros. Dios te salve María, llena eres de gracia, el Señor está contigo. Bendita tú eres entre todas las mujeres, y bendito es el fruto de tu vientre, Jesús. Santa María, Madre de Dios, ruega por nosotros pecadores, ahora y en la hora de nuestra muerte. Amén. Ruega por nosotros, Santa Madre de Dios, para que seamos dignos de alcanzar las promesas de nuestro Señor Jesucristo. Oremos. Infunde, Señor, tu gracia en nuestras almas, para que, habiendo conocido por el anuncio del ángel la encarnación de tu Hijo, Jesucristo, lleguemos por su pasión y su cruz a la gloria de la resurrección. Por el mismo Jesucristo, nuestro Señor. Amén. Gloria al Padre, y al Hijo, y al Espíritu Santo, como era en el principio, ahora y siempre, por los siglos de los siglos. Amén.

0: Procuremos durante lo que nos resta de este día hacer de nuestro trabajo oración y de nuestra oración trabajo fecundo, confiando en la misericordia de Dios que nos invita a ser valientes y humildes como la Virgen María. Hemos orado el Ángelus en la voz de nuestro sexto arzobispo, Su Excelencia, Monseñor José Vicente Nacher Tatay.
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0: nuestro actual himno nacional. Fue declarado como tal luego de un concurso en el Palacio Nacional el 13 de noviembre de 1915 y ratificado por el Supremo Poder Ejecutivo por decreto número 34 del 23 de enero de 1917. Letra es de Augusto C. Cuello y la música de Carlos Hartling.
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0: Bendito y alabado sea, Señor, Dios Padre Todopoderoso, Creador amoroso de todo cuanto existe. Bendito seas, porque en la persona de tu Hijo muy amado Jesucristo, has mostrado a esta tierra tu amor infinito. Bendito y alabado sea, Señor, porque a través de la historia de nuestra nación, tu Espíritu ha colmado nuestra vida de fe, esperanza, de fuerza, de entusiasmo, de valor y de entrega. Gloria a ti, Señor. Honduras te amará siempre. Bienvenidos, amables oyentes, a Itinerario Cultural, la ventana al mundo de lo que somos y pretendemos llegar a ser. Y ya tenemos, en breve tendremos el contacto con esos invitados. Ya tenemos el contacto con estos invitados, precisamente en directo desde el Mercado San Miguel. Desde el Mercado San Miguel, en donde vamos a interactuar con personas que ahí están permanentemente: Lourdes Godoy y Eric Andino, y a Verónica Romero, mil gracias, de MUA, Mujeres en las Artes, que apoyan bastante lo que es la festividad de San Miguel Arcángel, bueno, el Mercado San Miguel. Vamos a ver, tenemos ya el contacto. Bienvenida, Verónica.
1: Muy bien, gracias por abrirnos las puertas de la invitación.
0: Estamos para que dialoguemos sobre la festividad que se va a llevar, lo que es la celebración de San Miguel, el santo patrono, y sobre todo el patrono del Mercado San Miguel, uno de los centros comerciales más antiguos de la metrópoli. Recordamos el San Isidro, las Américas, el Triángulo, Mamachepa y el Mercado San Miguel, que es toda una tradición, que es toda en sabores. Y precisamente hay una programación, hay una novena que se está desarrollando, y vamos a compartir con nuestros invitados también, Lourdes Godoy y Eric Andino. Para MUA, ¿qué significa estar siempre apoyando la festividad del Mercado San Miguel? Verónica. Parece que hemos perdido contacto. Verónica, tal vez nos escucha. ¿Qué significa el apoyo que se le da por parte de Mujeres en las Artes? Un grupo muy entusiasta, un grupo que por más de 30 años ha apoyado no solamente el arte, sino que ha hecho del centro histórico un lugar atractivo para tratar de ir y venir. Hay una programación que el día 28 y el martes 29, que son los dos días finales ya la novena, por cierto, ya inició. Parece que no tenemos dificultades con el contacto. Vamos a hacer un resumen informativo. Entre tanto, el sonido de nuestras raíces, el 20 Festival de la Orquesta Filarmónica de Honduras, con la dirección musical del maestro Jorge Mejía, se llevará a cabo hoy a las 6 de la tarde, entrada libre, local Museo de Identidad Nacional en el MIN, en Tegucigalpa, casco histórico. Los restos del general Francisco Morazán ya reposan en un nuevo mausoleo en San Salvador, y es todo un evento que ha recorrido a nivel mundial esta situación, que ahora está ubicado en el Jardín de Centroamérica, centro histórico de la ciudad de San Salvador. Ahí reposan desde ahora en adelante los restos del general Francisco Morazán. Ya tenemos el contacto con Verónica Romero. Verónica.
1: Hola, Bernardo, después se nos perdió la señal ahí, pero ya estamos de regreso y agradeciendo siempre para poder promover la Feria del Mercado San Miguel, tradición, sabor y alegría en este 2026, y estoy pues acompañada de las personas que son parte del Comité Proferia, doña Lourdes, y también con Eric Andino, quienes pues conjunto con ellos pues hemos estado aquí apoyándoles. Ustedes saben que desde el 2014 Mujeres en las Artes apoya esta feria, y sobre todo las diferentes acciones y tradiciones operaciones y también que nos abren pues las puertas del mercado para realizar diferentes actividades artísticas y culturales.
0: Qué bien, es un mercado muy acogedor, es un pequeño, o sea, comparado a otros mercados de tradición en nuestro país, llámese el mayoreo, allá en por el Carrizal, que son mercados pequeños, pero son mercados tradicionales en nuestro país, como es el mercado San Miguel. Está ubicado precisamente en el barrio, entre el barrio Guanacaste y la Plazuela. Ahora bien, ¿qué eventos están desarrollando? Me imagino que no solamente el día de el 28 y el 29, sino que durante todos estos días están desarrollando actividades, Verónica.
1: Sí, justamente, pues todos estos días todos los locatarios del mercado han estado adornando cada uno de los puestos. Ya se inició la instalación del altar también, donde se coloca la imagen de San Miguel junto con sus dos ángeles, y donde que esto queda justamente en el centro del mercado, y donde se realiza tanto la misa como el rosario, ¿verdad?, en la jornada de la tarde. Y mañana, según lo que nos han comunicado, pues es la procesión de San Miguel Arcángel de Catedral, que también pasa por el mercado a saludar a San Miguel aquí. Ese es un encuentro pues muy, muy interesante, muy bonito, y que la gente también espera.
0: Bueno, ¿qué significa para MUA apoyar las actividades de este mercado tradicional de nuestra urbe? ¿Qué significa para MUA que desde 2014 viene apoyando, dándole un tilde de apoyo cultural? ¿Qué significa para ustedes?
1: Bueno, para nosotros es de gran valor, en realidad, que la comunidad del mercado nos tenga la confianza, sobre todo de poder acompañarles en esta celebración y de poder también realizar diferentes actividades. Creo que todos estos años, ahora ya hemos hecho la muestra gastronómica, las señoras también participan de talleres. Este año tuvimos un taller para los niños elaborando toritos, ¿verdad?, que van a ser como los toros fuegos, pero en realidad es una exposición de porcelana fría. Hemos tenido talleres de pintura, hemos también, para nosotros es sobre todo poner en valor este espacio, un valor patrimonial que tiene el Mercado San Miguel, seguir pues fortaleciendo también el tema de las tradiciones, ya sea de índole religiosa como también ya más pues culturales, ¿verdad? Como por ejemplo la quema del toro fuego, que es algo que creo que es uno de los pocos mercados aquí en Tegucigalpa que hace la quema del toro fuego, y es algo que la gente lo espera, y que también es una feria familiar. Eso sí que es muy importante decirlo, es una feria familiar, aquí no se vende bebidas alcohólicas, por ejemplo, y más bien se invita a que tanto padres vengan con sus niños y niñas. Entonces sí, eso es más eso, crear una comunidad. Vienen muchos la gente, los compradores, sus proveedores, la misma familia de los locatarios del mercado comparten, y creo que eso es lo bonito, ¿no?, de tener una fiesta, mantener la tradición, y abrir este espacio, mantenerlo vivo, y sobre todo pues que sea también que es para pues seguir este recurso, el recurso económico de varias familias de la ciudad.
0: Bueno, usted me dice que la procesión está planificada para el día de mañana. O sea, la procesión pasa por de la catedral, y que siempre tiene la tradición de llegar al mercado San Miguel.
1: Así es. Sí, la procesión sale de catedral después de la misa, y pues San Miguel Arcángel recorre las calles del centro histórico hasta llegar al mercado. Y bueno, aquí lo espera el comité, doña Lourdes, Mirna, doña Mirna, Xiomara, a Eric, está doña Mari también esperando a que vengan a saludar a San Miguel, y ellos pues llevan a San Miguel de aquí del mercado para esperar ese encuentro entre
0: ángeles, ¿no? qué bueno, un encuentro entre el patrono y el patrono del mercado, o sea, se unen los dos Es decir, qué bueno ese encuentro. Recordámoslo Juan Casco, ¿verdad? Pero es un encuentro que me imagino con mucha alegría.
1: Así es, sí, la verdad que sí, es un momento bastante emotivo, la gente pues aplaude, hay risas, ahí está siempre el tema de los cohetes, ¿verdad? Los cantos y sobre todo una oración que creo que también bendice a cada una de las personas que están aquí en el mercado, ¿verdad?
0: Sobre todo una oración, ha dado usted, ha puesto el dedo en la llaga, decir, no solamente es alegría, sino que también tiempo orante, que la comunidad, que los vendedores, que la gente que visita, que los compradores, pues se unen a orar, y ya me imagino que están pidiendo mucho por la fraternidad, la unión de nuestro país, y que llueva, ¿verdad? pidiendo por la lluvia, que tan necesaria. Pero usted está ahí, cerca de Lourdes Godoy y Eric Andino, que son miembros del comité.
1: Ya aquí estamos en el punto número 57, que sí. Era de Doña Mina, que es era la mamá de Doña Lourdes, y quien es ahora la persona que se encarga de vender todo lo que son plantas medicinales y especias, ¿verdad? Entonces, aquí estoy junto con Doña Lourdes, quien es la encargada también de la elaboración del altar.
0: Ah, bueno, vamos a conversar con Doña Lourdes también y también con Eric Andino. Doña Lourdes, que está por ahí cerca, vamos a tener un corte en breve. En breve. Solo que usted es la encargada de realizar el altar. ¿Hace cuántos años es responsable, Doña Lourdes, de realizar este altar, que me imagino que está ubicado en un lugar estratégico del mercado San Miguel? ¿Hace cuántos años usted lo viene elaborando?
1: Pues mire, le diré de que yo era ayudante de unas hermanas mayores aquí del mercado que elaboraban el altar. Yo les ayudaba a picar papelillo, a ayudar a lavar las flores. Pues una de ellas ya murió, entonces solo ha quedado doña Irma Flores. Y doña Irma Flores ahora pasa muy enferma, pues nosotros con Eric pues somos los que elaboramos aquí el altar y la feria.
0: Ah, qué bueno. Ahora, me imagino que no solamente es elaborar por elaborar, lo hacen con mucho amor, porque ustedes son parte de los que están vendiendo ahí, lo hacen con mucho amor, pero también hay tiempos orantes. Me imagino que cuando usted está arreglando las flores, está cómo va a quedar el altar este año, no tiene que ser igual que el año pasado, en el fondo de su corazón hay oración.
1: Ah, claro que sí, oración para que todas estas personas se unan, que amen a San Miguel, porque aquí en este mercado la realidad de las cosas es que hay muchas personas que cristianas, y cuando nosotros decimos a armar el altar, pues hay muchas cosas ahí que no nos conviene escucharlas, pero nosotros realizamos esto porque esto es una historia.
0: Claro.
1: Es una historia y es una gran devoción para el mercado.
0: Claro,
1: porque no. Desde que nosotros nacimos, ya la feria ya estaba.
0: Sí.
1: Ya se realizaba.
0: O sea, el Señor tiene signos para manifestarse a través de él. Es un Dios de la historia, no es un Dios particular ni específico de una época, sino que es de siempre, ¿verdad? Es hoy, mañana y siempre. Pero lo importante es que más bien hay que dialogar con los demás hermanos y decirle que los ángeles son mensajeros y que el Señor es el centro de nuestra fe. Hay que manifestar, y que los ángeles son mensajeros que para hacer el bien, y que son tradiciones que hay que respetarlas porque Dios lo ha permitido. Pero bueno, más bien hay que llamarlos a dar gloria a Dios y todo eso. Pero ya estamos, yo estoy inquieto saber cómo está conformado el altar para este año. ¿Cómo lo han diseñado? ¿Qué han hecho de nuevo?
1: Mire, por ejemplo, este año un hermanito nos regaló un pabellón grandote, blanco, dijo que lo quería blanco, con un cintón dorado. Los vestidos de San Miguel, no sé qué colores son, porque quien nos dona los vestidos es el hijo de doña Irma Flores. Ajá. Él está en Estados Unidos, y él, desde que él se fue para allá, porque San Miguel lo tiene bien allá, él nos dona los vestidos del 28 y 29 de septiembre.
0: Del santo, un pabellón blanco, dorado, y se donan los vestidos de parte de una persona que está en Estados Unidos, ¿Cómo?
1: En Estados Unidos.
0: Y que apoya de esa manera. Qué bueno que los...
1: Mire que este año ese muchacho lo agarró la migra y nosotros pensando,
0: Ajá.
1: mire, San Miguel lo ha soltado porque el hombre llorando porque él quería los vestidos para él. Mire, lo ha soltado y le mandó a hacer los dos vestidos para honra y gloria. Mire, qué bello el Señor.
0: Ocúpate de mis
1: Que los
0: cosas.
1: milagros existen, hermano.
0: Ocúpate de mis cosas, dice el Señor, que yo me ocuparé de las
1: Así
0: tuyas.
1: es.
0: Y mire, ahí se
1: Sí.
0: da. Era una persona que tradicionalmente da ese apoyo y lo habían agarrado y imploró al Señor que le permitiera mandar los vestidos. O sea que los vestidos ya están acá.
1: Ya están los vestidos, creo que hoy los bien los trae la señora.
0: Bendito sea el Señor. Ahora, que tenemos que dejar bien claro. Al Señor lo llevamos en nuestro corazón, eso es lo principal.
1: Sí,
0: Pero
1: así es.
0: hay signos de fe, ese momento de la reunión, me imagino que ustedes se reúnen a orar, a rezar, a cantar, a dar gracias a Dios,
1: Así es.
0: junto con los locatarios y también los compradores. Es un momento de unidad, es un momento de unidad. Pero bueno, ya no van a hablar de más sorpresas. Pero bueno, cuéntenos brevemente, porque vamos a hacer un corte, la elaboración del altar. Hoy está con un pabellón blanco. ¿Qué más tiene? ¿Cómo lo puede? Descríbanos, ¿cómo está el altar de este año?
1: Mire, el altar de este año va a estar así, como digo, en blanco y
0: Ajá,
1: dorado,
0: sí.
1: con unas flores, unos girasoles amarillos. El
0: Girasoles.
1: muchacho que nos donó el pabellón dice que nos va a traer unas flores también.
0: Ajá.
1: Y seguidamente va a venir mi hermana Rosita hoy, que es de la Renovación Carismática Católica de la San Miguel, con el esposo a ayudarnos a terminar el altar.
0: Siempre la renovación tiene esos detalles, ¿verdad? Saludamos a
1: Claro
0: toda
1: que
0: la
1: sí.
0: Renovación Carismática Católica, porque a través de Rosita Godoy se están identificando con esta fiesta. Nos vamos a ir a una pausa. Le vamos a pedir, Verónica y a Lourdes y a Eric, que nos aguarden un poquito. Nos vamos a ir a una pausa. Luego vamos a retornar porque estamos en directo desde el Mercado San Miguel, desde el corazón del centro de la capital de la República, para darle los detalles de la festividad de nuestro santo patrono San Miguel Arcángel. Una pausa y ya retornamos.
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0: Bueno,
1: Bueno, vamos a ver.
0: cuando se marcan las 12 del mediodía con 36 minutos, 12 con 36 minutos, usted escucha Itinerario Cultural, la ventana al mundo de lo que somos y pretendemos llegar a ser. Estamos en directo desde el mercado San Miguel, en el centro histórico.

0: Justamente, Lourdes, si nos escucha, ¿dónde está ubicado este altar? ¿Dónde está ubicado exactamente? ¿En qué lugar del mercado? Para la gente que llega, que lo busque y lo encuentre rápido.
1: Sí, está ubicado en el mero centro del mercado San Miguel, adentro.
0: En el centro del
1: Sí,
0: mercado San Miguel.
1: en el centro, sí.
0: Excelente. Para que la gente llegue y pueda hacer oración y sobre todo darle gracias a Dios por el pan de cada día, porque de eso se trata. La gente llega a comprar y
1: Así es.
0: aunque los precios puedan estar variando, pero el Señor pone su mano para que se vuelvan a regular algunos precios, etcétera, etcétera. Tengo una anécdota personal. No, nosotros vivimos durante yo era adolescente, vivíamos en el barrio La Olla. Y yo le dije una vez a mi mami, porque a veces los frijoles que comprábamos en las pulperías salían un poquito duritos para cocerse. Y yo le dije a mi mami, en paz descanse, le dije a mi mami, de ahora en adelante ya no va a tener que estar cociendo frijoles duritos. Voy a ir al mercado San Miguel, porque una vez yo pasé por ahí y miré que los frijoles eran recién cosechados, nuevos, frijoles nuevos. Y mire, de ahí, por muchos años, mi mami no sufría para poner a cocer los frijoles porque eran frijoles nuevos del mercado San Miguel. Hay productos de calidad por mucho tiempo, y esa anécdota la guardo en mi corazón. Ahora,
1: Así es.
0: los vamos a felicitar por esa programación artística que hay. Yo he quedado boquiabierta con esa programación que tienen precisamente para estos días especiales. Ya vamos a hablar al respecto. Solo para que culminemos un poquito, usted, además de hacer el altar hace mucho tiempo, que convive con todos los locatarios, ¿cómo puede decir, cómo puede describir el mercado San Miguel? ¿Qué significa para usted el mercado San Miguel?
1: Ah, bueno, pues para mí el mercado de San Miguel significa mucho para mí. Aquí, como le digo a mi hijo, aquí es mi casa de día. Aquí, de aquí el mercado de San Miguel nos ha dado tanto que no hayamos cómo agradecer a nuestro Padre Celestial. Porque vea, a veces hay horitas, hay momentos que aquí no hay nadie de gente, no entra gente y a veces nos vamos con lo que el Señor nos da, agradecido con él.
0: Claro, hay que
1: Para
0: agradecer
1: volver los
0: siempre.
1: frijolitos.
0: Hay que agradecer.
1: Sí.
0: Pero ya le hice una promoción yo. Yo le hice una promoción de que cuando
1: Ajá.
0: queríamos
1: De ver.
0: comprar frijoles nuevos y buenos, yo iba al mercado San Miguel, porque ahí es un mercado que tiene una variedad de. Hay de todo. No solo frutas y
1: Hay
0: verduras,
1: de
0: sino que
1: todo.
0: carnes.
1: Y
0: Carnes
1: carne
0: y
1: fresca.
0: carne
1: Sí.
0: fresca. Es decir, y es un lugar. ¿Sabe qué detalle me gusta del mercado San Miguel? Que es bien
1: Sí.
0: aseado. Mire,
1: Ah,
0: bien
1: claro,
0: aseado.
1: sí.
0: Usted no va a sentir un mal olor. Número uno. Número dos,
1: Aquí.
0: no va a haber papeles ni en las cunetas ni en los alrededores. Y número tres, la
1: Así
0: amabilidad. La amabilidad con que se atiende a la gente. Esos tres factores valen la pena para que uno regrese. Entonces,
1: Así
0: yo
1: es, sí.
0: creo que hay que tomar en cuenta eso. Pero estoy entusiasmado con esa programación que tienen. Etcétera, etcétera. Ahora, siempre usan velas. Me imagino que las velas las ponen con mucha consideración, con mucho respeto para evitar un incendio. Me imagino que
1: Así es, sí, somos cuidadosos,
0: tienen
1: sí.
0: el cuidado. ¿Han habido incendios en el mercado San Miguel antaño? Creo que sí, ¿verdad?
1: No, para honra y gloria de Dios, no.
0: Bendito sea el
1: Todo ha ido
0: Señor.
1: bien, excelente, sí.
0: Bendito sea el Señor. Porque me imagino que para esas situaciones están con prevención. Ahora,
1: Así es.
0: la gente que llega a comprar. Usted ya lo dijo, compra carne fresca, verduras frescos, y ya lo anuncié yo con tanto detalle. Pero fíjate que estoy sorprendido porque el 28 y el 29 tienen una programación muy especial. Y ahí
1: Así
0: hay una. Inician con la banda de la escuela José Cecilio del Valle. Es una escuela muy cercana.
1: Así es.
0: Me imagino que es una escuela muy cercana y lo felicito porque ahí están los niños participando y la gente, pues, después de la misa, la misa todos los días es a las 8 de la mañana.
1: A las 8 de la mañana, los 2 días.
0: ¿Y el Santo Rosario? ¿El Santo Rosario?
1: A las 3 de la tarde.
0: Bueno, detengamos un poquito ahí. ¿Quiénes son las rezadoras? ¿Quiénes son las rezadoras?
1: Pues,
0: Porque, mire, la rezadora es factor importante

0: motive Rosario, nos invita a meditar el Rosario. ¿Quiénes son las rezadoras o quiénes han estado antaño rezando el Santo Rosario ahí, el Rosario dedicado a San Miguel Arcángel?
1: Pues mire, quien lo organiza es mi hermana Rosita Godoy.
0: Ajá.
1: Y las personas que, y nosotros invitamos a las señoras para que vengan a rezar el Rosario.
0: Claro que sí. Van con
1: sí,
0: camándula.
1: Invitamos, sí.
0: ¿Verdad? Van con camándula y se hace rosario y se hacen peticiones, ¿verdad? Al final.
1: Claro que sí.
0: Se hacen,
1: sí,
0: se sí, hacen sí, las peticiones. Ahora, hablemos un poquito de, antes de que pasemos con Eric Andino, el mercado se caracteriza por tener cocinas de alta calidad. Ya sabemos que si usted quiere encontrar enchiladas de espaguetis o de macarrones, solo lo va a encontrar en el mercado San Miguel. Cuéntanos un poquito de esa cocina, de las comidas que se comparten a toda hora ahí en el mercado San Miguel.
1: Pues ve, aquí principalmente las enchiladas de espagueti son bien famosas.
0: Sí, son famosas.
1: Son bien famosas porque quien las hace es la hermana de Eric.
0: Ajá.
1: Son bien deliciosas, ahí las va a probar usted.
0: Enchiladas de espagueti, ¿verdad?
1: De espagueti, sí.
0: De espagueti.
1: Tiene otra hermana, Erika, que hace taquitos bien ricos de res y hace enchiladas de carne, baleadas, todos esos jugos naturales. Todo eso ellos lo preparan, son familia ellos.
0: ¿Jugo?
1: Y en las cocinas hacen sopa de res, sopa de pollo, de mondongo, variedad de gustos ahí.
0: Me llama la atención cuando usted dice que se venden jugos naturales. Mire, encontrar jugos naturales no es fácil. No es fácil encontrar jugos naturales. Usted puede ir a muchos negocios, tanto de los moles, del alrededor de Tegucigalpa, y obviamente venden gaseosas, pero frescos naturales son raros y contados. Así que ahí podemos encontrar frescos naturales y la sopa de res y de pollo.
1: Que de mondongo, de pollo, aquí hacen de todo, hacen tajo, pescado frito los viernes, sopa de marisco.
0: Sopa de mariscos para los viernes.
1: Los viernes, sí.
0: ¿En qué lugar, en qué puesto los venden? O sea, están...
1: Los venden en el comedor, se llama Donde Mirna.
0: En el comedor Donde Mirna. Mirna.
1: Sí.
0: Para que la gente se ubique. Y me imagino que los precios son considerados, ¿va? Me imagino que los
1: sí,
0: precios...
1: Bien considerados, sí.
0: Son bien considerados.
1: Son bien considerados.
0: Bueno, vamos a dialogar con Eric. Si me puede pasar a Eric, ahí que está cerca.
1: Aquí está.
0: Para que también... Sí. Ya que, bueno, estamos en una hora un poquito, ¿cómo le digo? Una hora atrevida, porque es la hora del almuerzo. Pero Eric, nos está diciendo doña Lourdes que su hermana es la encargada de hacer las famosas enchiladas de espaguetis. ¿Es así, Eric?
2: Es correcto, Bernardo. Buenas tardes.
0: Buenas tardes.
2: Muy agradecido, ¿verdad? Con este espacio que nos están brindando al mercado, ¿verdad? Sí, en efecto, es una receta, fíjese, de mi mamá, que viene por tradición ya, ¿verdad?, del mercado, desde que nosotros estamos pequeños, como menciona Lourdes, hemos nacido, hemos crecido, hemos salido, en mi caso, del mercado, regresado de vuelta, y el mercado los ha cogido de vuelta, y aquí estamos produciendo nuestro pan diario, ¿verdad?, para honra y gloria de Dios.
0: Y es un mercado, en primer lugar, bonito, un mercado típico. Típico, usted va a encontrar los corredores de antaño, es decir, fresco, por cierto, el clima del mercado es muy fresco, no va a sentir usted esa gran calor, porque, claro, en las horas del mediodía, pero está techado, está bajo techo, o sea que cuando yo he ido al mercado San Miguel, da gusto caminar y observando las ventas, porque le voy a contar otro secreto. Cuando mi mamá y mi esposa hacían los nacatamales, antaño, el famoso nacatamal, yo iba a comprar la carne de cerdo al mercado San Miguel, a los puestos de carnicería. A mí me encargaban de hacer esa compra y yo iba con mucho cariño porque yo sabía que era de alta calidad la venta del cerdo para los famosos nacatamales. Pero bueno, estas enchiladas de espaguetis, ¿cómo surgieron? ¿Recuerda usted cómo fue la idea? ¿Cómo fue que surgió? Porque solo ahí las venden.
2: Sí, correcto. Correcto, fíjense que incluso en una feria gastronómica que hubo por acá, una vez vino un chef, ¿verdad?, que era extranjero, y él no se explicaba cómo habían hecho una combinación, decía él, comer pasta con masa, decía él, la bautizó con el nombre de pastracha, decía él también.
0: Repítanos el nombre que ya me llamó la atención.
2: Pastracha, la bautizó él.
0: Pastracha.
2: Pastracha, sí.
0: ¿Verdad? Vaya usted.
2: Él decía como va a comer masa con de la tortilla, ¿verdad? Obviamente. Y la pasta, ¿verdad?, que era el espagueti. Entonces decía, pero cuando él la probó, él quedó encantado con el sabor porque era algo autóctono del mercado, ¿verdad? Y algo que venía, como le digo, de generación, que mi mamá solo la vendía los domingos, esas enchiladas, y había otra compañera que tenía otro negocio, ¿verdad?, que también eran de las hermanas Ramos, que ellas las vendían también, ¿verdad?, pero con un sazón diferente, ¿verdad? Pero ya en la actualidad solo mi hermana las está vendiendo.
0: Claro, para gusto los sabores. Doña Ada la hacía con un sazón diferente. ¿Su hermana, cuál es el nombre de su hermana, que la sabes todavía?
2: Jessica Sierra.
0: Jessica Sierra sigue haciendo las famosas enchiladas de espaguetis, y se le llama pastrachas. Eso me ha llamado la atención, pastrachas. O sea, usted solicita una pastracha y va a encontrar una enchilada con que la gente la fue solicitando, y se hace en todo tiempo y especialmente los días domingos. Ahora, Eric, estoy sorprendido con esta programación de tantos invitados que tienen ustedes para el día 28 y 29. Por ejemplo, tienen la banda de la escuela José de Ciro del Valle, pero también tienen canto y danza de la escuela Pilar Salinas.
2: Correcto, correcto. Eso junto con el apoyo de MUA, de Verónica, que le agradecemos enormemente, ¿verdad? Todo el apoyo y el amor que le tiene al mercado. Ella nos hace algunos enlaces, ¿verdad?, para poner actos culturales y artísticos y llenar un poquito, ¿verdad?, lo que son los horarios para, como mencionó ella, hacer actividades familiares para el gusto de todos, ¿verdad? Y hacer algo diferente de repente dentro de lo que son las actividades, ¿verdad?
0: Claro.
2: Diarias de las que vamos a tener nosotros.
0: Claro, ya vamos a seguir platicando con Verónica, pero antes estamos dialogando con Eric, que es del comité organizador, y que le agradezca a MUA por tanto aporte. Yo estoy boquiabierta porque hay aquí eventos que valen la pena, pero hay una serenata para el 29. ¿La serenata qué horas es? ¿Antes de la misa?
2: Correcto, correcto. A las 7:30 se tiene prevista la serenata, ¿verdad? Uh-huh. La misa la comenzamos a las 8:00 a.m.
0: Ahora, ¿la serenata quiénes participan en esa serenata?
2: Bueno, viene un grupo de mariachi, ¿verdad?, donde se le hace, ¿verdad?, saludos y devoción a lo que es el patrono San Miguel Arcángel, ¿verdad?, que es el patrono de nuestro mercado y obviamente de Tegucigalpa también, ¿verdad? Entonces, eso se disfruta como un lapso de media hora, ¿verdad?
0: Mire, hay mercados que han desaparecido. Por ejemplo, recordamos nosotros el mercado del Triángulo, que está ubicado todavía, lo que pasa es que ahora se llama mercado artesanal. El Triángulo está a la par del Parque Soldado, y son mercados que antes eran similares al San Miguel y al Mamachepa, que eran mercados pequeños ubicados en aquel entonces las periferias. Pero el mercado San Miguel se mantiene. ¿Por qué se mantiene el mercado San Miguel, Eric?
2: Mire, primeramente se mantiene por la calidad de personas que hay en cada negocio.
0: Así es.
2: Que vienen de generación tras generación. Aquí hay personas que han dejado sus nietos, sus hijos, y las tradiciones siguen acá. Por lo general, cada negocio se va heredando y se va dejando a un familiar, donde se va siguiendo la línea, ¿verdad?, del rubro, gracias a Dios. Creo que más que todo la fortaleza del mercado son sus locatarios, ¿verdad?, cada uno, porque le tienen amor al mercado, ¿verdad?, y eso es algo impresionante, ¿verdad?, de cada uno, me incluyo dentro de los que estamos aquí, ¿verdad?
0: Uh-huh. Ahora, ¿qué es lo que más le gusta a esta programación? De todo lo que están haciendo en estos días, en esta fiesta de San Miguel, no es el patrono de Tegucigalpa, ¿qué es lo que más le gusta de lo que hacen ahí en el mercado, Eric?
2: Mire, dentro de todas las actividades, fíjese que la mayoría son actividades familiares, ¿verdad? Donde se van a realzar actos culturales de niños, ¿verdad? Donde se va a hacer exposiciones, talleres para niños, donde se va a hacer primeramente, ¿verdad? Y a casi las primeras horas, lo que es la misa, ¿verdad? Que es agradecerle a Dios primeramente, ¿verdad? Por todos los días que nos tiene con vida, ¿verdad? Y todos los días, pues, agradecerle por llevar nuestro alimento y cubrir nuestras necesidades a diario.
0: Claro, eso es lo importante, agradecer al Señor en todo tiempo. Mire, mariachis, y ya vamos a hablar con Verónica para que nos dé los detalles de los invitados, porque yo estoy sorprendido. Mire, hay eventos culturales que vale la pena apoyarlos con artistas nuestros. Pero el Mercado San Miguel, en esta festividad del 28 y 29, va a tener de todo. Eric, unas palabras breves ya para dialogar después con Verónica. Unas palabras, un saludo. Saludo a todos los capitalinos, porque estamos de fiesta. E invite de nuevo para que lleguen al Mercado San Miguel.
2: Claro que sí, mire, invitando a todos nuestros amigos, vecinos, familiares, vecinos, que se acerquen este lunes 28 y martes 29 a nuestro mercado, aquí al barrio Guanacaste, donde vamos a tener bastantes actividades para que usted pueda venir, disfrutar, entretenerse un poco, salir un poco de la rutina, ¿verdad? Donde va a tener lo que es cultural, va a tener lo religioso, va a tener actividades, ¿verdad? Que vienen las personas del INJUPE, incluso nos vienen a acompañar acá los jubilados a hacer sus actos culturales. Y al final de la noche, pues, tenemos nuestra tradicional quema de toro fuego, Bernardo, ahí, que es algo que la gente espera. El que no sabe qué es eso, los chiquitines nos traen a veces para que vengan a conocer, porque es algo que de repente se ha perdido, ¿verdad?
0: Se ha perdido, la cultura, se ha perdido, ¿verdad? Pero pero ustedes lo mantienen, la quema del toro fuego.
2: Lo tratamos de mantener para que así sea, y de repente hay unos grupitos de cuerda, ¿verdad? Que son artesanales, que vienen a tocar su música, ¿verdad?
0: Claro.
2: Para que sea un poquito más alegre, ¿verdad? El cierre de a la noche después de lo que es la quema de toro fuego.
0: Muy amable, Eri, y muy amable, Lourdes. Estamos con Verónica Romero, porque a Verónica le queremos preguntar, ¿qué hay unos detalles en la programación, Verónica, que estoy yo sorprendido? Verónica, ¿ya tenemos el contacto con Verónica? Estamos en directo desde el Mercado San Miguel. Desde el Mercado San Miguel, nos dijo Verónica que estamos en qué, ¿desde qué puesto estamos, Verónica, del 57?
3: Estamos en el puesto número 57.
0: Verónica, estoy sorprendido. Hay una exposición de fotografías.
3: Sí, mantenemos siempre la muestra de fotografía. Es una muestra que, pues, es de memoria, porque es la recolección de... Son dos exposiciones, en realidad, una que fue tomada en el 2014 y otra que fue en el 2023, ¿verdad? Y este año vamos a integrar una fotografía que fueron el registro del taller que tuvimos este año con los niños y niñas de aquí del mercado.
0: Interesante. Y estoy más sorprendido porque hay una presentación también, además del toro juego al final, de las danzas folclóricas del CECAP.
3: Sí, este año pues tenemos la oportunidad de contar no solamente con el cuadro de danzas de la Secretaría de Cultura, sino también con la banda de los Supremos Poderes. Ellos van a estar el día 29, y el lunes vamos a tener danza folclórica también de los niños de la Escuela Pilar Salinas y del Centro Integral del Adulto Mayor del Seguro Social.
0: Todo eso ahí en el mero, como se dice, en el mero mero mercado. Ahí.
3: Aquí en el mercado también van a estar las danzas de INJUPEN, que cada año también dicen presente a la feria, ¿verdad? Ellos son, pues, son incondicionales del mercado, también siempre están presentándose. Y también por primera vez este año los van a acompañar músicos de Híbridos Jazz, con la Ruta del Jazz, que es un grupo de varios músicos, ¿verdad?, hondureños, que están pues promoviendo también la música del jazz en el centro histórico, y por primera vez también nos van a acompañar en la feria.
0: ¡Qué variedad! O sea, pasamos de los mariachis a la Banda de los Supremos Poderes, después a la presentación de Pilar Salinas, y ahora Híbridos Jazz, que eso va a ser a las el día 28.
3: De lunes a las 4 de la tarde, sí. Y después nos vamos con el Conjunto Honduras, que también por primera vez viene desde Casa Quemada, también con mucha música cumbia, ¿verdad? Con merengue, con salsa, y sobre todo es un conjunto de cuerdas que aquí a la gente le fascina bailar, así que les invitamos a todas las radioescuchas que se vengan a dar una vuelta, que vengan a conocer el mercado, que puedan pues disfrutar de las diferentes exposiciones. Vamos a tener también de invitada a doña Luisa Celaya, que es una señora de 75 años que ahora está trabajando el tema del barro, y vamos a presentar una muestra que se llama La Fiesta, y ella, doña Luisa, fue la persona, la maestra, por decirlo así, quien les dio el taller a los niños del Mercado San Miguel, y así que también los niños van a tener una exhibición de toritos elaborados por ellos mismos.
0: Exhibición de toritos, y bueno, y qué variedad, imagínense, música cumbia por este conjunto Honduras, o sea, cumbia, jazz, música folclórica, una gran variedad de presentaciones, tanto el 28 y el 29, todo el día en actividad cultural. Y agradeciendo, porque el Rosario lo hacen a las 3 de la tarde, el 28, y a las 4, el día 29. O sea, el mercado está tirando la casa por la ventana llena de alegría, Verónica.
3: Así es, y el 29 igual se vienen nuevamente los Razos del Sur, que ya también son bien solicitados aquí en el mercado. Es un conjunto que trae un popurrí bastante bailable. Uh-huh. La verdad es que la gente disfruta también mientras está esperando la quema del Toro Fuego, está el animador. Igual para los niños y niñas, nosotros a partir de las 2 de la tarde tenemos talleres, entonces los niños y niñas se pueden acercar aquí al mercado y hacer su pintura, a participar. Vamos igual este año nuevamente a traer las alas del San Miguel, a ponerles color a esas alas, para que también puedan aprovechar y tomarse su foto, y bueno, varias otras actividades que vamos a ir en el transcurso de los 2 días. Y desde luego, sobre todo el broche de oro es la quema de ese Toro Fuego, sí, que la gente lo espera, y desde luego, pues, recibir, ¿verdad?, la visita de todas las personas, vecinos, aledaños, de diferentes barrios que nos acompañan para estos 2 días.
0: ¿La quema de Toro Fuego a qué horas es? ¿A qué horas es exactamente la quema de Toro Fuego?
3: A las 7:30, y si no, no llueve, va.
0: 7:30, el nombre. Y eso de las salas de San Miguel, que los niños les van ubicando las alitas de San Miguel.
3: Sí, tenemos una interacción, o sea, cada persona que viene va pintando un ala y vamos formando una pluma, quiero decir, y vamos formando las alas de San Miguel para que luego se puedan ir tomando la fotografía.
0: Bueno, Verónica, solo agradecerles por este contacto directo en directo de Mercado San Miguel, y agradecerle a MUA por todo el aporte que hace. Es una variedad cultural que vale la pena, desde niños, adultos, niños chiquitos y adultos mayores participando, y conjuntos tradicionales. Verónica, pues déjenos decirles que la gente ha quedado debidamente informada y motivada para participar de esta festividad San Miguel Arcángel. Muy amable, Verónica. Palabras para despedirse.
3: Pues agradecerles, y que les esperamos en la Feria del Mercado de San Miguel, Tradición, Sabor y Alegría, celebrando el 122 aniversario del mercado y los 448 años de Tegucigalpa.
0: Sobre todo porque degustar esa pastracha, que es la enchilada de espaguetis, que es muy especial. Gracias, Verónica, muy amable. Gracias a nuestros invitados también, muy amable, a Lourdes Godoy y a Eric Andino, en directo desde el Mercado San Miguel. Muy amable, Verónica. Muy amable. Bueno, hemos concluido nuestro itinerario cultural en esta jornada en directo desde el Mercado San Miguel. Es decir, un mercado tradicional que nos han demostrado que hay fe, hay arte, hay amor, y sobre todo la celebración de San Miguel Arcángel. Me gusta ese detalle cuando el santo patrono de la ciudad llega a saludar al santo patrono del Mercado San Miguel y hacen un encuentro de santos. Vale la pena. Con este detalle concluimos Itinerario Cultural. Junto con Pedro Miranda Aguilar en controles y Bernardo Funes, quienes habla, les recordamos que Dios nos amó primero. Pasen ustedes un feliz fin de semana.
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0: Buenas tardes. Qué bendición sintonizar este espacio a todas las personas que nos están escuchando en la comodidad de su hogar, allá pues algunos en la hora del almuerzo, disfrutando de sus alimentos en este momento, ¿verdad? Usted que nos escucha y nos puede llamar al 2257-2444, al 9865-6591 o al WhatsApp 9500-0175. Hoy tenemos una pregunta muy importante que ustedes desde casa la pueden responder, y es: ¿Cristo te llama? ¿Vas a responder? Pues el día de hoy les acompaña Marisol Flores y estoy con...
1: Muy buenas tardes a todos nuestros radioescuchas. Aquí David Pavón siempre acompañándole.
2: Muy buenas tardes, Marcelo Aguilera también acompañándoles. Bienvenidos y gracias por estar en sintonía nuestra.
0: Así es, y tenemos...
2: Una invitada
0: que se nos presente, ella, ¿verdad?
3: Mi nombre es Estefanía Carolina.
0: ¿De la parroquia qué es?
3: San José Obrero.
0: San José Obrero, siempre misionero, digo, ahí con el mero.
2: Pues misionera.
0: Sí, sí. Misionero. Hipólita. Así es, pero antes de continuar, ¿verdad? Como siempre, nosotros debemos dar gracias a Dios por permitirnos compartir todos los sábados algo nuevo de la misión. Así es que vamos a proceder a darle.
2: Bien, en nombre del Padre, del Hijo y del Espíritu Santo. Amén. Querido Jesús, damos gracias por este espacio radial que estamos en este momento transmitiendo toda esta misión que tú nos das. Bendice a cada uno de los oyentes que están en este momento escuchándonos dentro y fuera de este casco urbano. Bendice también cada una de las familias que nos escuchan. Guíalos por el camino de la fe. Y permítenos también que este mensaje que daremos el día de hoy sirva de mucho crecimiento para cada uno de nosotros. Amén.
0: Amén. Bien, después de que Dios nos ha permitido, pues, continuar con este programa, vamos a ver si ustedes me entienden. Están con sus celulares en la mano, todos, ¿verdad? Todos. ¿Y cuál es la llamada que hemos recibido? ¿De quién?
1: La que Dios siempre nos hace a cada uno de nosotros.
2: El llamado.
0: Cristo te llama. A ver, ¿y ustedes le van a responder?
1: Claro que sí.
0: Ay, yo dije que no, como uno siempre le da prioridad a los llamados
2: externos.
0: Externos, sí. ¿Verdad? Entonces, en este día vamos a hablar que Cristo nos llama, ¿verdad? Y estamos dispuestos nosotros a responder. Esa es la gran pregunta.
2: Creo que muchas veces escuchamos el llamado, pero nos hacemos los sordos.
1: Y hacemos los 10 pesos, como dicen por ahí.
2: En nuestro entorno. Y hasta que nos ocurre una situación muy, muy fuerte, atendemos ese llamado, pero ya por una necesidad humana que nosotros hemos creado. Pero nuestro Señor siempre nos llama diariamente, en cada momento, en cada instante. Sí. Eso es un hecho. Lo que pasa es que nosotros somos tercos.
0: Exacto, y él a cada rato. Claro que no nos va a dar un coscorrón, como decimos, ¿verdad? Aunque muchas veces lo necesitamos, ¿verdad? Darnos un buen tropezón, caernos para poder atender al llamado de él. Porque él suavemente nos visita y nos toca, ¿verdad? Nos toca la puerta, nos toca el corazón, esa llamada que nos hace por el celular, por esa línea del corazón. Entonces nosotros realmente estamos preparados para responder.
2: Y hay que recordar que nuestro Señor es respetuoso. Él toca, ¿verdad? Uh-huh. Ahí de nosotros si abrimos, sí o no. Pero nunca es tarde también para abrirle la puerta. Eso es claro. Si no lo hicimos en la infancia, si no lo hicimos en la adolescencia, o allá en la adultez, o en la vejez también, pues, bueno, ahí sí definitivamente, pues, hasta el último momento podemos también escuchar ese llamado y decir, sí, Señor, aquí estoy. Pero si usted está en ese momento, en esa etapa de que siente en su interior algo que lo incomoda y que de repente todavía no lo descubre, pues hay que orar.
0: Así es.
2: ¿Verdad? Algo bueno viene.
0: Y es que hay que entender el lenguaje con que Él nos llama, ¿verdad? Todos los días estamos con el teléfono. estamos con las redes sociales y muchas veces lo primero que encontramos al abrir el teléfono es un mensaje de él y nos hacemos los locos. A ver, Stephanie, ¿tú qué dices?
2: Del llamado.
0: Del llamado.
2: ¿Cómo la llama Dios a usted?
4: Son muchos los llamados, pero muy pocos los allegados.
2: Muy bien, excelente. Como
0: he dicho. Exacto.
4: Porque algunos Dios los llama y no hacen caso al llamado.
0: Uh-huh. Es que no escuchamos.
2: Usted como joven, ¿cómo ha sentido ese llamado?
4: Bonito, porque servir es un servicio muy bonito. Yo le he dicho a él, a mí me encanta servir. Ahorita estoy sirviendo en dos templos.
0: Ajá.
4: Entonces, los domingos.
2: ¿Cómo le hace para estar en dos templos?
4: La primera misa que tengo
1: es... Hasta a mí me deja sorprendida esta
2: energía.
4: De 7 a 8. Luego, a las 9 y media es la otra misa. Salimos de misa a las 11. Luego me voy para confirma. A las 2 de la tarde es el grupo juvenil. Incluso ahorita, este domingo, tenemos Via Crucis también en la tarde. O sea, todo el día yo pasaría en la iglesia.
0: ¿En San José Obrero?
4: Sí.
0: Ahí está. ¿Qué servicio? ¿Es acólita?
1: Es acólita y parte de Juventud Sin Fronteras.
0: Y parte de su... He atendido el llamado. Y cuando uno escucha el llamado, David, en la primera no vuelve a sonar y vamos. No, ya cuando...
1: Ahí así la suena, ¿para que vaya?
2: Sí. A nivel tecnológico, entendemos el llamado inmediatamente. Si la carga del celular se nos baja, inmediatamente hay que cargarlo.
1: Yo iba a decir algo, compartiendo con lo que dijo Marcelo. Dios siempre llama en distintas etapas a cada uno. A unos los hace de niños, a otros de jóvenes, a otros de adolescentes, a otros de adultos. Pero Dios siempre nos está llamando. Es justamente el domingo pasado lo dijo el sacerdote, el padre Ricardo. Porque ahorita se está llevando a cabo un retiro espiritual ahí de la parroquia. Se llama Emaús. Entonces, ese retiro es para ahorita está de mujeres, para mujeres mayores de 18 años. Y él dijo, no importa si ya tiene 70, 80 años, Dios le está llamando a que vaya. Y es lo que yo decía. Él, en cada etapa, a nosotros nos hace un llamado. Ya ahí está de nosotros en responder.
2: Correcto.
0: Exacto. Y... muchas veces, bueno, nos toca tantas veces de diferentes formas y es nosotros que tenemos que descubrir.
2: Pero ¿y usted, Marisol, con ese llamado, cómo le ha ido en la vida?
0: Ay, la verdad es que a mí me costó, como les dije el sábado pasado, ¿verdad? Yo escuché al Señor ya siendo una mujer adulta, entonces, pero era solo de recibir. Y el llamado es para dar, para dar. Estamos dispuestos a escucharlo para dar. Entonces, cuando uno le dice sí al Señor, como dice Stephanie, uno le dice, me voy a lanzar.
1: A ver cómo me va,
0: dice. A ver cómo me va. Al inicio uno queda como, ¿por dónde me voy? En lo que son las obras misionales pontificias, me voy con infancia, me voy con juventud. Le puedo decir que un rato estado con infancia, estuve con juventud, después con la radio, ya tengo no sé cuántos años,
2: un buen recorrido,
0: y lo bonito es que él te dice, no, es que también en la radio, es que también te necesito allá en familias misioneras, es que te necesito en Allentes. Entonces uno dice, el Señor... Y se va metiendo, y se va metiendo, se va comprometiendo.
2: Más lo va jalando.
0: Más lo va jalando. Y entonces dice el Señor que Él no llama a los desocupados, sino que entre más ocupados estamos, más nos va cargando. Y es muy bonito, como dijo Stephanie, servirle al Señor, pero con una entrega total y con amor, con alegría, no con...
1: tristeza. No es solo de emoción y que ya pasó,
2: es que,
1: ya.
2: Es que ahí está el detalle, como decía un cómico, ¿va? No es, como dice David, la emoción, sino que es la convicción y la fe de tener al Señor en nuestro corazón y decir que sí, aquí estoy, independientemente las circunstancias que se me puedan presentar en el camino, porque también el camino del llamado no es fácil, es algo que hay que aprender a caminar, aún así con situaciones adversas que se nos presentan.
1: El camino del cristiano nunca va a ser fácil. jamás. Porque siempre tenemos esos obstáculos, pero Dios siempre nos da esa fuerza para avanzar y lograr superar esos obstáculos.
0: Exacto. Y mire, cuando uno está en el camino del Señor, es cuando más piedras se le ponen en el camino y más tropiezos tiene. Y caemos a ver si nos quede, si tenemos fuerzas para podernos levantar. Entonces, sí. Porque el enemigo siempre está ahí luchando. Para un ejemplo sencillo, dijo, hoy en la mañana le digo, ay Señor, ¿cómo hago para levantarme? Le digo yo, ya con todos estos achaques, ¿cómo hago? Ay no, qué cosa más fea la que siento, ¿verdad? Y entonces, no, pero tienes que ir a la radio, tienes que ir.
1: No,
0: ya. Y muchas veces.
1: Yo no me quería levantar tampoco.
0: Bueno.
1: Pero es que ya me pedí una desvelada de noche.
2: Le habían echado una volquetada para que no se levantara.
1: Pero mire, Dios me dio esa fuerza.
2: Sí.
1: A las 9 de la mañana ya estaba arriba, empezar a hacer un montón de cosas que tenía que hacer, alistarme, ir a traer a esta muchacha para acá. Y aquí estamos.
0: Y no crean que el estar aquí en la radio es fácil. No es fácil. Uno de termina este programa y luego está ahí. Y el próximo sábado.
2: ¿Qué sigue?
0: Y claro. Para no aburrir a nuestros radioescuchas, ojalá que no los tengamos dormidos.
1: Yo creo que la gente.
2: No, ahí está, están con un cafecito ahí ahorita.
0: Un cafecito hace falta aquí. Bueno. Sí, pero bueno, para no aburrirnos, ¿qué tal si nos vamos a las voces misioneras?
2: Tenemos un canto listo para
0: ¿cómo se llama?
2: Poderlo compartir.
0: Se llama M aquí, pero no la M de Marisol, ¿verdad?
2: La M. Adelante, Pedro.
5: Que hacen canciones de los misioneros.

0: Qué hermoso canto que nos acabamos de ahorita de deleitar. Bueno, escuchar, ¿verdad? Y pues es muy reflexivo porque, como estábamos hablando extra micrófono, el Señor pues no espera de nosotros ser perfectos, simplemente que en el camino vayamos mejorando en ese día a día nuestras cosas que de repente como humanos fallamos, pero estamos invitados a ir en ese caminar poco a poco mejorando para ganar la vida eterna.
1: Así es. Stephanie, ¿cómo tú llegaste a servirle al Señor?
2: Dice que a mí me nació de servir desde los 13 años, pero hasta ahorita a los 15 me pude meter por varias razones, que ahorita estoy haciendo los sacramentos, los que se ocupan. Ajá. Por eso no me metía. En diciembre yo hablé con uno de los coordinadores, bueno, fue mi hermana, y mi hermana habló para que me metiera, y así sin hacer los sacramentos, a mí me dejaron entrar. Ahorita ya lo estoy haciendo de un solo.
1: ¿Y cómo relacionas ese llamado con la canción que acabamos de escuchar?
2: Que no todos los humanos somos perfectos, así con nuestros errores, Jesús nos quiere.
1: Sí, muy cierto, con nuestros horrores.
0: Horrores humanos.
1: Horrores,
3: sí. Me gustó algo que decía el canto, y es algo que muchas veces nosotros no lo decimos verdaderamente. Heme aquí, Señor. Uh-huh. Aquí estoy. Y es algo que nos cuesta, como todos hermanos, siempre hay algo que nos cuesta. Y eso muchas veces nos cuesta acercarnos más a Dios. Como dijo Marcelo, hasta que ya tenemos un problema grande, es que nosotros buscamos al Señor.
1: Exacto. Es que no nos podemos esconder. No nos podemos esconder.
3: Él siempre nos encuentra donde estemos. Siempre nos va a estar buscando y siempre nos va a estar llamando.
1: Es que siempre Él va a decir, te voy a llamar, pero te vas a ir a meter allá.
0: Es como un miedo escénico que tenemos muchas veces, que, bueno, si le sirvo al Señor, después, ¿qué van a decir de mí socialmente? Exacto. Y esas son cosas que también debemos de quitarnos, esos estigmas, esas cosas de decir, yo no tengo por qué agradar a los demás, tengo que agradar a Dios en primer lugar.
1: Así es. Exacto. Y otra cosa, si uno es, todos somos pecadores. Si usted dice allá en casita donde nos está escuchando, es que yo no soy digno de ir a la iglesia. Yo creo que si todos fuéramos santos, no fuéramos a la iglesia.
3: Voy a decir unas palabras que dijo el Papa Francisco, que en paz descanse.
0: Cuéntelas.
3: ¿Dónde está la iglesia de santos? Porque aquí todos somos pecadores.
0: Correcto.
2: Exacto.
3: Y es la verdad, aquí el único perfecto es Dios.
1: Jesús.
3: Y ahí todos somos pecadores.
1: Exacto, por eso él envió a su hijo para que diera la vida por nosotros. Imagínense que cómo lo torturamos, lo latigamos y qué más le hicimos. Y aún así, él tiene misericordia por nosotros y nos llama a seguirnos. Y no es que es un llamado que va a decir, claro, nos llama personalmente por nuestro nombre. Pero ¿cómo es que lo vamos a escuchar a él? Es a través de nuestra conciencia, ¿verdad? Muchas veces es a través de un amigo. Sí, es a través de un amigo. A ver, David, ¿tú cómo llegaste a la iglesia? Vamos a hacer una pequeña encuesta. David, ¿cómo llegaste tú?
3: Mira, le voy a contar que el llamado para juventud para mí fue como que bien rarito ahí.
0: Cuéntale, rarito.
3: Es que mire, yo estábamos en la placita, me acuerdo todavía, que el padre nos puso que juventud, bueno, les puso, porque en ese entonces yo no era parte, a que juventud proyectara una película. Y yo, como siempre, ando en todo ahí, Dios metido. Me está llamando en todo ahí, de metido. No, ya, cuando me acuerdo, solo me llevaron al grupo. Y yo como que, yo no venía para aquí, dije yo, Dios me llamó que fuera ahí. Y mire, actualmente aquí soy el actual coordinador de Comunidad Fermento Ciel, ahí en el Pedregal.
1: Ciel, y sirviendo a través de las redes.
3: Como lo que yo le digo, yo no sé qué vio Dios en mí, pero él algo vio. Yo no lo he visto todavía, pero él algo vio.
1: ¿Crees que no lo ha visto, David? ¿Usted cree que no lo ha visto? Mira a tu hermano, el que está ahí a tu lado, si está necesitando.
0: Así es.
1: ¿Y usted, Marcelo?
0: Bueno, yo llegué por la música. A mí siempre me ha gustado la música. De hecho, pues siempre sirvo en donde esté, ¿verdad? Con el teclado.
1: ¿Y cuándo lo vamos a tener acá con teclado?
0: Y pues lo practico desde que estoy niño, ¿verdad? Desde los 8 años. Y pues mi papá me inculcó eso de la música y me andaba por todos lados. Y pues en eso me fui metiendo en la iglesia. Y me gustó tanto que hasta en los grupos juveniles, que me tocó coordinar en un momento también, pues ahí estaba con el teclado. Luego pues me gustó bastante la formación catequética. Me fui incluyendo poco a poco. Mi familia pues viene de una familia religiosa, ¿verdad? Como todos, ¿verdad? Todos tenemos bastante vinculación con la iglesia, pero me inculcaron bastante este camino de la fe. Eso no quiere decir que uno es perfecto, simplemente uno va aprendiendo en este caminar y pues por ahí va el asunto.
1: Bueno, tenemos que ir a la pausa y luego continuamos compartiendo, ¿verdad? Cómo el Señor nos llamó y nos comprometimos con Él. Así es que vamos a una pausa comercial.
0: Adelante, Pedro.
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0: Hermanos estuvieron en ese grupo hace años.
1: De veras. Sí. ¿Quiénes son tus hermanos? Aquí los conocemos a todos.
0: Dayana estuvo desde 2015 hasta como 2018. Uh-huh. Divier sí estuvo ya bastante tiempo, como 6 años. Uh-huh. Se salió. Igual, 2 de mis primos estuvieron en el mismo grupo y yo estuve de pequeña.
2: Entonces ya
1: bien. O sea, vean, el Señor desde hace tiempos te está llamando.
3: Un instrumento.
1: Un instrumento, pero como dice que es a través de la conciencia y del corazón, entonces no queremos abrirlo, el corazón, ni queremos escuchar lo que nos dice.
2: Sí, porque estábamos platicando de la nada, no recuerdo ni por qué fue que comenzamos a hablar. Y yo lo conozco, me dice usted de juventud, y yo como que, está raro eso. Y así fue como yo le dije, llegó al grupo, aquí la tenemos, gracias a Dios.
3: Muchas veces la evangelización no es que andemos con la Biblia, leyendo un versículo, sino que es pues ser buena persona, ¿verdad? Tratar de buscar hacer cosas buenas en nuestro diario vivir y también compartir esas cosas buenas con los demás. O sea, no es que tampoco somos vitrina, eso es otra cosa, hay que tenerlo sumamente cuidado, sino que si nosotros nos gusta compartir, nos gusta dialogar, nos gusta hablar con los demás, nos gusta pasar un buen rato, creo que pues también la otra persona va a hacer lo mismo, y algunos quizás sí, otros quizás cuesta más, pero nunca hay que desistir, ¿verdad? De hacer las cosas bien.
1: Precisamente por eso yo digo las obras misionales pontificias, porque es evangelizar a través de nuestros actos y nuestro propio testimonio. En la misión Allende decimos que debemos encarnar la Biblia, ¿verdad? ¿Y cómo la vamos a encarnar? Actuando como Jesús lo hizo, porque tenemos que ser alegres, dinámicos, espontáneos y encontrar el momento que se nos presenta para poder actuar.
3: Y cosa que no es fácil también hacerlo.
1: Eso, no es fácil.
3: Eso es podemos decir que es un reto también, ¿verdad? Personal, ¿sí? De imitar a Jesús. Hay un libro que se llama La Imitación de Cristo, creo que ya es un poco antiguo, pero ahí donde se dice muchas cosas interesante cómo uno debe aprender a imitar a Cristo, ¿verdad?
1: Exacto.
2: Yo iba a decir algo que justamente fue lo que dije del canto. Que uh-huh. dijo, el canto decía, heme aquí, Señor.
1: Heme aquí, Señor.
2: Quiere decir, aquí estoy.
3: Sí.
2: Me recuerdo que cuando a mí me avisaron lo de mi mamá, que ayer le había dado el derrame, yo estaba en la práctica. Yo pedí permiso ese día para irme antes, porque iba aquí a la universidad a la misa. No pude entrar. La verdad yo no pude entrar porque estaba abarrotado. Era un auditorio, pero estaba lleno, no me podía ni pasar. Entonces, qué sé yo, me quedé hacia afuera. Pero yo también, yo estaba el cuerpo ahí, pero mi mente andaba.
1: Volando.
2: Yo sí, solo recuerdo que yo le dije, padre, le dije, no sé qué quieres, pero aquí estoy, le dije. Mire, yo empecé a llorar, yo parecía niño llorando en esa grada. Pero era por lo mismo. Él me estaba haciendo ese llamado, él ya tenía esa misión para mí. Y yo le dije, aquí estoy. Pero no, como le decíamos, no fue un decir sí emocional. Le dije, aquí estoy, porque cuando mi mamá estuvo en el hospital, yo con ella era con quien menos yo estaba. Yo pasaba con pacientes, pasaba con enfermeras, pasaba con sí. familiares. E incluso estuve con una señora que estaba, ella estaba, pero desesperada porque el hermano ya no se sabía si ya iba a morir o qué, pero ella estaba desesperada. Me acuerdo que yo, no sé qué me di ahí. Yo dijo, ese fue Dios. La abracé y le dije unas palabras y esa señora se tranquilizó de una manera, sintió esa paz que necesitaba. Yo sé que Dios me utilizó como instrumento para ella.
3: Así es.
1: Le dijiste, heme aquí, Señor.
3: David, y en el momento de la debilidad y de la duda, es allí donde entra la oración. Para confortarnos, tener fortaleza y que todo lo que a veces miramos como tan difícil, tan complejo, Dios nos da un alivio y una paz interior que cada quien la puede explicar, ¿verdad? Porque ahí es un recibimiento a nivel individualizado, ¿verdad? No podemos hablar mi testimonio por lo que también David ha sentido o por lo que Marisol ha sentido o siente también,

0: Entonces esto es muy bello, bonito.
1: Este, algo que, bueno, dice, entre las pruebas, ¿verdad?, que pasamos para ver si escuchamos, nos ponen pruebas muy difíciles, ¿verdad? Está para ver si, yo digo que el enemigo siempre está atacando y nos lleva a nuestros seres queridos y nos pone para ver si nosotros perdemos la fe. La fe, y muchas veces a través de ellos nosotros llevamos paz y consuelo a otros. Y lo digo por mi caso, ¿verdad? Cuando yo estaba con cáncer en el hospital, uno con el dolor, sí, uno lo ofrece. Bueno, yo tenía quien me fuera a visitar, ¿verdad? Mi familia, mis hermanos de la iglesia. Y muchas veces los hermanos de la iglesia son más constantes que nuestra propia familia de sangre. Pero lo triste es ver a la señora, porque en el mío, el caso de mujeres, una señera que nunca tuvo una visita, nunca tuvo una visita.
2: A mí me tocó ver así, habían personas ahí que ni siquiera los familiares, o no, muchos no pueden, o hay otros que lo dejan ya así.
0: Han desistido. Sí,
1: lo dejan, y uno en estos hospitales que necesita papel higiénico, necesita agua, necesita, óigame, es triste ver. Y esa persona, recuerdo que de La Paz, y me dijo, mire, Marisol, porque bueno, yo no tengo, a mí mi familia no me quiere, me dijo, no me quiere.
0: Qué difícil, y, ¿verdad? Por, ese testimonio que
1: dijo. Y ella tenía, ¿por qué no la quieren? Porque me metí con un hombre casado, me dice. Entonces, ella, la familia de ella no le perdonaba que ella se haya metido con un hombre casado. Todos somos pecadores y no hay pecados ni grandes ni pequeños, todos. Y yo le digo, ahora que ando con lo de familias misioneras, no vamos a alejar a las personas de un solo jalón y aquí vos te vas a convertir, ¿no? Uh-huh. Es que uno tiene que ir escuchando el llamado y caminando.
0: Sí, es que digamos eso del señalamiento siempre lo vamos a tener, pero ¿cuántos pecados el Señor perdonó, verdad? María Magdalena, sí. Tanta historia.
1: Bueno, los conocemos, santos.
0: Los santos. Sí, santos. Y también, pues, se equivocaron mucho, ¿verdad? Y de repente, pues, podemos decir, ¿no? Es que ellos tuvieron una vida ejemplar.
1: No.
0: Y no, cada quien tiene algo por vivir y por hacer en este mundo. Hay un propósito también en este mundo por hacer, valga la redundancia, porque Dios nos ha mandado por algo, ¿verdad? Dios nos ha mandado estar aquí por algo. Dios ha mandado a David a hacer evangelización en Juventud Sin Fronteras por algo.
1: Exacto.
0: Marisol ha hecho y hace muchas obras también en las obras misionales pontificias. Entonces, ay, por algo.
2: Hablando con lo que decía María, disculpe que la interrumpí, sí, que dijo que tampoco es que vamos a jalar a una persona y ya la vamos a convertir.
0: Correcto. No.
2: Voy a decir algo que nos dijo el sacerdote ahorita, que nosotros ahorita estamos, como sabemos, el Año Santo Misionero.
1: Sí.
2: Uh-huh. Estos meses para nosotros, todos los sábados. Estefany no me deja mentir, todos los sábados estar evangelizando y misionando.
0: Sí.
2: Dios tiene el llamado para cada uno, pero el Padre nos dijo, nosotros hacemos el llamado, pero muchas veces ni nosotros vamos a ver esa siembra. Nosotros sembramos la semilla, pero no sabemos si nosotros vamos a cosechar, nuestros hijos o quien sea, pero Dios ya está haciendo esa siembra con cada uno de nosotros, está sembrando, está haciendo ese llamado, entonces nosotros no sabemos si vamos a ver si esas personas van a la iglesia o no, pero Él sabe el momento en el que ellos van a venir ahí.
0: Como decía San Agustín, nos hiciste, Señor, para ti y nuestro corazón está inquieto hasta que descanse en ti.
1: Exacto. Y en eso, el pecado, el Señor no nos rechaza a los seres humanos, rechaza el pecado, pero usted no va a dejar el pecado de hoy para mañana, sino que va a tener que ir, tener un caminar, y no le va a decir usted, ¿quién soy yo para criticarle?
0: Nadie.
1: Nadie. Sino que el Señor le mismo le va dirigiendo por el camino, y uno solo va despojándose de esas cosas malas.
0: Nadie se parece nadie somos iguales, pues todos somos, tenemos algo diferente y el Señor es perfecto hasta en eso, uh-huh, de hacernos diferente unos de otros. A veces como personas queremos que los demás se parezcan a nosotros y eso también es un grave error. Uh-huh. No vamos a cambiar carácter, no vamos a cambiar posturas, verdad, ideológicas muchas veces, sino que quien lo cambia es nuestro Señor, ¿verdad? Y eso tenemos que tenerlo sumamente claro. Dios es el ser que nos ha creado y el que nos va en el camino moldeando para hacer
2: con sus manos.
0: Si pero, nosotros queremos.
2: Pero tampoco va a ser un cambio, como dicen, de la noche a la mañana. Correcto. Que de hoy a mañana vamos a cambiar. No, todo es un proceso.
1: Es un proceso.
2: Y Dios poco a poco nos va moldeando.
0: Cada experiencia y dificultad que tenemos en nuestra vida, no es por algo, es algo que nos ayuda a aprender.
1: Sí.
0: ¿Verdad?
1: A mí cuando yo estaba luchando contra el Señor, me dijo una hermana, y a ella se le olvidó, pero a mí no se me olvida nunca, que estaba ahí y yo de rebelde ahí, y me dijo, Marisol, no sea rebelde, me dijo, no sea rebelde, no sea que las palabras calaron en mí, y digo, pero qué gano con ser rebelde, porque yo tenía una imagen bien fea de la iglesia, y es lo que todos tenemos cuando no conocemos la riqueza que hay dentro de ella. Entonces, uno cree que solo se va a leer el Evangelio, a leer la palabra. No, hay que hacer la vida. Hay que hacer la vida, y es lo más bonito.
0: Sí.
1: Es a través del servicio. Decirle al Señor, ¿qué quieres de mí, Señor? Y ahí nomás se lo pone. Mire, esto es lo que quiero de ti. Yo no sé, Marcelo, cómo llegó a la radio.
2: Sí.
0: Pues a mí me gusta mucho esto de los medios, pero claro, nunca se deja de aprender, y también se dio la oportunidad a través de una hermana de la iglesia, pues me dijo, mire, váyase a la radio hoy, y yo le digo, hoy, le digo, sí, hoy son las 11:30, a la 1 tiene que irme, que era el mismo día, y le digo, ¿y qué voy a ir a hacer? ¿Qué voy a ir a hablar? Todavía me lo pregunto. Y entonces, pero hay un momento donde entra una etapa de reflexión, ¿verdad? Dice, bueno, y no es lo que yo quería, pues. Entonces, ¿cuál es el miedo? Dije en un momento, pues, si Dios conmigo, ahí voy, pues. Entonces, claro, como humanos sentimos temores, sentimos situaciones de que cómo me irá a ir, y qué va a pensar la gente cuando yo hable algo, al final pues hay que perder esos temores, esos miedos, cuando uno le pone los planes a Dios en su vida. Y pues vine amenamente, pues estuve escuchando también, no participé, porque claro,
1: sí,
0: esto es un caminar y un aprendizaje, y al son de hoy pues sigo aprendiendo aquí con ustedes.
1: Y la verdad que nunca se deja de aprender.
0: Correcto.
1: Nunca se deja de aprender.
2: Sí,
1: y esto es para el Señor. Así es para el Señor, porque le voy a contar que aquí en mi caminar muchos han llegado, y a Pedrito le consta.
0: Que no le consta.
1: Aquí han venido personas que dicen, yo voy a colaborar con el programa Sigamos a Cristo Misionero. Él sabe que aquí han pasado un montón de personas. Y sabe que lo que viene, Marcio, es a ver si en su Yapa Medio se les abre una oportunidad para ingresar.
2: Para que le tenga.
0: Sí.
1: Sí, pero yo creo que si estoy
0: perdemos el objetivo.
1: Yo digo, si estoy en el en la radio, digamos, usted que es periodista, no digo yo.
0: Bueno, por allá ando.
1: Pero
0: haciéndole un poquito. Pero
1: uno le pone lo que desea el Señor, ¿verdad? Pero si el Señor le concede la gracia de tener un trabajo y le dice que no a quien lo puso en el camino, ¿qué pasa? Se está condenando, ah, digo sí. Yo.
0: Mire, no hay peor, bueno, no, yo respeto criterios personales de cada quien, uh-huh. Pero a veces cuando escucho a alguien decir, es que hoy ando peleado con Dios, o sea, eso creo que peleese no, con ahí, quien quiera, pero peleese con quien quiera, pero no se pelee con Dios, porque si Dios siempre va a estar con nosotros, olvídese de esa frase, de esa eso que comúnmente a veces escuchamos en nuestra sociedad y como que lo llamamos natural. Claro, es muy complejo y difícil entender la situación de la persona, lo que ha vivido, lo que está viviendo, pero no se pelee, porque Dios nunca tarda, responde en el momento oportuno y en aquella situación que usted miró tan compleja, la respuesta la va a tener con un hermano enfrente, con otra persona que le va a echar la mano, que no la conoce, a veces pasa así, o él mismo directamente le va a iluminar.
1: Pero qué bonito es, y yo le puedo decir, ver a un niño, ahora que usted está aquí, ustedes están aquí, ver a un niño que tiene soltura, que se puede desenvolver, que tiene un buen léxico, así como cuando llegó David, y digo,
2: yo vine una vez, me acuerdo, estábamos con Paola, ahí donde estaban ustedes dos sentados, y estaba Glenda y Marisol aquí, y me ya cuando salió me dijo, David, ¿vos no querés venir? Me dice yo, vamos a ver, digo yo, pero mire, Dios me llamó y aquí estamos.
1: Exacto.
2: Y aceptamos ese llamado y aquí estoy sirviendo.
0: Si el día no se, si no oscureciera todo el día, entonces usted estaría 24 horas.
1: Es que sí. Al 100%, es el llamado, ¿no? Se nos presenta con otra persona.
2: Por ejemplo,
0: y,
2: mire.
0: Y sabe algo también, el llamado también es hasta nuestro propio interior. Uh-huh. O sea, no olvidarnos, si estamos en el servicio, que también nosotros necesitamos espacio para dedicarnos en la oración a nivel personal. Porque muchas veces andamos tan afanados y tan ocupados que de repente hasta nosotros mismos se nos olvida orar, se nos olvida fortalecernos.
2: Por ejemplo, mire, hice una invitación, Dios me hizo para hacer una invitación y aquí la tenemos.
0: Bueno, tiene espíritu de convencimiento usted.
1: A ver, Stephanie, que
0: cuéntanos, Stephanie. Es necio, ¿no?
3: Sí. Mentira, esa soy yo. Y ya lo sabe.
2: ¿Escuchaba? Ajá. A veces me dice, no quiero ir al grupo, que me siento caminar, le digo yo, ¿te apuras?
1: Eso paso por todo, vos. Cuando wow. Es para servir, siempre buen se líder. Nos pone eso, que nos sentimos, bueno, ese día todas las plagas de Egipto se vienen y nos caen a nosotros. Entonces, allá nosotros, si le hacemos caso, que la cama está más rica, o nos levantamos y vamos, ¿qué dice?
2: Y se ríe porque sabe que es cierto. Ajá, mírala.
1: A ver.
0: Y que entonces, usted, mientras duerme, está orando también, ¿va?
3: No duermo.
0: Ah, bueno.
1: No duermo.
2: Esta hipota se acuesta en la madrugada.
3: Incluso en la madrugada me dormí a las 5.
2: Oiga, bien.
3: A las 5. Él sabe que yo...
2: Cuando la gente viene levantando, ella va acostando a la cama.
0: Bueno, pero está orando también, dice. Bueno,
1: pero le momento... gusta, tiene el don de la oración, diría yo.
3: Casi no lo hago.
0: Pero tiene que hacerlo.
3: Eso. Y he dicho a él que me enseñe a rezar el rosario porque yo quiero aprender.
0: Bueno, ese es un reto que tiene aquí David. Mire, David, públicamente lo acaba de decir ella.
2: Se ve
0: rosario,
2: conocido.
0: Próxima lección.
1: No, y mire cómo lo está acusando aquí.
2: Se fija, va.
1: Y ya estamos llegando.
2: Sí, ya se nos va a terminar.
1: Sí.
0: Sí, ¿verdad? En público. Y en público.
2: ¡Ah, vaya!
0: Y en público lo reclamaron.
2: Y en público todavía.
1: No, y le reclaman. Y un
3: bien funado se va a ir.
2: Oiga.
0: No, pero yo creo que también los líderes muchas veces se necesita que alguien les diga las cosas para mejorar.
1: Exacto.
0: ¿Verdad? Y qué bueno, ¿verdad? Que haya una espontaneidad de confianza de alguien que quiera aprender del líder. Y eso es
2: mire,
0: bueno.
2: Mire, yo a estas hipótesis les digo. Es cierto, nosotros somos como una familia. Un grupo juvenil no es solo un grupo para reunirnos y
0: correcto.
2: Hablar de... Es una familia. Y si uno tiene un problema y nosotros le podemos apoyar, que habla con cualquiera. Se lo he dicho a ella, ella lo sabe. ¿Cuántas veces no he estado con ella?
0: Excelente.
2: Hemos estado hasta llorando y le he dicho, tranquila.
3: El día de mi cumpleaños fue el 13 de septiembre. Un domingo me tocó servir. Yo le dije a él, yo quiero acolitar el día de mi cumpleaños. Acolité dos veces. Fuimos al grupo a las 2 de la tarde. A mí no me gusta celebrar mi cumpleaños.
1: Bueno.
2: Digo el motivo, lo decimos.
3: Días después de mi cumpleaños, como 15 días, 20, falleció mi abuelo. Sí. No me gusta celebrar.
0: Me identifico un poco porque mi papá falleció un día después de que cumplía años. Incluso, y entonces,
1: sí, difícil. Es bien feo. Así como mi hija murió un día después del domo.
2: Y estuvimos platicando con ella y una amiga. Mire, los tres
3: nos pusimos a llorar.
2: Estábamos llorando, pero nosotros, como yo les dije a ellos, a ellas, ellos ya están descansando en paz. Hay correcto. Que dejarlos descansar.
1: Ay, sí.
3: Incluso a él le contó mi prima hace días, pero le decimos la chismosa dos. Son nosotros porque le decimos la chismosa
1: dos. Eso no lo hagan, lo que no.
2: No, allá no.
3: Y le contó a mi prima que me habían invitado al cementerio. Yo dije que no. Yo ahorita, él sabe por qué no voy al cementerio. Sabe que todos los días le lloro. Y yo le cuento a él. Y él, aparte de ser mi amigo, yo le digo a él que es mi mejor amigo. Porque solo él sabe mis cosas. Eso es mi prima.
0: Qué bonito enojó. Que confíe en él.
1: Qué bonito. Entonces,
0: y no es fácil ganarse la confianza, David. Sí. Ahí tiene un gran...
2: Yo con muchos...
0: Gran amiga.
2: Tengo una confianza. Y lo que a mí me dicen... queda entre ellos. Correcto, entre ellos,
0: hay que ser muy privado. Privado. Hay cosas que se manejan. Mire, muy en privado. Ahí respeto, Pedro sí. Es muy privado también. Esto.
1: Bueno, hemos llegado. Bueno, vamos a hacer una pequeña conclusión, ¿verdad?
2: Se nos quedó corto el tiempo.
1: Sí. Así es, decir sí trae paz.
0: Correcto.
1: Sentido de fecundidad espiritual, ¿verdad? Lo que decía, es sembrar la semilla, estarla regando y hasta que ella producto, hasta ahí es, ¿verdad? Crecimiento en el amor y una vida con propósito, aunque también puede implicar sacrificios y muchas veces, bastantes, como les digo, hay que superar las pruebas, ¿verdad? Cuando nos caemos, ¿cómo nos vamos a levantar si con más heridas?
2: Podemos caer mil veces, pero siempre hay una vez para volvernos
0: a levantar. ¿Cuántas veces Jesús se cayó con la cruz?
1: Decir no o más tarde produce vacío interior, ¿verdad? Es un estancamiento espiritual. Entonces, cuando ya estamos en un caminar, no se vale esa palabra, no, no, no. Entonces, es perder es la pérdida de oportunidades.
0: Así es.
1: Y es.
0: Y no se pelee con Dios.
1: Así es. Entonces, bueno, muchísimas gracias a todos los que nos escucharon el día de hoy. Los esperamos el próximo sábado, como decimos.
2: Siempre a la misma hora y en el mismo canal.
1: En la misma emisora.
0: Y con Pedro.
2: En la misma emisora. No,
1: y el que quiera ser grande.
2: Que se una a la misión.
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0: Muy buenas tardes, queridos hermanos. Bienvenidos a este programa desde el Seminario Mayor Nuestra Señora de Suyapa, Grito de Profeta. Estamos ya aquí en las instalaciones de La Voz de Suyapa para llevar hasta sus hogares un muy bonito tema, un conversatorio que vamos a lograr en esta tarde, porque hemos venido varios seminaristas de esta casa de formación. Es un gusto saludarles después de unos sábados donde hemos estado un poco en familia, descansando, y hemos retornado ya a nuestras actividades académicas y toda la vida en el seminario. Por eso es que ya con mucha alegría nos presentamos y queremos de una u otra manera que ustedes nos conozcan. Entonces, vamos a comenzar. Bueno, conmigo, ¿verdad? Mi nombre sí. Es Jorge Fernando Meléndez, soy de la diócesis de Choluteca y estoy en tercer año de filosofía. Por acá.
1: Buenas tardes a todos, buenas tardes, Jorgito, hermanos. Bueno, mi nombre es Jason Ortiz, de la arquidiócesis de San Pedro Sula y estoy en primer año de teología.
2: Buenas tardes, mi nombre es Juan Carlos Díaz, soy de la diócesis de La Ceiba y es mi primer año de filosofía.
3: Yo soy Wilfredo Cerrato, soy de aquí de la arquidiócesis de Tegucigalpa, del segundo año de teología, ya sexto año de formación.
4: Buenas tardes, mi nombre es Olvin Alba, de San Pedro Sula, en mi segundo año de filosofía.
0: Estamos en el mes de septiembre, dedicado a la palabra de Dios, las Sagradas Escrituras, el mes de la Biblia como le conocemos, y por eso el tema que hoy traemos para compartir con ustedes en este conversatorio será la palabra de Dios en la vida de la iglesia. Pero como bien lo he dicho, hemos tenido un tiempo de descanso en familia. ¿Cómo me les ha ido? ¿Qué tal pudieron estar compartiendo junto a sus familiares, mamá, papá? ¿Qué pudieron realizar también en este tiempo que es muy necesario en la formación de los futuros sacerdotes de nuestra iglesia?
1: Bueno, para el caso de San Pedro Sula, mucho calor, bastante calor. En San Pedro Sula estuvo haciendo demasiado calor, me vine a acostumbrar al calor hasta allá por el viernes en la tarde, ya me empezaba a adaptar nuevamente al calor y fue justamente cuando
0: ya para venirse.
1: Sí, creo que allá me adapté bastante al frío de Tegucigalpa. Bueno, que aquí también está caliente,
3: sí.
1: No, es que, no es que haga tanto frío, sí. Pero a comparación a mi casa, por ejemplo, sí, acá puedo estar sentado sin sudar, en mi casa no.
0: Sí, hemos sentido lo mismo, ¿verdad? Porque como vamos de extremos a extremo, sí. Soy de Choluteca, entonces igual, por allá ahorita oscila entre 40 y 42 grados, impresionante.
3: Pero Jorge ha tenido la oportunidad de vivir una experiencia distinta en estas vacaciones. Creo que también vale la pena mencionar algo. Sí, porque Jorgito, sabes que todos fuimos a nuestras casas, pero Jorge salió del país.
1: Sí. Se dio un buen ride.
0: Un poco por allí, ¿verdad?
1: Sí. Y allá sí hacía frío, en serio.
0: Fíjese que sí. Bueno, sí. Más o menos igual como aquí en Tegucigalpa. Estaba bastante fresco. Teníamos que andar un poco abrigados porque igual no estamos acostumbrados mucho, a pesar de que llevamos 4 años aquí, pero todavía seguimos extrañando el calor de donde somos.
1: Pero cuéntenos en qué andaba allá, cómo se llama el encuentro en
0: el
1: que andaba usted.
0: El encuentro se llama OSCAN, es así conocido, que es de la Organización de Seminarios de Centroamérica y México. Entonces, una representación de nuestra casa de formación fue allá para encontrarse con otros seminaristas y formadores de seminarios precisamente de Centroamérica, y también hubo un formador de México que pudo acompañar. Una experiencia muy bonita, agradable. Pudimos, más allá de conocer quizá lugares turísticos, porque fuimos a Antigua en un paseo que se tiene, la formación, porque tuvimos 6 temas que iban enfocados en la fidelidad, y eso es muy importante en el proceso que llevamos, ser fieles en el don, configurándonos en la verdad, decía un poco el lema de este encuentro.
1: Qué bonito, qué bonito.
0: Seguimos aquí por el hermano Ceibeño.
2: Pues en mis vacaciones la pasé con mi familia, y pues al contrario de San Pedro Sula, allá estuvo lloviendo todas las tardes, durante la mañana hacía sol, y ya en la tarde llovía.
1: Sí, hasta en la tarde, era el viernes empezó a llover.
2: Un diluvio, caían diluvios allá en La Ceiba.
0: Sí.
2: Pasé con la familia, trabajando un poco. Y pues fue un tiempo ameno, un tiempo de descanso que fue necesario para continuar en la formación.
0: Qué bien. Y por aquí nuestro hermano Wilfredo.
3: Yo en mi caso, yo soy un hombre de frío. Sí. Yo prefiero el frío. Porque soy de Santa Lucía, entonces Santa Lucía es un ambiente más fresco.
0: Cierto.
3: Creo que todos hemos tenido la oportunidad de ir y es un ambiente mucho más agradable en cuanto al clima para mí, porque soy hombre de que prefiere el frío. Y la verdad es que excelente, siempre es un tiempo renovador estar con la familia y también con los amigos, porque tengo la oportunidad de encontrarme con mis amigos más cercanos siempre que estoy en casa. Siempre viven ahí, aunque ya tienen sus vidas, algunos ya son papás y demás, pero siempre se da el chance de encontrarnos, de compartir. Y entonces sí, ayuda a renovar el ánimo para continuar la tarea de la formación y en este último tirón de este año que nos resta.
1: ¿Padrino de alguno de los hipotes? No.
3: Fíjese que sí, de hecho, soy padrino de Aiden, se llama. Un saludo ahí para mi ahijado.
1: Ahí está.
3: Entonces, sí, por ahí.
0: Y cuando ya sea ordenado, Dios mediante, ¿cómo le va a decir el ahijado?
1: Padre, padrino.
0: Padre, padrino.
3: Pues va a tener que acostumbrar que sea padre, porque todavía, ¿verdad? Como nunca me, casi nunca me ve, cuando me ve le doy miedo todavía.
0: Muy bien. Por allá, nuestro hermano Olvin.
4: Bien, pues yo puse... Bueno, pasé mi tiempo de vacaciones esta semanita en el municipio de origen, en Choloma. Uh-huh. Hay un tiempo de visitar a la familia, como decía Wilfredo, amistades. Yo tomo los pequeños tiempos como un oasis, uh-huh, donde uno dice recobrar energía, nuevo ambiente, para poder siempre seguir adelante en el ámbito de la formación y también colaborando a mi comunidad ahí de origen.
0: Excelente. Sí, qué necesario es en la formación un tiempo de vacaciones, de descanso, de estar con la familia, porque como lo decía Olvin, se toman esas fuerzas para seguir adelante en este camino. Y ya estamos en esta parte final del año de la formación. Ya nos quedaría desde ya invitados nuestra gran kermés, ¿verdad? El próximo mes de octubre, que ya estamos cerca, el 25 de octubre, la gran kermés, y de allí los días que nos corresponderían de noviembre, los últimos, para finalizar este año formativo. Por gracia de Dios, pues cada uno ha ido caminando, fortaleciendo su vocación, agradeciendo el llamado y respondiendo generosamente.
3: Creo que vale la pena, antes de iniciar con el tema, y que hoy quizás he extendido un poquito más la presentación, porque es la primera vez que nos vemos, y justamente en ese sentido, creo que ustedes están más acostumbrados a escuchar, a ver a nuestros hermanos Abner, Edixon y José Luis, que son de la pastoral vocacional de aquí de la arquidiócesis, y que justamente están en esa labor, dedicados este fin de semana junto con el padre Carlos Rubio. Están en un retiro con los jóvenes que están aspirando a entrar al seminario el siguiente año. Entonces desde aquí también nos unimos con ellos desde la oración y les mandamos un saludo para que ellos puedan ayudar a guiar en este momento espiritual, que creo que todos recordamos nuestro año de discernimiento, y cómo uno ve a los seminaristas, cómo las orientaciones que uno recibe de ellos, y esperamos que ellos puedan ser ya desde ya buenos guías en la forma, en el discernimiento de estos hermanos que quieren dar este paso a responder al llamado del Señor.
1: No, y que imprime una gran responsabilidad por parte de los que están al frente de esta pastoral vocacional, aunque ya somos seminaristas aún, imprime una gran responsabilidad, o sea... Porque para el caso de la arquidiócesis de San Pedro Sula, su servidor y Olvin somos los que estamos llevando el proceso de discernimiento allá. Y claro, cuando uno se presenta frente a ellos y empiezan a hacer las preguntas y cómo es allá y qué hay que hacer y cómo hay que comportarse, entonces también le genera a uno una responsabilidad. Y eso es algo muy bueno y también ayuda para poder darse cuenta de la importancia. Al menos en lo personal a mí me renovó un poco la vocación. Volví a hacer discernimiento junto con ellos, a recordar esas pequeñas luces que nos daban al principio.
0: Qué interesante. Entonces oramos por estos jóvenes desde ya y les invitamos a ustedes, queridos hermanos, a que se unan también en esta oración para pedir por las vocaciones. Sabemos que el Señor continúa llamando, pero serán pocos los que respondan a ese llamado. Entonces que haya ese encuentro con el Señor, que continúa llamando, y que la respuesta sea afirmativa y con mucha valentía. Ese sí, ese hágase como la Virgen María. Entonces bien, Queridos hermanos, hoy, como estamos varios, vamos a conversar acerca de este tema que es muy importante para nosotros. Diríamos, de ella nos alimentamos y es de la palabra de Dios. Entonces, hemos titulado este tema La palabra de Dios en la vida de la iglesia. Y vamos a ir viendo muchos aspectos y luces que nos ayudarán en nuestra vida espiritual. Porque no es la palabra de Dios solamente para el seminarista, el sacerdote, sino la palabra de Dios es del pueblo, es de la comunidad.
1: Es de todos, o sea, la palabra de Dios tiene que estar presente en cada uno de nosotros. Y ya lo mencionaba un poco al principio usted, Jorge, la palabra de Dios es fundante para nuestras acciones, actitudes, para todo cristiano. O sea, el itinerario de desarrollo diario de cualquier cristiano creo que está a partir de la lectura diaria de la palabra del Señor. No por nada la iglesia ha estructurado todo el leccionario por ciclos, por días, por tiempos. Es justamente por eso, para la vivencia diaria de cada persona. Y cada tiempo litúrgico nos deja una marca y una mella para poder seguir avanzando durante todo el año. Por eso es un año litúrgico.
3: Es importante resaltar también el aspecto de que es un año que no vivimos ni caminamos solos, sino que lo caminamos como comunidad. Y es ahí donde cabe resaltar el mismo hecho de donde surge la palabra iglesia y lo que significa, que es la asamblea reunida para compartir con Dios. Exacto. Tanto que como veníamos conversando ya anteriormente, ¿no? De que eclesia del griego, cajal del hebreo, que nos recuerda ya también nuestras clases un poco. Sí. Pero importante resaltar cómo ambas de alguna manera ya hablan y nos hacen remitir a la voz, al llamado. Y eso hace también que nuestro aspecto comunitario y nuestro caminar no es solo iniciativa nuestra, sino que Dios que nos está convocando y que nos llama. Porque bueno, ya decíamos, volviendo al griego, el kaleo, del que podríamos hablar de iglesia, es llamar.
0: Llamar.
3: Y cajal, que podríamos remitirlo a col, es la voz.
0: La voz.
3: La voz. Y es la voz de Dios que nos llama a reunirnos en comunidad para poder caminar.
0: Exactamente. Este es el primer punto que queremos desde ya ir abriendo camino acerca de este tema. El pueblo de la escucha. En el Antiguo Testamento, el pueblo de Israel, con el mandamiento, diríamos, el más grande de todos.
1: Shema Israel.
0: Shema Israel. ¿Qué significa?
1: Escucha
0: Israel. Israel. Entonces, hacía una alusión muy interesante usted. Sí. Que antes de profesar, diríamos, que el Señor es nuestro Dios, que el Señor es uno solo, que lo amaremos, o sea, como lo dijo el Señor, amarás pues al Señor tu Dios con todo tu corazón, está un verbo.
1: Y está en imperativo.
0: Y en imperativo.
1: Que es escucha. Ese vendría siendo el primero de los... El primero del mandamiento. Nos hemos centrado básicamente en lo que sigue. El Señor es nuestro Dios y el Señor es uno solo. Amarás pues al Señor tu Dios con todo tu corazón, con toda tu alma y con todas tus fuerzas. Pero ese se ha entendido como el primer mandamiento, pero le decía a Jorge que el primer verbo en imperativo es escucha. Entonces, uniéndolo con lo que ya introducía Wilfredo, si es el Señor que llama, es una voz, lo primero que hay que hacer para cumplir ese mandamiento es
3: escuchar.
1: Entonces, el primer mandamiento es escuchar.
0: Y ya desde la cristología, Jesús, que viene a realizar la última y definitiva convocatoria, como lo decía, esa reunión del pueblo de Dios en torno a su persona, en torno a Cristo. Ya el pueblo de Dios, la iglesia que tiende hacia Jesucristo. Y por supuesto que lo podemos decir de esta manera, a raíz de Jesucristo existe un solo pueblo como ha existido, el pueblo escogido por Dios, el pueblo de Dios, pero la iglesia como tal, naciente en Jesucristo, se convierte en la plenitud del pueblo de Dios.
1: Y es el nuevo pueblo,
0: porque acoge al Mesías esperado por el mismo pueblo de Dios. Entonces, ya la iglesia pues continúa, diríamos, lo que desde el Antiguo Testamento miramos con esta reunión y convocatoria que era precisamente ese pueblo de Dios.
3: Excelente eso que resalta Jorge, porque nos hace ver que nos enmarcamos en un mismo camino, uh-huh. en un camino de continuidad. No es que vino Jesús y armó un movimiento nuevo. Sí. Jesús que da continuidad a lo que siempre existió. Y es la iglesia como el nuevo Israel, como la nueva Jerusalén,
0: sí.
3: que no se desentiende del judaísmo, sino que más bien lo planifica.
0: Exacto.
3: Lo lleva al elemento planificador, que lastimosamente están aquellos que no lo aceptaron. El,
1: como en todo.
3: Diría la palabra de Dios, vino a los suyos.
0: Y los suyos no le recibieron.
1: Entonces, llegó la luz y tampoco la...
3: Y es la oportunidad de que la iglesia se marca como este camino de continuidad del que somos parte. La misma historia de la salvación, de la única historia de la salvación.
0: De la única.
1: Jesucristo no se reveló a nadie más que primeramente a los judíos. Entonces, esa misma revelación a partir de los judíos es la que nos permite dar veracidad a nosotros de decir que es el nuevo pueblo de Israel. O sea, no ha venido alguien por fuera distinto de la tradición del Antiguo Testamento. O sea, todas las promesas escuchadas y leídas en el libro de Isaías no se han salido del contexto. O sea, no viene fuera de ahí. Simplemente, como dice Wilfredo, fueron pocos los que creyeron en eso, pero al final fueron parte del pueblo judío. Sí, y una de las cosas que casi no les planteó mucho, no les llegó mucho a los judíos, fue justamente aquello de que ellos querían que solo fuera para ellos.
3: Uh-huh. Sí, empezó era un camino exclusivista.
1: Exacto,
3: y empezó con Jesús ellos. Lo hace universal, es un Exacto. movimiento universal.
1: Y lo hace universal, y me corrige, Wilfredo, usted que va más adelante, pero lo hace universal después de ser primero ellos. Uh-huh. Se le da la prioridad a ellos, al pueblo judío. Y luego sí, bueno, no solo son ustedes, lo que quiere es como una enseñanza de... Algo que malentendieron justamente desde el principio, al creer que eran un pueblo escogido, sí, pero como que lo cerraron, ¿no?
3: O sea, que realmente algo pedagógico, porque se va evaluando poco a poco, uh-huh. se va revelando poco
0: en
3: a poco.
0: La pedagogía de Dios, a lo largo de la misma historia.
1: Y ellos no supieron, me imagino, en algún punto se perdieron en la enseñanza. Del Señor, pienso yo, y por eso dijo, bueno, ni modo, voy a tener que bajar yo.
3: Remitamos a lo mismo, ¿no? Lo que decíamos con lo que empezábamos, escuchar.
0: Escuchar.
3: ¿En qué momento el pueblo de Israel dejó de escuchar? Y eso es un llamamiento para nosotros hoy también.
1: Definitivamente.
3: Porque al ser la iglesia de Dios y saber que Jesús nos ha dado este camino, podríamos acomodarnos también.
1: Así es.
3: Y podríamos nosotros mismos dejar de escuchar.
1: Sí.
3: Y eso es lo que queremos reavivar también, cerrando el mes de la Biblia, que a veces lo pasamos como una fiesta nada más, y qué bonito el altar que le hacemos, y el rito, y no sé qué. Hoy incluso algunos hermanos separados especialmente, y hoy y mañana hacen una caminata ahí, que es una procesión como nosotros, con la Biblia. Pero no solo esos gestos externos, sino es una constante renovación a escuchar.
0: Exacto. Y por eso entonces es este primer apartado, el pueblo de la escucha, el pueblo que ahora nosotros le llamamos iglesia. Y a lo que ustedes decían de lo universal, iglesia católica, ¿no?
1: Exactamente.
0: Católico, que es universal. Muy bien, entonces de ahí partimos para poder decir que es precisamente en este contexto donde el Señor se revela, es en el pueblo mismo, es ahora en la iglesia misma, con la revelación misma puesta por escrita, que nosotros le llamamos Biblia, el conjunto de libros que tenemos en donde está plasmada la revelación del Señor. Continuamos.
2: Muy bien, entonces como segundo apartado tenemos: la palabra crea la iglesia y la iglesia hace la escritura. Y como sabemos, la iglesia es más antigua que la misma Biblia. Estos libros se han venido escribiendo a lo largo de la tradición, porque si recordamos, la tradición era transmitir el conocimiento de manera verbal. Luego se empezó con la escritura, se fue plasmando, y pues la parte de la historia se ha venido transmitiendo, así como les decía, de forma verbal. Y el pueblo de Dios, todos los acontecimientos que vemos relatados en la Biblia, pues han sido de esta manera transmitidos. Y claro, la Biblia para nosotros, como ya lo decía nuestro hermano Jason, tiene que ser un pilar fundamental para todo cristiano, porque es una guía que en su momento el pueblo de Israel la meditaba mucho, y a nosotros nos tiene que servir también para poderla meditar y poder decir, bueno, el Señor me puede hablar, el Señor me habla mediante la escritura, mediante lo que podemos leer nosotros. Junto con lo que decía Jason, la organización de las lecturas en la misa, el momento salvífico, la historia de salvación, todo eso ha venido a lo largo de la historia, pues, dándonos a nosotros la, por decir así, la pauta de cómo podemos actuar,
3: acceder a ella,
2: y qué nos puede decir Dios a través de ella.
4: Un aspecto importante también es que en la iglesia es el lugar propicio donde se debe de tomar la Biblia para ser leída, acogida e interpretada. No puedo tomarla yo y privatizarla, o sea que yo entiendo esto, entonces pues esto es así, sino que la iglesia misma, como las comunidades cristianas antiguas, se reunían para orar, y ahora también para hablar de la Sagrada Escritura, y algo que ha quedado en nuestros tiempos. Hoy en día nos reunimos en la iglesia, ¿para qué? Para la misa, para la Eucaristía, que según usted fundamenta en la Biblia. También es la importancia de saber comprenderla. No es llevarnos a decir que es subjetiva, o sea, esto creo yo y por aquí me rijo, sino que nos invita a poder reunirnos en un pensamiento colectivo, no encerrarla, tampoco irse tan allá, sino que tomar el sentido de unidad como iglesia, cómo tomamos la Biblia, cómo escuchamos la voz del Señor ahora en nuestros días.
0: Y de ahí la diferencia, queridos hermanos, con otras denominaciones, porque nosotros no solamente somos Biblia, también está la tradición, y el magisterio que va actualizando la sana interpretación de la Sagrada Escritura a la luz de los signos de los tiempos. Entonces, podríamos denominarlo de esa manera, como bien rigorista un poco, de decir, es en la iglesia y solamente en la iglesia que se debe de interpretar. Claro, porque es donde se ha revelado precisamente Dios.
1: Y que dependería bastante también de la concepción de iglesia que se tenga, porque cuando ahora en nuestro tiempo decimos en la iglesia, estamos centrándolo como una institución, como tal, no puede salir de acá. Y entonces caeríamos en nuestra propia, en una contradicción.
0: Eso.
1: ¿Cómo es que solo la iglesia, si están diciendo que nadie la puede privatizar? Ajá. Justamente vendría esto no de la afirmación que estamos dando, sino vendría del error de concepción de iglesia. Pero cuando decimos iglesia nos referimos a comunidad. Entonces, cuando decimos solo la iglesia puede interpretar, nos referimos solo en comunidad, solo la comunidad, en mayúsculas, es la que puede interpretar. Y ya ahí estamos diciendo que no solo es uno, sino muchos. Entonces, cuando la afirmación dice solo en la iglesia puede ser leída e interpretada, nos referimos a en comunidad, hablando de la ortodoxia católica, ¿no?
3: Y es que justamente ahí es donde nace la palabra, lo que ya nos decía Juan y también Olvin por ahí en la comunidad. La palabra nace de la comunidad y solo es entendida en la comunidad.
1: Exactamente.
3: Cualquier interpretación fuera de la comunidad corre el riesgo de caer en el error.
1: Y debe ser sometida.
3: Y entonces debe ser sometida a la comunidad y al pensar de la comunidad. Y es justamente por eso, porque la comunidad primero no tuvo la palabra escrita, y es lo que ella decía, lo que ella decía Juan. Si nos ponemos a pensar, el primer escrito del Nuevo Testamento viene ahí por el año 51-52, una carta de Pablo, y durante todo ese tiempo, 20 años aproximadamente, la iglesia caminó sus primeros pasos sin tener una palabra escrita, más que la del Antiguo Testamento.
0: Sí.
3: Pero de las palabras de Jesús, los evangelios que aparecen incluso hasta el año 70, casi 50 años después.
1: Claro. Entonces, Juan en el 80, 90.
3: Entonces estamos hablando de que esa palabra se fue gestando en la iglesia, y por eso esa afirmación que coloca el apartado que estamos diciendo, la palabra crea la iglesia y la iglesia hace la escritura, porque en ella misma es donde surge.
0: Muy bien, estamos ya entrando poco a poco a la centralidad de este tema, pero lo vamos a dedicar en la segunda parte de nuestro programa. A continuación nos vamos a ir a una breve pausa comercial y ya vamos a retornar con su programa Grito de Profeta.

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0: Bien, continuamos entonces con este tema, digamos, una formación sobre la importancia de la palabra de Dios. Y ahora vamos a un eje mucho más relevante. Ya dimos una pequeña introducción, la importancia que tiene. Entonces, digamos, ahora el puesto central de la Sagrada Escritura en la vida cristiana de cada uno de nosotros y de todos los cristianos. Entonces, es necesario decir lo siguiente. Para tener una centralidad de la Sagrada Escritura, debemos lograr que las actividades habituales de las comunidades cristianas, las parroquias, las asociaciones y los movimientos se interesen realmente por el encuentro personal con Cristo que se comunica en su palabra. Esto es indispensable que lo podamos llevar hasta el corazón y la mente, hermanos. ¿Por qué? Porque si la centralidad de nuestra vida no parte de la Sagrada Escritura en las comunidades, en los movimientos de pastorales que podamos tener, entonces girando en torno a qué estamos. Si nos queremos encontrar con Jesucristo, lo tenemos que buscar en su palabra. Entonces, nuestra vida cristiana, en la parroquia, en el desarrollo de los movimientos, si no lo buscamos en medio de la palabra del Señor, entonces, ¿hacia quién estamos yendo? Como decíamos al inicio, ¿a quién estamos escuchando? Si no escuchamos la palabra del Señor, nuestra parroquia, ¿a quién está escuchando? Mi movimiento, mi acción pastoral, mi servicio, si soy delegado, si soy catequista, si soy ministro de la Eucaristía, ¿a quién estoy escuchando? ¿A quién estoy leyendo si no coloco en mi vida cristiana para desarrollar mi ministerio, mi servicio dentro de la iglesia, a la Sagrada Escritura? Entonces, lo que podemos nosotros decir sobre esto lo podemos dividir en poquitos apartados que los vamos a ir desarrollando ahora.
1: Y hay una metáfora que nos ha llamado mucho la atención, es del papel fundamental que tiene la palabra de Dios precisamente en la vida de la iglesia, que no puede ser una rama más del conjunto, es decir, de todo lo que realiza la iglesia, las distintas actividades, que lo dirá también el mismo Vaticano II con la constitución Sacrosanctum Concilium, que tiende la liturgia, pero no es que dentro de esas ramas de toda la actividad de la iglesia se encuentre la palabra de Dios, sino que es la savia misma de todo ese árbol, que en otras palabras sería la vida misma de la iglesia. Porque la savia que es quien le da la vida, lo que le da precisamente la razón al árbol, lo diríamos en nuestro cuerpo humano, la sangre, la vida misma. Entonces, eso es la palabra de Dios, lo que hace el efecto en la vida de la iglesia.
2: Esta analogía del cuerpo me parece perfecta también porque Cristo desde la parte paulina tenemos que somos cuerpo de Cristo. Ajá. Y es esencial pensar en eso. No es que la palabra es una parte más del cuerpo. Uh-huh. Es la sangre. Uh-huh. Es la sangre que hace que todo funcione. No existe un aspecto dentro de la iglesia que no esté empapado por la palabra de Dios. No hay ni un solo aspecto que no esté empapado.
1: Excelente. Y un primer punto es en el anuncio del evangelio. Es clarísimo. En la misión de la iglesia, como lo dirá Evangelii Nuntiandi del Papa San Pablo VI, la iglesia existe para evangelizar. Entonces, la misión de la iglesia es evangelizar, pero ¿qué evangeliza?
0: ¿Con qué?
1: ¿O con qué?
0: ¿Y el evangelizador con qué va a evangelizar?
1: Claro, podríamos decirlo desde nuestra experiencia, pero esa experiencia, sí, ¿desde dónde se nutre?
0: Exactamente.
1: Es nada más y nada menos que de la palabra de Dios. Entonces, lo que nosotros anunciamos es a Cristo mismo, que se hace presente y se revela, lo encontramos en plenitud también en la Sagrada Escritura. Un segundo punto sería hablar acerca de la palabra de Dios en la catequesis.
3: Muy bien, como mencionábamos, se anuncia el evangelio al escuchar este evangelio.

0: pero luego tenemos la palabra catequesis, que viene de hacer eco, de resonar. Entonces, al haber escuchado el Evangelio, la palabra de Dios, ¿cómo esto queda en nosotros? ¿Qué actitud despierta en mí? ¿Qué genera en mí? Y aquí es donde entra el momento de la catequesis, que se obtiene como objetivo primordial madurar en la fe. Sabemos que la palabra, que el verbo, instruye, enseña y genera algo en nosotros. Entonces la importancia de poder comprender y basarse en la mente de dónde viene la palabra. Jesucristo mismo se hace presente y nos explica las escrituras, como decían los evangelios, y nos llama a poder comprender este mensaje. ¿Qué genera en nosotros o qué puedo darle yo a ese sentido de lo que he escuchado? Que en este momento, en este caso, es la palabra misma de Dios, que como decíamos, no es una parte del cuerpo, sino que da función a ese cuerpo, la sangre, que genera, que da vida a todo esto. Y la catequesis nos ayuda a poder darle un sentido, a poder decir, por aquí estamos guiando, por aquí nos estamos formando, por aquí estamos instruyéndonos, para poder comprender cada vez mejor la palabra de Dios.
1: En el proceso de evangelización está muy bien enmarcado eso. Primero, el encuentro personal con Jesucristo. ¿Y cómo se realiza eso? A través del querigma, anunciar a Jesucristo, el primer anuncio. Pero después viene este segundo punto, siempre con la palabra de Dios en el centro, la catequesis, porque eso nos lleva a la maduración de la fe.
2: Y así se enmarca justamente entonces ya el tercer punto que creo que voy a presentar, que es la formación de los fieles.
1: Exacto.
2: Porque la catequesis es la formación de los fieles en este
1: sentido. Por supuesto. Muy bien, hermano Wilfredo.
3: Sí, entonces, ya lo decía nuestro hermano Wilfredo y nuestro hermano Olvin, la formación de los fieles es una de las partes fundamentales para la evangelización y el anuncio del evangelio. Y como vemos, pues sabemos que la Biblia es el libro más vendido en todo el mundo y universalmente traducido en la mayoría de las lenguas, en todas las lenguas vernáculas, y es eso lo que nos ha dado el acceso tan primordial a la Sagrada Escritura. Pero sin embargo, su lectura y la comprensión no siempre suele ser la más adecuada y la suficiente comprensión. Como ya lo mencionábamos antes en la primera parte, es en la comunidad donde se logra esta comprensión y esta lectura de manera adecuada. Y no siempre se nos hace urgente entre los laicos una buena formación en la fe basada en la escritura.
2: Hoy eso es fundamental, porque al hablar de la formación de los fieles, hoy gracias a Dios hay muchos más medios que antes.
0: ¿Sí? Exacto.
2: Y eso permite decir que como fieles, nosotros mismos somos fieles y que queremos comprender la palabra, porque a veces puede ser que hay textos que los entendemos de manera errónea o que no comprendemos el contexto, sí, y demás situaciones, pero hoy la iglesia nos ofrece medios concretos. Uh-huh. Y están las redes sociales. Pienso, por hablar de los mismos que tenemos aquí en la iglesia de Honduras y por Suyapa Medios, y el padre José Antonio Chavarría, que es mi párroco, por cierto.
1: Ah. Saludos, al párroco Alfredo.
2: Tiene el de Textos en Contexto, y todos los días la palabra de Dios, el evangelio explicado. Así hay otros más. Si nos vamos a los medios, uno muy bueno que también suelo escuchar yo y que hace poco anduvo aquí en el país en una formación con el clero, el padre Fidel Oñoro, hace una muy buena explicación también de los textos evangélicos, nos ayuda a entender. Y es importante entonces que aquello que tenemos a la mano sea también un medio de la formación para poder comprender la palabra.
4: Sabe, hay un temor que a mí siempre me deja cuando hablamos sobre la formación con los fieles, con los laicos. Es cuando se presentan las escuelas bíblicas, cuando se presenta un pequeño taller, cuando vamos, incluso creo que la experiencia nos avala, cuando vamos nosotros de misión, de pastoral de Adviento, Semana Santa o de vacaciones, y nos piden que demos algún tipo de formación, se lanza para toda la comunidad, y se lanza incluso a veces para toda la parroquia, pero la afluencia de fieles es bastante baja, es notoria. O sea, sí llegan bastante, no decimos que no llega, pero creo que también es bueno decirlo, porque esta conciencia que estamos tratando de hacer hoy es justamente para evitar esto, para que la gente le empiece a tomar ese amor, ese cariño, ese respeto, esa admiración, esa necesidad de llenarse de esa savia, de esa vitalidad, de esa fuerza que solo la palabra de Dios nos puede dar. Entonces, no hay otro medio para llegar a acceder al encuentro personal con Cristo y del cual poder sobrellevar nuestras penas, porque Él dice: vengan a mí todos los cansados y agobiados que yo los haré descansar. Pero ¿y qué estamos haciendo para encontrarnos con Él? Sí, está bien el sagrario, definitivamente es indispensable, pero también está su palabra, que es el mejor, la mejor manera de comunicarse con nosotros. Entonces, ¿qué quiero decir con mi comentario? Que cuando encuentren, hermanos que nos escuchan, algún seminarista, sacerdote o cualquier otro medio que se le presente para alguna formación, no la desprecie, no la deje pasar por alto, aprovéchela. Que me diga usted: no, es que fíjese que casi no entiendo. Pues sí, pero si no empieza a ir, vaya al primero, no le entendió, va a venir otra escuela de formación bíblica, ahí le va a entender un poquito más, va a haber una tercera, una cuarta, una quinta. Entre más se acerque usted para entender, más fácil se le va a ir haciendo. Entonces, la mejor escuela de eso, y no es hacer tanta promoción, pero ahí está el pan de la palabra, para leerlo todos los días. Entonces, ir entendiendo de a poco, está el YouTube, está tantas cosas. Entonces,
1: como lo mencionaba nuestro hermano Wilfredo, los medios distintos. Entonces,
2: medios.
1: Hay que confirmar también un poco ahí las fuentes y eso, que provenga de la Iglesia Católica.
2: Eso es lo importante, es muy, que venga de la Iglesia. Por eso hablamos de algunos concretos que sabemos que son de la Iglesia, aunque hay muchos más que claro, suelen subir sus reflexiones. Sí. Y yo pensaba en dos cosas. Primero, Juan decía al inicio de este apartado que la Biblia es el libro más vendido. Uh-huh. Y yo me pregunto, ¿y será el más leído?
4: No, definitivamente.
1: Ahí está una
2: ahí diferencia. Está la situación. Ese es la realidad. Es el más vendido, pero no leído.
1: Interesante.
2: Y ahí leído. Ocurre. Nosotros a veces también, con estos medios alternativos que hoy tenemos literalmente en nuestra palma de la mano, como el celular, nosotros decimos: no hay tiempo. Uh-huh. Porque podrían decir alguien, alguno de los que nos escucha: uy, pero es que el seminarista, como está en formación, no dice, está en
4: él.
2: Pero yo trabajo y demás, y tiene razón, quizás usted en su horario no se ajuste para ir a participar de las formaciones que la Iglesia da, pero sí tiene el tiempo para revisar su celular, y en lugar de ver un TikTok y de alguien ahí, un chisme del momento, poder aprovechar a la reflexión del Evangelio de hoy.
4: ¿Qué muy pasó bien con Jesse y Joy? Ajá. Primera, segunda, tercera, cuarta, quinta, sexta parte.
2: Se ponen a ver la frutinuela ahí.
1: ¿Y todo esto para qué, hermanos? Como lo dirá Pedro en su primera carta, para dar razón de nuestra esperanza, de nuestra fe. Amén. Porque tenemos que nutrirnos, y nos nutrimos de la palabra de Dios para dar precisamente razón de lo que creemos, en lo que confiamos, en donde depositamos nuestra fe.
4: Pero Jorge, entonces,
1: sí,
4: si anunciamos el Evangelio, si la tenemos en la catequesis, si la tenemos en la formación de los fieles, ¿en qué tendría que sucumbir esto?
1: Y no menos importante.
4: No, última, pero no menos importante.
1: Muchos dirán, bueno, es lo último.
2: Esencial, diría.
1: Pero este es el punto focal.
2: Si no nos prestó atención antes, ahorita sí, mira, aquí este es el punto.
1: En la oración. Entonces, la primera reacción del hombre que cree es la oración. Ponerse a la escucha del Dios que se ha revelado en la oración personal, es decir, en ese contacto íntimo con el Señor, donde solamente es Dios y usted. La palabra de Dios tiene que también hacer eco en nuestra vida y que vaya fortaleciendo ese contacto muy personal que tenemos con el Señor. Y por eso la Iglesia nos ha dejado un método eficaz. ¿De qué se trata?
4: En ese, antes de llegar al método, sí me gustaría decirles algo. Es sí, justamente que, por más sencilla que sea la oración, no se deje de hacer. Porque me ha pasado en las pastorales que siempre dicen: no, hermano, es que rece usted por mí, que yo no sé rezar. No, entre más sencilla la oración, mejor la escucha el Señor. Entonces, eso es bien importante. Que aunque no sepamos cómo hacerlo ni nada, nunca la dejemos de lado.
1: Y estamos hablando de ese método.
4: El método
1: de la
2: Lección Divina.
1: Tiene cinco pasos. Ahí nuestro hermano Olvin nos irá mencionando esos pasos para que podamos realizarlo. Y creo que es muy importante que se nos quede, quizá de todo lo que hemos conversado, este método. ¿Para qué? Para que lo pongamos en práctica en familia, a nivel personal, si es posible, en el tiempo y en forma que cada uno convenga.
4: Olvin nos lo lee en latín y nos lo traduce Juan.
0: Como primer paso tenemos la lectio.
3: La lectio, en español, la lectura.
4: Eso.
1: Muy
4: lectura.
1: Bien.
0: Que consiste en tomar con nuestras manos la Biblia o el material que tenemos y encontrarnos con la lectura. Esto nos ayuda a tener una, hacer una lectura de la misma y también a poder comprender alguna frase o algo que nos llame la atención y poder buscar comprenderla esta luego.
1: Tenemos el segundo paso, que es
0: la meditación.
3: La meditación.
1: La meditación. La meditación. Es decir, primero no solamente nos quedamos con la lectura, que eso es el punto inicial, sino vamos más allá, a orar con esa palabra. Entonces, lo vamos a profundizar, vamos a interiorizarla, a meditarla, como bien lo dice este segundo paso.
2: Y el ejemplo concreto que la misma palabra de Dios nos coloca al respecto de la contemplación, de la meditación, perdón, ¿sí? Me estoy adelantando, de la meditación, de interiorizar la palabra de Dios que hemos leído, es la Virgen María. La palabra nos dice,
1: recuerda ella, ese pasaje, ¿no?
2: Ese pasaje siempre, ella guardaba esto en su corazón. Entonces el momento de guardar lo que hemos leído en nuestro corazón y de asumirlo y de que eso se vaya haciendo vida.
4: Así es.
1: Excelente.
0: Como tercer punto tenemos la oración.
3: ¿Qué es la oración?
1: No, vamos a orar después de meditar un poco esa palabra con esa famosa pregunta, ¿qué me dice a mí? Meditamos precisamente esa palabra leída, ¿qué es lo que resuena en mi interior después de haberla leído? Y ahora oramos, es decir, con unos métodos también o varias clases de oración que los padres de la iglesia han propuesto.
4: Exactamente, que sería una oración, puede ser de arrepentimiento, uh-huh, porque nos interpeló a esa palabra del, claro, Señor sobre algún acto, pensamiento que hayamos hecho y nos lleva a arrepentirnos con una acción concreta. Podría, exacto, ser, me quiero ir a confesar.
1: Exacto.
4: Eso ya es un gran fruto. Luego tendríamos el de petición. Me siento en confianza y logro descubrir al Señor como Padre y me puedo acercar a Él y le hago una solicitud, una petición. Luego una acción de gracias. Me doy cuenta de lo amado que soy. Me doy cuenta de cuánto el Señor ha hecho por mí a través de su palabra y digo, Señor, gracias. Gracias por todo lo que tengo, mi familia y demás. Y también una de alabanza. Reconozco la grandeza del Señor, reconozco lo pequeño que soy yo, pero no como bajo autoestima, sino más bien una pequeñez de hijo ante su Padre y alabo al Señor y lo bendigo por lo bueno que ha sido siempre.
2: Y esto es importante también porque la oración, que nosotros pidamos, hablamos, digamos algo, porque es un diálogo. La oración es un diálogo. Dios nos ha hablado por su palabra y lo hemos interiorizado. Entonces, ¿qué le digo yo a Dios a raíz de lo que ha interiorizado y resonado en mi corazón? Y que tenemos estos distintos métodos para no encerrarnos solo en la petición, que muchas veces nos podríamos quedar solo pidiendo.
1: Así pedir es. Y pedir, ¿no? Sino arrepentimiento, acción de gracias y alabanza.
0: Como cuarto punto tenemos la contemplación.
3: La contemplación.
1: Se refiere a esa experiencia que consiste en la unión de voluntad, de mi voluntad, con la voluntad de Dios. Es decir, ya vamos con un paso más adelante, entrando casi casi a la acción nuestra. La contemplación nos lleva a contrastar qué es lo que yo quiero y qué es lo que quiere Dios.
4: Así es. Esa encuentro de voluntades, uh-huh, porque el Señor nos ha dejado una voluntad libre.
1: Eso.
4: Entonces ese encuentro de voluntades es el que nos permite a nosotros discernir lo que yo quiero, lo que el Señor me ofrece. Entonces no se trata solo de un sometimiento, sino de un recibir de Dios lo que Él me está diciendo. Volvemos a lo mismo, escuchar. ¿Qué es ese diálogo en oración? ¿Qué es esa puesta en voluntades en común? Uh-huh. Es una amistad. Esa amistad, que hay una definición clásica tomada de Saluzio, de Coniurazione Catiline, que nos dice, amistad es querer lo mismo y rechazar lo mismo. Una vez que yo coloco mi voluntad con la voluntad del Señor, empiezo a crear una amistad. Y si le llamo amistad a mi relación con el Señor, ¿qué quiere decir? Que quiero lo mismo que Él y rechazo lo mismo que Él. Quiero el bien para mí y mis hermanos, rechazo el pecado de que veo en mí y el que puedo corregir en mis hermanos. Entonces, esa amistad de un verdadero encuentro, un amor mutuo, un ir y venir de pensamientos, un ir y venir de sentimientos. No podemos pensar que el Señor está ajeno. Porque descubro su voluntad, no quiere decir de que Él esté ignorando lo que yo deseo. No, no. Es simplemente decirle, Señor, yo quiero esto, pero si esto va en contra de tus planes para mi vida, entonces no lo tomo. Pero lograr escuchar que es lo que quiere el Señor. Entonces, eso es importante.
2: Y luego de todo esto, Olvin, entonces, ¿con qué terminamos?
0: Pues después de estos cuatro pasos, culminamos con algo fundamental, que es la acción.
3: La acción.
1: Nuestro traductor.
4: El Google Translate.
1: La acción que va precisamente a qué es lo que vamos a hacer a partir de lo que ya hemos contemplado, a partir de lo que el Señor nos ha dicho y lo que nosotros le hemos dicho a Él, ¿qué hacer?
4: ¿Qué hacer? ¿Qué, ¿no? ¿Qué
1: hay que cambiar? Nos tiene que interpelar, como bien lo ha mencionado nuestro hermano Jason, y de ahí buscarle, si es posible, un rumbo distinto a nuestra vida, porque la palabra de Dios tiene que hacer ese efecto en nosotros.
2: Y es increíble cómo, terminando casi, volvemos al inicio. Escuchar.
1: Escuchar.
2: Escuchar, porque si escuchamos la palabra de Dios, actuamos.
1: Eso es.
2: Ayer tenía la oportunidad de tener una conversación con un sacerdote formador de nuestra casa. Y él nos decía, a veces lo que falta, Wilfredo, me decía, joven Wilfredo.
1: Sí, ya.
4: Ya sabemos quién es.
2: Que la conversión.
4: Así es.
2: Porque quizás vivimos enmarcados en medio de la palabra, pero puede ser nada más un medio como en el que nos movemos, sin que eso realmente intercale en nuestra vida personal, uh-huh, y sin que eso nos diga algo. Y lo vemos hoy en nuestra sociedad completamente. Gente que públicamente dice que es cristiana, uh-huh, y vive, pero que no vive como cristiana.
1: Sí.
2: Gente que nos viene a la Eucaristía, pero que no vive de la Eucaristía realmente. Nos puede pasar también a nosotros también, seminaristas que queremos vivir de la palabra y de la Eucaristía, que no vivimos en el seminario como hombres de palabra y de Eucaristía.
4: Así es.
1: Se me vino a la mente esas palabras precisamente del padre Freddy, ¿no? Hombre de palabra, hombre palabra, hombre ante la palabra. Es decir, que siempre estemos en ese contacto con el Señor por medio de su palabra. Les tengo una lamentable noticia.
2: A ver, Jorgito, ¿qué pasó?
1: Que hemos llegado al final.
4: No,
1: ya estamos concluyendo este programa. Y bueno, esperamos, queridos hermanos, que haya sido de su agrado y que hayan reflexionado junto a nosotros con este tema de la palabra de Dios.
2: Realmente esperamos que hayan disfrutado, así como nosotros disfrutamos de este encuentro y de este diálogo, esta invitación del Señor a escucharlo.
4: Saben que ahorita a las 3 rezo de la Coronilla Divina Misericordia. Así que les dejamos, nosotros pasamos al rezo y queden con Dios.
1: Muy bien. Estuvieron con ustedes Jason Ortiz,
3: Juan Carlos Díaz,
1: Jorge Meléndez,
2: Wilfredo Cerrato
0: y Olvin Alba.
1: Muchísimas gracias, que estén muy bien, Dios les bendiga. Esto ha sido Grito de Profeta.

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0: Muy buenas tardes, queridos hermanos. Gracias por acompañarnos nuevamente en su programa Semillas del Evangelio. Gracias por estar con nosotros nuevamente, sábado a sábado. Y en este mes de la Biblia es importante tocar este tema tan valioso que para nosotros, como cursillistas y como cristianos, debe de ser nuestra espada. Pero antes que nada, vamos a invocar al Espíritu Santo.
1: Ven, Espíritu Santo, llena los corazones de tus fieles y enciende en ellos el fuego de tu amor. Envía, Señor, tu Espíritu y danos nueva vida
2: y se renovará la faz de la tierra.
1: Oh Dios, que has instruido los corazones de tus hijos con la luz del Espíritu Santo, concédenos que sintamos rectamente con el mismo Espíritu y gocemos siempre de su consuelo. Por Jesucristo nuestro Señor.
0: Amén. Muy bien, queridos hermanitos, como les estaba mencionando, tenemos el mes de la Biblia. Mes de septiembre, mes de la Biblia. Y por eso tenemos unos invitados muy, muy especiales. Pero antes de presentarlos, vamos a leer un poquito de la introducción, que el programa se llama La Perseverancia de las Reuniones de Grupo por Medio de la Palabra de Dios. Yo sé, me dijeron que era muy largo, pero ustedes entienden. La Biblia es la palabra de Dios, no es simplemente un libro que pertenece al pasado. Es una palabra viva que continúa hablándonos hoy. Cuando abrimos la Sagrada Escritura, debemos hacerlo con un corazón dispuesto a escuchar. Señor, ¿qué quieres decirme hoy? La palabra puede iluminar nuestras decisiones, corregir nuestros caminos, fortalecer nuestra fe y llevarnos al encuentro con Jesucristo. Y San Pablo, nuestro patrono de cursillo, nos recuerda: toda escritura está inspirada por Dios y es útil para enseñar, para reprender, para corregir y para educar en la justicia. Así que ahí está la guía, ahí está todo problema que nos puede pasar, está la solución o cómo vivirla o cómo corregirla en la Biblia. Pero tenemos unos invitados especialísimos, unos chicos jóvenes, jóvenes, guapos, les digo yo.
3: Eso sí.
0: Eso sí, ¿verdad?
3: Gracias.
0: Pero vamos a dejar que cada uno se presente. Solo antes que nada, mi querida Luz, ¿cómo está?
1: Muy bien, Dayanara, ¿y tú?
0: Muy bien, gracias a Dios. También felicitar a Francisco Bertrán, está de cumpleaños nuestro querido Fran. Así que Fran, ¿le dimos libre hoy?
1: No vino porque no quería pastel.
0: Sí, si hubiera venido, pero se lo perdió. Ya, claro. Ya no. Muy bien, entonces, vamos a iniciar a la par de Luz. A terminar allá, nombre, número de cursillo, nombre de la reunión de grupo y qué fecha lo hicieron.
4: Buenas tardes, gracias Dayanara por la invitación, gracias Luzma. Mi nombre es Alejandro Vázquez, soy del cursillo número 155, del 4 de septiembre al 7 de septiembre del 2025. Mi reunión pues, se llama Guerreros de la Cruz y tiene ahí otros nombres que lo van a ir conociendo.
5: Muy buenas tardes a todos, gracias por la invitación, estaré bastante alegre de estar aquí. Mi nombre es Fernando Serna, también pertenezco al cursillo 155 de varones del 4 a 7 de septiembre del año 2025 y también pertenezco a la reunión de los Guerreros de la Cruz. Personalmente yo le digo los Caballeros Templarios por el nombre.
0: Casi parecido. Bienvenido.
6: Buenas tardes a todos, gracias nuevamente por la invitación a Dayanara y Luz María. Gabriel Montoya es mi nombre, el cursillo número 155 también, del 4 al 7 de septiembre 2025, y un gusto estar por acá.
0: Bienvenido.
7: Buenas tardes a todos, gracias por la invitación y por el espacio. Mucho gusto, Emilio Maradiaga, ¿verdad? Cursillo 155, Guerrero de la Cruz, del 4 al 7 de septiembre del 2025, ya un año de aniversario.
1: en este bienvenidos mes. A todos ustedes.
5: Muchísimas gracias.
1: Este es su programa Semillas del Evangelio.
0: Un año wow. Que puede pasar en un abrir y cerrar de ojos. Están de aniversario. Cabe recalcar que Luzma también está de aniversario mañana. 25 años. Espérese, después vamos a hacer un programa especial con usted. Hoy tenemos a nuestros invitados. Un año, chicos. Quiero que nos cuenten. Bueno, hay otro integrante. No, hay tres más, tres ¿verdad? Más que es Cristian.
6: Nos tenemos en videollamada, ¿están viendo? Sí.
0: Ah, muy bien, gracias, bienvenido chicos, aunque sea por videollamada, que es Cristian, Leonardo.
7: Leonel.
0: Leonel, perdón.
5: Oscar y Miguel.
0: Oscar, okay. Bueno, bienvenidos, lástima que no nos pudieron acompañar, pero están aquí también presentes. Con Cristian yo quiero hablar, porque también lo queremos invitar a Cristian especialmente. Bien, cuéntenos cómo ha sido este año y sobre todo sabemos que en un año uno puede decir pasa rápido, pero cuando ya estamos en los caminos de Dios y queremos realmente seguir a Jesús y ser un guerrero de la cruz, porque me llama la atención el nombre de la reunión de grupo, ¿cómo les ha ayudado a ustedes en sí la palabra de Dios?
1: Pero yo quiero preguntar antes, ¿por qué ese nombre de la reunión de grupo? ¿Qué significado tiene?
7: La génesis de la reunión de grupo es desahuciados de la fe. Es un término muy difícil de entenderlo, porque hasta que se vive, uno sabe realmente lo que es esa palabra. Y todos nosotros estábamos sin fe, ¿verdad? Inicialmente empezó como un juego, al final es una unión entre los dos grupos, ¿verdad? Y el guerrero de la cruz es siempre peleando por el tema de la cruz y de la fe.
1: Qué ¿verdad? Bonito.
6: No lo puedo decir de mejor forma.
0: Muy bien. Sí, es que la verdad que guerrero de la cruz, o sea, no es de la resurrección, no es de guerrero de la fe, no, de la cruz. Y nosotros como cristianos sabemos lo que significa la cruz. Entonces, pero cuéntenos, ¿cómo esa cruz la han llevado por medio de la palabra de Dios?
4: Bueno, voy a tomar la palabra. Aquel 7 de septiembre, cuando bajamos de Cursillo, pues formamos el grupo. Inicialmente estábamos Gabriel, Emilio y yo. Fernando fue una
0: adquisición.
4: Vino por añadidura. Muy
5: colado.
4: Muy bienvenido, la verdad. Nos cae muy bien. Pero, o sea, cuando iniciamos, nosotros éramos ignorantes, una palabra fuerte, pero éramos ignorantes, ¿verdad?
0: Claro.
4: Entonces se nos fue inculcando eso de la lectura del día o el evangelio del día. Entonces, con eso empezamos. Luego empezamos a, en cada reunión, el hermano Milo, le decimos, le encanta ponernos retos en base a la lectura o al tema que tuvimos. Entonces, que es algo que el padre Pablo me enseñó recientemente, que cada vez que uno tiene una lectura bíblica, tiene que ver qué le está diciendo y a qué lo está incitando o retando. Entonces Milo, asumo yo que no tuvo esa plática con el padre Pablo, sí ya lo hacía desde antes. Entonces, en eso se nos ha, hemos incursionado. Y otra cosa para mencionar, que allá en Cursillo se nos dijo de que hay de aquel que se caiga y no tenga quien lo levante. Entonces, siempre hemos estado ahí pendientes de los demás. O sea, cuando bajamos de Cursillo, hicimos, llevamos como 2-3 meses y hicimos la indulgencia plenaria juntos. Entonces ahí ya fue como fortaleciendo más y caminando el grupo. Pero para que hablen ustedes.
0: Ajá.
5: Algo bien importante de las reuniones que nosotros tenemos, el que es el anfitrión, por así decir, nos reunimos en la casa de cada uno de los integrantes del grupo. Entonces el anfitrión siempre tiene que desarrollar un tema y nosotros siempre tratamos de que ese tema, lo que se va a tratar, siempre vaya orientado a algún versículo de la Biblia. O sea, todo lo que vamos a hablar ahí tiene que estar orientado a la Biblia. y hacemos referencias de la cita bíblica, o sea, hacemos un comentario de cualquier tema, siempre nosotros referenciamos a la Biblia. Está el pasaje tal que nos habla de esto y empezamos a comentarlo. O sea, siempre tratamos de que la palabra de Dios esté presente en cada una de las reuniones que nosotros hacemos como grupo.
0: Muy bien.
1: ¿Y hay algún pasaje de la Biblia que les haya marcado a ustedes?
5: Personalmente, la parábola del hijo pródigo. Yo siempre les comentaba a ellos que esa es una parábola que yo la tomé bastante personal por lo que habla, ¿verdad? O sea, lo que relata, lo que pasó el hijo pródigo y cómo regresó a la casa del padre. Entonces, a mí me ha marcado bastante. Yo la tengo como referencia.
0: Uh-huh. Qué hermoso. Excelente.
4: Yo comparto la misma que él, porque me acuerdo cuando lo discutimos, creo que yo la propuse. Y estábamos los dos ahí, uh-huh, casi los dos llorando. Y,
5: sí, bien, sí, yo la tomo bastante personal.
1: Se acordaron de su cursillo.
0: Sí. La verdad que esa parábola, desmenuzarla, incluso una de las meditaciones del cursillo es la parábola del hijo pródigo. Y meditarla somos los tres a veces, ¿verdad? Somos el hijo mayor, el hijo menor, y hasta a veces, uh-huh, que no sé, el Padre Misericordioso, pero es muy linda esa parábola. Y a Gabriel, ¿cuál es su...?
6: Es la misma, creo que es la que nos identifica,
0: es la que los identifica
6: como grupo, porque creo que todos sentimos que estamos perdidos del camino y volvimos al camino por cursillos. O sea, la situación que tuvimos anteriormente, antes de iniciar en este camino, creo que es regresar al Padre, pues. Y de ese modo hemos permanecido. Creo que eso es lo que nos une realmente. Y cada vez que nosotros tenemos una reunión de grupo, pues nos preocupamos básicamente porque podamos estar todos. En ocasiones no se puede, pero siempre estamos la mayoría. Y como dicen, donde hay dos o tres,
5: ahí estará
6: con nosotros.
0: Muy bien.
7: Y creo que
0: Milo, como sí, le dicen de cariño.
7: Creo que ese es el motor de nuestra reunión de grupo. Donde hay dos o tres en mi nombre, ahí estaré.
1: En medio de ellos.
7: No hay excusa. No hay excusa. Ese ha sido uno de los pilares por los cuales nosotros hemos perseverado. Porque aunque sean tres personas, pero todos los martes, desde las 7 de la noche, estamos reunidos, ¿verdad? Y discutimos fuerte por eso y invitamos a todos los hermanos que dicen no, es que se deshizo mi reunión de grupo, porque no hay excusa. Uh-huh. Simple y sencillamente es pura voluntad lo que hace falta.
1: Y tú, Dayanara, ¿cuál es tu frase? Cuéntanos.
0: Mi versículo, hay dos. Uno es el de Marcos: ¿de qué le sirve al hombre ganar al mundo si pierde su alma? Ese es, a mí me estremece ese versículo. Y el otro es el Salmo 139, que es un poco largo, pero es de ¿a dónde iré lejos de tu aliento? ¿A dónde escaparé de tu mirada? Me fascina. ¿Y el suyo?
1: Pues a mí me encanta "todo lo puedo en Cristo que me fortalece".
5: Esa
1: frase, desde que yo hice mi cursillo de cristiandad, ¿no?, siempre la he interiorizado, ¿verdad? Todo lo puedo en Cristo que me fortalece.
0: Y es cierto.
1: Y hagan,
0: todo lo podemos.
1: Sí, y hagan míos todos mis discípulos, que nos dice también el Señor, ¿verdad? Lo que nos dice también el movimiento de cursillos de cristiandad, ¿verdad? Vayan a nuestros ambientes, a sus ambientes, ¿verdad?, a evangelizar, a llevar la palabra del Señor.
0: También en Facebook nos pueden poner todas las personas que nos están viendo y escuchando cuáles son su versículo, favorito. Bien, también, chicos, queremos preguntarles que nos cuenten un poquito, porque ya solo nos queda, vamos a iniciar y vamos a continuar después de la pausa, faltan 5 minutos, ¿cómo fue antes su vida de cursillo y realmente cómo les cambió, cómo fue esa metanoia que tuvieron después del cursillo? Vamos a iniciar por Alejandro.
4: Okay. En mi caso, yo tengo tatuada en la mente una frase que me dijo el hermano Douglas Benítez cuando estábamos en cursillo, porque yo le decía, yo siento que no viene nada aquí porque yo no le hago mal a nadie. Y él me dijo, ¿y qué haces de bueno?, me dijo. Y siempre me acuerdo de esa frase. Y entonces por eso, desde que volví de cursillo, siempre busco servir en lo que pueda, en lo que sea. Y pues me encanta servir. Y bueno, al igual que con Gabriel, siempre que dicen algo, hay que hacer tal cosa, y con Gabriel, ¿qué onda? Vamos. Pues. Entonces, o sea, Gabriel y yo, porque somos los que pasamos más, con más tiempo, porque apuesto que si los demás pudieran también lo harían, pero claro. Pero pues los militares al servicio del país pues pasan un poco ocupados, ¿verdad? Igual los otros miembros del grupo.
5: Uh-huh. En mi caso, cursillos de cristiandad llegó en el momento preciso. Les comentábamos cuando antes de entrar al programa que llegó en el momento justo. Que para mí el término cursillos de cristiandad no era extraño, porque mi papá también es cursillista.
0: Ah, qué bien.
5: Yo desde pequeño siempre escuché el término, y yo llegué a cursillos de cristiandad de forma accidental.
1: ¿Ya cantaba el de colores?
5: No, mi papá no hablaba mucho del tema, pero sí mencionaba que él había sido la escuelera cursillista y todo eso. Entonces yo a cursillos llegué de forma accidental, porque casualmente la mamá de Alejandro, la hermana Ogla, mandó la invitación para alguien de mi oficina. Entonces le estaban haciendo la invitación a él cuando yo entré, y a mí me dijeron, ¿vos querés ir? ¿A dónde? A cursillos. Entonces yo recordé y le digo, sí, de entrada, le digo, sí voy a ir. Entonces ya logré llegar, y sí llegó en una etapa crucial de mi vida, porque yo digo que si no hubiera sido por el cursillo, ¿quién sabe qué estaría contando en este momento? Uh-huh. O sea, el cambio que hubo después del cursillo en adelante no ha sido algo fácil, porque cada quien tiene la cruz o los demonios con los que lucha, pero sí me ha ayudado muchísimo. Y lo que centramos también, la reunión de grupo, la Santa Eucaristía, uh-huh, la lectura diaria de la Biblia, han sido herramientas bastante importantes en tratar de vivir el cuarto día.
1: Tratando de llevar nuestra piedad al tope, ¿verdad?
0: Y los medios de perseverancia que da el movimiento también.
5: Sí, claro.
0: La reunión de grupo, la escuela. Importante. Sí, la ultrella.
6: La misa.
0: La hora santa, tanto, todo. Sí. ¿Verdad? El rosario.
6: La
0: confesión.
5: Como dice Milo, no hay excusa.
0: No hay excusa. A ver, Gabriel, cuéntenos.
6: Pues creo que a mí me agarró blandito, ya abatido. Porque me acuerdo que todos conocen a Catherine, la esposa de Mario. Uh-huh. Trabajábamos juntos y un día me da jalón. Pues has ido a. ¿Querés un retiro? Sí, Leo. En eso quedo. Pasaron 3 meses. Yo le pregunté, Caterín, ¿y el retiro que me dijiste? Sí, fíjate, te mando la solicitud. Yo fui a traer la solicitud a la casa de ella.
0: Qué barbaridad, Caterín. Después hablamos.
6: Pero yo ya no la solicitud, se la mando a ella. Voy muy agradecido porque fue Dios que la puso a ella para que yo fuera cursillo. Pero después de estar esos casi 4 días arriba, el abatimiento, pues como que uno ya, Dios lo prepara a uno. Este es el momento en el que vos tenés que regresar y quedarte y permanecer. Y no solo eso, o sea, dentro de cursillo uno hace amistades.
0: Uh-huh. O sea, veo que se llevan muy bien.
6: Bastante
0: muy,
6: muy bien. Somos un grupo muy unido. Uh-huh. Y dentro de todos los que estamos acá, creo que siempre estamos en el hecho de, hey, hay que ir a Ultrella, hay que ir a la iglesia, hagamos esto. Reunámonos, porque no les voy a decir, a veces se nos hace complicado hasta reunirnos. Nosotros que estamos en la misma ciudad, lo hacemos vía Google Meet, y es un tema que nosotros incluso hemos tratado acá. Dentro de No Hay Excusa, permanece lo que se llama la perseverancia, que se menciona dentro de la Biblia, y eso creo que sí nos ha ayudado a nosotros a seguir en este camino de cursillista, que es muy bonito, que ayuda mucho también las palancas. Uh-huh. Las palancas que nosotros hacemos, pues, porque creemos realmente en Dios y que nos da una transformación real mediante el Evangelio de lo que Dios nos dice que podemos ser.
0: Muy bien. Pero bien, yo sé que quieren seguir escuchando. Falta Milo y falta también algunos hermanitos que nos van a llamar después. Uh-huh. Pero antes que nada, vamos a una pausa comercial.
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0: Gracias, queridos hermanos, por quedarse nuevamente con nosotros en Semillas del Evangelio. Yo sé que están esperando lo demás que falta de esta hermosísima reunión de grupo. Pero antes que nada queremos invitarlos que tenemos cursillos de varones en puerta. Es del 19 de noviembre al 22 de noviembre. Así que si ya tienen a ese candidato, a esa persona, hermano, papá, esposo, novio, lo que sea, amigo, pueden ir primero orando a Dios para que esa persona abra su corazón y pueda ir al cursillo.
1: Hagamos bien nuestro precursillo, queridos hermanos.
0: Así es.
1: Para que sea un buen cursillo y un buen poscursillo.
0: Muy bien. Y también invitarles todos los lunes a las Ultrellas en la San Martín de Porres. Comenzamos a las 5:30 con el Santo Rosario, 6:00 p.m. Santa Eucaristía y 7:00 p.m. Ultrella. Así que, por favor,

0: La Reyes dice, qué lindo mi niño, te amo. Ay, qué bello. Nelly de colores. María, lo siento, ¿quién lo dijo aquí?
1: Nos acaban de dar material.
0: Sergio Rolando Vázquez, hola, otra vez bendiciones para los Guerreros de la Cruz. Marta Belinda, muchas bendiciones, hermano Guerreros de la Cruz, dice. También, vamos a ver. También Sergio Roberto dice, saludos, hijo Alejandro Vázquez, orgulloso de vos. Tiene público, Alejandro, sí. Tiene público. Cristian nos dice que su versículo de la Biblia es Juan 11:25, que lo buscamos y es, ya lo vamos a decir. Marta Luz Núñez, los saludos. Estefanía Dayanara, saludos a todos, dice. Y Carlitos Güey dice que Josué 1:9. Y bueno, Jorge Iván Maradiaga dice saludos al Junior. Yo, aquí dice, no me queden viendo mal.
2: Soy famoso también.
0: Juan Luis, también. Juan Luis Sandoval ya nos va a venir aquí a iluminar, Juan Luis. Dice, saludos queridos hermanos en cabina, muchas bendiciones en sus vidas. Les concede el Señor, Alba Reyes, en fin, Jenny Santos, tienen público, miren qué montón. Luis Macier, saludos Luis, hasta San Pedro. Salucita desde la poderosa zona norte del país, de colores. Bien, tienen público, son famosos. Pero tenemos a un hermanito también de Guerreros de la Cruz, que lo vamos a poner, él está en
2: La Ceiba.
0: No se van a enojar los ceibeños, sí, que decimos Ceiba aquí en Tegucigalpa. Pero bueno, hermanito, mucho gusto, le escuchamos.
3: Hola, mucho gusto, buenas tardes, gracias por la invitación, ¿verdad? A nuestro grupo, a nuestros Guerreros de la Cruz, saludos a todos ahí en cabina, ¿verdad? Y los hermanos que están también de manera remota. Gracias nuevamente. Qué gusto, qué privilegio, ¿verdad?, para nosotros poder estar aquí en este bonito y escuchado programa de Semillas del Evangelio. Y bueno, de mi parte, ¿verdad?, muy, muy en concordancia con lo que decían nuestros hermanos, ¿verdad? Y, para mí el cursillo fue una gran experiencia que vino a fortalecerme y a revitalizarme, ¿verdad? Porque yo estuve muchos años, o sea, yo hasta el momento de cursillo yo estuve bastante desconectado de la iglesia, desconectado de Dios, y fue como el momento justo, porque yo también pues tenía en ese momento dos años de casado, y pues uno en el matrimonio pues necesita tener esas herramientas, ¿verdad? Como lo mencionaban ustedes, el rosario, la Eucaristía, la confesión, ¿verdad?, la visita al Santísimo, la lectura de la palabra, todos esos elementos que son tan, tan importantes, que yo recuerdo que se me quedaron tan grabados cuando el padre Pablo, que fue quien nos casó, que mi esposa también es cursillista, Lorena Martínez, del cursillo 131 de mujeres, que ya fue el cursillo de mujeres antes del mío, que fue el del 4 al 7 de septiembre. Uh-huh. Y pues me ha ayudado bastante, porque, o sea, he sentido la gran ayuda que es el tener la oración, el poder leer la palabra, el estar en la reunión del grupo, ¿verdad?, que es tan, tan importante, que a veces se puede ver como algo simple, pero no, es muy enriquecedor, porque uno aprende de la experiencia, del testimonio, de lo que le pasó al hermano, y uno pues le retroalimenta, o uno también, si tiene algún problema, alguna duda, algo, pues entre todos pues nos apoyamos, y ha sido bastante enriquecedor para mí el poder estar a la distancia, aunque sea con los hermanos, ¿verdad? Ahí compartiendo todos los martes, ¿verdad? Y siempre estamos ahí cuando hay cursillo, pues anoten ahí para las palancas, y apoyando a la distancia con lo que se pueda.
0: Me comentan sí, que usted se fue a vivir a La Ceiba, y

0: a pesar de eso, pues sigue conectándose con sus hermanitos de grupo por medio de virtual, ¿verdad? Eso habla muy bien porque significa que era una oportunidad como para zafarse, ¿verdad? No, yo ya me voy, ya no vuelvo, ¿verdad? Pero al contrario, más bien significa que tienen ahí el vínculo bastante en Cristo, ¿verdad? Es que esto es lo importante de la reunión de grupo, que no es una reunión de amigos normal, ¿verdad? Yo siempre lo digo, sino que es una reunión de amigos en Cristo.
1: Cristocéntrica.
0: Es cristocéntrica. Entonces,
2: así es, cristocéntrica. Uh-huh. Y pues sí, yo con mucho pesar en el momento, ¿verdad? Porque pues ya no vamos a poder compartir así, tener el contacto físico, el vernos, platicarnos y todo lo demás, ¿verdad? Pero pues lo seguimos haciendo, aunque sea de manera virtual, y ahí estamos, ¿verdad? Compartiendo, bromeando y apoyándonos en todo lo que se puede.
0: No, ahora les va a tocar ir a ellos a hacer una reunión de grupo a su casa.
3: Está en los planes,
1: sinceramente.
2: Desde que me vine les dije, las puertas aquí están abiertas para que venga, hagamos una reunión aquí. Así que
0: nos invitan. Sigue. Vamos a hacer un programa, ya digo yo, nada más digo. Vamos a hacer, a la ceiba. Muy bien. ¿Cuál es su versículo favorito?
2: Fíjese que tengo varios. Ajá. Uno que me gusta bastante es la parábola del sembrador. Uh-huh. La parábola del sembrador, y la otra es los discípulos de Emaús.
4: ¿Qué clase de semilla?
2: Me gusta bastante porque es como cuando uno está tratando de recordar el pasado y lamentando el pasado y que con todo lo que pasó, pero nos olvidamos realmente del propósito, del por qué pasaron esas cosas, remontándonos a lo de los discípulos de Emaús. Fue la pasión de Cristo, pero ellos estaban lamentando que Cristo ya no estaba, uh-huh, que no sabían ahora qué iba a suceder, y viene Cristo y les empieza a desglosar toda la Torá.
0: Exacto.
2: Y lo reconocieron cuando les partió el pan. Pero entonces es como tenemos que tomar el pasado, pero solo aquello lo útil, pero continuar, ¿verdad? en esa misión, la misión apostólica, la misión de evangelizar, de llevar la palabra, uh-huh, y de vivir en comunión con Cristo.
0: Aquí nuestra querida hermanita Luz María le tiene una pregunta.
4: Hermanito, yo quiero saber, ¿qué clase de semilla es usted? ¿Es aquella que cayó a la orilla del camino, en tierra buena, en el camino pedregoso? ¿Cuál? O en la tierra buena, creo yo, ¿verdad?
2: Pues mire, tratamos siempre de ser esa semilla buena, de tratar de dar ese fruto bueno. Pero yo, digamos, viéndolo a título personal, yo he pasado, creo que yo he sido de todas las semillas, muchas etapas de mi vida, de todas las semillas, ¿verdad? En algunos momentos fui semilla buena, en otros fui la semilla que cayó entre los espinos, otra fue la que se llevó el viento, ¿verdad? Pero siempre el llamado es hacer esa semilla buena, la que cayó en tierra fértil y dio un fruto bueno. Ese es el llamado para
4: Por eso es el guerrero todos. De la cruz, ¿verdad?
0: Guerrero de la cruz. Alejandro quiere decir algo.
3: Mencionar algo acerca de Oscar Santiago. Que Oscar Santiago, nosotros le decimos el papal, porque todos andábamos un poco más descarrilados por la vida, pero él, si no me equivoco, daba clases de catequesis y todo eso. Entonces, como él era el más encaminado del grupo, nosotros lo veíamos como, ay, ¿de qué nos
1: todavía lo vemos como
0: que haga el encuadre.
1: Él es el que le tocaba los encuadres.
0: Él es cierto, Oscar.
2: Bueno, no, eso es lo que, hermano, me va a ayudar, pues gracias a Dios, si he tenido algunas experiencias. Me ha gustado bastante lo de catequesis que mencionaba Alejandro, siempre, durante diferentes etapas de mi vida, di catequesis en universidad allá por los años 2007, 2008, 2009, en la San Juan Bautista de la Kennedy también di catequesis. Y luego lo retomé el año pasado, que el padre Pablo me incorporó en la Guadalupe. Yeah. Y pues ya luego pues me tocó venirme para acá con mi esposa, ¿verdad? Por trabajo de ella. y bueno, aquí estamos trabajando, no en catequesis, aquí estoy en la parte de, bueno, nos pusieron, por ya fue cosa de Dios, como coordinador de pastoral vocacional aquí en la parroquia San Antonio María Claret, aquí en la
0: Ceiba. Bien, qué bien, qué bien. Muy bien, me comentan que usted tiene un compromiso y que tiene que retirarse, pero le agradecemos, Oscar, realmente lo esperamos cuando venga aquí a Tegucigalpa, lo esperamos en las Ultrellas, porque usted es parte de, ¿verdad? Y que sigamos siendo esa luz y ese de colores en todos lados donde vayamos. Muchísimas gracias.
2: No, muchas gracias a usted, ha sido verdaderamente un placer compartir, ¿verdad?, con todas ustedes un poquito del testimonio, y pues con los hermanos también, qué bonito estar todos juntos dando un poquito de esa... de ese bonito vivir que hemos construido, ¿verdad?, de hace poco más de un año. Así que un abrazo a la distancia, ¿verdad?, y pues no, muchas bendiciones para todos, y que pues siga este programa creciendo y llegando a los oídos de quienes lo necesitan.
0: Amén, cuando quieran son bienvenidos, ya escucho unas voces ahí. Gracias. Que pueden ser, ya hay actores, sí. Aquí hay de todo. Sí. Pero gracias, Oscar, gracias. Aquí hay de todo, entonces yo quiero preguntar, dicen que el más serio es Gabriel, ¿es cierto?
5: Pues eso lo dejo a ellos.
0: Dicen que él es... ¿Llamada? Sí. ¿Tenemos llamada?
6: Hola, ¿cómo están?
4: Hola, buenas tardes, ¿quién nos habla?
6: Leonel Hernández, Pilito, no me dijiste de
0: eso. Hola, Leonel, buenas tardes.
6: Mucho gusto a todos.
5: De Guerreros de la Cruz.
6: Un gusto. Miren que estaban las cosas de las que a uno le emocionan. También compartí con todos estos señores en ese en ese cursillo. Pero el llamado es cuando uno menos se lo espera.
0: Claro.
6: Y fue Mario, que me dijo, bueno, ¿y vos qué onda? Me dice, sí, Mario es mi primo. ¿Cuándo vas a ir al cursillo? Es que, ¿de qué hablamos? ¿De los cursillos? Ah, bueno, vamos, señor.
0: Mario Hernández.
6: Correcto.
0: Famoso, sí. Mario. Ajá.
6: Sí. Entonces, sí, le digo, apuntame. Después viene la comadre, Catherine, me dice, bueno, y entonces, va a llenar la ficha. Mándamela, si yo flojito y cooperando. Pero no sabía que Milo iba también. Y la cosa, bueno, Milo les puede contar mil cosas que hemos vivido juntos, ¿verdad?
0: Claro.
6: Y cuando estamos los tres, los dos ahí, bueno, y aquí, ¿qué onda, man? Y la verdad que sí, a mí me tocó mucho. Fue una experiencia muy especial. Recuerdo mucho cuando pasamos el tema de la confesión. Porque yo, si se fijan, a uno cuando sale el cursillo, el primero dice, Eucaristía, no faltes a misa, confesate. Sí. Y en una de las reuniones, de las pocas que he ido presencial, les dije, miren, yo voy, y ese cura solo me dice, ajá, sí. Y le da la leccioncita, ¿verdad? Y yo furioso. Y me quedan viendo así, ¿verdad? No me acuerdo quién fue. Entonces fui a Alejandro, ¿quién de los tres me quedó viendo? Oye, ¿con quién es que te vas a confesar vos? Si la confesión es allá arriba, no acá abajo. ¿Para qué? Marcado en piedra ese teniente.
0: Sí, ya me imagino. ¿Verdad? Porque ahí se está riendo Gabriel bastante.
1: Vale,
0: bastante.
1: Que es más serio.
0: Sí, está atorado de la risa. Es
5: que recordé la plática, Leo, recordé la plática.
6: Sí, esa conversación fue tan clave para mí, ¿verdad? Entonces, y así nos mueve a todos. Muy contento. Quisiera estar más con el grupo, pero saben que lo llevo en el corazón, ¿verdad? Ahí todos estos señores militares también les siempre tienen algo especial que contar, y bueno, a sus órdenes, y aquí estoy, ¿verdad?
0: Gracias, Lionel, y siempre también lo esperamos en Ultrella. Sabemos que también tiene su reunión de grupo. Y también que habla de los militares. Yo quisiera que Fernando nos dé un rol en helicóptero. ¿Cuándo nos va a dar el helicóptero, Fernando?
4: No, nos va a llevar a las 6.
0: Ahí está. Gracias, Lionel. Gracias por la llamada. Que Dios les bendiga y siempre de colores.
5: Creo que ahorita ya viene Cristiano.
0: Sí. Muy bien. Bueno, falta Cristian, pero creo que no va a poder llamar, ¿verdad? ¿O sí?
7: No sé.
8: Creo que...
0: Pero con Cristian vamos a tener un programa especial.
8: Creo que está intentando llamar en este momento.
0: Por el tiempo, quizás si llama, si intenta llamar, solo sería un promedio unos 2 minutitos o 3. Sí. Que pueda acompañarnos, porque si no, Pedro nos va a cortar. Nos corta y quedamos ahí.
1: Quedamos platicando
0: ahí entre nosotros, quedamos platicando. Así es, Pedrito. Muy bien. Primero decirles, antes de que finalizamos, los admiro muchísimo a todos, porque la mayoría de hombres, por decirlo así, siempre andan en un camino diferente al que ustedes quieren seguir, ¿verdad? Yo sé que no es fácil, es una guerra, como usted es su nombre, es una guerra constante. Seguir a Jesús, pero es lo más lindo que nos puede pasar, y es una plenitud y es una paz y felicidad que tenemos. Así que sigamos fermentando nuestros ambientes, y ustedes, varones jóvenes, tienen todo, bueno, a mí lo dice más o menos, entonces, jovencitos de espíritu. Entonces sí, sí quisiera que continúen, ¿verdad? Que les sigan fortaleciendo su fe y todo. Creo que sí tenemos llamada, unos 2 minutitos para la persona que habla.
8: Creo que es Cris.
0: ¿Hola?
9: Hola, buenas tardes.
8: Sí, es Cris.
0: Hola, Cristian.
9: De colores.
0: Mucho gusto. Otro guerrero de la cruz. Desahuciados de la fe. Yo creo que ya los vamos a conocer por los desahuciados de la fe.
8: Por el seudónimo.
1: Ay, Cristian es un guerrero que se ha ganado la armadura.
0: Sí, definitivamente. Cristian, cuéntenos un poquito. 2 minutos le damos porque ya nos dijeron aquí que ya nos dejan sin nada. Cuéntenos cómo le ha cambiado la vida a Cursillos de Cristiandad.
9: De nosotros, los que estamos ahí, los guerreros de la cruz, llegar a Cursillos de Cristiandad, pues siento que es un privilegio como humanos, porque muchas veces nosotros conocemos, pero nos alejamos porque hemos sido católicos o cristianos solo de nombre, digo yo siempre.
8: Católico laico, como dice el padre Pablo.
1: De domingo.
9: Cuando se nos quita la venda de los ojos y empezamos ya a ver diferente ya todas las cosas y las acciones que nosotros realizamos, porque a veces nos normalizamos, el pecado lo vemos natural y normal, y ya en Cursillos de Cristiandad es como cuando Jesús le quitó la venda a los apóstoles, y ellos empezaron a ver a él, y cierto que esa venda se nos quitaba a nosotros en Cursillos para volver a los caminos de nuestro Señor Jesucristo.
0: Gracias. Nos decía que su versículo favorito era Juan
8: 11:25.
3: Soy la resurrección y la vida, el que cree en mí, aunque muere, vivirá.
0: Excelente. Hermoso. Bellísimo, Cristian.
4: Hermoso.
0: Bellísimo.
9: Versículo de Job.
0: Ajá.
9: Capítulo 1, versículo 21.
0: ¿Cuál es? ¿Cómo dice? Ese no lo tenemos a mano ahorita.
9: Es que dice que Dios quitó y bendito sea siempre el nombre de Dios.
0: Cristian, vamos a programar usted, Luz y yo, un programita, ¿ok? Yo me comunico con usted.
9: Excelente, está bien.
0: Gracias por habernos llamado, gracias por estar pendiente, y aquí les tenemos bien resguardado a su reunión. Gracias.
9: Bendiciones
0: igual.
8: Chequen, cuídate.
0: Gracias. Nos vamos a despedir con una oración, pero no sé, Luz.
4: Sí. Gracias, Guerrero de la Cruz, por su disponibilidad, que no sea la primera ni la última, ¿verdad? Nos vamos a tener nuevamente aquí con nosotros.
1: Primero Dios.
4: ¿Verdad? Sigan así perseverando.
8: Amén.
4: ¿Verdad? Y apoyándose los unos a los otros. Señor Jesús, gracias por regalarnos tu palabra. Haz que no la escuchemos solamente con nuestros oídos, sino que la recibamos con el corazón. Muéstranos aquello que debemos cambiar. Danos humildad para reconocer nuestros errores. Fortalece para convertirnos. Y amor para vivir según tu evangelio. Que tu palabra sea luz para nuestros pasos. Y que como cursillistas seamos testigos de tu amor en nuestros hogares, familias, trabajos y todos nuestros ambientes en el que nos movemos. Haznos instrumentos de conversión para otros, no solamente con nuestras palabras, sino principalmente con el testimonio de nuestra vida. María, Madre de la Palabra, enséñanos a decir como tú, hágase en mí según tu palabra. Amén.
7: Amén. Amén.
4: Y nos despedimos con un fuerte
7: de colores.
10: Del cursillo de amores, amigos míos, vienen bajando.
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0: Muy buenos días, queridos hermanos y hermanas. Hoy vamos a iniciar un nuevo camino que le vamos a llamar Facetas de un Destino. Y como referencia vamos a usar la obra de El Misterio de María, del teólogo José María Carda Pitarchi. Y vamos a comenzar en breves momentos con el primer bloque, en donde se aborda el tema de María en su prehistoria. O, en otras palabras, la preparación del misterio mariano en el Antiguo Testamento y en el designio eterno de Dios. Este tema es para analizar cómo la figura y la misión de la Madre del Redentor no surgen de forma imprevista en el Nuevo Testamento, sino que fueron preparadas progresivamente a lo largo de la historia de la salvación. Pero antes vamos a hacer nuestra oración. En el nombre del Padre, y del Hijo, y del Espíritu Santo. Amén. Elevemos una oración a nuestra Madre del Cielo. Virgen María, haz que nuestros hijos sean prudentes y sabios, que ellos construyan su vida sobre el fundamento sólido que es Cristo. Que esta sabiduría y esta prudencia guíen sus pasos, que nada los haga temblar y que la paz reine en sus corazones. Que sean felices y que su alegría sea comunicada a otros. Ellos se preguntarán, ¿cuál es el secreto de su vida? Y ellos descubrirán que la roca que sostiene todo el edificio y sobre el cual se apoya toda su existencia es la persona misma de Cristo, el Señor, tu Hijo único, que da constancia en todo el universo. Virgen María, que ha sabido decir sí a la voluntad de Dios y quien nos enseña como nadie más la fidelidad a Jesús, muerto en la cruz. Haz que como para ti el sí de nuestros hijos, como nuestro sí de hoy a Cristo, sea sí según las palabras. Amén. En este momento le invito a pensar en alguna necesidad que usted tenga y que con la certeza de que todo lo que pongamos en manos de la Santísima Virgen se le va a conceder. En el nombre del Padre, y del Hijo, y del Espíritu Santo. Amén. Como ya les decía en la introducción, estamos desde hoy en un nuevo camino. Ese nuevo camino en el que vamos a ir instruyéndonos, vamos a ir avanzando poco a poco en el conocimiento de nuestra Madre. A esto, como ya les dije, le hemos llamado Facetas de un Destino. Y el primer tema que abordamos en este primer bloque es María en el designio eterno de Dios. El autor de este libro que estamos siguiendo, José María Carda Pitarchi, sobre este tema, la prehistoria de María y su dimensión trinitaria, según el autor, es el fundamento ontológico de toda mariología. María no es una solución improvisada ante la caída de la humanidad, no, sino una figura concebida eternamente por la Santísima Trinidad en vistas a la encarnación del Verbo. Muy interesante estas primeras palabras de nuestro autor. Dios no improvisa, Dios lo hace todo en orden y lo va haciendo de acuerdo a cómo el mundo lo va necesitando. El principio teológico acuñado En la tradición de la Iglesia y proclamada formalmente por el Papa Pío IX en la bula Ineffabilis Deus del año 1854, establece que Dios, mediante un solo y mismo decreto, determinó el origen de Jesucristo y la preparación de su madre, la Virgen María. Estamos hablando en este primer punto de la predestinación única de la Virgen María. Este término de predestinación único de la Virgen María puede causarnos quizás alguna extrañeza y quizás hacernos preguntar. O sea que Dios ya había pensado en María, había pensado en una mujer del cual nacería su Hijo Jesucristo. Entonces, detrás de todo esto hay una inseparabilidad de la cabeza y de los miembros. En el designio divino, Cristo es el primogénito de toda la creación. Eso es lo que nos dice Colosenses 1:15. Y María está inscrita en ese mismo decreto como la mediación humana libre por el cual el Hijo entra en la historia. María no existe independientemente de Cristo. Su predestinación es totalmente relativa a la de su Hijo. Es pensada por Dios, para y por Cristo. Pero en este segundo puntito, la relación de las tres personas de la Santísima Trinidad y la Virgen María. La prehistoria de María define por su vinculación única por cada una de las personas divinas desde la eternidad. Por eso es que nosotros, en nuestra religiosidad popular, muchos ya de memoria se saben estas jaculatorias, podríamos decir. María, hija predilecta del Padre. ¿Qué quiere decir eso? Que fue elegida desde el principio de los tiempos para ser el seno purísimo donde iba a habitar la plenitud de la divinidad. Luego decimos santuario y esposa del Espíritu Santo. ¿Qué significa eso? Que fue preservada de toda mancha de pecado y embellecida por el Espíritu Santo desde el primer instante de su concepción. Santuario, madre del Hijo, preparada en la plenitud de los tiempos para proporcionar la naturaleza humana del Verbo de Dios. Esta elección de parte de Dios hacia la Virgen María fue gratuita. Dios la prepara, dotándole de una plenitud de dones conocida como la llena de gracia. Esta elección es totalmente gratuita, anticipando los méritos del sacrificio pascual de Cristo en la Inmaculada Concepción. ¿Qué nos dice la palabra de Dios sobre esto que estamos comentando? Por ejemplo, en Efesios 1:3-5 nos dice: bendito sea el Dios y Padre de nuestro Señor Jesucristo, que nos eligió antes de la fundación del mundo para que fuésemos santos e irreprochables ante Él por el amor, habiéndonos predestinado para ser adoptados hijos suyos por medio de Jesucristo. Esta cita de los Efesios no es suficiente. El mismo San Pablo también se encarga en Gálatas 4:4 para decirnos: pero cuando vino la plenitud del tiempo, Dios envió a su Hijo, nacido de mujer, nacido bajo la ley. La plenitud del tiempo fue preparada en el designio eterno mediante el ordenamiento de la mujer que habría de dar a luz. En el Antiguo Testamento también se nos dice algo, sobre todo en Proverbios capítulo 8, versículo 22-23. El Señor me poseyó en el principio de su camino, ya desde entonces, antes de sus obras más antiguas, desde el siglo fui establecida desde el principio antes de la tierra. los especialistas de la Biblia atribuyen este Proverbios 8:22-23 litúrgicamente aplicado a la Virgen María. Pero si el fundamento bíblico fuera poco para sustentar lo que hemos estado diciendo, también podemos acudir al Catecismo de la Iglesia Católica, que como todos sabemos es la enseñanza del Magisterio. Y en el Catecismo de la Iglesia Católica, en el numeral 488, nos dice: Dios envió a su Hijo, pero para formarle un cuerpo, quiso la libre cooperación de una criatura. Para eso, desde toda la eternidad, Dios escogió para ser la madre de su Hijo a una hija de Israel, una joven judía de Nazaret. También en el numeral 489 nos dice enfáticamente: a lo largo de toda la antigua alianza, la misión de María fue preparada por la misión de las santas mujeres. Al final de esta preparación, María sobresale entre los humildes y los pobres del Señor, que esperan de Él con confianza y salvación. En el 490 se nos dice: para ser la madre del Salvador, María fue dotada por Dios con dones a la medida de una misión tan elevada. El ángel Gabriel, en el momento de la Anunciación, la saluda como la llena de gracia. Finalmente, entre otros muchos, que no los podemos citar acá por ser muchos, en el 512 nos dice: la mirada de la fe puede descubrir, en conexión con el conjunto de la revelación, las razones misteriosas por las que Dios, en su designio salvífico, quiso que su Hijo naciera de una virgen. El testimonio bíblico más el testimonio del magisterio de la Iglesia pues sustentan este primer puntito y este segundo puntito sobre la predestinación única de la Virgen María y la relación de la Virgen María con las tres personas de la Santísima Trinidad. Pero si esto no fuera suficiente, también tenemos testimonios de algunos santos que los conocemos en la historia como santos muy marianos, como por ejemplo San Juan Damasceno. La Iglesia lo ha elevado a la categoría de doctor de la Iglesia. ¿Y qué decía este santo? Oh Virgen venturosa, que fuiste predestinada en la mente eterna de Dios antes de la creación del mundo para ser la madre del Verbo encarnado. Tu vida estuvo custodiada desde el principio por la providencia divina. Y uno de los santos favoritos, que es 100% mariano, ya que nos dejó como legado el Tratado de la Verdadera Devoción, que es San Luis María Griñón de Montfort, en el numeral número 14 nos dice: Dios Padre no entregó a su unigénito al mundo sino por medio de María. Ningún suspiro tuvieron los patriarcas, ninguna oración los profetas y los santos de la antigua ley durante 4000 años para obtener este tesoro, sino dirigiéndose a María y fijando en ella sus esperanzas. Hermosísimo todas estos testimonios de los santos. Pero uno de los testimonios más recientes es del Papa San Juan Pablo II, que en paz descanse y que nos lo ha dejado plasmado en la Redentoris Mater, en el numeral número 8. En el misterio de Cristo, María está presente ya antes de la creación del mundo, como aquella que el Padre ha elegido como madre de su Hijo en la encarnación. En ella se realiza de modo supremo la predestinación al amor que abraza a toda la humanidad. Estos testimonios sustentan todo esto que en este primer numeral hemos meditado. Pero terminemos este primer numeral y vamos a hacer una breve conclusión o un pequeño resumen, una síntesis teológica, podríamos llamarle. En la estructura teológica de José María Carda Pitarch, que es nuestro autor, la dimensión trinitaria en la prehistoria de María demuestra que la Virgen no es un mero instrumento histórico, sino una parte integral del misterio revelado. Su existencia y sus virtudes fueron diseñadas eternamente en la sabiduría divina, como la primera y más perfecta obra maestra de la creación. Hagamos una pausa y meditemos en este primer número de este primer bloque para profundizar. Ahora vamos a nuestro segundo número, que es el protoevangelio, llamado así por los especialistas de la Biblia, que es Génesis 3:15. En la obra de nuestro autor, la obra de José María Carda Pitarch, el protoevangelio, o literalmente el primer evangelio o buena noticia inicial, constituye el punto de partida histórico salvífico en la revelación. Inmediatamente después del colapso original provocado por la desobediencia del hombre, Dios no abandona al hombre, sino que al contrario, Dios pronuncia una promesa de redención donde la figura de la mujer aparece estrechamente unida al Redentor. ¿Cuál es esa promesa? La promesa del triunfo y de la eternidad radical y la lucha del demonio y Dios. Vamos paso a paso. El texto del Génesis 3:15 establece un estado de guerra, guerra espiritual irrenunciable, y entre dos bandos definidos por Dios. Es importante, querido hermano, que aquí usted pueda estar atento con su oído para que logre captar realmente el centro de esta lucha que estamos viviendo todavía en nuestros tiempos y que la vamos a seguir viviendo. En primer lugar, tenemos en este texto del Génesis 3:15 a la serpiente y la mujer. Dios sentencia una enemistad total cuando dice: pondré enemistad entre ti y la mujer. Esta enemistad no es meramente natural o biológica, sino espiritual y moral. Esta enemistad excluye cualquier complicidad o alianza de la mujer con el mal. ¿Pero qué pasa? La lucha se extiende entre la descendencia del mal, o sea, el pecado, el demonio, sus obras, y el linaje de la mujer, Jesucristo en primer lugar, y derivadamente la iglesia. Ahora entendemos con este pequeño texto que cuando nosotros decimos cómo sentimos nosotros la presencia del mal en este mundo y pareciera que el mal está venciendo, debemos tener la certeza de que es una lucha fuerte, espiritual, que cada uno tenemos que llevar, pero la iglesia también, como pueblo de Dios, como madre, está también siguiendo en esta lucha. Pero hablemos un poquito de esa dimensión cristológica y mariológica que son inseparables, Cristo y María. Aunque la exégesis bíblica reconoce que el golpe definitivo a la cabeza de la serpiente es asestado por Cristo, esta te aplastará la cabeza, la figura de María también es indispensable en este caso. María es considerada, según los especialistas, como la nueva Eva. Y así como la primera Eva colaboró activamente en la caída al escuchar e interactuar con la serpiente, la mujer del protoevangelio, María, colabora activamente en la restauración al prestar su consentimiento libre y perfecto, Sofía, para la llegada del Salvador. Y luego la tradición refleja, sobre todo en la Vulgata, y ha destacado que María, por su preservación del pecado, Inmaculada Concepción y su maternidad divina, aplasta a la serpiente en y por su Hijo. Pero no nos conformemos con lo que hemos estado meditando. Sustentemos esto con las citas bíblicas. Tenemos en primer lugar Génesis 3:15. Pondré enemistad entre ti y la mujer, entre la simiente y la simiente suya. Esta te aplastará la cabeza y tú le acecharás el talón. También el apóstol San Juan en el capítulo 2, versículo 4 y capítulo 19, versículo 26, nos dice: Jesús se dirige a su madre llamándole mujer en las bodas de Caná y al pie de la cruz. Jesús le dijo: ¿Qué tengo yo contigo, mujer? Aún no ha llegado mi hora. Cuando vio Jesús a su madre y al discípulo a quien él amaba, que estaba presente, dijo a su madre: mujer, he ahí tu hijo. Cristo identifica explícitamente a María como la mujer profetizada en el Génesis. En el Apocalipsis aparece capítulo 12, versículo 1, dice también lo siguiente: apareció en el cielo una gran señal, una mujer vestida de sol, con la luna debajo de sus pies y sobre la cabeza una corona de 12 estrellas. Entonces, también en los numerales del Catecismo de la Iglesia Católica, que como ya sabemos es la voz del magisterio, también se nos dice mucho para apoyar esto que hemos meditado. En el 410 se nos dice que tras la caída, el hombre no fue abandonado por Dios. Al contrario, Dios lo llama y le anuncia de modo misterioso la victoria sobre el mal y la levitación de su caída. Este pasaje del Génesis 3, versículo 15, ha sido llamado protoevangelio por ser el primer anuncio del Mesías Redentor de una lucha entre la serpiente y la mujer y de la victoria final de un descendiente de estos. En el numeral 411, la tradición cristiana ve en este pasaje un anuncio del nuevo Adán, que por su obediencia...
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estábamos en el segmento anterior dando un sustento del magisterio de la Iglesia en cuanto al tema que nosotros hemos iniciado. En el numeral 411, la tradición cristiana ve en este pasaje un anuncio del nuevo Adán, que por su obediencia hasta la muerte cruz repara un exceso, la desobediencia de Adán. Por otra parte, muchos padres y doctores de la Iglesia ven en la mujer anunciada en el protoevangelio a la madre de Cristo como la figura de la nueva Eva. Y también tenemos aquí otro numeral, el numeral 705 del Catecismo de la Iglesia Católica. Desfigurada por el pecado y por la muerte, el hombre queda a imagen de Dios, pero privado de la gloria. La promesa hecha a Abraham e inaugurada en el protoevangelio inicia la pedagogía divina de la salvación. Si el testimonio bíblico y las citas del magisterio de la Iglesia a través del Catecismo de la Iglesia Católica no fueran suficientes para sustentar nuestro tema, también tenemos testimonio de los santos marianos. Por ejemplo, tenemos a San Irineo de Lyon, que es padre de la Iglesia en el siglo II. ¿Qué es lo que dice este santo? El nudo de la desobediencia de Eva fue desatado por la obediencia de María. Lo que la Virgen Eva ató por su falta de fe, la Virgen María lo desató por su fe. María se convirtió en causa de salvación para sí misma y

que es el mártir de la caridad en el siglo XX. Este santo nos dice en el protoevangelio de Génesis 3:15, la Inmaculada aparece como la enemiga irreconciliable de la serpiente. Ella es la que triunfa sobre todo error y sobre todo pecado, porque Dios lo mantuvo completamente inmune a la influencia del maligno. Hagamos una síntesis en este punto número 2 de este primer bloque. En el análisis de nuestro autor José María Carda Pitarch, Génesis 3:15 revela la pedagogía de la esperanza. Dios responde al pecado no con la destrucción, sino con la promesa de una redención donde la mediación humana, mariana, es la clave. María es la victoria, la victoriosa mujer que rompe la cadena de la desobediencia e inaugura la era de una nueva alianza. Vamos poco a poco avanzando y avanzamos hacia el punto 3, las profecías marianas del Antiguo Testamento. Este punto 3 es muy importante para que vayamos nosotros entendiendo poco a poco que, como decíamos al principio, María no es una improvisación de Dios. Estaba ya desde siempre en la mente de Dios. Nuestro autor nos dice que nos propone como para iniciar este desarrollo teológico a Isaías 7:14, el signo del Emmanuel y la maternidad virginal. El profeta de Isaías se sitúa en el contexto histórico de la crisis siro-efraimita en el siglo VIII a.C., cuando el rey Acaz se negaba a confiar en Dios. Isaías anuncia que el propio Señor dará una señal extraordinaria e inconfundible. El término hebreo e interpretativo alma, partenos, en el texto hebreo original se utiliza esta palabra que designa a una mujer joven en edad, casadera, que aún no ha dado a luz. Al traducirse el Antiguo Testamento al griego, o la Biblia de los 70 en el siglo III a.C., los judíos tradujeron alma por el término griego partenos, virgen, en sentido estricto. Esta traducción inspirada preparó el entendimiento del cumplimiento perfecto del Nuevo Testamento. Maternidad y señal divina. La fecundidad virginal es una acción directa divina. La asignó, podríamos decir, radica en que la concepción y el parto ocurre de manera portentosa, dando origen al Emmanuel, que significa Dios con nosotros. Sustentemos entonces este numeral número 3 que se refiere a las profecías marianas del Antiguo Testamento. En primer lugar, Isaías 7:14. Por tanto, el Señor mismo le dará una señal. He aquí, la Virgen concebirá y dará a luz un hijo y se le llamará Emmanuel. En Miqueas capítulo 5, versículo del 2 a 3, se nos dice: pero tú, Belén, Efratá, pequeña para estar entre la familia de Judá, de ti saldrá el que será Señor de Israel. Y sus salidas son desde el principio, desde los días de la eternidad, pero lo dejará hasta el tiempo que dé a luz, la que he de dar a luz. El resto de sus hermanos se volverá con los hijos de Israel. También en Mateo tenemos el cumplimiento ya de esto que hemos leído en Isaías y Miqueas. Todo está en Mateo 1, versículo 22-23. Todo esto aconteció para que se cumpliese lo dicho por

0: profeta por medio del profeta, cuando dijo: He aquí, una virgen concebirá y dará a luz un hijo, y llamarás su nombre Emmanuel, que traducido es Dios con nosotros. Lucas, por su parte, también tiene una aportación. Y ahora, en el capítulo 1, versículo 31 y 34, 35, nos dice: Y ahora concebirás en tu vientre, y darás a luz un hijo, y llamarás su nombre Jesús. Entonces María dijo al ángel: ¿Cómo será esto? Pues no conozco varón. Respondiendo el ángel le dijo: El Espíritu Santo vendrá sobre ti, y el poder del Altísimo te cubrirá con su sombra. Tenemos entonces ya testimonios bíblicos, testimonios que nos han ayudado a entender todo lo que ya desde el principio se decía de la Virgen María. Como les decía en el tema, las profecías marianas del Antiguo Testamento. Pero sigamos sustentando este temita con los numerales del Magisterio de la Iglesia. En el Catecismo de la Iglesia, en el numeral 497, se nos dice: los relatos evangélicos de Mateo 1, 18, 25 y Lucas 26, 38 entienden la concepción virginal como una obra divina que sobrepasa toda comprensión y toda posibilidad humana. El sentido religioso de la fe ve en este acontecimiento el cumplimiento de la promesa divina dada por el profeta Isaías: He aquí que la Virgen concebirá y dará a luz un hijo. Isaías 7:14. Pero también tenemos en el numeral 489: A lo largo de la antigua alianza, la misión de María fue preparada. Esta preparación se manifiesta de manera inminente en los oráculos proféticos que anuncian a la Madre del Salvador, especialmente en Isaías capítulo 7, versículo 14, y Miqueas capítulo 5, versículo 2, que son los que hemos leído. Luego, en el numeral 712, nos dice que los rasgos del Mesías esperado comienza a aparecer en los cantos del siervo y en las profecías del nacimiento. La venida del Hijo de Dios en la carne es anunciado en la profecía de Isaías como la presencia del Emmanuel en medio de su pueblo. Aquí tenemos ya dos testimonios fuertes: en primer lugar el testimonio bíblico y luego el testimonio del Magisterio de la Iglesia en cuanto a este puntito número 2-3 de las profecías marianas en el Antiguo Testamento. Pero eso no es suficiente, porque también tenemos testimonios de santos que nosotros les hemos conocido como santos marianos. Tenemos a San Justino Mártir, que era el gran apologista y mártir en el siglo II, y nos dice unas palabras muy bellas: Isaías profetizó expresamente que el Mesías nacería de una virgen. Si hubiese sido concebido por unión humana, ¿cuál habría sido el signo prodigioso anunciado por el Señor? La novedad radica entonces en que una virgen concibe sin obra de varón por el poder de Dios. Este testimonio de San Justino en el siglo II es un testimonio bastante fuerte que nos puede servir sobre todo en los tiempos que nos toca vivir, en donde doctrinas protestantes pues quieren oscurecer este maravilloso prodigio que Dios obró en el seno de María. Pero también San Juan Crisóstomo, doctor de la Iglesia en el siglo IV, nos dice: la profecía de Miqueas alumbra el misterio de Belén, la que ha de dar a luz. Es la puerta celestial por la que Dios mismo entra al mundo como pastor de nuestras almas, uniendo la eternidad divina con la humildad del pesebre. si vamos escuchando despacio y analizando todas estas palabras de estos grandes santos, al final estamos totalmente convencidos que esta iglesia, la iglesia católica, la iglesia que Cristo fundó, nos ha regalado una madre que nos protege, que nos espera. Pero tenemos a Santo Tomás de Aquino en la Suma Teológica. Probablemente usted ha escuchado de este hermoso regalo que nos ha dejado Santo Tomás en el numeral 28.A1. Era conveniente, dice este santo, que el Cristo naciera de una virgen, en primer lugar, para mantener la dignidad del Padre Celestial, de quien era Hijo único. En segundo lugar, para que la carne del Salvador estuviese libre de pecado original. Y en tercer lugar, para mostrar que la concepción fue obra pura del Espíritu Santo, como profetizaron los antiguos patriarcas e Isaías. Entonces, queridos hermanos, hagamos una breve síntesis de este numeral puntito número 3 que se refiere a las profecías marianas del Antiguo Testamento. Para nuestro autor, José María Carda Pitarch, las profecías de Isaías y Miqueas representan los faros bíblicos del Antiguo Testamento. Muestran que la maternidad virginal de María no fue un recurso improvisado en la historia, sino un signo preparado por Dios desde los siglos atrás para garantizar la doble naturaleza divina y humana de nuestro Señor Jesucristo. Ahora, poco a poco vamos avanzando en nuestro estudio, en nuestras meditaciones, y avanzamos hasta el puntito número 4, que son las figuras o tipos marianos. Nuestro autor, en su obra, da una tipología mariana del Antiguo Testamento, que para nosotros constituye el lenguaje simbólico e histórico, mediante el cual la providencia fue delineando la fisionomía de la Madre de Dios. Un tipo o figura es un personaje, acontecimiento o símbolo del Antiguo Testamento que prefigura y anuncia una realidad plenamente manifestada en el Nuevo Testamento. Judith, figura de la Victoria Mariana, fuente de nuestra fe, de nuestro estudio. Vamos a ir poco a poco desarrollando esto que les hemos venido diciendo. En este cuarto punto, que son las figuras o tipos marianos, tenemos en primer lugar las grandes mujeres de Israel. A lo largo de la historia bíblica, Dios se sirvió de mujeres valientes que desde la pequeñez, la oración y la fidelidad lograron la salvación de su pueblo cuando las fuerzas humanas habían fracasado. Vamos a mencionar algunas de estas mujeres. Por ejemplo, Débora. Lo podemos encontrar en Jueces capítulo 4 al 5. Era profetisa y madre en Israel que lideró el triunfo sobre el ejército de Sisara. Prefigura la fortaleza mariana y su papel en el combate espiritual. Tenemos también a Judith. En el libro de Judith representa la victoria sobre el enemigo mediante la fe y la castidad. Al decapitar a Holofernes, quebranta la soberbia enemiga, profetizando el triunfo de María sobre la serpiente infernal. Y ahora tenemos a Esther. En el libro de Esther, Esther intercede ante el rey para salvar a su pueblo condenable a la muerte. Su belleza interior, humildad e intercepción son tipo de la mediación e intercesión maternal de María ante el Rey Celestial. Entonces, también tenemos una tipología real y simbólica en los libros del Antiguo Testamento que nos van, pues, dando símbolos de lo que ya prefiguraba a María. Por ejemplo, el Arca de la Alianza. El Arca de la Alianza de la antigua Alianza guardaba en su interior tres elementos santos: la tabla de la ley, que era la palabra escrita, el maná, el pan del cielo, y la vara de Aarón, el sacerdocio florecido. María es la nueva Arca de la Alianza, y nosotros, con razón, en las jaculatorias a la Virgen María y las letanías, le llamamos nosotros Arca de la Alianza. Pues llevó en su seno virginal no las sombras, sino la realidad al Verbo encarnado, al verdadero pan de vida y al sumo y eterno sacerdote. Pero también tenemos otro símbolo en Éxodo capítulo 3 versículo 2, que es la zarza ardiente. La zarza ardiente, sin consumirse en el monte Horeb, es un tipo privilegiado de la maternidad virginal. Así como el fuego divino habitó en la zarza sin destruirla, la divinidad del Espíritu Santo habitó en el vientre de María sin violar ni alterar su pureza virginal. Y luego en Génesis 28:12 tenemos a Jacob. Jacob contempla en sueños una escala que une la tierra con el cielo, por la que suben y bajan los ángeles. María es esa escalera mística por la cual Dios descendió a la tierra, tomando la carne humana, y por la cual los hombres ascienden a la vida divina. Este puntito en el cual hemos desarrollado las diferentes imágenes, tipologías del Antiguo Testamento, en María también lo podemos sustentar bíblicamente. Por ejemplo, Judith, del que ya hemos hablado en el capítulo 13, versículo 18 y versículo 20, la bendición a Judith se aplica también a María. Bendita seas tú, hija del Dios Altísimo, más que todas las mujeres de la tierra, porque has actuado con tal esperanza que no se borrará tu alabanza de la memoria de los hombres. En Éxodo capítulo 40, versículo del 34 al 35, hay dos símbolos que también son aplicables a la Virgen María: el arca y la nube de la presencia de Dios, la Chequiná. Entonces la nube cubrió el tabernáculo de reunión, y la gloria del Señor llenó el tabernáculo, y no podía Moisés entrar porque la nube estaba sobre él. En Lucas 1:35 se utiliza el mismo verbo griego: el poder del Altísimo te cubrirá con su sombra, identificando el seno de María con el tabernáculo. En Éxodo tenemos aquí 3:23:2, tenemos la zarza ardiente. Y se le apareció el ángel del Señor en una llama de fuego, en medio de una zarza ardiente. Y él miró y vio que la zarza ardía en fuego, y la zarza no se consumía. Finalmente, entre otros muchos testimonios, nos quedamos con Génesis 12. Y soñó, y aquí una escalera que estaba apoyada en tierra, y su extrema tocaba en el cielo, y he aquí los ángeles de Dios que subían y descendían por ella. Entonces, ahora podemos, ya para finalizar este numeral, tal vez meditar unos 3 o 4 testimonios del catecismo. En el 489 se nos dice que a lo largo de la antigua alianza, la misión de María fue preparada por la misión de santas mujeres. Al principio está Eva, a pesar de su descendencia, recibe la promesa de una descendencia que será victoriosa sobre el maligno. Contra toda esperanza humana, Dios escoge lo que se tenía débil e insignificante para mostrar su fidelidad a la promesa. Luego tenemos a Ana, Débora, Ruth, Judith, Esther y muchas otras mujeres. María dice en el Catecismo, en el numeral 2676, María es la llena de gracia, bendita entre las mujeres, en las bendiciones del Antiguo Testamento dispensadas a Sara, Rebeca, Judith o Esther. La fe de la Iglesia descubre la prefiguración de la bendición de María. Y finalmente, en el Catecismo, en el numeral 2677, se nos dice, diciéndose, hágase en mí según tu palabra. María se entrega a la obra de Dios. Ella es la nueva arca de la alianza donde habita la gloria del Señor. Por hoy, queridos hermanos, ha sido un gusto compartir con ustedes estas meditaciones y esperamos que con la ayuda de Dios nos podamos encontrar en el siguiente programa. Que el Señor Todopoderoso les bendiga.
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16: Sean todos bienvenidos a este su programa juvenil Vive Cristo, un espacio donde la fe no se explica.
17: ¡Se vive!
16: Eso. Bien, iniciamos con todos los ánimos del mundo y estoy rodeado de mujeres, ¿verdad? Porque hoy el tema es un tema que habla sobre la mujer, ¿no es así, Ceci?
18: Claro que sí, Kevin. Muy buenas tardes a cada una de las personas que nos está sintonizando a través de La Voz de Suyapa y las diferentes plataformas digitales. Es un placer estar nuevamente aquí en Vive Cristo. Y como mencionaba Kevin, vamos a desarrollar el tema de esta semana, que será sobre la Virgen María, la mujer más hermosa del mundo mundial. Kevin, por supuesto.
16: Claro.
18: Pero
16: que
18: Kevin,
16: sí.
18: Vamos a empezar, como se debe, ¿verdad? Presentando a cada una de las invitadas que tenemos esta noche. Entonces vamos a empezar por la que está aquí, más cerquita de mí, a mi ladito, que se presente.
19: Muy buenas tardes, días, noches, donde en cualquier horario que nos estén sintonizando. Mi nombre es Dixiana Hernández, de la Parroquia María Auxiliadora, Salesiana.
16: Eso.
19: Y Mariana.
16: Eso.
18: Competencia, competencia.
19: La tengo difícil. Muy buenas tardes, mañanas, noches, no estamos tan seguros, pero un gusto poder estar con ustedes. Muchas gracias por invitarme. Mi nombre es Elena Carvajal, soy de la Parroquia Santa María Reina. Y a diferencia de mi competencia aquí, mentira, no, vengo de una parroquia mariana, sin embargo, no vengo como de un entorno tan mariano, entonces ha sido como ir aprendiendo a amar a la madre.
18: Sí, sí, está difícil.
16: Bueno, entonces aquí la vamos a poner a rezar el rosario.
18: Mire, Kevin, yo la verdad es que me voy a presentar otra vez, yo también soy de una parroquia mariana, solo que nosotros somos de la Media de Milagrosa, de los vicentinos, entonces aquí hay juventud y hay sobre todo el Espíritu de María.
16: Eso, bueno, entonces a mí me van a explicar,
18: Kevin,
16: porque yo casi no sé mucho. No,
18: usted también, ¿verdad? Es de una parroquia mariana.
16: Bueno, ahí estamos nosotros colaborando, ya sabes, siempre en la misión. Pero fíjese que me llama la atención cómo se presentó Elena, porque dijo, buenos días, buenas noches, buenas tardes, joven. Y está bien, va a ser, porque ahorita estamos en la radio, pero les recordamos que también estamos a través del Spotify, que se lo pueden escuchar a cualquier hora del día, solo se meten ahí, le ponen ahí Suyapa Medios y luego Vive Cristo, entonces ahí lo van a hallar, ustedes entran, se suscriben y empiezan a escuchar todos los programas, ¿verdad? Si ya llevamos, es el número...
18: 20.
16: El número 20, ¿verdad?
18: Llevamos 20 programas, chicas. Ustedes son
19: el número 20. Especiales.
16: Y también a través del Facebook, ¿verdad? En el Facebook también tenemos buena audiencia, Ceci. Y ya estamos a través del Facebook de Suyapa Medios. Entonces, ¿qué le parece si iniciamos?
18: Empecemos. Mire, el tema de esta semana, para las chicas también, es... María, Madre de la Iglesia, por eso fueron elegidas, porque queremos conocer un poco de su experiencia, pero antes de desarrollar el tema, cuéntenos un poquito sobre ustedes, sobre su experiencia dentro de la Iglesia, dentro de la Pastoral Juvenil, que sabemos que son miembros activas. Si tienen algún cargo, lo pueden mencionar también sin problema, y a partir de ahí vamos a ir desarrollando el tema sobre sus conocimientos de la Virgen María. Entonces empecemos con Elena, que la miro que estaba concentrada, y Dixiana hasta se giró a verla.
19: Bueno, yo soy administradora de Pastoral Juvenil Santa María Reina. Mi camino en la iglesia nací en la iglesia católica, vengo de una familia muy católica. Sin embargo, mi amor a Dios y tal vez mi servicio a la iglesia inició, no quiero decir tarde porque nunca es tarde, pero inició ya estando grande y en una lucha de no quiero, pero me están llamando y me salgo y regreso y no voy a aceptar el cargo, pero aquí estoy diciendo que sí. Entonces ha sido, a pesar de que crecí y nací en la iglesia católica, ha sido descubrir el amor de Dios en muchas cosas y aprender cómo usarlo en mi vida laboral, en mi vida familiar, que aunque, como les menciono, mi familia es católica, un poquito de mi trayectoria es basado en prueba y error, no porque Dios me ha fallado, sino porque yo he sido muy necia Entonces él me llamaba y yo no. El otro fin de semana, si Dios quiere. Si usted quiere, el otro fin de semana, si me espera, tal vez el próximo mes. Y así ha estado. Ahorita sí ya puedo decir, yo vivo mi fe católica, yo vivo en la iglesia, intento estar lo más que puedo presente, pero no siempre fue así, a pesar de haber crecido con este núcleo. Y yo iba a misa todos los domingos y a veces iba por salir del compromiso con mi familia. Entonces sí, eso es un poquito de resumen de cómo estoy aquí y cómo llegué a mi cargo también en pastoral juvenil.
18: Pucha, Elena era, sí, pero no.
19: Ay, está bien, pero hoy no, mañana.
18: ¿Y qué me vas a dar?
19: ¿Y cuándo?
18: Vamos a ver, Dixiana, ¿y vos?
17: Ok, bueno, a diferencia de Elena, no, o sea, sí tengo una familia católica, pero no activa. Entonces es muy interesante cómo mi hermana y yo, porque ella es parte de mi historia, conocimos la iglesia. Porque fue iniciativa propia. Por ejemplo, nosotras quisimos hacer nuestra confirmación. Entonces, yo me quedo por el grupo de monaguillos. Yo comienzo una vida cristiana siendo monaguilla. Luego paso a ser posteriormente coordinadora de los chicos. Entonces, yo me quedé desde el momento uno. O sea, yo hice mi confirma y yo dije, de aquí soy. Luego de terminar y culminar esta etapa de vida, yo dudo. O sea, yo dudo de continuar porque quizás el desgaste, ¿no? Yo sí viví una etapa de inicié pastoral juvenil posteriormente a ello. Entonces era como esa joven que estaba activa, que se siente desgastada y se quiere retirar. Entonces sí tuve mi etapa de pausa. Luego en esa ocasión tuve un llamado muy, muy personal. Y yo vuelvo con, hasta el momento me atrevo a decirlo, con el cargo más pesado y la cruz más grande que he tenido, que ha sido ser catequista en mi propia parroquia. Entonces,
16: ¿de confirmación o de niño?
17: No, te quedé ya siempre con jóvenes, quedo como encargada de pastoral juvenil de uno de los grupos de mi parroquia. Mi parroquia, pese a que es salesiana, tiene muchos movimientos con jóvenes. Entonces, eso lleva un gran peso, porque hay diferentes, hay de todo tipo de problemas. De todo tipo, entonces es
18: normal.
17: Correcto. Entonces, pero ya, ajá, entonces son bastante jóvenes. Y yo me enamoro y me quedo ahí. Actualmente también soy animadora del decanato al que pertenezco, también Mariano, Inmaculada Concepción. Y quisiera mencionar un dato importante y relevante dentro de mi fe y mi vida católica. Que la Virgen María, desde el momento que yo me confirmo, me ha acompañado en cada etapa. A pesar de que yo no la conocía a ella, porque no tenía una relación muy mariana, y siento que a veces al católico le cuesta tener ese acercamiento hacia ella, siempre fue como, desde muy chiquita, yo que me quedé siendo monaguilla y yo empecé a rezar con la vocación de mi movimiento, de mi carisma, bajo María Auxiliadora. Entonces, sí siento que ella me ha acompañado y en cada faceta que he tenido recorriendo esto, ha sido como que siempre le pido intercesión a ella y sí me he sentido escuchada, la verdad. Entonces, ese sería mi caminar dentro de la iglesia.
18: Mire, Kevin, qué interesante que una nace en la iglesia por iniciativa propia, pero su familia no, y la otra, su familia, sí era parte de la iglesia.
16: La otra nació en el San Felipe, ¿o dónde?
18: No, o sea, la historia de cada una, ¿no? Uno diría, bueno, las dos tienen carisma mariano, entonces, por lo mismo, ellas conocen esto, ¿no? Pero sus familias son cosas diferentes.
16: Bueno, Ceci, entonces empecemos a bombardear hablar de preguntas, porque ya sí tenemos bastante material para preguntarle.
18: Uy,
16: más.
18: Sí,
16: por ejemplo, mire, primero a Elena, según lo que ella dijo, ¿verdad? Porque ella decía de que antes no, pero ahora sí. Entonces, a mí me gustaría saber qué fue lo que pasó. ¿Qué pasó en su vida para que ella dijera, bueno, ahora sí tengo que ir no solo porque mi familia me lleva o por compromiso, sino porque quiero?
19: Miren, pasa que me enfermo. Yo tenía anemia y una anemia demasiado fuerte. Estaba en procesos, primero muy, muy químicos, pastillas a morir, mis 6 pastillas diarias. Todo daba para que ese medicamento en 2 meses yo estuviera cheque. Y yo dije, claro, yo vengo de familia católica, y dije, claro, voy a ir a misa todos los miércoles, porque en mi sector había misa los miércoles, los domingos voy a misa, pero los jueves voy a hora santa, y yo voy a ir a orar porque yo voy a estar sana. Pasan los 2 meses, me van a hacer exámenes, y la pregunta que me hace mi papá, porque me acuerdo que mi papá llega en la tarde y me dice, ¿y te has tomado los medicamentos? Y yo, Sí, claro, claro que sí, porque no subiste nada, no sanaste nada, estamos en las mismas. Y ahí para mí fue un golpe, ustedes, porque yo fue como, ¿por qué a mí me está pasando esto? Si yo canto en el coro, yo voy a misa, estoy yendo 2 veces a la semana a misa, estoy yendo a hora santa, y a mí me está pasando esto ahorita, ¿por qué?
18: ¿Qué fue el mal que yo hice?
19: Yo de verdad estoy dándolo todo y no me estás considerando, no me estás ayudando por acá. Entonces ahí empieza una caída de fe brutal, o sea, ya iba a misa por compromiso, porque yo, familia católica, yo no le podía decir a mi mami como, Dios y yo ya no somos amigos, no nos llevamos. Está en mi lista de bloqueados ahorita, no podía.
18: Thank you, next.
19: Y justo pasa esto, cuando están planeando, estamos organizando ir a la Jornada Mundial de la Juventud de Panamá en 2019, y a todo eso a mí me invitaban a grupos juveniles, y yo, no, gracias. No quiero ser acólita, no quiero estar en el grupo juvenil. Yo voy a cantar al coro y yo ya con esto me quedo. Este es mi servicio. Tómenlo o ya, o suéltenme. Esto nada. Y me enfermo, pasa esto. Y mi hermano, pues ya había hecho todo el viaje a la jornada. Pero yo estoy peleada con Dios, pero yo dije, pues un viaje a nadie le cae mal. Yo estaba pagando parte del viaje estaba saliendo como de un regalo de cumpleaños mío, entonces yo dije, un viajecito a Panamá y no me cae nada mal, yo me voy a irme, y me fui, o sea, peleada con Dios, porque no nos llevábamos, yo no le estaba hablando, yo no sentía que él me hablaba, porque yo, pues cuando uno está enojado con algo, uno simplemente lo bloquea. Y eso me pasó. Pues voy a la jornada, me la estaba pasando súper bien, porque yo andaba viajando, comiendo, conociendo gente, divirtiéndome. Y hubo un día que fuimos a una feria vocacional, pero todo estaba como muy de relajo, de que, ay, sí, y qué risa, y aquí están contando anécdotas, y me voy con una amiguita a ver todo como el parque. Llegamos a un lugar donde estaban cantando y bailando, y nos quedamos ahí viendo, y de la nada se pusieron a orar. Como orar serio, ustedes, como ese momento de silencio en el que todo el mundo como cierra sus ojos y yo como huyo de aquí, si yo estoy casi en medio y mis amigos están aquí, ellos sí están como en el sentimiento y yo como me escapo. Entonces yo me puse así como a orar, así,
16: atrapada,
19: y fue como, bueno, voy a cerrar los ojos y aquí voy a esperar que terminen. ¿Qué hago? Pues ni modo, voy a esperar que terminen. Empiezan a orar. Y estaba escuchando qué estaba pasando, y noto que empiezan a orar como por personas específicas. Y yo dije, bueno, cuando terminen, y yo abría los ojos para ver si mis amigos hacían señitas de vámonos, vamos a esperar. Y en eso la persona que estaba orando me tocó, y yo dije, no, yo no estaba lista para este momento. Y empezó a decirme, sí, Dios sí te ha escuchado, y estás sana. Quiero contarles que antes de este viaje, mi mami no quería que yo fuera, porque yo estaba pasando también una muy mala crisis, y la anemia te deja súper débil. Entonces mi mamá estaba muy preocupada de que yo iba a andar viajando, caminando 10 kilómetros diarios, y yo no tenía la fuerza. Pero en ese momento, pues la persona me tocó en el cuello y me dijo, estás sana, sí te he escuchado, estás sana, estás bien, solo quiere que volvás. Y yo, ok, y esto es muy personal, esto es demasiado personal. Nadie en el viaje sabía que yo estaba pasando por eso, solo mi hermano mayor. Yo era un mar de llanto, o sea, yo no podía parar de llorar, yo no podía dejar de llorar, yo temblaba, y fue demasiado. Entonces yo llegué donde mi hermano, o sea, literalmente oró por mí, y fue como, bueno, amén, vámonos. Y yo, no puede ser, o sea, ¿cómo así? Entonces yo fui donde mi hermano llorando, le conté. Mi hermano también se quedó como súper sorprendido. Regresamos de Panamá, la jornada es matadora, entonces yo regreso con unas ojeras, no porque andaba yo derrotada, sino porque no dormí, realmente estás disfrutando. Regreso y mi mamá súper preocupada, y justo ese día era una visita de mi parroquia aquí a Suyapa, a la basílica, y mi hermano fue como, nosotros vamos a ir a dormir, y yo, no, yo voy a ir con vos, mami, yo voy a ir con vos. Yo andaba con que yo voy a ir con vos, yo voy a ir. Y mami, ¿estás segura? Es que estás cansada, venís de la jornada. No creo que a la Virgen le moleste que no vayas a visitarla hoy, pues, porque venís de la jornada. Y yo, no, yo quiero ir, yo quiero ir, yo quiero ir. En el trayecto de mi casa a la basílica le conté a mi mamá. Mi mamá, ustedes también, se puso súper emocional. Vine a la basílica y fue como, gracias, gracias por hacerme volver, gracias por escucharme, gracias por escuchar a mi mamá. Yo no me podía quedar con la duda, todavía soy tan cínica de decir, gracias, pero déjame lo compruebo, el lunes haciendo mis exámenes, ¿sabes? Y yo el lunes ya, la doctora fue como, no pasó nada, estás bien, ya estás, seguí tu vida. Y para mí fue como, ok, gracias, pero ¿y qué voy a hacer para retribuirte esto? ¿Qué voy a hacer como para...? O sea, no puedo solo quedarme con el gracias, tengo que hacer algo al respecto.
18: Y yo, venite, que ahorita te tengo y una trabajo.
19: Amiga que estaba en pastoral fue como, venía al grupo el sábado. Y yo, ay, yo no quiero ir a pastoral juvenil, yo no sé qué tenía contra pastoral juvenil, simplemente yo no quería ir. Y yo, bueno, voy a ir, y justo aparecía mi primo con que no, vámonos a la feria. Y yo, es que yo ya me comprometí a un grupo el sábado, pero si no me gusta, ahí te aviso. Usted fui y nunca me volví a ir. O sea, a veces me era como cuando me ofrecieron mi cargo de ser líder, ni siquiera como coordinación o algo. Yo era como, no, gracias, yo estoy bien. Pero pasaba algo y ahí estaba. Y aquí sigo. Y desde ahí nunca me volví a soltar. Y esa es la historia de cómo terminé siendo una persona como no, o sea, católica ya era, pero comprometida. Y realmente con un amor a la Virgen inexplicable. Yo puede que no te maneje yo todo el tema mariano así a perfección, pero algo que te puedo decir es, jamás me ha fallado, jamás me ha fallado, y yo he venido aquí con todas mis dudas y todas mis cargas, y ya salgo y es como, a esperar, a ver qué me dice, y me responde, jamás me ha fallado, y aquí estoy, y ese es un poquito de mi historia, de cómo pasa todo esto.
18: Qué bien, qué interesante.
16: ¿Va? Vio, Ceci, vio lo que decíamos. Los invitados, Dios los pone.
18: Sí. ¿Saben qué? Cuando nosotros con Kevin generalmente buscamos los invitados, no sabemos quién va. O sea, nosotros decimos este tema. Y ahorita decía, yo le decía a Kevin, ocupamos personas de parroquias marianas. Hay un montón, pero ¿a quiénes? O sea, ¿cómo vamos a llegar a estas personas? ¿Qué experiencia? Y entonces yo le dije a Kevin, me dijo, Dixiana, que no sé qué. Y yo dije, es cierto, o sea, está María Auxiliadora. ¿Quién más? Y empezamos a ver la lista del chat en consejo. Y buscando nombre por nombre. Y decíamos nosotros, no, pero ¿y a quién más? ¿Y a quién más? Entonces le digo a Kevin, le digo yo, y Elena, le digo, es de Santa María Reina. Le digo, Santa María. No sé, ni me acordaba el nombre de la parroquia, te lo prometo. Pero yo le dije, yo creo que Elena puede ser buen elemento con Dixiana, creo que podemos juntarlas y puede salir algo bueno. ¿Y qué me dijo? ¿Y qué me dice? ¿Sabe qué es eso? Y me dice, hagámoslo, me dice. O sea, al final, Dios sabe por qué nosotros estamos de repente en esto, ¿verdad? Nunca ustedes hemos traído o hemos intentado que no vengan de la misma parroquia porque queremos conocer diferente mundo, cómo ustedes viven sus experiencias. Jamás nos imaginamos que realmente nos iba a hablar de una experiencia de la Virgen tan fuerte, o sea, para vos como esta, pues, y gracias porque qué bonito, o sea, al final te fuiste justo a la jornada a la jornada mundial en honor a la Virgen.
16: Sí, sí, o sea, que uno mira a Elena, uno la mira ahí saltando en la pastoral juvenil y uno no sabe que es un milagro andante.
18: Sí, hombre.
19: Sí, ustedes, y el hecho de estar aquí para mí también es como súper, yo dije, esto es de Dios, porque has estado con una semana de que voy a ir al Santísimo, y he estado saliendo bien tarde del trabajo, y ya salgo tarde, y ya es como, ya, me quiero ir a mi casa, ya estoy cansada, y fue como, el viernes voy a ir, y después fue como, bueno, tal vez no, y en eso me escribió Ceci, y yo dije, bueno, yo creo que sí quiere que vaya, porque yo le dije a Ceci como, mira, yo salgo a esta hora del trabajo, no creo llegar, y Ceci, no, te esperamos, y yo, bueno, está bien. Entonces yo también, créanme que para mí estar aquí fue como un, Dios me estaba presionando de anda, y yo soy bien necia, pero Dios a mí jamás me ha dejado de puyar.
18: Que nosotros, hasta Elena me dice, no, voy a llegar tarde. No, no te preocupes, te esperamos. Y que terminó Elena esperándonos, sí, a nosotros.
16: Es más, nosotros nos llegamos tarde para que ella orara más tiempo.
18: Correcto.
19: En el así es.
16: Pero bueno, démosle saludo también a la gente de TikTok, porque ahí está súper animada. Los invitamos a que escuchen nuevamente el testimonio de Elena ahí en el Spotify. Saludos a Meili Santos de La Ceiba. Tenemos a Saraí Ortega, tenemos a,
19: pero Kevin,
16: vamos a ver, a Arly Aguilar, a Jocelyn Sánchez de Lloro. Uy, hoy andamos, toda la gente del país anda activada. Y también tenemos a Oscar que dice, hey, gracias a Elena que ya hace algo, dijo.
17: yo quisiera recalcar algo muy importante, y es que Elena, o sea, creo que muchas personas nos vamos a identificar, ya aprendiste a escuchar a Dios. Y ya aprendiste cómo Él te habla. Porque muchas veces creo que en el camino eso es lo más fuerte. O sea, entender cómo Dios nos habla, porque nos habla a todos de manera diferente. Y uno aprende con la experiencia propia de cómo se encontró. Y es como que ya entiende cómo es la relación con Dios. Y cómo uno se va acercando a la Virgen. Que siento que es como que lo que hace que un católico se quede. Entonces, siento yo que uno aprende a hablar con Dios y a escuchar a Dios cuando le pasa algo.
16: Y ya que agarró la palabra, yo le quiero preguntar algo, porque ya al inicio dijo de que muy posiblemente los católicos no son muy afines o muy apegados a la Virgen María. Me llamó la atención porque puede ser que sí, ¿verdad? Puede ser que suceda mucho, pero no todos lo dicen, ¿verdad? Entonces me gustaría ahondar un poquito más en ese tema.
17: Bueno, fíjense que he tenido experiencia personal. Mi carisma me ha permitido, pues, ir a varios lugares hondureños, nacionales e internacionalmente, y me he dado cuenta que es muy complicado encontrar segmentos de católicos que sean tan aferrados a la Virgen. Yo sé que si uno habla de la Iglesia Católica a nivel global, uno sabe que el católico sigue a la Virgen, uno sabe que el católico tiene esa devoción. Pero particularmente hablando, me ha tocado convivir con personas que no tienen tanto amor con la Virgen. En mi caso, mi parroquia es muy devota. O sea, yo creo que yo aprendí y yo miraba, cuando en aquel momento no tenía ese amor hacia ella, yo decía, wow, aquí la gente viene devota a la Virgen, le canta, le baila, o sea, le trae esto, es como que yo pido, yo sé, o sea, dan testimonio. O sea, mi parroquia me lo mostró, pero yendo a otros lugares me he dado cuenta que es muy... segmentado ese cariño. Entonces, he aprendido a ver que muchas personas quizás desconocen el tener una relación con la Virgen, y es como, se lo cuestionan. Entonces, sí me ha tocado por experiencia personal que he convivido que muchos católicos no tienen la devoción o no la han conocido. Yo diría eso, que no han conocido o el tener ese primer encuentro con ella. Entonces, lo digo por eso, por las experiencias que he visto, que hay personas que sí siguen a Dios, pero les cuesta tener un acercamiento hacia ella, les cuesta tener ese momento de yo quiero rezarle a ella, les cuesta tener una camándula y decir voy a rezarle por iniciativa propia a la Virgen, voy a pedirle. Y los que sí conocemos a la Virgen, que asumo yo que todos nosotros, sabemos que es el camino más fácil para que Dios nos escuche. Entonces es como, no sé si les pasa, pero pedirle algo a Dios, que Él es maravilloso, es perfecto, tiene sus tiempos.
18: Lo amamos.
17: Pero es más fácil escuchar a Dios cuando uno le pide a la Virgen. Es como si Dios nos tirara el mensaje tan claro, de una forma tan rápida. Entonces se siente aquello. Y yo lo vivo en mi día a día. No sé ustedes, pero yo sí siento que hablar con María, pedirle, es la forma más fácil y el ejemplo más aterrizado de cómo yo quiero ser. Yo, por ejemplo, en mi lista de santos es como... primero la Virgen María, porque realmente...
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22: 5:30 de la tarde.
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0: bien y continuamos con su programa juvenil Vive Cristo, un espacio donde la fe nos explica.
1: ¡Se vive!
0: Nada, ya se durmieron, Kevin.
2: Me agarraste desprevenida.
0: A ver, comentando un poquito, Kevin, sobre la canción de Verónica Sanfilippo.
1: Cancionona.
0: Claro.
1: Creo que es la canción que más me gusta, Ceci. Bueno, de las últimas que han salido, pero es buena canción.
0: ¿A ustedes cuál es su canción favorita, Mariana? Ya las hice pensar, mire, ya veo, ya no. Ya
1: Ceci siempre tiene una pregunta que más ropa.
0: Sí.
1: Que ustedes...
2: Yo diría que Mírame.
1: Mírame.
0: Exacto, es correcto.
1: Mírame.
2: Ay, no sé.
1: Ella tiene cara de aquella de dijiste sí. Y la tierra estalló de alegría. Dijiste
2: no
1: sí.
2: Estuve tantos años en el coro y ahorita estoy como, ¿qué canción me sé? Ustedes de verdad me la pusieron bien difícil. La voy a pensar.
1: La de la Virgen de Suyapa le gusta.
2: Fíjate que sí, pero no sé si es de mis favoritas.
0: En mi top
2: siento
0: ahorita.
2: Que hay otras que yo digo, wow, qué canción, qué rola.
0: Ya la vamos
2: pero
0: a ver.
2: Pero ahorita estoy bloqueada.
1: Yo sé que ya se va a acordar.
2: Es que le gusta todo el repertorio. Me fascina todo.
0: y Elena con un repertorio y Mariano ahí completo.
2: Y déjame te saco la lista de 500.
0: No. Bien, bueno. vamos a continuar, Kevin, con el tema, ¿le parece?
1: Claro que sí.
0: Va, pues,
1: claro
0: continúe. Vuelto. Sí.
1: Mira. Ay. Vamos a preguntarle a Dixiana. Para ella, ¿cuándo inició su devoción para María?
2: Sí lo recuerdo.
1: Desde que nací.
2: No, realmente no, me hubiera encantado. No sé, la verdad capaz mi historia hubiese sido otra, ¿verdad? Pero tenía yo, si no estoy mal, 17 años. 17 años. Recuerdo que era por una fiesta, justo para el 24 de mayo. Es que María Auxiliadora fue como mi primer acercamiento a la Virgen. Curiosamente, no es mi advocación favorita, pero fue mi primer advocación con la que yo tuve ese acercamiento con la Virgen. Y recuerdo que era un 24 de mayo y pues yo era monaguilla, ¿verdad? Me tocaba estar acolitando y tenía que estar sirviendo y había un horario y todo eso. Entonces yo vivía al inicio, pues todos los 9 días, ¿verdad? Y yo recuerdo pues que a nosotros siempre nos inculcaban pueden ustedes, pues, pedirle algo a la Virgen. O sea, ¿qué es lo que ustedes le van a pedir a ella en esta novena? Y recuerdo yo que mi primer petición, hasta la voy a comentar, fue, quiero que vivas conmigo cada día de mi vida. O sea, mi primer petición hacia la Virgen fue, quiero que, aunque yo te falle, o sea, yo ya me daba un spoiler conmigo misma, aunque yo te falle, quiero que camines conmigo, como lo dice la canción, una de las canciones, toda la vida, y me acompañe siempre.

0: Miren, Lena.
1: Y sí me escuchó porque no me soltó, ¿verdad?
2: Aquí estoy.
3: Ceci, mientras usted piensa, lo voy a dejar que piense unas dos preguntas, pero quiero contar algo sobre Rosario.
0: Cuéntenos.
3: ¿Verdad? Fíjense que yo, una vez, entré a trabajar a un lugar y yo estaba... el lugar era un poquito sombrío, ¿verdad? Se miraban cosas, para que comprendan, ¿verdad? Yo miraba que pasaban sombras y cosas así. Entonces yo dije, nah, no creo yo que me va a pasar esto a mí. Entonces lo que hice fue, saqué mi rosario y yo iba caminando por todo el lugar y iba rezando. Y esas cuestiones, ya con el tiempo, empezaron a dejar de aparecer. ¿Qué opinan? ¿Quién pensó las preguntas?
0: Sí. Yo quisiera saber, bueno, que ahora le toca a Elena. Elena, para vos, ¿qué significa tener una devoción a María? O sea, partamos del punto de que María no es el hecho de venir y alabarla como hacemos con Jesús, ¿verdad? Sino que a ella es, se le...
4: Venera.
0: Entonces, haciendo primero ese paréntesis para que conozcamos de que a María solamente es una veneración por ser la madre de Jesús, pero a ella no se le adora, a ella no, ¿verdad? Ni a los santitos,
3: eso tiene
0: para
3: que quedar muy claro.
0: Ajá, ahora sí, Elena.
4: Mira, creo que es aprender a vivir como ellos. Siento que no hay mejor manera de venerar a alguien en tu vida que intentar imitarlos. No para ser, no para adorarlo, porque wow, sino que siento que fue gente que estuvo tan cerca de Dios que tuvo que haber hecho algo bien. Y si nosotros tuvimos la oportunidad de conocerlos, es seguir sus pasos. Yo creo que para mí ha sido obviamente me hace falta un montón para ser como ella, un montón. No les puedo explicar yo cuánto, pero ha sido empezar a tomar ejemplo, poquito a poquito, cositas. Y si me pasa algo en el día, es como a veces, es como, ¿cómo hubiera actuado María en esta situación? Entonces creo que viene un poquito de ahí. Yo, ustedes, algo que les puedo decir es que tal vez mi fe yo no la he vivido de la manera más estricta que de la iglesia, pero la he aprendido a utilizar en mi día a día. Entonces para mí ha sido como un agarrar ejemplo, un qué hubiera pasado, qué hubiera dicho ella, qué me hubiera dicho a mí, ¿qué, si me hubiera regañado o me hubiera dicho dale, estás bien? Entonces parte, no sé si logré explicar ese sentimiento que yo tengo, que es como un agarrarlo a diario, aprender diario, vivir tu fe basándote en cómo actuaría ella. Y aplica, creo que para todos los santos, agarra tu fe y aplicarlo como viviría esta persona.
0: Aprovechando eso, fíjate que, ay, Xana, porque te miro muy distraída vos. Vámonos un poquito más al ámbito de los jóvenes, ¿no? O sea, cómo nosotros como jóvenes, o sea, ¿qué podemos aprender del sí de María como tal? Como jóvenes, ¿verdad?
4: Fíjate que a pesar de que es una pregunta fácil, es una respuesta muy complicada. ¿Por qué? Porque, mira, te lo voy a decir, vaya, voy a dar un ejemplo de una persona, no voy a decir nombre, ¿verdad? Pero una persona muy acercada a mí, por ejemplo, tiene una relación muy complicada con la Virgen. Y lo digo porque es muy cercana a mí. Es joven, ¿verdad? Ya dije que era niña, ¿verdad? Pero pasa lo siguiente. O sea, yo he visto su fe, o sea, he visto cómo ella tiene un proceso, pero nunca ha sido como, y me lo ha dicho, se ha atrevido a decir, no me siento conectada con ella. O sea, así, tal cual. No siento que me escucha, no siento, o sea, así, tal cual. No solo a ella le pasa, estoy segura que más de algún joven le sucede lo mismo. Y a veces, el joven, a mí que me ha tocado participar en campamentos, retiros, actividades, esto, se distrae mucho cuando toca un momento de Mariano. Se distrae mucho cuando le toca rezar un rosario. Entonces es como que a veces pasa también que los jóvenes, una novena entera, no pasan adentro con el rosario. O sea, pasan fuera del lugar en lugar de estar rezando. Entonces, ¿qué es lo que sucede con eso? O sea, es mi teoría, porque me ha tocado vivir esos momentos. Cuesta más porque decía, por ejemplo, una persona con la que estoy aprendiendo un montón, también mujer, no sé por qué mis ejemplos han sido justo mujer, hay una frase que ella repite mucho. Si alguno reconoce a esta persona, puedes entender a quién es. No se ama lo que no se sabe, lo que no se conoce, ¿verdad? Entonces siento que pasa.

0: eso. O sea, desconocemos el papel de María. Desconocemos qué hizo ella, qué vivió ella y cómo lo vivió. Este año, por ejemplo, creo que se ha sentido en nuestro carisma el aguinaldo. Nosotros como salesianos tenemos un aguinaldo anualmente y este ha sido dedicado hacia ella. Bajo el lema, hagan lo que ellas les diga. Entonces, nos recuerda tanto cuál es el papel y se nos ha recordado en todo el año, venimos con ese pensamiento mariano, quién es María. Entonces, desconocemos qué hizo María. Entonces, desconocemos y claro, o sea, ustedes no se enamoran de un novio o novia si no lo conocen, ¿verdad? Ustedes tienen que conocer a esa persona para agarrarles un cariño o un afecto. Ustedes no quieren a un amigo si no lo conocen. Entonces, pasa, por ejemplo, que con un familiar es más fácil amarlo, quererlo, porque uno convive con esa persona. Yo te contestaría que es difícil tener una relación con la Virgen porque no conocemos quién fue María. Quién fue María antes del nacimiento de Jesús, durante la vida de Jesús y posteriormente nuestra madre, no entendemos qué es eso. Entonces siento que la persona que no tiene un acercamiento hacia ella es porque no la conoce. Quien ya conoce a la Virgen María tiene un lado y un efecto diferente hacia ella. Entonces mi respuesta sería esa.
1: Hablando del después, Kevin.
2: Sí,
1: del
2: sí.
1: Después de Jesús.
2: No, bueno, solo para aclarar, el aguinaldo es un documento que el rector mayor de los salesianos escribe a toda la familia salesiana, ¿verdad? Y fíjese de que me llama la atención porque yo ahorita no me acordaba del aguinaldo, pero precisamente iba a hablar del lema del aguinaldo, ¿verdad? Hagan lo que...
0: Hagan lo que él les diga.
2: Hagan lo que él les diga. Y que precisamente eso es lo que nosotros deberíamos de ver de María, ¿verdad? Es una persona que nos ayuda a acercarnos a Dios. O sea, si nosotros vemos a la figura de María en todas sus advocaciones, es porque ella lo que quiere es que nosotros nos acerquemos a Jesús, así como lo dice el aguinaldo, ¿verdad? Y también es un ejemplo de discipulado. Si nosotros quisiéramos comprender la misión de María, en realidad es eso, ¿verdad? Acercarnos al Señor. Y si no solamente es como, le voy a orar a María para que me ayude a tener un milagro o alguna petición especial, sino también el ejemplo de María, cómo ella, como ejemplo de discipulado, se acercaba al Señor y iba con él. Entonces es algo muy interesante porque siempre lo vemos desde ese punto, ¿verdad? Vemos todas las advocaciones y nosotros decimos, tenemos a Nuestra Señora de Fátima, Nuestra Señora de Guadalupe.
1: Espérese que después le vamos a preguntar a ella cuál es la advocación favorita de ella.
2: Y lo que esperamos es un milagro, pero también debemos de comprender de que María acompañó a Jesús. Ella es la primera discípulo por excelencia. Entonces, al igual que los discípulos, ella estuvo durante todo el proceso, ¿verdad? Toda su pasión. Y al final, lo más importante siempre va a ser Jesús, ¿verdad? Entonces, ella en ningún momento le roba el protagonismo a Jesús. Ella en ningún momento quisiera ser más que Jesús. Y eso también tenemos que tenerlo claro, Ceci, porque también este programa lo van a ver los muchachos que están desarrollando el itinerario formativo, ¿verdad? Entonces, si ustedes están, van a dar este tema para que tengan muy en claro y que podamos también transmitirlo a cada uno de nuestros jóvenes.
1: ¿Sí? Kevin, cabe mencionar también, Dixiana decía algo, y es que Juan es el discípulo más joven, o sea, es el último. Hablamos de que Jesús nos deja a María, ¿no? Él nos la entrega. Esta va a ser una pregunta para ustedes para que la vayan pensando. ¿Qué significa que Jesús nos haya entregado a María y nosotros recibirla, verdad? Pero para que vayan pensando, mientras lo van pensando, hay que mencionar que María es el primer discípulo y Juan es el último discípulo o el discípulo más joven. Entonces vemos cómo ambos viven con él y viven después de él cuando él ya se retira, ¿no? María tiene una historia en donde ella también asciende al cielo y Juan muere, o sea, en la vida terrenal y vive toda su vida y es el único discípulo que no tiene un fallecimiento difícil, ¿verdad? Como los demás discípulos, sino que él sí pudo vivir completamente su vida. Entonces, para ustedes, ¿qué significa cualquiera de las dos? Solo que, rapidito, ¿qué significa el hecho de que Jesús nos entrega a María como, o sea, nos la da cuando nos dice, le dice a Juan, ella es tu madre, y nosotros recibirla cuando le dice también a Juan, él es tu hijo. O sea, nosotros nos convertimos ahora en los hijos de... ¿Quién va? ¿Dixiana?
0: Yo creo que, o sea, Dios en su misericordia dijo como, la vida no es fácil, pero es como, te la hago más llevadera, tómala, y es eso, es una madre. Al final del día es como, puedes estar pasando mil cosas difíciles, pero a veces solo ocupas contarle a tu mamá como, me siento así, me pasa así, y es eso, para mí es eso, el tomarla es agarrarla, el decir, dámela, yo también la quiero, es, me estás haciendo la vida más llevadera, me estás dando a alguien que yo sé que me va a escuchar, que me va a dar un consejo, y que si ella no me lo da, alguien me va a poner a alguien para que me lo dé, y si no, y si me quiero quejar de él, a ella también voy, como, no me está escuchando, podrías decirle, porfa. Entonces creo que es eso, ustedes, creo que el que nos las haya dado y que nosotros la hayamos recibido es eso, de verdad agarrar otra madre, agarrar a alguien que te va a dar el consejo y le va a ir a decir al mero mero como, dáselo, ya estuvo, cumplirle el capricho al muchacho. Y para mí es eso, agárrenla, porque es el mejor regalo que nos pudieron haber dado. Siento yo que el tener a alguien que nos mira desde la misericordia, que nos ve como niños chiquitos, no como los adultos que intentamos ser, o el joven que estamos creciendo y que queremos volvernos, sino como esa esencia de niño que al final llevamos y que es la que nos ha dado como la guía para seguir creciendo.
1: Oh, yo, vaya, Dixiana, ahora vamos, solo por eso.
0: Fíjate que comparto el pensamiento de...
1: No, es que era otra pregunta. No.
0: Ah, okay. Que no la mencionas.
1: No, pero si querías hablar también. No,
0: te menciono la otra pregunta. Igual, a repetir lo mismo, Elena.
1: Mira, la pregunta era, o sea, ¿cómo María puede acompañarnos en nuestros propios momentos de cruz?
0: Imagínate esta situación.
1: Está difícil.
0: Pues. Entonces, vamos a imaginarnos, hablaba Elena de que nos considera niños. Imagínate que estás en preescolar, en primaria, y todos tienen un dibujito. Entonces todos, y dice la profesora, quiero que coloreen ese dibujo. Pero ese día vos no llevaste colores. O sea, se te olvidaron, hiciste la tarea, no llevaste colores. Pero tu compañerito sí tiene colores. Y supongamos que no solo tiene la cajita que a uno le generalmente tiene 12 colores, sino que tiene una caja que tiene 24 colores.
2: Es aún más cara.
0: La maestra dice, porque mira que más de algún niño no anda sus colores, eso se le complica. Pueden llevarse el dibujo a su casa, pero pueden traer el dibujo mañana pintado. Entonces, ese niño o niña tiene dos opciones. O le pide prestado al compañerito de al lado, o se lleva el dibujo a su casa. Pero se pone a pensar, si llego a mi casa, tengo más pendientes, tengo que hacer cosas, es más tiempo el que me va a llevarme este dibujo y traerlo mañana pintado. Pero si le pido ayuda a mi compañero de al lado, me ahorro ese tiempo y termino la tarea a tiempo. Y hace eso. El compañero, de la forma más grata posible, le presta colores, colorean juntos, hasta se ponen a platicar porque son niños. Entonces, siento yo que esa es la cuestión. O sea, por eso decía yo que me sentía muy identificada con lo que Elena decía, porque siento que es como que tenés dos caminos, y uno es corto y uno es largo. Entonces, siento que María siempre va a ser el camino más corto, y el que va a permitir que uno entienda las cosas de manera correcta, y el que uno pueda, pues, ser escuchado más rápido o entender eso. Entonces siento que María viene siendo esa persona que me presta a mí no solo los 12 colores, sino que me prestó hasta los 24 colores. Esa sería mi respuesta.
2: Y 24, yo le voy a preguntar, es el día de María Auxiliadora. ¿Ah?
1: ¿Cómo?
2: 24 es el día de María Auxiliadora. Sí, pero ya está acabando el programa, piénselo. Uy, bien, mire, si me quiere preguntar o no.
1: Lo voy a preguntar a usted, pero mientras le preguntamos a usted y usted responde, las chicas van a ir pensando su advocación favorita y nos van a dejar un pequeño mensaje para los jóvenes o las personas que nos estén escuchando. Entonces, Kevin, en breves palabras usted, porque yo sí quiero saber, ¿qué opina usted? ¿Por qué pedimos la intercesión de María si podemos hablar directamente con Jesús?
2: Pero ya no se lo acaba de explicar, Dixiana.
1: No, yo no sé. En sus palabras, para darle tiempo a ellas que vayan pensando, señor.
2: Fíjese que yo, bueno, quiero decirlo breve, pero es complicado. Hace poco escuché un mensajito ahí de Franco Escamilla. Él decía de que vino alguien y le dijo de que quería unos boletos para una función. Pero él le dijo, no, que vaya a otra función. Pero entonces llegó esta persona y esa persona, la mamá de él, conocía a la mamá de Franco Escamilla. Entonces vino él y le pidió por medio de la mamá a la otra mamá, y la mamá de Franco Escamilla le dijo, fíjate que un amigo ocupó unos boletos. Entonces Franco Escamilla dice de que él a ella sí le dijo que sí. Entonces así es eso, ¿verdad? Así es un poquito como anécdota, ¿verdad? Pero me quedo mejor con la de los 24 colores.
1: A ver, chicas, Elena, luego de Dixiana, advocación favorita y un mensaje para nosotros.
3: Mi advocación favorita es la Virgen de Suyapa. O sea, yo aquí...
2: Virgen de Suyapa,
3: de aquí soy. Yo literalmente de aquí soy. Cualquier crisis. Yo estoy pensando mucho algo. Tengo que tomar una decisión básica. Izquierda o derecha, yo voy a preguntárselo a la Virgen. Le voy a poner a ella ya a ver qué opina. Mi advocación favorita es la Virgen de Suyapa. Yo adoro estar aquí, yo adoro venir a visitarla. Me fascina, o sea, de verdad me fascina ver también el amor que la gente le tiene. Y ya para cerrar, mi mensaje que le puedo dejar a los jóvenes es: vivan su fe. No es de la seriedad, no es del momento en silencio que tenemos a veces. Aprendamos a vivir en la cotidianidad. Dios a veces está mientras estamos cocinando, mientras nos estamos bañando, mientras estamos arreglándonos, mientras vamos en camino a la universidad, al colegio, al trabajo. Aprendámoslo a ver en la cotidianidad. A veces estamos esperando verlo solamente en el Santísimo, y a veces está en nuestro compañerito que hoy nos dijo buenos días. A veces está en el compañerito que
1: nos presta los 24
3: colores. Entonces no esperemos que Dios siempre sea esta nube que baja del cielo y esperamos todo ese show. A veces está en la persona que nos saludo en la mañana y está presente cuando me estoy arreglando para irme, que ya voy tarde.
1: Dixiana, 10 segundos.
0: Curiosamente compartimos la misma advocación. Me quedo con la Virgen de Suyapa, siento que es a la que más le he rezado y me quedo con momentos que más allá de eso la he sentido. Creo que desde el momento que decidí observarla, ella me sedujo y me hizo entenderla. Creo que encontró en mí el hecho de que yo quisiera saber quién es María, en el que yo quisiera entender por qué María hizo esto. Y comparto esta advocación, la ando en todas partes, ando un pin, mis camándulas son reflejados de ella. O sea, yo sigo con mi promesa de niña, pues, de que íbamos a estar juntas día a día. El mensaje que yo pudiera dar a muchos jóvenes es que perseveren, que no se cansen, que la vida tiene altibajos, que en los momentos más difíciles sí está Dios. Elena es testigo de ello, que a pesar de que dudamos, porque es mentira que no lo hacemos, Dios sí escucha. Es a su ritmo, no al de nosotros. Dios necesita justo a esas personas que también dudan, que tienen miedos, que tienen temores, pero yo hago una invitación a la perseverancia, que es lo que más le cuesta a un cristiano, considero yo, porque hay muchas personas que llegan a tantos servicios pero se desaniman y se van. Entonces siento que el mantener una vida entregada a Él y hacer lo que Él quiere que uno haga es lo que más cuesta, es la cruz más pesada que uno puede llevar, y sería un llamado a la perseverancia. María pues es el camino más fácil para poder lograrlo, y me quedaría con eso. A pesar de que cueste, y no importa lo que esté viviendo el joven que está escuchando este podcast, no importa qué situación esté, el momento más difícil, creo que podemos escuchar, nuestros oídos se vuelven más sensibles en los momentos más difíciles. Es como que aprendemos a escuchar en ese momento. Más de alguno se sintió escuchado justo en una situación complicada, y sería a no desanimarse y aprender a valorar hasta lo pequeño en lo más difícil.
2: Qué bien, Ceci. Y bueno, le agradecemos a Elena y a Dixiana por haber estado en este programa y por haber compartido sus experiencias, sus testimonios. También saludamos a las personas que están en el TikTok ahí. Saludos a Alexia, a Samuel y a todos los que han estado dándole tac-tac a la pantalla y compartiendo con cada uno de nosotros. Me despido diciendo de que mi advocación favorita es María Auxiliadora.
1: Y la Ceci. La mía es Suyapa, pero en otro programa se los explico por qué. Así que
2: hey, también también lean la historia de la Virgen de Medjugorje.
1: De Medjugorje, ajá.
2: Es nos vemos buena. En una próxima edición y esto es Vive Cristo.
1: Adiós.
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3: El día está llegando al final. Y a esta hora, elevamos una acción de gracias por este día de trabajo y misericordia de Dios. Recordemos a aquellos que necesitan nuestra oración, nuestras familias, amigos y el mundo entero. Junto a la Virgen María, recordemos la encarnación del Salvador que viene a darnos su fuerza y su amor. Orando con el Ángelus en la voz de nuestro 6º arzobispo, Su Excelencia, Monseñor José Vicente Nácher Tatay.
4: Santa Unidad y Trinidad Beata, con los destellos de tu brillo eterno, infunde amor en nuestros corazones. Mientras se va alejando el sol de fuego, por la mañana te cantamos loas y por la tarde te elevamos ruegos, pidiéndote que estemos algún día entre los que te alaban en el cielo. Alabemos a Nuestra Señora con la oración del Ángelus. El ángel del Señor anunció a María y concibió por obra y gracia del Espíritu Santo. Dios te salve María, llena eres de gracia, el Señor está contigo. Bendita tú eres entre todas las mujeres, y bendito es el fruto de tu vientre, Jesús. Santa María, Madre de Dios, ruega por nosotros pecadores, ahora y en la hora de nuestra muerte. Amén. He aquí la esclava del Señor. Hágase en mí según tu palabra. Dios te salve María, llena eres de gracia, el Señor está contigo. Bendita tú eres entre todas las mujeres, y bendito es el fruto de tu vientre, Jesús. Santa María, Madre de Dios, ruega por nosotros pecadores, ahora y en la hora de nuestra muerte. Amén. Y el Verbo se hizo carne y habitó entre nosotros. Dios te salve María, llena eres de gracia, el Señor está contigo. Bendita tú eres entre todas las mujeres, y bendito es el fruto de tu vientre, Jesús. Santa María, Madre de Dios, ruega por nosotros pecadores, ahora y en la hora de nuestra muerte. Amén. Ruega por nosotros, Santa Madre de Dios, para que seamos dignos de alcanzar las promesas de nuestro Señor Jesucristo. Oremos. Infunde, Señor, tu gracia en nuestras almas, para que, habiendo conocido por el anuncio del ángel la encarnación de tu Hijo, Jesucristo, lleguemos por su pasión y su cruz a la gloria de la resurrección. Por el mismo Jesucristo, nuestro Señor. Amén. Gloria al Padre y al Hijo y al Espíritu Santo, como era en el principio, ahora y siempre, por los siglos de los siglos. Amén.
3: Agradecemos a todos por unirse a este momento de oración durante esta tarde. Con la luz que vence las tinieblas, nos aprestamos a terminar este día teniendo como ejemplo la confianza y disponibilidad de la Virgen María, que se hizo esclava del Señor por amor. Gracias por orar con el Ángelus de la tarde, en la voz de nuestro 6º arzobispo, Su Excelencia, Monseñor José Vicente Nácher Tatay.
5: Unidad, transparencia y amor son los valores que necesita Honduras para sacarla del subdesarrollo en que se encuentra. La